0: el caso de Pablo diciéndole: Félix ha dejado un prisionero, y durante mi estadía en Jerusalén, los sumos sacerdotes y los ancianos de los judíos presentaron quejas pidiendo su condena. Yo les respondí que los romanos no tienen la costumbre de entregar a un hombre antes de enfrentarlo con sus acusadores y darle la oportunidad de defenderse. Ellos vinieron y sin ninguna demora. Me senté en el tribunal e hice comparecer a ese hombre al día siguiente. Pero cuando se presentaron los acusadores, estos no alegaron contra él ninguno de los cargos que yo sospechaba. Lo que había entre ellos era, no sé, qué discusiones sobre su religión y sobre un tal Jesús que murió y que Pablo asegura que vive. No sabiendo bien qué partido tomar en un asunto de esta índole, le pregunté a Pablo si quería ir a Jerusalén para ser juzgado allí. Pero como éste apeló al juicio de su majestad imperial, yo ordené que lo dejaran bajo custodia hasta que lo enviara al emperador. Palabra de Dios.
1: Alabamos, Señor. Salmo responsorial. El Señor tiene su trono en el cielo. Bendice al Señor, alma mía, que todo mi ser bendiga a su santo nombre. Bendice al Señor, alma mía, y nunca olvides sus beneficios. Cuanto se alza el cielo sobre la tierra, así de inmenso es su amor por los que lo temen. Cuanto diste el oriente del occidente, así aparta de nosotros nuestros pecados. El Señor puso su trono en el cielo y su realeza gobierna el universo. Bendigan al Señor todos sus ángeles, los fuertes guerreros que cumplen sus órdenes.

El Señor esté con ustedes. Del Evangelio de nuestro Señor Jesucristo según San Juan. Después de la aparición a la orilla del lago, Jesús resucitado dijo a Simón Pedro: «Simón, hijo de Juan, ¿me amas más que estos?». Él le respondió: «Sí, Señor, tú sabes que te quiero». Jesús le dijo: «Apacienta mis corderos». Le volvió a decir por segunda vez: «Simón, hijo de Juan, ¿me amas?». Él le respondió: «Sí, Señor, sabes que te quiero». Jesús le dijo: «Apacienta mis ovejas». Le preguntó por tercera vez: «Simón, hijo de Juan, ¿me quieres?». Pedro se entristeció de que por tercera vez le preguntara si lo quería y le dijo: «Señor, tú lo sabes todo, sabes que te quiero». Jesús le dijo: «Apacienta mis ovejas. Te aseguro que cuando eras joven tú mismo te vestías e ibas a donde querías. Pero cuando seas viejo, extenderás tus brazos y otro te atará y te llevará a donde no quieras». De esta manera, indicaba con qué muerte Pedro debía glorificar a Dios. Y después de hablar así, le dijo: «Sígueme». Palabra del Señor. Pueden tomar asiento un momento, por favor. Miren, antes de enviar al Espíritu Santo sobre Pedro, estaba a punto de hacerlo, nosotros lo vamos a vivir este domingo de Pentecostés, pero antes de enviarle al Espíritu Santo, Cristo quiere sanar su corazón. Porque el Espíritu Santo no puede descender sobre un corazón orgulloso o autosuficiente que esté demasiado seguro de sí mismo. El Espíritu Santo puede descender sobre un corazón humilde. Pedro, de buena fe, había dicho: «Mira, Señor, aunque todos te abandonen, todos, yo no, yo aquí voy a estar contigo». Y sabemos que terminó negándolo tres veces. Por eso, fíjate, Jesús le pregunta tres veces, pero no le pregunta o no le dice: «Oye, Pedro, ¿por qué me fallaste?». Tampoco le pregunta: «¿Tú eres capaz, Pedro? ¿Eres fuerte? ¿Eres inteligente? ¿Estás preparado para seguirme?». Jesús no pregunta esas cosas, no nos pregunta esas cosas. Jesús le pregunta a Pedro por su amor. Lo decisivo para el Señor no es que tú no hayas caído nunca, sino si desde tu pobreza real quieres amarlo. A veces nos cuesta aceptar que Dios puede construir cosas muy bonitas, muy grandes, con nuestra fragilidad. Jesús ve y conoce nuestro amor. El diálogo, esas preguntas son más preciosas todavía en griego porque los verbos son distintos. Jesús comienza preguntando a Pedro por un amor total, un amor pleno, un amor divino: «¿Me amas más que estos?». Y Pedro ya no presume, ya no le dice que lo ama así. Pedro ya no se compara, ya no promete heroísmos, sino que responde humildemente: «Señor, tú sabes que te quiero». Y Jesús va abajando poco a poco esa petición de amor hasta pedirle el amor pobre, humilde, sencillo, frágil que Pedro es capaz de darle. Y eso es lo que hace Dios con nosotros. Dios no nos pide que seamos capaces de todo. Lo que nos pide es nuestro corazón, pero eso sí, todo tu pobre corazón. No te pide que todo lo alcances, que todo lo puedas, no, ni mucho menos. Quiere un corazón humilde, quiere tus cinco panes y dos peces, quiere que tú le entregues tu poco para poder él entregar el todo, lo mucho. Dios llena el poco de ti y lo convierte con su espíritu habitando dentro de ti en algo inmensamente fecundo. Y entonces Jesús transforma la herida de Pedro en una misión: «Apacienta mis ovejas». Y poco después, lo vamos a ver en las lecturas, veremos a este Pedro, que es frágil, que sigue siendo frágil,
pero lo vamos a ver lleno del Espíritu Santo. ¿Y entonces qué hará? Anunciar a Cristo sin miedo, sin ningún miedo. No porque Él no sea frágil, sino porque el Espíritu habita en plenitud en Él. El secreto de Pentecostés, para Pedro y también para cada uno de nosotros, está en un hombre que dejó de confiar en sí mismo, en sus propias fuerzas, en su buena voluntad, en sus deseos, y empezó a apoyarse totalmente en Jesús, vivo y presente, en su Espíritu Santo. A nosotros, Jesús también nos confía ovejas, personas concretas, tu esposo, tu esposa, algún hijo, alguien cansado, alguien que está herido o lejos de Dios, para que tú, como Jesús, ya no lo mires más desde lo que le falta, desde sus errores o sus limitaciones, sino desde un corazón lleno del Espíritu Santo, para que sea tu amor incondicional por Él lo que sane ese corazón. Ese es el plan precioso que Dios tiene, que nuestro corazón se vea sanado por Él, para que a través del nuestro unido a Dios, también Dios pueda sanar otros corazones. Que así sea.

0: Oremos, hermanos, para que este sacrificio mío y vuestro sea agradable a Dios Padre Todopoderoso. Señor Dios, mira con bondad las ofrendas de tu pueblo y para que podamos presentarte un sacrificio agradable, haz que la venida del Espíritu Santo nos purifique de todo pecado. Por Jesucristo nuestro Señor. El Señor esté con ustedes.
1: Con tu espíritu.
0: Levantemos el corazón.
1: Lo tenemos levantado hacia el Señor.
0: Demos gracias al Señor nuestro Dios.
1: Justo y necesario.
0: En verdad es justo y necesario es que todos los cristianos, criaturas en el cielo y en la tierra, se unan en tu alabanza. Dios todopoderoso y eterno, por Jesucristo tu Hijo, Señor del universo. Él mismo, habiendo entrado en el santuario del cielo una vez para siempre, intercede ahora por nosotros como mediador que asegura la perpetua efusión del Espíritu. Pastor y obispo de nuestras almas, nos invita a la plegaria unánime a ejemplo de María y los apóstoles en la espera de un nuevo Pentecostés. Por este misterio de santificación y de amor, unidos a los ángeles y a los santos, cantamos sin cesar el himno de tu gloria.

0: Santo eres en verdad, Señor, fuente de toda santidad. Por eso te pedimos que santifiques estos dones con la efusión de tu Espíritu, de manera que se conviertan para nosotros en el cuerpo y la sangre de Jesucristo nuestro Señor. Él mismo, cuando iba a ser entregado a su pasión voluntariamente aceptada, tomó pan. Dándote gracias, lo partió y lo dio a sus discípulos, diciendo: Tomen y coman todos de él, porque esto es mi cuerpo, que será entregado por ustedes. Del mismo modo, acabada la cena, tomó el cáliz y dándote gracias de nuevo, lo pasó a sus discípulos, diciendo: Tomen y beban todos de él, porque este es el cáliz de mi sangre, sangre de la alianza nueva y eterna, que será derramada por ustedes y por muchos para el perdón de los pecados. Hagan esto en conmemoración mía. Este es el sacramento de nuestra fe. Así, Padre, al celebrar ahora el memorial de la muerte y resurrección de tu Hijo, te ofrecemos el pan de vida y el cáliz de salvación y te damos gracias porque nos haces dignos de servirte en tu presencia. Te pedimos humildemente que el Espíritu Santo congregue en la unidad a cuantos participamos del cuerpo y la sangre de Cristo. Acuérdate, Señor, de tu Iglesia extendida por toda la tierra y con el Papa León, con nuestro obispo Fernando y todos los pastores que cuidan de tu pueblo, llévala a su perfección por la caridad. Acuérdate también de nuestros hermanos Isabel, Margarita, Iván, Ronald, Mauricio, Rosario, María Angélica, Juanita y Benjamín, que se durmieron en la esperanza de la resurrección, y de todos los que han muerto en tu misericordia. Admítelos a contemplar la luz de tu rostro. Ten misericordia de todos nosotros, y así con María, la Virgen Madre de Dios, su esposo San José, los apóstoles y cuantos vivieron en tu amistad a través de los tiempos, merezcamos, por tu Hijo Jesucristo, compartir la vida eterna y cantar tus alabanzas. Por Cristo, con Él y en Él, a ti, Dios Padre omnipotente, en la unidad del Espíritu Santo, todo honor y toda gloria, por los siglos de los siglos. Amén. Llenos de alegría por ser hijos de Dios, digamos confiadamente la oración que Cristo nos enseñó. Padre nuestro que estás en el cielo, santificado sea tu nombre. Venga a nosotros tu reino. Hágase tu voluntad en la tierra como en el cielo. Danos hoy nuestro pan de cada día. Perdona nuestras ofensas, como también nosotros perdonamos a los que nos ofenden. No nos dejes caer en la tentación y líbranos del mal. Líbranos de todos los males, Señor, y concédenos la paz en nuestros días, para que, ayudados por tu misericordia, vivamos siempre libres de pecado y protegidos de toda perturbación, mientras esperamos la gloriosa venida de nuestro Salvador Jesucristo. Señor Jesucristo, que dijiste a tus apóstoles: la paz os dejo, mi paz os doy. No tengas en cuenta nuestros pecados, sino la fe de tu Iglesia, y conforme a tu palabra, concédele la paz y la unidad. Tú que vives y reinas por los siglos de los siglos.
1: Amén.
0: La paz del Señor esté siempre con ustedes.
1: Con tu espíritu.
0: Démonos fraternalmente la paz.

Este es Jesucristo, el Cordero de Dios que quita el pecado del mundo. Dichosos los invitados a la cena del Señor. Dice el Señor, cuando venga el Espíritu de la verdad, Él los introducirá en toda la verdad. Aleluya.

Oremos. Dios nuestro, que nos purificas y alimentas con este sacramento, concédenos por su eficacia alcanzar la vida eterna. Por Jesucristo nuestro Señor, que como San Pedro podamos poner nuestro orgullo, autosuficiencia a un lado y le demos al corazón nuestro amor, pobre y frágil, pero todo el corazón, para que podamos recibir el Espíritu Santo. El Señor esté con ustedes. La bendición de Dios Todopoderoso, Padre, Hijo y Espíritu Santo, descienda sobre ustedes y les acompañe siempre. Glorifiquemos a Dios con nuestras vidas. Podemos ir en paz. Aleluya, aleluya.

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0: Buenas noches, querida familia de Radio María. A continuación, los invitamos a rezar el Ángel de la Guarda junto a sus hijos.
1: Ángel de la Guarda, dulce compañía, no me desampares ni de noche ni de día, hasta que descanse en los brazos de Jesús, José y María. Amén.

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1: Son las 21 horas, un minuto.
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3: Queridos hermanos y hermanas, muy buenos días, querida familia de Radio María. Quiero saludar con cariño a mi compañero de trabajo, nuestro querido locutor y periodista, don Pepe Nicolás, que no puede ser algo tan privado, porque como él ha subido fotos en las redes, entonces es público, así que quiero saludarlo, lo hemos echado de menos, estuvo un viaje precioso, ya nos contará él poco a poco, junto a su mamá, haciendo esta peregrinación por los santuarios marianos, y qué alegría poder ir así, comenzando esta mañana, con los ecos hermosos de nuestro querido Arturo Prat Chacón, que nos ha invitado a sacar lo mejor del alma de Chile. Nos invita al heroísmo y a la santidad. Chile necesita nuevos héroes y nuevos santos. Y se lo agradecemos a Dios que nos haya regalado a este hombre tan extraordinario, que nos prestigia, que es lo mejor de Chile, como sé que muchos de ustedes, queridos amigos, que cada día se levantan a luchar, porque la contienda siempre es desigual, siempre hay cosas, ¿no es cierto?, que nos tiran para abajo, pero estamos ahí poniéndole el hombro. Así que vaya un saludo a los amigos y hermanos a lo largo de todo Chile, desde Arica, Tierra del Fuego, y contarles con mucha alegría que en pocos días más se abrirá esta nueva señal que Dios nos ha ido regalando, una nueva señal FM para Valparaíso y Viña del Mar. Así que pronto estaremos ahí con tantos amigos y hermanos queridos. Ha estado funcionando esta radio a través de la señal AM, y hay un voluntariado muy comprometido en la quinta región, así que vaya mi saludo cariñoso para ustedes, de esta familia de Radio María que cada día va creciendo por la gracia de Dios. Y quiero con alegría volver a decirles que aquí en Radio María, con razón nuestro lema, una buena señal para Chile, es verdad, la sentimos, porque está comprometida nuestra madre y el Señor, son ellos los que nos animan, y queremos ser fieles para poder acompañarlos a ustedes, queridos amigos y hermanos, a lo largo de todo Chile. Seguimos caminando hacia Pentecostés, dejándonos preparar por el Espíritu Santo. Y en estos días hemos ido contemplando los dones que Él quiere derramar sobre nuestra vida. Los dones del Espíritu Santo que han brotado, la Iglesia así los reconoció en este anuncio del profeta Isaías, que hablaba de que el Mesías que llegaría dotado de estos 7 dones. Por lo tanto, no son ideas, no son adornos espirituales. Los dones del Espíritu Santo son una fuerza viva que transforma el corazón, ilumina la inteligencia y nos hace vivir como verdaderos hijos de Dios. Hoy, en este día viernes, próximos a celebrar Pentecostés, queremos profundizar en 3 dones maravillosos, que son los 3 últimos dones que nos faltan por reflexionar y profundizar. Es el don de ciencia, el don de piedad y el don de temor de Dios. Son 3 regalos del Espíritu Santo que nuestra sociedad necesita urgentemente recuperar. Porque vivimos en un mundo tan cargado de información, pero vacío de sabiduría. Un mundo que muchas veces ha perdido el sentido de lo sagrado, la ternura espiritual y el respeto por Dios. Y quizás hoy el Espíritu Santo, que es Dios mismo, quiere volver a encender en nosotros un corazón sencillo, creyente y profundamente enamorado del Señor. Ven, Espíritu Santo, para que comencemos a mirarte con ojos de hijos a este Dios que no quiere quedarse fuera de nosotros, sino que quiere entrar y quedarse en el corazón, para convertirnos nosotros en ese templo del Espíritu de Dios. Yo quisiera comenzar esta reflexión preguntándonos algo muy simple. ¿Nos damos cuenta todos cuánto necesitamos al Espíritu Santo? Muchas veces intentamos vivir solo con nuestras fuerzas. Queremos resolverlo todo desde la lógica humana, desde el control, desde nuestras seguridades, y terminamos cansados, muchas veces vacíos, incluso confundidos. Jesús lo había dicho claramente: sin mí no pueden hacer nada. Y qué verdad más grande, sin Dios podemos tener muchas cosas, pero nos falta el sentido profundo de la vida, el sentido de la vida. Por eso hoy queremos abrir el corazón y decir juntos, esta mañana, ven Espíritu Santo, ven a iluminar mi mente, ven a sanar mi corazón, ven a enseñarme a vivir como hijo amado de Dios. Con los ecos del día de ayer, del 21 de mayo, puedo decirlo con toda propiedad, Chile, nuestra querida patria necesita hombres y mujeres llenos del Espíritu Santo. Chile necesita familias llenas del Espíritu Santo, jóvenes llenos del Espíritu Santo, sacerdotes, matrimonios, consagrados y niños que vuelvan a descubrir la belleza de vivir con Dios. Pongamos ahora nuestra mirada en estos tres últimos dones. Vamos a mirar el don de ciencia. El don de ciencia que nos dice que es aprender a mirar el mundo con los ojos de Dios. Cuando escuchamos la palabra ciencia, pensamos rápidamente en estudios, conocimientos o investigaciones. Pero el don de ciencia del Espíritu Santo es mucho más profundo. No significa saber muchas cosas. Significa descubrir la presencia de Dios en la creación y en la historia. Es mirar el mundo y reconocer que todo habla del amor de Dios. El Salmo dice: los cielos proclaman la gloria de Dios. El don de ciencia nos ayuda a comprender que la vida no es casualidad, que no somos un accidente, que hemos sido creados por amor. Y esto cambia completamente nuestra manera de vivir. Porque si el hombre moderno muchas veces sabe mucho técnicamente, pero ha perdido la capacidad de contemplar, vivimos rápido. Consumimos imágenes, corremos de un lado para otro, pero hemos dejado de maravillarnos. Y el Espíritu Santo quiere devolvernos esa capacidad de asombro. Asombrarnos, por ejemplo, de un amanecer o de un atardecer. Los que miramos desde el norte de Chile al centro y al sur. Algo ha pasado porque, gracias a Dios, todavía cuando vemos el atardecer, al menos aquí en la capital de Santiago, Dios nos regala imágenes impresionantes. Asombrarnos de un amanecer o de un atardecer. Asombrarnos de la sonrisa de un niño, de la ternura de una mamá, de una madre. Asombrarnos de la Eucaristía, de la presencia silenciosa de Jesús. Fíjense que este don de ciencia también nos hace comprender lo pasajero de las cosas de este mundo. ¿Cuántas veces ponemos el corazón en cosas que terminan pasando? Por ejemplo, el dinero, la apariencia, el éxito o el reconocimiento. Y el Espíritu Santo nos recuerda, solo Dios basta. San Pablo decía, todo lo considero pérdida comparado con el conocimiento de Cristo. Qué importante es esto hoy, porque muchas veces estamos llenos de información, pero vacíos de Dios. Tenemos redes sociales, inteligencia artificial, tecnología, comunicación inmediata, pero el corazón humano sigue teniendo sed de amor verdadero. El don de ciencia nos ayuda entonces a volver a lo esencial. Y quizás hoy el Señor nos pregunta, ¿dónde está puesto tu corazón? Una sociedad que perdió el sentido de Dios. Porque si hay algo doloroso que estamos viviendo hoy día en la sociedad, se ha ido apagando el sentido de Dios. Y cuando el hombre saca a Dios del centro, termina perdiéndose a sí mismo. Por eso vemos tanta violencia, tanta agresividad, tantas familias heridas, tantos jóvenes vacíos, tanta depresión, tanta soledad. El corazón humano fue creado para Dios. Así nos lo decía San Agustín. Nos hiciste Señor para ti y nuestro corazón está inquieto hasta descansar en ti. Volviendo al don de ciencia, nos hace comprender, por lo tanto, este don, nos hace comprender esto profundamente, que nada puede reemplazar a Dios, ni el placer, ni el poder, ni el consumo, ni las ideologías pueden reemplazar a Dios. Solo Cristo puede llenar el corazón humano. Y qué hermoso es descubrir que el Espíritu Santo no viene a quitarnos alegría, viene a enseñarnos entonces la verdadera alegría. Para que ojalá pidamos este don, porque cuando uno recibe el don de ciencia, uno, más que alguno en la liturgia del domingo, pueda pensar que el don que recibimos entonces es muy importante y es muy lindo. Pidámosle al Señor que nos regale este don, el don de ciencia. Contemplemos el penúltimo de estos siete dones. Vamos a contemplar juntos el don de piedad. El don de piedad que nos hace vivir como hijos y no como esclavos. Este don que hoy contemplamos es el don de piedad. Y aquí hay algo muy hermoso. La piedad no es una religiosidad triste o superficial. No es repetir cosas mecánicamente. La verdadera piedad es experimentar que Dios es Padre. La verdadera piedad es vivir una relación cercana, amorosa y confiada con Él. Por eso San Pablo nos ha dicho hermosamente, ustedes recibieron un espíritu de hijos adoptivos que nos hace decir Abba, Padre o Papito, porque Abba significa eso, un padre amoroso. Qué maravilloso es esto. El Espíritu Santo, a través de este don de piedad, nos enseña a tratar a Dios con confianza, como un hijo que se sabe amado. ¿Cuánto necesita esto nuestro mundo? Muchas veces se vive la fe desde el miedo y se vive la fe desde la culpa, desde la obligación. Pero Jesús vino a mostrarnos el rostro amoroso del Padre. El don de piedad, si hay algo que provoca, es que enternece el corazón. O sea, nos hace amar la oración. nos hace amar la misa, el don de piedad. Nos hace amar la palabra de Dios. Nos hace amar a María. Y también nos hace mirar a los demás como hermanos, como un don que me pertenece, decía nuestro querido San Juan Pablo II. El prójimo es un don que me pertenece. El don, el hermano, es un regalo para mí. Una persona llena del don de piedad no puede, por lo tanto, ser indiferente frente al dolor del otro, porque comienza a tener el corazón de Cristo. La ternura espiritual que el mundo necesita, porque si hay algo que vemos hoy es que hay una dureza muy grande en el día de hoy. Y perdonen que no nos olvidemos de lo que ocurre. Hay personas muy agresivas, hay relaciones muy frías, que es casi como, es como meterse al congelador. Hay violencia verbal. Lo vemos en el supermercado, en el banco, los servicios públicos, en la calle, en la movilización. Hay una falta de respeto. Y el Espíritu Santo, si hay algo que quiere devolvernos, es la ternura. Porque no es solo respeto, sino ternura. La ternura de escuchar. La ternura de acompañar, la ternura de abrazar, la ternura de pedir perdón, la ternura de rezar juntos. Si te dicen don de piedad, tienes que unirlo a la ternura, porque es, claro que es respeto, pero es más que eso, es una ternura que viene de Dios. ¿Cuántos hogares cambiarían si dejáramos entrar más al Espíritu Santo? A veces basta algo muy sencillo como rezar en familia, aunque sea una vez a la semana. Tan simple como bendecir la mesa. Tan simple como volver a la misa dominical. Tan simple como tomar un rosario y hacer silencio delante del sagrario. El don de piedad nos tiene que ayudar a hacernos más sensibles. Es decir, el don de piedad nos vuelve sensibles a Dios y también sensibles al sufrimiento humano. Es un don muy importante. Por eso los santos tenían un corazón tan humano. Porque mientras más unidos estaban a Dios, más amaban a las personas. Qué hermoso es poder descubrir que María es un gran modelo del don de piedad. Y aquí aparece María de manera maravillosa. Nadie vivió tan llena del Espíritu Santo como nuestra querida Madre la Virgen. María es la mujer dócil al Espíritu, la mujer del silencio, la mujer de la escucha, la mujer que guardaba todo en su corazón. Nuestra querida mamá, la Virgen María, madre y reina de nuestra querida patria y reina de nuestra Radio María, ella nos enseña a vivir el don de piedad. Porque María no vivía una fe superficial, vivía en intimidad con Dios. Por eso Radio María quiere seguir llevando esperanza a tantos hogares de Chile. Porque María siempre nos conduce a Jesús. Y qué importante será entonces volver a rezar el rosario. Lo digo porque el rosario calma el alma. El rosario, que es el instrumento que está en las manos de la Virgen, entregada a tantos santos, el rosario, la oración a la Virgen, ordena el corazón. Nos hace contemplar con el rosario la vida con los ojos de Dios. Puedo decirles, hermano, a partir de este don, penúltimo don que estamos revisando, que es el don de piedad, podemos decir: Chile necesita volver a rezar. Dios permita que nuestra querida radio sea un gran instrumento para ayudar a Chile a volver a rezar. Y el último don que vamos a que vamos a contemplar juntos es el don de temor de Dios, que no es más que recuperar lo sagrado. Llegamos entonces a este último don, el santo temor de Dios. Y aquí debemos aclarar algo importante. No se trata de tener miedo a Dios. Dios no quiere hijos paralizados por el temor. El santo temor de Dios es otra cosa. Es no querer apartarse de Dios, de Él. Es amarlo tanto que nos duele ofenderlo. Es recuperar el sentido de lo sagrado. Hoy vivimos una crisis, porque si los dos últimos dones que hemos estado descubriendo, que al mirar la realidad la vemos quebrada y frágil, vivimos una crisis muy profunda, porque hemos perdido el respeto. Se perdió, hermanos, el respeto por la vida, por el cuerpo, por la familia, por la fe, por la verdad. Y cuando desaparece el sentido de Dios, todo comienza a relativizarse. El santo temor de Dios nos devuelve humildad. Claro, este santo temor de Dios nos hace comprender: yo no soy Dios. Yo no soy Dios. ¿Qué necesario es esto hoy? Porque vivimos en una cultura donde muchas veces el hombre quiere ocupar el lugar de Dios. El Espíritu Santo nos enseña nuevamente a arrodillarnos, a reconocer: Señor, tú eres el centro de mi vida. Este don nos tiene que ayudar entonces, el don del santo temor de Dios, a recuperar el silencio y la adoración. Una de las cosas más urgentes hoy es recuperar el silencio, porque vivimos llenos de ruido y un corazón lleno de ruido no escucha a Dios. El santo temor de Dios nos lleva a la adoración. Así es, a entrar a una iglesia, a nuestra capilla de adoración, a quedarnos en silencio, a mirar a Jesús, Eucaristía. Ahí el alma descansa. Ahí volvemos a descubrir quiénes somos. Ahí comprendemos que Dios nos ama infinitamente. ¿Cuántas heridas podríamos sanar si volviéramos más a la adoración? Pienso, hermanos,

de Dios y de muchos de nosotros es que mientras estemos transmitiendo la radio en vivo, va a haber un adorador en la capilla de adoración aquí en Santiago de Chile. O sea que vamos a tener el regalo de que cada señal, cada voz, canción y programa que esté al aire va a estar acompañado por un adorador aquí en nuestra capilla. Quiero terminar, queridos amigos y hermanos, preparando el corazón para este Pentecostés de este día, de este fin de semana. Quiero decirles que necesitamos un nuevo Pentecostés para Chile. Necesitamos que el Espíritu Santo renueve nuestra iglesia, nuestras familias y nuestros jóvenes. Un nuevo Pentecostés que renueve nuestros corazones cansados. No podemos seguir viviendo una fe apagada. El Espíritu Santo quiere levantarnos, quiere sanar nuestras heridas, quiere devolvernos la esperanza, quiere hacernos discípulos misioneros. Y quizás hoy el Señor nos está diciendo: no tengas miedo, déjate conducir por mi Espíritu. Quisiera dejarles algunas preguntas que ojalá las podamos meditar durante estos días. La primera es: ¿estoy dejando espacio al Espíritu Santo en mi vida? ¿Vivo acelerado o tengo momentos de silencio? ¿Busco solo información o también sabiduría? ¿Mi relación con Dios es cercana y confiada? ¿He perdido el sentido de lo sagrado? ¿Qué lugar ocupa hoy la oración en mi vida? Pienso, hermanos, que siempre habrá que proponerse cosas concretas para que esto no quede solo como una reflexión espiritual. Tenemos que dedicar cada día, las sugerencias siempre están ahí, dedicar cada día, aunque sean 5 minutos, al silencio. Invocar al Espíritu Santo todos los días, porque no hemos dado cuenta lo importante que es invocar al Espíritu Santo al comenzar la jornada. Rezar un misterio del rosario en familia. Hacer una visita al Santísimo o convertirme en adorador de la Eucaristía. Leer un pequeño trozo del Evangelio. Darle gracias al Señor por la creación y seguir contemplando más, quizás el amanecer o el atardecer de cada día. Acuérdense que el Espíritu Santo siempre trabaja en lo sencillo. Culmino, hermano, y invitándolos a todos que no importa dónde estén, no importa cómo estén, acerquémonos a nuestras capillas, santuarios, parroquias, para pedirle al Señor que haya un nuevo Pentecostés para Chile, para la Iglesia y para el mundo. Los invito, si me acompañan, vamos a decirles al Espíritu Santo: Espíritu Santo, danos hoy el don de ciencia para descubrir la presencia de Dios en nuestra vida. Danos, Señor, el don de piedad para vivir como hijos amados del Padre. Danos, Señor, el santo temor de Dios para no apartarnos nunca de ti. Renueva, Señor, a Chile, a nuestras familias, a nuestra querida iglesia, que la formamos todos, que María, esposa del Espíritu Santo, nos enseñe a abrir el corazón a Jesús, y que Pentecostés no sea solo una fiesta más, sino una verdadera experiencia de encuentro con el Dios vivo. Imaginémonos hoy a María, que nos está abrazando a todos a lo largo de Chile a través de esta querida señal de Radio María, y con ella le vamos a decir juntos: Dios te salve María, llena eres de gracia, el Señor es contigo. Bendita eres entre todas las mujeres, y bendito es el fruto de tu vientre, Jesús. Santa María, Madre de Dios, ruega por nosotros pecadores, ahora y en la hora de nuestra muerte. Amén. Hermanos queridos, vamos a prolongar esta reflexión que hemos querido durante estos días profundizar los 7 dones del Espíritu Santo. El material siempre que

Queda guardado a través de Spotify y SoundCloud, por lo tanto, todo esto se puede volver a escuchar si ustedes buscan Spotify y buscan Radio María, pueden buscar los puntos de encuentro y mirar la reflexión de los siete dones y de todos los programas que tenemos en la radio si quieren volver a escucharlo. Les doy un abrazo grande, que Dios me los bendiga mucho y que sigan unidos a nuestra querida señal de Radio María, con la alegría de que en pocos días más, miren qué cosa más maravillosa, vamos a llegar a más de 1 millón de personas más en Chile, que son todas las familias, amigos y hermanos de Valparaíso y Viña del Mar, y todas las comunas aledañas, desde Villa Alemana hasta Lo Vásquez. Queremos, ojalá, hacerle sentir que este es un regalo más del amor del Señor. Quiero pedirle a Dios que los bendiga mucho en el nombre del Padre y del Hijo y del Espíritu Santo. Amén. Vamos a escuchar de la agrupación Canto Católico esta secuencia del Espíritu Santo tan hermosa para que la podamos escuchar, cantar y decirle al Señor: ven Espíritu Santo, regálale a la Iglesia y a Chile un nuevo Pentecostés. Que tengan un lindo fin de semana. Dios me los bendiga.

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1: Son las 21 horas, 38 minutos.
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3: 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Hoy, 22 de mayo, recordamos a Santa Rita de Casia. Por siglos, Santa Rita de Casia ha sido una de las santas más populares en la Iglesia Católica. Ella es conocida como la Santa de lo Imposible, por sus impresionantes respuestas a las oraciones, como también por los notables sucesos de su propia vida. Santa Rita quería ser monja, pero por obedecer a sus padres se casó. Su esposo le causó muchos sufrimientos, pero ella devolvió su crueldad con oración y bondad. Con el tiempo, él se convirtió, llegando a ser considerado y temeroso de Dios. Pero Santa Rita tuvo que soportar un gran dolor cuando su esposo fue asesinado. Santa Rita descubrió después que sus dos hijos estaban pensando en vengar el asesinato del padre. Ella temía que pusieran sus deseos en efecto de acuerdo con la maliciosa costumbre de la venganza. Con un amor heroico por sus almas, ella le suplicó a Dios que se los llevara de esta vida antes de permitirlos cometer este gran pecado. No mucho tiempo más tarde ambos murieron, después de prepararse para encontrarse con Dios. Sin su esposo e hijo, Santa Rita se entregó a la oración, penitencia y obras de caridad. Después de un tiempo, ella aplicó para ser admitida al convento agustiniano en Casia. Ella no fue aceptada, pero después de orarle a sus tres especiales santos patronos, San Juan Bautista, San Agustín y San Nicolás de Tolentino, milagrosamente entró al convento y fue permitida a quedarse. Esto sucedió alrededor del año 1411. En el convento, la vida de Santa Rita fue marcada por su gran caridad y severas penitencias. Sus oraciones obtuvieron para otros curas notables, liberación del demonio y otros favores especiales de Dios, para que ella pudiera compartir en el dolor de su corona de espinas. Nuestro Señor dio a Santa Rita una herida de espina en su frente. Fue muy dolorosa y expelía un olor desagradable, pero ella lo consideraba una gracia divina. Ella oraba: «Oh amado Jesús, aumenta mi paciencia en la medida que aumentan mis sufrimientos». La herida duró por el resto de su vida. Santa Rita falleció un mayo 22 de 1457, a la edad de 76 años. La gente se agolpó al convento a pagar sus últimos respetos. Innumerables milagros tuvieron lugar a través de su intercesión, y la devoción hacia ella se extendió a lo largo y a lo ancho. El cuerpo de Santa Rita fue conservado perfecto por varios siglos y a veces daba una fragancia dulce. En la ceremonia de beatificación, el cuerpo de Santa Rita se elevó y abrió sus ojos. Dios ha escuchado las oraciones de Santa Rita por otros en innumerables ocasiones, y ciertamente ella estará feliz de anteceder una vez más a nombre de aquellos que le ruegan a ella ahora para continuar percibiendo la verdad de su gran nombre.
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1: Son las 21 horas,
2: 47 minutos.
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0: Muy buenas tardes, queridos amigos de Radio María. Acá estamos en otro viernes con La Voz del Atardecer, acompañándolos en este fin de semana que comienza. Estamos como siempre los viernes con nuestro querido Pepe Nicolás. ¿Cómo estás, Pepe?
1: ¿Cómo está? Gusto de saludarla. Muy buenas tardes.
0: La Tere no pudo estar en esta grabación de programa, pero nos deseó los mejores augurios para una película de la que vamos a hablar hoy día, que es muy entretenida.
1: Así es. Hoy día vamos a hablar de La Ladrona de Libros, tal vez una película que no está en el inconsciente colectivo como otras películas, pero vamos a conocerla aquí, o ustedes van a conocerla aquí, si es que es primera vez que se encuentran con ella.
0: Pues cuéntanos de qué se trata.
1: Alemania, 1938. La familia Ubermann, Hans y Rosa, reciben a su hija adoptiva, Liesl, interpretada por Sophie Nellis. Hans, que a quien le da vida Geoffrey Rush, es pintor de letreros, y Rosa, Emily Watson, lava y plancha todas las ropas del pueblo donde viven. Ese es el matrimonio de los Huberman. Ella fue entregada al sistema, estamos hablando de la pequeña Liesl, fue entregada al sistema alemán de adopción por su madre. Al hogar de los Huberman debía llegar con su hermano menor, pero muere en el camino. En el funeral del pequeño, a uno de los sepultureros se le cae un libro y ella lo rescata, pero no sabe lo que dice. Y después de un tiempo es el propio Hans Ubermann, su flamante padre, quien se percata de esto, de que ella no sabe leer. Hans entonces
0: estamos decide... hablando, perdona que te interrumpa, pero de una niña de ¿cuántos años tendrá?
1: 9 años.
0: 9 años que no sabe leer.
1: Que no sabe leer, efectivamente.
0: Y estamos hablando de la época... un poco antes de la Segunda Guerra Mundial.
1: Efectivamente.
0: Para que nuestros auditores se ubiquen en el tiempo.
1: Ahí vamos a entregar detalles. Bueno, Hans entonces decide enseñarle a leer a Liesl, y con esta nueva habilidad ella va aprendiendo de a poco algunas palabras, ¿no? Se le abre un nuevo mundo y también nuevas aventuras. En una ocasión, por esto del lavado y planchado de ropa, le toca ir a dejar lo que llamaban la colada a la casa del alcalde, ¿no?, del Burgermeister, y en ese inmueble descubrirá una gran biblioteca que se transformará en un mundo para ella. También conocerá a un joven judío llamado Max, esto no dentro de la casa del alcalde, sino este joven llega a la casa de los Huberman, quien llega como refugiado, ¿no?, como sobreviviente de la noche de los cristales rotos, evento del que ya vamos a hablar. Y este muchacho llega a la casa de los Huberman en calidad de refugiado. Ahora, esta historia es narrada, no es que intervenga siempre esta presencia, pero está ahí, está narrada por la muerte.
0: Tal cual, eso es muy impresionante, sí. Porque es como un narrador omnisciente, ¿no? Como
1: así es.
0: Está, eso es lo que aprendíamos en el colegio.
1: Nunca dice que es la muerte.
0: No.
1: Pero uno empieza a entender que es ella la que está hablando en
0: tal
1: este
0: cual.
1: Relato. Así es. Esta es la historia, ¿no?, de Liesl y su aventura, que ocurre en 1938 hasta aproximadamente 1945. Fíjese que no se nota tanto el paso del tiempo, ¿no?, estos años de diferencia. Pero es algo que ocurre y se da.
0: Ahora, les queremos contar que ustedes se van a notar, pero ¿por qué eligieron esta película que es como tan oscura, que puede parecer oscura? Sin embargo, lo bonito de esta película, que además está con una fotografía muy bonita, tiene una fotografía además muy de acuerdo a la época, ¿ya? Es que esta película y el libro en el que se basa nos recuerda a esta historia que la bondad, la amistad y la esperanza siempre tiene la última palabra.
1: Absolutamente, absolutamente.
0: Sí, ¿no? Entonces es muy valiosa de ver. ¿Dónde la podemos ver, Pepe?
1: Esta está en Disney Plus.
0: Ya.
1: En Disney Plus. Sí, eso respecto a esta historia, y vamos a ir hablando de las enseñanzas de esta película, ¿no? Que es una película contada de forma bastante simple. Si uno la ve sin leer la historia de la que está inspirada, claro, del que ya vamos a hablar, a uno le queda una sensación bien positiva. Ahora, después del libro, después uno tiene otra reflexión, pero eso también queda para la gente que quiera leer el libro, del cual igual vamos a hablar un poquito. Eso. ¿Le parece, de hecho, que hablemos de en qué se basó La Ladrona de Libros?
0: Sí, me gustaría mucho.
1: Mire, es una película dirigida por el británico Brian Percival. Está basada en un libro de 2005, es decir, es 7 años anterior
0: a la película.
1: La película a la novela, o al revés, la novela a la película, escrito por Marcus Zusak, que en ese entonces tenía 30 años, podríamos decir, era como una promesa de la literatura. Esta obra nos entrega detalles que la película pasa por alto, por ejemplo, como que está ambientada en una ciudad cercana a Múnich llamada Mülching. Tampoco cuenta detalles sobre la historia de deuda personal de Hans Hoovermann, surgida en la Primera Guerra Mundial. Solo lo mencionan.
0: Que es el padre de adoptivo de... porque este matrimonio
1: Max
0: no tenía hijos, en el fondo.
1: Claro,
0: y por
1: no
0: eso
1: tenían
0: adoptan.
1: Hijos. Adoptan a dos niñitos y llega solamente la niñita. Era una parejita la que habían adoptado. El autor de niño escuchaba historias sobre los nazis y eso lo llevó a escribir este libro. El autor es australiano.
0: Mira.
1: Sí, es
0: yo
1: australiano.
0: Yo no sabía eso.
1: Nació en Sydney. Posee dos libros más traducidos al español. Estamos hablando de Cartas Cruzadas y El Puente de Clay. Son los otros dos libros. Los tres libros se pueden encontrar por Editorial Lumen.
0: Ya.
1: Editorial Lumen, ese es un dato para la gente si alguien quiere leerlo. Lo cierto es que yo aquí hablaba de los detalles. Hay un dato que es importante: la película resume mucho el libro. O sea, el libro tiene mucho más detalles de los que ofrece la película. Y además el libro tiene una manera de narrarse, porque tal como usted dice, la historia es o se va volviendo cada vez más dura, ¿no?
0: Sí.
1: Porque va chocando con la realidad.
0: Total.
1: Y este narrador, además, es como medio tramposo porque empieza a hacer spoiler. Entonces te dice qué va a ocurrir, te dice quién va a morir, cómo es la muerte.
0: Claro, claro, claro.
1: Y uno dice, uy, esta persona va a morir. Al final la muerte es natural al ser humano. No es ningún spoiler para la vida de uno que en algún momento esto
0: es verdad,
1: a acabar. Sin embargo, ocurre. Ahora, sobre esto me gustaría detenerme en cómo está narrado el libro para que la gente se entusiasme. Por ejemplo, en el caso de los capítulos, se presenta cada uno de los temas que van a ser tratados. Por ejemplo, dice, vamos a hablar de tal capítulo. En el siguiente o en la siguiente parte vamos a presentar tales y tales capítulos. Tiene una narración muy ágil, está muy bien escrito, pero además, de alguna otra forma, trata de ser didáctico. No,
0: ¿ya?
1: Como que replica ciertas formas de la literatura infantil.
0: Entonces es súper amigable.
1: Es amigable, muy
0: ahora,
1: amigable.
0: Fíjate que eso yo encuentro que en la película también como que se repite, porque si bien es una película que te presenta realidades muy duras, como por ejemplo, mira, esta niñita que pierde a un hermano. Primero que la dan en adopción a los 9 años, que es algo
1: claro,
0: muy impresionante. ¿Te fijas? Después que se le muere un hermano. ¿Ya?
1: Claro.
0: Que llega a una casa desconocida con dos personas, que es este papá y esta mamá, Rosa se llamaba ella, ¿te acuerdas? La mamá y Hans.
1: Rosa Hoovermann, tal como lo decíamos.
0: Claro, que vive en una casa chiquitita, muy sencilla.
1: Claro.
0: Y que los dos tienen unas personalidades muy marcadas. Son padres mayores, además, no son padres
1: claro,
0: juveniles. Y que Rosa como que tiene una apariencia muy dura, él es más tierno, pero lo que hace rica esta película, ya que aunque la historia se desarrolla durante la Segunda Guerra Mundial y con cosas, les digo, muy muy muy duras a veces, logra combinar la emoción, la profundidad humana, el miedo, pero siempre con un, ¿cómo uno podría decir? Con un brochazo de esperanza, de bondad, de fragilidad, y que hace que el espectador de que ve la película se logre identificar con ella. Porque nadie, Pepe, yo pienso, es 100% perfecto.
1: Absolutamente.
0: ¿Cierto? O 100% malo. Todos tenemos nuestros momentos.
1: O sea, la mamá, de hecho, que era una mujer muy huraña.
0: Sí, dura,
1: forma,
0: dura.
1: Pero era un puro envoltorio nomás. Le dice a la señora de la agencia de adopción.
0: Claro.
1: Le dice que, pese a que se murió el niño, de todas maneras, ella le pregunta si iban a recibir la subvención por el niño.
0: Claro, o sea, como que tú dices, porque en esa época la gente también adoptaba para que los niños trabajaran.
1: Efectivamente.
0: Era una manera de tener más mano para la obra, digamos.
1: Mm. Oye, otro detalle que aparece en el libro y no aparece en la novela, y que es muy mencionado en la novela, es la calle donde ellos vivían.
0: Ay, sí, también se menciona que, en la...
1: Que en la película le llaman Heaven.
0: ¿Ya?
1: Lo dicen en inglés.
0: Sí.
1: Pero en verdad se llama Himmelstrasse.
0: ¿Ya?
1: ¿Y que significa? Horizonte. Y Heaven es cielo.
0: Ya.
1: Yeah. Allí se llama Himmelstrasse, horizonte, según nos indica el libro. Incluso describen esta callecita donde está ubicada la casa, donde eran todos amigos, todos se conocían, etcétera.
0: Claro,
1: etcétera.
0: Como una casa de barrio, era como una villa.
1: Y una descripción muy simple dice: los edificios parecían soldados unos a otros, casitas y bloques de piso de apariencia nerviosa. Había nieve sucia en el suelo, como si fuera una alfombra. Había cemento, árboles parecidos a percheros vacíos. Y un aire gris. Eso es lo que dice aquí
0: que
1: la descripción de la calle.
0: Muchas veces uno vive en barrios así, porque... Mm. Oye, ya se nos juntó el primer tiempo de nuestro bloque de La Voz del Atardecer, hoy hablando sobre La Ladrona de Libros. No nos deje, vamos a una pequeña pausa musical y volvemos. Mm.

0: Aquí estamos de vuelta en la voz del atardecer, hablando de la ladrona de libros con nuestro querido Pepe Nicolás. Pepe, yo quería comentarte que esta película también habla, me gustaría que habláramos un poco de eso.
1: Por supuesto.
0: Yo sé que esto te va a gustar, que es el poder simbólico de los libros.
1: Claro, ya vamos a llegar a eso. Primero ya. Le propongo que hablemos del contexto.
0: Dale.
1: Que estaba en el número 3. Le cuento. El contexto histórico, que es muy importante, porque se desarrolla desde la noche de los cristales rotos, que fue un ataque simultáneo ocurrido entre el 9 y el 10 de noviembre de 1938 a las residencias y negocios judíos de Alemania y Austria. Hasta los bombardeos aliados sobre las ciudades alemanas, esto ocurre entre 1943 y 1945. Es el espacio de tiempo, son como entre 5 y 7 años. Uh-huh. ¿No? La película no se detiene en los eventos bélicos, el libro tampoco. Sí se interioriza en la vida de los alemanes comunes y corrientes que padecen este régimen. También profundiza en esa conciencia que tenían los alemanes de que el llamado a la guerra era un llamado directo a la muerte.
0: Tal cual.
1: O sea, era una puerta a la muerte. Eso más o menos el contexto histórico. Sería bueno también familiarizar a la gente con esto, porque no habla de estos eventos. Menciona, por ejemplo, la noche de los cristales rotos. Menciona también los bombardeos sobre diversas poblaciones, lugares vinculados a Múnich y otros espacios. De hecho, hay pocos lugares en Alemania que quedaron completamente intactos.
0: Después de la Segunda Guerra.
1: Nunca recibieron
0: Un bombardeo, una bomba,
1: efectivamente un torpedo, lo que sea, no recibieron nada. Existen. Y esos lugares después, cuando se daban cuenta que no se llegaba a través del armamento aéreo, se utilizaban o como hospitales de campaña o también se utilizaban como albergues para personas.
0: Perfecto.
1: Eso es interesante saber.
0: Súper interesante. Y a mí una de las cosas que también me llama la atención a propósito de esto de este barrio es que también, porque tú, lo que tú dices, ¿no? En el periodo histórico, la convivencia entre gente gente judía y cristiana que conviven.
1: Claro.
0: Entonces, cuando en el fondo empiezan a pasar estas cosas, tú ves que es tu vecino el que lo mandan a un gueto.
1: Claro. Otro dato interesante, fíjese usted, ella va al colegio, la pequeña Liesel, va al colegio, y va a un colegio católico. Ella, eso sí, se dice, esto no se menciona en la película, pero se menciona en el libro, que ella tiene formación luterana, pero la familia que la recibe es católica. Incluso hay momentos de oración que se muestran en el libro, que la película también los obvia. Es bueno mencionar
0: sí,
1: eso.
0: Sí, porque eso no, o sea, lo que sale mal en la película es cuando ella con tanta naturalidad ingresa a la juventud de infantiles nazi.
1: Claro, porque al final todos los niños ingresaban a eso,
0: claro,
1: y estaban como en una como en una tropa.
0: Totalmente.
1: Y en esa tropa aparece el villano infantil de la película, que es Franz Deutscher.
0: Ya.
1: ¿No? Él es como
0: no me acuerdo.
1: Es el personaje que incluso aparece en la película, que era muy era un gran enemigo de su amigo de Rudi Steiner.
0: Ya.
1: ¿No? Ella tenía un pequeño amigo que era más o menos de su edad, que se llamaba Rudi Steiner. Este Rudi Steiner tenía por ahí algún tipo de problema, de desaveniencia con otro muchacho que era bien pedante, que era esos típicos niños matones, que se llamaba Franz Deutscher. Entonces era como Franz Deutscher, es como Francisco Alemán.
0: Yeah.
1: ¿No? Entonces este Francisco Alemán, ella decía, refleja exactamente cómo es Alemania. ¿No? O sea, este tipo de este niño, el más nazi de todo, y además se llama Franz Deutscher.
0: Claro.
1: Cosa que, si uno se pone a pensar, es un chiste bien delicado.
0: Porque
1: se ha tratado de desligar, este libro escrito en el 2005, se ha tratado de desligar lo que es la Alemania,
0: cosa que
1: yo por lo menos comparto esa lectura, con lo que es la realidad de los nazis.
0: Sí.
1: Una cosa es la riqueza de un pueblo antiquísimo, y otra cosa son circunstancias de 12 años que obviamente tuvieron a este país bajo un gobierno que debe ser de los peores, si no el peor, que ha tenido un país en el siglo XX.
0: Tal cual.
1: Entonces, eso también es un tema, por lo menos para revisar, ¿no? Para tenerlo en cuenta. Y ahora usted quiere hablar de los libros, ¿no es así?
0: Lo que pasa es que se llama La Ladrona de Libros.
1: Ya,
0: ¿y por,
1: así es.
0: ¿Por qué se, recuérdanos por qué se llama así?
1: Porque ella, cuando va a la biblioteca de esta señora, ella cree que nadie la vea.
0: Claro.
1: Está siendo violísima.
0: Lleva una biblioteca como de piso, o sea, de piso a cielo de la, de
1: no,
0: o sea,
1: claro.
0: Era una biblioteca antigua. Usted imagínese una biblioteca en la casa más elegante y cara del pueblo, que va del piso hacia el cielo, hacia el techo. Todo lleno de libros. Una niñita que recién aprendió a leer y que descubrió la magia de los libros, que hay veces que uno por obvio lo tiene olvidado, ¿no? ¿Dónde te lleva la lectura? Tú puedes viajar, tú puedes ir a una cátedra universitaria,
1: claro.
0: Tú puedes aprender. O sea, la lectura es algo muy potente. Hoy día estamos como muy metidos en el tema audiovisual, ¿cierto?
1: Así
0: pero
1: es.
0: La lectura es, bueno, te abre mundos.
1: Y ella saca libros de esta biblioteca, de la casa del Bürgermeister, y además después cuando empieza a notar que saca libros, no solamente le dejan la ventana abierta, sino que le empiezan a dejar comida.
0: Claro.
1: Ella tiene una conversación con Rudy Steiner, donde Rudy le dice, en vez de sacar libros, porque él la sigue, ¿no? Hasta
0: claro.
1: esta casa donde tiene que ir a dejar y a buscar la colada, le dice, pero mira, lo que te estás preocupando de sacar libros cuando lo que necesitamos es comida.
0: Claro.
1: Róbales comida.
0: Claro.
1: Róbales comida. Eso le dice, son muy chiquititos.
0: Claro.
1: Es un libro muy inocente. Y la película también refleja eso, ¿no?
0: Sí, porque es cine, o sea, la película lo que tiene que te muestra la realidad. Yo rescato eso, que bueno, la amistad, ponte tú, que en tiempos de guerra. Eso, preocuparte de la comida. Y también hoy día, creo, Pepe, que nos viene muy bien recordar películas así porque nos acercan a realidades que físicamente no estamos viviendo, como todo lo que está pasando en Oriente, ¿ya?
1: Claro.
0: Y que sabe, querido auditor, ¿qué pasa? ¿Qué pasa? O sea, tenemos pueblos como el Líbano, como en Irak, donde hay radios María, ¿ya? Y que sabemos que lo están pasando súper mal.
1: Así es.
0: ¿Cierto? Entonces, uno dice, habla como poéticamente o como novelescamente la Segunda Guerra Mundial, pero hay veces que esa amistad o esa bondad entre personas, el valor de cada persona, también hay una parte del mundo que lo está viviendo en carne propia.
1: Efectivamente. Ahora, respecto de la mayor riqueza que poseen los libros, son las palabras, ¿no? Que es el nuevo mundo el que ingresa al ISL, el mundo de las palabras.
0: Sí.
1: Los buenos libros, aquellos que entregan alta cultura, juzgue usted, nos liberan, porque con todo el bagaje cultural que llevan en su interior, pueden transformar la vida de una persona. ¿Podría ser menos libre una persona que no lee? Quemar
0: sí,
1: libros,
0: es verdad,
1: que es un acto en el que incurrían los nazis por aquella época, antes de la Segunda Guerra Mundial y durante la Segunda Guerra Mundial, sobre todo clásicos de la literatura, es un acto de incivilidad particularmente cruel, ¿no?
0: Bueno, ahí sale, cuenta el episodio histórico que sale en la película.
1: Claro que sí, claro que sí. Muestran ahí quemas de libros, que eso se daba en distintos puntos de Alemania, y era un acto patriótico. Incluso la persona que habla, que es este mismo Bürgermeister, que es el alcalde, cuando comenta esta situación, dice que los libros nos esclavizan.
0: Tal
1: mire,
0: cual. Y por otra parte,
1: contrario.
0: Nosotros pensamos que los libros representan conocimiento, libertad, y
1: claro,
0: muchas veces consuelo, mientras que el régimen nazi, al quemar los libros, controlar las palabras, ya, de alguna manera, si uno lee, muestra que la cultura puede resistir la opresión.
1: Efectivamente. Fíjese que por aquella época existía un filósofo llamado Ludwig Wittgenstein.
0: Ya.
1: Este filósofo escribió varios libros, por ejemplo, el Tractatus, o Tratado de la Filosofía, y también escribió otro libro que se llama Investigaciones Filosóficas, que son una serie de puntos, está como escrito en parágrafos.
0: ¿Qué es lo que es un parágrafo?
1: Son como párrafos numerados.
0: Ya.
1: Entonces, parágrafo número uno, y son como ideas, distintas ideas. Y él básicamente lo que se plantea en ese libro, que aparece después de su fallecimiento, si no me equivoco, él fallece en 1951, este Ludwig Wittgenstein dice y se pregunta, ¿qué es primero, las palabras o el mundo? ¿Ah? Mira qué interesante.
0: Qué buena, súper interesante.
1: ¿Las palabras o el mundo? En el fondo, ¿qué es lo que configura una realidad?
0: Pero es que tú sabes que la justo escuchaba a un periodista en la mañana que decía cómo la importancia del lenguaje, ¿no? Porque
1: claro,
0: las palabras crean realidades. Y hoy día uno lo ve, Pepe, uno lo ve realidades que antes no... Por ejemplo, la palabra abuso, que hoy día uno la usa con mucha naturalidad, pero da lugar a una realidad que antes también existía, pero no se nombraba, po. Entonces, las palabras rompen el silencio, rompen la oscuridad.
1: Efectivamente. Bueno, el verbo se hizo hombre y habitó entre nosotros, a ese nivel.
0: Tal cual.
1: A ese nivel.
0: Bueno, por eso el Papa dice tanto que hay que leer los evangelios, porque es la palabra, ¿cierto? La palabra configura a la persona.
1: Efectivamente. Y eso es lo que nos entregan, por lo menos estos libros, y a lo que nos invita esta película. Es muy interesante también, y esto se muestra en la película, cómo ella empieza a incorporar palabras a su vocabulario. Palabras que no existían. Entonces, primero son insultos, ¿no? Uh-huh. Los insultos que se dicen de forma bien jocosa, uh-huh, que le dice la mamá al papá, ¿no? Que lo trata de cerdo,
0: claro,
1: básicamente. Y el papá era bien delgado, entonces difícilmente podría ser un cerdo. Pero bueno, lo trata de esa forma, a ella también la insulta.
0: Sí.
1: Hay dos palabras, Soundmensch y Soundkerl.
0: Ya.
1: Es que son palabras que no sé si
0: están bien pronunciadas. Me encanta tu pronunciación alemana, me encanta.
1: Y no sé si está bien pronunciado,
0: está
1: pero
0: perfecto.
1: Por lo menos. Pero por lo menos están ahí presentes en la película. Y después empieza a incorporar conceptos que tienen que ver con lo que va ocurriendo ahí, con lo que ella va conociendo en su vivencia. Nosotros justo el otro día estábamos recordando la efeméride en marcha, una de las efemérides más tristes que a mí me había tocado dar, uh-huh, sobre la construcción de Dachau, que si no me equivoco,
0: sí,
1: el día lunes se cumplieron algo así como 93 años. 93
0: Dachau
1: años.
0: Dachau es un campo de concentración.
1: En Baviera, efectivamente. Que es,
0: no, en la no parte es, católica pero, de...
1: Pero atención con ello, uh-huh, no es cualquier campo de concentración. Es el primer campo de concentración que construyen los nazis.
0: ¿Antes que Auschwitz?
1: Antes.
0: Mira,
1: el primer campo
0: eso no sabía.
1: Que conduce, porque aparte Auschwitz está en el terreno polaco.
0: Perfecto.
1: Por tanto,
0: ya, este es en terreno alemán.
1: Efectivamente. Entonces, y Polonia recién es anexada a Alemania, por decirlo de alguna manera,
0: ya
1: en 1939.
0: Perfecto.
1: Entonces, este es el primer campo de concentración construido en Alemania. Y me imagino también, y muy rápido, ¿no? Desde la llegada del Führer, de Hitler, al poder, muy rápido se concreta su construcción. Y ahí hubo católicos prominentes de Alemania que estuvieron aprisionados desde la Segunda Guerra Mundial. Hay beatos, en el caso de Carlos Leisner, que estuvo ahí. Y también filósofos importantes, como es el caso de Viktor Frankl, también estuvo ahí.
0: Estuvo en Dachau.
1: Sí, y habían enviado obispos
0: el
1: a Dachau.
0: El hombre en busca de sentido.
1: Eso mismo, él mismo, de que de hecho es producto de esa experiencia. Y en este lugar pasaban cosas. Había un obispo francés.
0: ¿Ya?
1: Y este obispo francés no dejó de ejercer su
0: ¿ministerio?
1: Autoridad, efectivamente, episcopal.
0: ¿Ya?
1: Y él ordenaba sacerdotes ahí. Incluso dentro de la cárcel, esto para que usted lo vea, la gente dice nos estamos desviando, créame que no, incluso dentro de la cárcel construyeron un altar donde
0: ¿pero cómo?
1: Ellos después hacían misa y donde ¿ya? incluso gente como el beato Carlos Leisner
0: ¿ya?
1: se beatificaron, o sea, se ordenaron sacerdotes. Se ordenaron sacerdotes.
0: Eso no lo sabía, Pepe.
1: Lo beatificaron después de la muerte,
0: claro,
1: en 1996 en el Estadio Olímpico de Berlín. Eso,
0: oye, no sabía que... Y todo esto me imagino que es escondido, ¿no? Secreto.
1: Todo esto es secreto. Se sabía así de la construcción del altar. Pero por ahí tenían un acuerdo con los guardias, un acuerdo que siempre terminaba siendo leonino.
0: Claro.
1: Porque después tenían que hacer más trabajos que el resto.
0: Claro.
1: No, para poder construir ese altar. Alguna vez en una transmisión mostramos una foto de ese altar, porque tuve la oportunidad de conocerlo, ¿no? Este altar construido para poder celebrar misa. Sí.
0: Qué impresionante, sí. Porque yo vuelvo a hacer el paralelo, ya que no nos podemos olvidar, porque permite también ordenar nuestra vida y nuestras aspiraciones y nuestros problemas, de decir que esas realidades no están tan lejanas en el tiempo.
1: No, en ningún caso.
0: O sea, quiero decir que hoy día en Oriente, quizás no es Europa, como fue en el caso de Alemania, pero en Oriente se están viviendo momentos acá que tenemos a la Magdalena Lira de la ayuda de la iglesia
1: ayuda
0: que
1: a la
0: sufre.
1: Iglesia que sufre, sí.
0: Nos cuenta casos tremendos de personas, y en África también, de cómo dan la vida todos los días, cómo hay veces que perseverar en la fe es muy heroico y nosotros no valoramos esa misa
1: no,
0: dominical.
1: En ningún caso.
0: Pero bueno, volviendo
1: Nos
0: a la película.
1: Cuesta, nos cuesta. Pero volviendo a la película, ¿por qué yo hago la mención de Dachau? Porque ahí, según el texto, esto nuevamente no aparece y son las grandes críticas que se le ha hecho los especialistas a nivel internacional, es que omite estos detalles. Max Vandenberg en algún momento, yo no quiero contar el desenlace, pero en algún momento él cae en Dachau, ¿no? Eso sí lo cuenta el libro, cae en Dachau.
0: Ah, mira.
1: Por una temporada. Y ahí comparte seguramente por el tiempo en que estuvo, muy probablemente pudo haber compartido con todas estas personas que decíamos. Era un campo bien variopinto, porque habían perseguido de forma política y de forma racial.
0: Ahora,
1: es decir, los perseguidos de forma política.
0: Gitanos, de nada haber habido,
1: húngaros, católicos.
0: Claro.
1: Insisto, católicos prominentes, gente que le causaba problemas al régimen.
0: Mira,
1: sí.
0: Y en esta línea, como que antes de terminar este bloque, me gustaría que cada uno pensara, a propósito del nombre de este libro, La Ladrona de Libros, que hemos estado hablando del poder de las palabras, ¿en qué usamos nuestras palabras? ¿Para construir esperanza, consolar a los demás, o a veces para herir o dividir? Pensando que estamos en Cuaresma y que el Papa ha hablado tanto de tener ayuno de palabras hirientes, ¿no?
1: Así es.
0: Como que nos hace sentido.
1: No tratarse mal como se trataban los papás de Liesel, pero al final se querían igual.
0: Pero eso, ¿hasta dónde, por ejemplo? Ah, no, porque esa pregunta, bueno, pero es que me encantaría que en el siguiente bloque habláramos sobre cómo la familia de Hans Hubermann, o sea, los papás de Liesel, arriesga todo para salvar a otra persona. Quiero que hablemos sobre la historia de Mark, ay, ¿cómo se llama el apellido? Era, tú te lo sabes, Pepe.
1: ¿De Max Vandenberg?
0: Eso, de Max Vandenberg, porque eso también hemos hablado tangencialmente de este personaje joven que llega a la casa de ellos a vivir. Y porque es interesante, al contrarrestar nuestra vida con la acción que tiene este matrimonio, ¿hasta dónde estaríamos dispuestos a llegar para defender la dignidad y la vida de alguien más?
1: Me parece.
0: Ya vamos a una pequeña pausa musical y ya volvemos en La Voz del Atardecer.

0: Queridos amigos, aquí estamos de vuelta. Echamos de menos a la Tere Domínguez, que hoy día no nos pudo acompañar, pero estamos con el gran Pepe Nicolás. Estamos hablando de la película La Ladrona de Libros.
1: La Ladrona de Libros, sí.
0: Que tiene una lectura cristiana muy profunda esta película, porque habla un poco de una obra de misericordia, Pepe, que es
1: así
0: dar
1: es.
0: Posada al peregrino o dar cobijo. ¿Cómo se dice?
1: Sí, está bien.

0: cartucha en el bolsillo o bajo el brazo, ese libro será clave. Será clave porque formará parte de una dinámica que ellos tienen. El libro básicamente es transformado. Este Max Brandenburg llega ahí por razones raciales. Fíjese que hubo muchos judíos que pelearon en la Primera Guerra Mundial, y cuando hubo la noche de los cristales rotos, según cuentan testimonios, muchos de ellos, cuando se presentaba el soldado y algunos los iba a apresar y llevarlos, por ejemplo, a Dachau para inaugurar estos campos de concentración, tal vez ya estaban inaugurados, ellos decían, pero ¿cómo me van a apresar a mí? ¿Cómo me van a apresar a mí si yo peleé por este país?
1: Claro.
0: Si yo, yo casi pierdo la vida por este país.
1: Por Alemania, claro.
0: Claro. En el caso de Max, lo que ocurre es un poco distinto porque o se salvaba él o se salvaba la mamá. Y la mamá decide, sálvate tú. Entonces, él escapa. Es tremendo.
1: Pero sigo, si este libro tiene muchas pinceladas de cosas contadas de manera preciosa, pero muy dura. Y bueno, llega a la casa de esta familia.
0: Y primero está en una habitación arriba, junto
1: ellas a Liesl. lo acogen porque llegan muy malas condiciones.
0: Muy malas condiciones físicas que se van a repetir más adelante por otras circunstancias. Y después lo pasan a la parte
1: baja, como al subterráneo, a la bodega que tenía la casa.
0: Claro, y ahí él se queda durante el resto del cautiverio, hasta que en algún momento, producto de circunstancias que empiezan a ocurrir en la calle donde ellos viven, este muchacho tiene que irse. Toma él libremente la decisión de irse, ¿no? Pero permanece en esa casa. Y ahí es como que se crea una familia, porque vivía este matrimonio solo, que estaba Rosa y Hans. Rosa muy dura.
1: Sí.
0: Rosa con una actitud muy rígida, y este Hans era un hombre tierno, particularmente tierno, sobre todo con su hija. En la película incluso se muestra, yo diría, un poquito más tierno que en el libro. Y llega después este muchacho. Están los tres con Liesl, están los dos, ellos dos con Liesl, y aparece este muchacho.
1: Sí.
0: Y es como que se arma una familia, ¿no? De papá, mamá, hija, hijo.
1: Sí. Porque además él le agarra mucho cariño a Liesl, también le enseña cosas.
0: Claro.
1: Es un chiquillo, a ver, de 18, 20 años.
0: No, muchacho.
1: Un muchacho. Y uno ve actos que uno como mamá lo entiende, como uno le echa más agua a la sopa, por ejemplo. Ya que uno, siempre en esta relación, a veces, Pepe, matrimonial, hay esta dinámica entre que los maridos a veces son mucho más, los esposos más echados para adelante, y uno como mamá, como mujer, es más realista. ¿Ya? Los hombres a veces son más soñadores, que el caso de este matrimonio, y ella con los pies muy, muy, muy en la tierra, ¿ya? Pero ella ve que, y eso a veces nos puede pasar a nosotros también, ¿no? Que por hablamos una cosa, pero al final me recuerda mucho esa parábola que dice que ¿quién es el que se porta bien? El que dice, no pienso ir a recoger la vid, pero al final va el hijo, o el otro que dice, no, voy a recoger la vid, pero no va. Entonces muchas veces hay personas para que uno también amplíe la comprensión de para vivir la caridad, el cariño,
0: claro,
1: por los demás, ¿cierto, Pepe? Que hay personas que tienen una mala envoltura, pero tienen un corazón de oro.
0: Es verdad.
1: ¿Cierto?
0: Un corazón de chocolate, como dicen.
1: Claro, sí, que en verdad tiene malas envolturas, gente brusca, osca,
0: sí,
1: que tira pesadeces, pero que a la hora de los cubos, como diría, se la juega, está ahí,
0: sí,
1: se queda.
0: Conozco un par de esos.
1: ¿Ves? Y sí, hay otras personas que son muy salameras, pero que a la hora de los cubos uno no puede contar con esas personas.
0: Es tremendo, pero es verdad.
1: ¿Cierto?
0: Es tremendo, pero es real.
1: Y en esta película te lo hace evidente. Sí, ¿cierto?
0: Así es.
1: Y más o menos, aquí investigando, la cantidad de tiempo que está escondido Max Brandenburg son como aproximadamente 2 años, que
0: más
1: no es menor. No es menor, imagínense la angustia de tener a una bomba, pequeña bomba, que cuando te empiezan a hacer, entra, y yo creo que todos tenemos el recuerdo en la pandemia, Pepe, esta cosa de sentirte, porque hoy día uno se siente que puede dominar su vida, ¿cierto? Tú sales cuando quieres,
0: claro,
1: pero cuando vivimos la pandemia tú te das cuenta lo que un poder superior puede hacer con tu vida, te limita, te restringe. Tienes que obedecer leyes que incluso te pueden parecer injustas.
0: Claro.
1: Ya. Y acá esta familia se ve sometida a estos allanamientos que llegan los soldados y se te puede meter

0: en tu closet, entonces tomando un riesgo vital, este niño lo guardan durante 2 años, no es menor.
1: Mire, algunos datos sobre Hans Huberman. Vamos a revisar, esto es lo que escribe el libro, no lo escribí yo. Dice, le gustaba fumar, lo que más le apetecía era liar los cigarrillos. Le gustaba básicamente fumar. Trabajaba, y liar significa que le gustaba armar los cigarrillos. Eso es liar. Trabajaba de pintor y tocaba el acordeón. Eso es bueno, eso se nos había olvidado mencionar, lo que bueno que tengamos esto disponible. Les venía muy bien, sobre todo en invierno, porque sacaba un poco de dinero extra, ¿no? Con esto de tocar el acordeón. Esto lo hacía en Noller, cerquita de Mölching, ¿no? Que es un bar, ¿no? El Noller. Por ejemplo, ya me la había jugado en la Primera Guerra Mundial, dice la muerte, y luego en la otra a la que lo enviaron. A modo de recompensa cruel, no sé cómo, también se volvió a escapar. Y esto es un spoiler, porque nos dice que se va a salvar, ¿no? Cuando lo envíen nuevamente reclutado para la Segunda Guerra Mundial. Descripción de Rosa Huberman, según el libro. Medía 1,55 m, aquí está más en detalle, y llevaba su liso pelo castaño grisáceo recogido en un moño. Para complementar los ingresos de los Huberman, hacía la colada y planchaba para 5 de las casas más acomodadas de Mölching. Cocinaba de pena. Sí,
0: cocinaba muy mal.
1: Era un realmente vomitivo lo que cocinaba. Poseía una habilidad única para irritar a casi todos sus conocidos, pero quería a Liesel Mieminger, que es la pequeña. Solo que su forma de mostrarlo era un tanto extraña. Entre otras cosas, a menudo la agredía verbalmente y también físicamente con una cuchara de madera.
0: Tal cual.
1: Esta es la descripción del libro, interesantísima. La tenía justo acá subrayada.
0: Es que, por eso digo, hay gente que tiene tan mala envoltura, pero en verdad... tiene lo que nos hace a nosotros tener, y vuelvo a la hora de misericordia, que dice que hay que tener paciencia con los defectos de los demás, porque hay veces que esos defectos esconden heridas.
1: Y aquí, mira, hay un concepto en alemán que dice no irse, que significa acto de confianza y amor, a menudo descifrado por los niños.
0: Mira.
1: Esas son las palabras que empieza a descubrir Liesel.
0: Sí. Es que, ¿ves que el tema de las palabras? O sea, me estoy acordando, ya que a propósito de esto de las palabras, cómo Max Vandenberg le escribe, o sea, cómo la gente gasta el tiempo, y me vuelvo a acordar de la pandemia, que lo que hacíamos nosotros para poder estar encerrados y no volverse loco, jugar, cocinar, y bueno, y cómo Max Vandenberg le escribe cuentos a Liesel.
1: Claro, de hecho, él le regala... yo dije que iban a transformar una edición de
0: La Lucha, Mi Lucha.
1: Efectivamente, Mein Kampf, Mi Lucha.
0: Este libro era muy importante porque cuenta
1: el testimonio personal de Hitler, ¿no? El que lo lleva a transformarse en lo que terminó siendo.
0: Claro.
1: Y básicamente con pintura y una brocha, pintura blanca, lo que hace es pintar las páginas, desaparecen las palabras y le regala este libro, lo seca, se lo regala a Liesel. Y Liesel lo que tiene que hacer es escribir su vida en este libro. Lo que hace Liesel, según el libro, esto no aparece en la película, es escribir una historia a modo de cuento, básicamente vinculado a la realidad de ellos, sumado a lo que se vive. Y el gran villano de esa historia es Adolf Hitler.
0: Claro.
1: Pero lo hace también de forma casi mágica, ¿no? Así es como lo escribe esta muchacha. Vamos a la enseñanza que nos deja esta película.
0: ¿Qué piensas tú?
1: Y siempre, en este momento, la mejor palabra que nos puede, o el mejor libro que nos puede ayudar a esto, es el Nuevo Testamento. Del Santo Evangelio según San Lucas. En aquel tiempo se presentó a Jesús, un doctor de la ley, para ponerlo a prueba, y le preguntó: Maestro, ¿qué debo hacer para conseguir la vida eterna? Jesús le dijo: ¿Qué es lo que está escrito en la ley? ¿Qué lees en ella? El doctor de la ley contestó: Amarás al Señor tu Dios con todo tu corazón, con toda tu alma, con todas tus fuerzas y con todo tu ser, y a tu prójimo como a ti mismo. Jesús le dijo: Has contestado bien. Si haces eso, vivirás. El doctor de la ley, para justificarse, le preguntó a Jesús: ¿Y quién es mi prójimo? Jesús le dijo: un hombre que bajaba por el camino de Jerusalén a Jericó cayó en manos de unos ladrones, los cuales lo robaron, lo hirieron y lo dejaron medio muerto. Sucedió que por el mismo camino bajaba un sacerdote, el cual lo vio y pasó de largo. De igual modo, un levita que pasó por ahí lo vio y siguió adelante. Pero un samaritano que iba de viaje al verlo, se compadeció de él, se le acercó, ungió sus heridas con aceite y también vino y se las vendó. Luego lo puso sobre su cabalgadura, lo llevó a un mesón y cuidó de él. Al día siguiente sacó 2 denarios, se los dio al dueño del mesón y le dijo, cuida de él y lo que gastes de más te lo pagaré a mi regreso. ¿Cuál de estos 3 te parece que se portó como prójimo del hombre que fue asaltado por los ladrones? El doctor de la ley le respondió, el que tuvo compasión de él. Entonces Jesús dijo, anda y haz tú lo mismo. Ah, los Huberman, y aquí retomamos la historia, vivían para servir al prójimo con particular preocupación. Jamás se preguntaron en un principio si era riesgoso. Cuando la situación fue incluso más compleja, tal vez dudaron, pero no al punto de claudicar. La persona verdaderamente valiente no es temeraria, porque no quiere sacrificar la vida del otro. Por eso el mismo Max Vandenberg decide en un momento irse. Quiere salvar al otro y ayudarlo cuando todo se pone cuesta arriba, cuando lo persiguen y también cuando las personas juzgan sin piedad.
0: Pepe, qué lindo fin para esta muy bonita y profunda Voz del Atardecer, a partir de la película La Ladrona de Libros, que está basada en un libro con el mismo nombre, para terminar y darle fin a este programa. Y yo solo puedo agregar que frente al odio, con la gracia y la ayuda de Dios, porque eso, el odio es una maleza muy, muy potente, pero uno siempre tiene, porque es libre, la posibilidad de mantener la dignidad y la esperanza, porque somos hijos de Dios. Y con esta linda reflexión nos vamos a rezar el rosario. Eso es lo que viene ahora en Radio María.
1: A las 7, claro que sí, a las 19 horas.
0: Exactamente, que tengan un muy buen fin de semana aquí por Radio María, una buena señal para Chile. Gracias, Pepe.
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1: Son las 22 horas, 51 minutos.

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2: Muy buenas tardes, queridos hermanos y hermanas que escuchan hoy la Radio María. Hoy continuamos con la reflexión y conociendo un poco más a San Lucas, con el programa San Lucas el Médico. Hoy día vamos a hablar sobre la misión de Jesús en Galilea. Este corresponde al capítulo 8 de nuestro programa. La misión de Jesús en Galilea abarca del capítulo 4 al capítulo 9. Los invitamos a abrir el corazón y a disponernos interiormente y dejarnos interpelar por la palabra del Señor. Lo primero que quisiera compartir es que hay una preparación previa al ministerio de Jesús. Después de presentar en los dos primeros capítulos la infancia de Jesús, el evangelista Lucas introduce en el pasaje que va del capítulo 3 hasta el capítulo 4 una serie de acontecimientos que preparan el inicio inminente de su ministerio. Estos sellos tienen como punto de referencia principal la actividad de Juan el Bautista, su encarcelamiento a causa de Herodes, el bautismo de Jesús en el río Jordán, su genealogía y la tentación en el desierto. Inicio el ministerio de Jesús en Galilea. Al presentar esta sesión del evangelista Lucas, nos dice un autor que la secuencia de las distintas historias no está clara. Parece que al evangelista le es difícil rastrear el exacto orden cronológico de aquello que ha sucedido. Efectivamente, se alegra de exponer el material de sus fuentes en bloques, intentando, por lo tanto, identificar las distintas etapas narrativas. Los podemos enumerar de la siguiente manera. Vamos a dividir este ministerio de Jesús en Galilea en tres partes. La que va del capítulo 4, versículo del 31, al capítulo 6, versículo 11, que es el inicio de la actividad pública de Jesús. Luego, desde el capítulo 6, versículo 12, al capítulo 7, versículo 50, vamos a interiorizarnos sobre el ministerio de Jesús en Galilea. Y por último, del capítulo 8 al capítulo 9, versículo 50, tenemos, el ministerio itinerante de Jesús. El inicio de la actividad pública de Jesús. La predicación inaugural. Seguramente ustedes ya recuerdan algo de esta predicación inaugural que vimos en un capítulo anterior. Esta comienza con una magnífica escena que hace función de abertura y que caracteriza el mensaje de Jesús y la manera de acogerlo de la gente. Prefigura al mismo tiempo todo el desarrollo ulterior de la misión, parecido a lo que sucede y que vamos a ver más adelante en el relato de Pentecostés en los Hechos de los Apóstoles. Lucas nos ofrece un ejemplo detallado en el episodio de la sinagoga de Nazaret. Es posible que Lucas haya formado esta escena partiendo de datos tradicionales, con la idea de ofrecer una presentación estructurada y general del mensaje de Jesús y de la acogida que experimentó Jesús. Jesús comienza predicando un día sábado en una sinagoga. Su finalidad es clara: mostrar que el Evangelio se apoya en la promesa del Antiguo Testamento. Jesús define su misión partiendo de las palabras de Isaías. Al igual que el profeta, ha recibido el Espíritu para proclamar la buena noticia a los pobres, para traer a los descartados la luz, la libertad y la luz. Pero Jesús no es un profeta como los otros. Ha recibido la unción del Espíritu en toda su plenitud. Lucas quiere destacar o resaltar que el centro del mensaje no está ya constituido por el reino. Su lugar lo ocupa la persona misma de Jesús. Y la reacción de las gentes de Nazaret en este anuncio es negativa. Chocan con la persona de Jesús que creen conocer. Le piden milagros, como si tuvieran derecho a ello por ser sus compatriotas. Jesús contesta dejando vislumbrar de esta manera la salvación de los paganos. Reconoce claramente el rechazo que sus compatriotas le atribuyen. Intentan matarlo. Toda la escena es una prefiguración de la relación de Jesús con su pueblo que terminará matándola. De esta manera Jesús entra a formar parte de la raza de los profetas. El Espíritu del Señor reposa sobre él como sobre los profetas. Pero de hecho es algo más que un profeta, ya que el objetivo de su mensaje es su propia persona. Este mensaje es más importante para él que los milagros, aunque para los que lo escuchan sea lo contrario. Y este es el origen del rechazo de Israel que lo llevará a una muerte. Por tanto, notamos que la estadía de Jesús en Nazaret adquiere una importancia particular en Lucas. Expresa cuáles serán las dos direcciones principales de lectura del Evangelio. Es decir, la dirección según la cual Jesús se presentará al pueblo hebreo como el Salvador y Liberador anunciado por los antiguos profetas, y la dirección en base a lo cual tendrá que constatar con gran amargura que a pesar de sus esfuerzos en favor de los hombres, sus correligionarios no están en absoluto dispuestos a recibirlo como el Mesías. Otro elemento a subrayar para una mejor comprensión de Lucas es la presencia de una estrecha relación entre la estancia de Jesús en Nazaret y su estancia en Cafarnaún. En Nazaret, Jesús se presenta intentando que los demás comprendan quién es él, el Mesías. Es decir, busca afirmar su identidad y misión. En cambio, en Cafarnaún, Jesús aparece como alguien que hace milagros. Allí, sus acciones, los milagros, sirven como una forma de demostrar que lo que dice sobre sí mismo, que es el Mesías, es verdad. En esta perspectiva, un papel clave lo desempeña además la curación de la suegra de Pedro, de un paralítico, del hombre de la mano seca. El texto resume en Lucas 4:40, versículo 41, al atardecer, todos los que tenían enfermos, afectados de diversas dolencias, se lo llevaron, y él, imponiendo las manos sobre cada uno de ellos, los curaba. De muchos salieron demonios gritando: tú eres el Hijo de Dios. Pero él los increpaba y no los dejaba hablar, porque ellos sabían que era el Mesías. Bien. En esta primera parte, ¿cierto?, encontramos esta realidad que vivió Jesús, de acogida y de rechazo. Ahora, en una segunda parte, en el ministerio de Jesús propiamente en Galilea, da inicio a su ministerio con el discurso de la montaña. Este texto es paralelo al discurso de Mateo. Sirve como información sobre el tipo de audiencia con la que se encontró Jesús cuando lo anunció. Se refiere tanto a los 12 como a una gran multitud de personas, es decir, personas que representan de alguna manera a toda la comunidad cristiana, tanto a la jerarquía como a los fieles sencillos. En cuanto a esto último, el esquema que traza Lucas es significativo. Había una gran multitud de gente en toda Judea, de Jerusalén y de la costa de Tiro y Sidón, que habían venido a oírle y a ser sanados de sus enfermedades. También aquellos que eran atormentados por espíritus inmundos. Toda la gente quería tocarlo porque de él salía una fuerza que sanaba todo. Si Jesús habla, lo hace para instruir. Sin embargo, otro aspecto es su palabra, sus milagros y sus palabras. También va acompañada estas palabras que Jesús, esta enseñanza que Jesús va transmitiendo, también van acompañadas de obras que revelan cómo vino al mundo con el propósito de aliviar el dolor de los que sufren y anunciar que Dios, a pesar de las apariencias, es un Padre bueno y misericordioso. Y que Dios, que es bueno y misericordioso, también se demuestra en las distintas secciones en las que se divide el discurso de Jesús inmediatamente después del anuncio de las bienaventuranzas. Lucas 7 tiene como punto de referencia la fe del centurión. El asombro mostrado por la gente con ocasión de la resurrección de la hija de Naín. Aquí voy a hacer un alto, porque el relato de la viuda del hijo de la viuda de Naín es un texto que se encuentra solamente en el evangelista de Lucas. Y es un milagro que nos hace pensar en los milagros, ¿qué sucede? ¿Qué pasa? Entonces, frente a los milagros realizados por Jesús, podemos decir que son una manifestación de su misterio, que es un signo de su poder salvífico, que trae consigo la salvación individual, física y temporal, que anuncia en ese hecho concreto la salvación universal y total y definitiva. El relato presenta todos los elementos del esquema clásico de los relatos de milagro. Primero, la realidad del mal. El joven está muerto. Todo el mundo lo ha constatado y por ello lo llevan a enterrar. La intervención del Salvador con una sencilla frase. Manifestación de la curación. El joven se sienta y habla. Y la reacción religiosa de la muchedumbre, miedo y gloria a Dios. Como en los otros relatos de milagro, estas características subrayan el poder personal de Jesús, la realidad de la salvación que aporta, el reconocimiento de la intervención divina en su acción. Sin embargo, algunos de los matices del relato son especialmente lucanos. Por ejemplo, el título de Señor que se da a Jesús por primera vez en los relatos de misión. Al final del relato de Naín, todos reconocen que Jesús es un gran profeta. La fórmula no se encuentra con las mismas palabras en otros relatos, pero de hecho tiene el mismo sentido final. Cuando dice, ahora reconozco que eres un hombre de Dios y que la palabra en tu boca es verdad. Todas estas particularidades del texto de Lucas nos revelan su mentalidad. Si en esta ocasión Lucas da a Jesús el título de El Señor por primera vez, es sencillamente para subrayar el poder excepcional que manifiesta en esta ocasión. El reconocimiento final de la visita de Dios subraya la acción divina de Jesús. En efecto, el profeta Jesús es único, ya que solo el Salvador cumple real y definitivamente la palabra y la obra de salvación. Algunos versículos más tarde, como en el capítulo 7:22, Jesús presentará la resurrección de los muertos en una lista de milagros que constituyen la respuesta a los anuncios proféticos, mostrando así en estos milagros los signos de salvación presente. El último signo de la lista es que a los pobres se le anunciará la buena nueva, como se lee en Isaías 61. Lucas había citado ya este hecho como primera misión de Jesús. Es evidente que en ellos ve el primer signo de los tiempos de salvación. Su importancia y significación son mucho mayores que la resurrección de los muertos. Por último, el ministerio itinerante de Jesús señala un momento particularmente dinámico del ministerio de Jesús en Galilea, en el que su misión adquiere mayor profundidad y alcance. En este periodo, su enseñanza se difunde con fuerza mediante parábolas que invitan a la reflexión, al mismo tiempo que sus acciones revelan su autoridad sobre la naturaleza y la enfermedad. Paralelamente, dedica especial atención a la formación de sus discípulos, a quienes instruye sobre las exigencias y compromisos que implica seguirlo. Todo ello prepara el camino para una nueva etapa de su misión rumbo a Jerusalén. En esta etapa, Lucas destaca cómo Jesús sostiene su ministerio y cómo la recepción de su palabra determina la pertenencia al reino. Aquí cobran importancia particular las mujeres que sirven a Jesús. También destaca la parábola del sembrador, la lámpara y la verdadera familia. También en esta sesión se muestra el poder de Jesús sobre elementos que superan la capacidad humana, obligando a sus discípulos a reevaluar su identidad, la tempestad calmada, la sanación del endemoniado. Los milagros que demuestran que el poder de Jesús no tiene límites, la mujer con flujo de sangre y la hija de Jairo. También Jesús comienza a delegar su autoridad y a preparar a sus discípulos para la expansión del ministerio, con el envío de los 12, la multiplicación de los panes. En esta última sesión, Jesús revela su destino y confronta las expectativas erróneas de sus seguidores. Así pues, la primera parte de la misión muestra cómo se ha presentado a Israel el misterio de Jesús, que proclamaban los oráculos de la infancia y que el preludio de la misión lo mostraba como vivido por Jesús mismo. Al final de esta parte, solo algunos discípulos comienzan a vislumbrar este misterio, pero todavía les queda un largo recorrido para penetrar realmente en él. Bien, hacemos una pausa para continuar con un momento de diálogo en torno a lo que hemos compartido.

0: Les invito entonces para que podamos tener un pequeño compartir a partir de este proceso que vivió, este itinerario, voy a decir, es un itinerario que Jesús recorre en su misión inicial, que está en tres partes, ¿no? Como he querido compartir, el inicio de su misión, cómo Jesús comienza su misión, ¿cierto? Cómo ésta se va desarrollando, cómo ocurren varios acontecimientos, el papel de los doce, del pueblo, y que lo prepara para ir a Jerusalén, donde vivirá su Pascua. Me acompañan en esta ocasión Mónica y Katy. Muchas gracias por estar aquí con nosotros. Le doy una cordial bienvenida. Gracias por compartir su fe, su experiencia, su vida a través de las preguntas que nos interpelan hoy día frente a este camino hecho por Jesús en su acción misionera, donde Él va manifestando, ¿cierto?, quién es Él. Mónica, no sé, mira, ¿qué te dice hoy para la vida estos relatos del Evangelio?
1: Hola Sara, hola Katy, ¿cómo están? Hola hermanos y hermanas, aquí de nuevo con ustedes, creciendo en la fe. ¿Qué me dice hoy para mi vida estos relatos del Evangelio? O sea, definitivamente todo es un itinerario para cada uno de nosotros, donde aprendemos a caminar, donde corremos, donde nos caemos, nos levantamos, y así vamos en nuestro día a día. Estos relatos me muestran a un Jesús que es cercano, que camina con su pueblo y en especial que nos enseña, nos forma, nos fundamenta. También nos sana, nos libera y nos acoge. Es un personaje que está allí, que está presente en la historia concreta de cada uno de nosotros. Estos textos que hoy la hermana Sara nos recuerda, entra en mi vida, en mis alegrías, en mis debilidades. De mi parte queda abrir mi corazón y ser dócil al Espíritu para que cada una de esas palabras y ese itinerario pueda fortalecerme en mi caminar, tanto como individuo, como en la comunidad que me acoge, como en mi familia. También me recuerda que Jesús sigue pasando hoy como en Galilea, tocando nuestras realidades, especialmente allí donde hay dolor, donde hay pobreza, donde hay necesidades. También esto me confronta, ¿cómo lo recibo yo? Porque así como algunos lo acogieron con fe, otros también lo rechazaron por creer que ya lo conocía. El día a día a veces va cargado de diferentes hechos que pueden cambiar nuestra perspectiva de un momento a otro. Así que siempre es prudente detenernos, escuchar. Eso es sumamente importante. De hecho, el primer mandamiento, escucha Israel. Entonces, detenernos, escuchar y poder abrir nuestro corazón al discernimiento para saber qué es lo que Dios espera para nosotros. Al mismo tiempo, estos relatos nos confrontan con nuestras propias resistencias, como ocurrió en Nazaret, donde no supieron acoger a Jesús. En lo espiritual, es una invitación para abrir mi corazón. Pastoralmente hablando, es no cerrar los caminos al actuar de Dios. Así que eso, o sea, reconocer el Espíritu, reconocernos necesitados y reconocer que en nuestros hermanos podemos sostenernos y caminar hacia el encuentro de Jesús.
0: Gracias, Mónica. Mira qué lindo lo que nos dicen, ¿no? Este itinerario de Jesús que hizo Jesús, pero que también nos invita a realizar a nosotros, profundizar más en sus enseñanzas, cómo Jesús nos acoge, etcétera. Nos invita como a descubrir siempre algo nuevo de Jesús. Quizás no ser como este pueblo, ¿no?, que creía que lo conocía, ¿no? Nosotros puede pasar que a veces creemos que conocemos a Jesús, pero al leer su palabra, al conocer su vida, al ir reflexionando permanentemente sobre él, vamos descubriendo cosas nuevas que nos alegran, nos impulsan. Y frente a esto, ¿cómo podemos, Katy, encarnar este mensaje que Jesús nos revela, nos muestra en este camino, en esta misión en Galilea, voy a decir, ¿cómo nos puede iluminar este mensaje hoy?
2: Un cordial saludo, Sara, queridos amigos y amigas. Les saludo fraternalmente. Muchas gracias por tener esta instancia de poder centrar nuestra mirada, nuestro corazón, nuestra reflexión en torno a Jesucristo y en esta oportunidad de la mano de San Lucas. Retomando la pregunta que me hace Sara de cómo encarnar este mensaje en nuestra vida cotidiana, bueno, pues ante todo aprender a vivir como Jesús, con un corazón compasivo, atento y disponible. Esto, bueno, pues entiendo que significa de algún modo detenernos ante el prójimo, frente a aquel que sufre, y fijar también nuestra mirada en Jesús para ver cómo Él lo hizo, para ver cómo Él escucha o escuchaba, acompaña, cómo Él tendía la mano a todo aquel que lo necesitaba. Creo que esa es una de las formas más importantes, ¿no? Fijarnos cómo Él lo hacía y de qué manera, ¿no? Cómo lo haría Él en mi lugar, ¿no? Cómo lo haría yo en este momento inspirado en Jesucristo. De algún modo también encarnar este mensaje implica vivir las bienaventuranzas. Amar, ¿no?, a quienes nos cuesta muchas veces, porque claro, obviamente es más fácil amar a nuestros seres queridos, a quienes nos aman también, pero aquellos que no nos aman tanto, o más bien también perdonar, compartir lo que somos y tenemos, a veces no siempre con las personas que más nos agradan, es decir, en lo cotidiano, ¿no? Entonces tenemos varias formas de hacer vida este mensaje, en la familia, en el trabajo, en la comunidad. Todos tenemos conciencia de que estamos llamados a ser signos de Dios, de ese Dios bueno y misericordioso que Jesús nos revela en lo cotidiano, en la vida diaria. Por lo tanto, encarnar el Evangelio no es hacer cosas extraordinarias, sino que vivir la fe con amor cada día. Y en las cosas que nos cuesta, bueno, pues ejercitarnos un poco más. No todos tenemos habilidades en las mismas cosas. Lo que no hace uno, la suple el otro, y así nos vamos coordinando. Pero lo que sí todos podemos hacer es encarnar en la medida de lo posible, lo mejor posible, esta buena noticia para los otros, especialmente para los más pobres y necesitados. Por lo tanto, la fe y la encarnación de Jesucristo y su mensaje no es solamente de palabras, sino que es vivir como Jesús lo vivió desde el inicio de la misión en Galilea.
0: Uy, muchas gracias. Sí, ahí hay cosas bien concretas, ¿eh? Como decías tú, que encarnar el Evangelio es vivir como Jesús vivió, en compasión, en cercanía, en gestos de amor concreto. Y así una pregunta para quienes nos escuchan frente a esta pregunta que le he hecho a Katy: ¿a quién estoy llamado hoy a escuchar con más atención? ¿O qué gestos concretos de amor puedo hacer en mi familia, en mi trabajo, en mi comunidad? ¿Cierto? Esto de encarnar el Evangelio, de ser buena noticia para otros. ¿Ah? ¿Qué gestos estoy invitado a hacer? Pueden ser pequeños gestos, como ya se dijo, pero ahí estoy haciendo vida el Evangelio. Y Mónica, que escuchando a Lucas, lo que él nos deja, estos textos, ¿qué luces te da para la vida espiritual estos relatos?
1: Miren, la vida espiritual, al igual que nuestro ser como integridad, definitivamente es un camino donde debemos disponernos a crecer, disponernos a caer, disponer nuestro corazón como ese terreno donde la semilla la colocan en nosotros y nosotros somos corresponsables de poderla regar, brindarle el sol que necesita. O sea, es un trabajo en conjunto. No es un trabajo solo de Dios, no es un trabajo solo nuestro, es un trabajo en conjunto. Pienso tanto en Jesús que nace en Belén, tiene que ir a Egipto, sube a Galilea, va de nuevo a Jerusalén y así, ¿no? O sea, desde chiquitita, ¿dónde nació Jesús? En Belén. ¿Dónde se crió? En Nazaret. ¿Y dónde murió? En Jerusalén. Todo un itinerario, todo un recorrido, o sea, la cantidad de personas que él conoció, que lo conocieron a él, la cantidad

0: pasar a Jesús, pero también es un momento de duda o hay momentos de incomprensión, y todo eso es parte del proceso. También nos enseña que la vida espiritual no se prepara de manera concreta y no se separa de la vida tampoco. Este encuentro con Dios se verifica en la confianza, en la perseverancia, en la capacidad de reconocer su acción desde lo más chico del vida, de nuestra vida, y en la apertura de nuestra voluntad. Desde la voluntad de Él, por supuesto, donde nosotros somos dóciles. Nos recuerda que la vida de fe es un proceso dinámico, donde Dios va actuando poco a poco en nosotros. También nos enseña la importancia de acoger la palabra y nos muestra que la fe crece en medio de las preguntas, de las dudas y de todas las experiencias que desde nuestro ámbito y en el ámbito también comunitario se van mostrando. Así que eso, tenemos que abandonarnos en su amor, en su providencia y ser fecundos.
1: Ser fecundos, ¿cierto? Como esta semilla que dio mucho fruto. Esta semilla que cobijó a tantos pájaros, como nos dicen las enseñanzas de Jesús. Y a mí me surge, para quienes nos escuchan, esta pregunta: ¿qué está sembrando hoy el Señor en mi corazón? ¿Qué está sembrando? La palabra es como una semilla. Si la cogemos, va dando fruto con el tiempo. Yo creo que Dios siempre está sembrando algo en nuestro corazón, que nos dé esa fuerza, para esa luz, para poder ver lo que está sembrando. ¿Y qué desafíos, Katy, piensas tú, o propuestas nos plantea este mensaje para nuestra misión evangelizadora?
2: Muchas gracias por la pregunta, Sara. Se me ocurre, mientras tú me la haces, pensar en nuestro objetivo, en nuestro plan de trabajo como equipo de liturgia y espiritualidad de la arquidiócesis. Y este evangelio me hace mucho sentido porque de algún modo nos moviliza, nos invita a no quedarnos entre nosotros mismos, sino que, al estilo de Jesús, salir al encuentro, no esperar a que otros vengan, sino salir especialmente hacia los más necesitados, ¿no? Eso, para quienes vivimos desde la fe, que tenemos una tarea pastoral o un trabajo eclesial, esto de salir al encuentro, de ponernos en movimiento, es fundamental. Permanentemente Jesús está yendo de un lugar a otro, atendiendo, ¿verdad?, las necesidades de la comunidad y anunciando el Evangelio. Otro aspecto también que nos desafía es anunciar con obras y palabras, porque Jesús no solo hablaba, sino que su vida era un testimonio del amor del Padre, del encuentro con hombres, mujeres, con los niños, con todas las personas de su tiempo. Por lo tanto, anunciar con obras y palabras también siento que nos desafía a nosotros como equipo, y para cada uno seguramente de los que escuchamos y que vivimos en comunidad y en nuestra propia familia. Hay muchos aspectos también que tenemos que tener claridad de cuando nos relacionamos con personas que van más allá del ámbito eclesial. Muchas veces tenemos que aceptar el rechazo, ya que no todos acogerán el mensaje, como también ocurrió con Jesús en Nazaret. Así que el rechazo, bueno, pues con humildad, con sencillez y con perseverancia. Otro aspecto importante y muy valioso para nosotros es el trabajo en comunidad, como los discípulos enviados, sabiendo que la misión no es individual. Para nada, no se trata de ir cada uno con su cartel, yo soy esto, yo soy lo otro, sino que es comunitariamente viviendo, anunciando, dando testimonio de Jesucristo y su Evangelio, la alegría del Evangelio. Y para esto, obviamente, confiar mucho en Dios, incluso en la precariedad, como cuando envía a los 12 sin seguridades humanas. Por lo tanto, la gran propuesta es clara: ser hoy discípulos, discípulas, misioneras, testigos vivos del amor de Dios, llevando la esperanza donde hay oscuridad y anunciando que el reino está presente. Creo que esta experiencia que nos planteas a partir del Evangelio de Lucas nos desafía a aceptar que la misión no siempre es fácil, que habrá incomprensiones y rechazos y también limitaciones propias.

0: propias, ¿no? Sin embargo, la propuesta es clara, ¿no? Al estilo de Jesús, sabiendo que Él camina con nosotros, perseverar en la fe, trabajar en comunión y confiar, ¿no?, en que es Dios quien sostiene y fecunda nuestra misión, nuestra vida, nuestra vocación. Por ahí va un poco mi reflexión ante esta pregunta.
1: Ay, muchas gracias. Nos diste bastantes como tips y bastante luces respecto a esto de cómo llevar a cabo la misión evangelizadora de la Iglesia, de todos los bautizados, ¿no? Igual que Mónica, muchas gracias. Agradezco que estén hoy con nosotras, por todo lo con nosotros, perdón, nosotras y nosotros, por todo lo compartido, por esa experiencia personal, a partir también de lo que cada una ha ido viviendo. Y bueno, a mí me surge como este itinerario de Jesús del capítulo 4, versículo 13, al capítulo 9, versículo 50, cómo este itinerario es como un modelo para cada discípulo, ¿eh? Es como cómo confrontar nuestra vida, especialmente aquellos que tenemos una tarea evangelizadora. Si bien es cierto, todos evangelizamos de diferentes maneras, pero aquellos que tienen una tarea más explícita, ¿cómo podemos ir haciendo paralelo entre esto que Lucas nos quiere enseñar, que nos ha dejado de lo que Jesús vivió? ¿Cómo nos puede ayudar en nuestra propia experiencia o cómo nosotros vamos realizando nuestro servicio a la Iglesia? Entonces, como realmente bien nos da bastantes luces. Bueno, ya con esto queremos ir finalizando el programa del día de hoy. Agradecemos su sintonía, su presencia, igual su reflexión. Seguramente surgen preguntas, pero nosotros nos alegramos de poder compartir algo de esta mirada de Lucas frente a la misión inicial de Jesús en Galilea. Quizás hay muchos aspectos más que podríamos haber profundizado. Estamos un poquito cortos de tiempo, pero igual nos alegra compartir la palabra con ustedes. Así que bueno, agradecemos su compañía. Los dejamos en las manos del Señor, deseándoles que tengan una bendecida tarde. Y nos encontraremos en un próximo programa, si Dios quiere.
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1: Son las 23 horas, 45 minutos.
2: Al entrar en el silencio y en el descanso de la noche, te invitamos, con la oración de completas, a reconocer todos los momentos donde hoy te experimentaste profundamente amado por la misericordia del Padre y nos volvemos a entregar a Él llenos de confianza filial.
3: Dios mío, ven en mi auxilio.
4: Señor, date prisa en socorrerme.
3: Gloria al Padre, y al Hijo, y al Espíritu Santo.
4: Como era en el principio, ahora y siempre, por los siglos de los siglos. Amén.
3: Hermanos, habiendo llegado al final de esta jornada que Dios nos ha concedido, reconozcamos sinceramente nuestros pecados. Tú que has sido enviado a sanar los corazones afligidos, Señor, ten piedad de nosotros.
4: Señor, ten piedad de nosotros.
3: Tú que has venido a llamar a los pecadores, Cristo, ten piedad de nosotros.
4: Cristo, ten piedad de nosotros.
3: Tú que estás sentado a la derecha del Padre para interceder por nosotros, Señor, ten piedad de nosotros.
4: Señor, ten piedad de nosotros.
3: El Señor Todopoderoso tenga misericordia de nosotros, perdone nuestros pecados y nos lleve a la vida eterna.
4: Amén. Cuando la luz del sol esté a poniente, gracias Señor es nuestra melodía. Recibe como ofrenda amablemente nuestro dolor, trabajo y alegría.
5: Si poco fue el amor en nuestro empeño de darle vida al día que fenece, convierte en realidad lo que fue un sueño, tu gran amor que todo lo engrandece.
4: Tu cruz, Señor, redime nuestra suerte de pecadora injusta e ilumina la senda de la vida y de la muerte del hombre que en la fe lucha y camina.
5: Jesús, Hijo del Padre, cuando avanza la noche oscura sobre nuestro día, concédenos la paz y la esperanza de esperar cada noche tu gran día. Amén.
3: Salmo 30. Súplica confiada y acción de gracias.
6: Sé tú, Señor, la roca de mi refugio, un baluarte donde me salve.
5: A ti, Señor, me acojo, no quede yo nunca defraudado. Tú que eres justo, ponme a salvo, inclina tu oído hacia mí.
4: Ven a prisa a librarme, sé la roca de mi refugio, un baluarte donde me salve, tú que eres mi roca y mi baluarte.
5: Por tu nombre dirígeme y guíame, sácame de la red que me han tendido, porque tú eres mi amparo.
4: En tus manos encomiendo mi espíritu, tú, el Dios leal, me librarás.
5: Gloria al Padre, y al Hijo, y al Espíritu Santo.
4: Como era en el principio, ahora y siempre, y por los siglos de los siglos. Amén.
5: Sé tú, Señor, la roca de mi refugio, un baluarte donde me salve.
3: Salmo 129. Desde lo hondo a ti grito, Señor.
6: Desde lo hondo a ti grito, Señor.
4: Señor, escucha mi voz, estén tus oídos atentos a la voz de mi súplica.
5: Si llevas cuenta de los delitos, Señor, ¿quién podrá resistir? Pero de ti procede el perdón y así infundes respeto.
4: Mi alma espera en el Señor, espera en su palabra. Mi alma aguarda al Señor más que el centinela la aurora.
5: Aguarde Israel al Señor como el centinela la aurora, porque del Señor viene la misericordia, la redención copiosa, y Él redimirá a Israel de todos sus delitos.
4: Gloria al Padre, y al Hijo, y al Espíritu Santo,
5: como era en el principio, ahora y siempre, por los siglos de los siglos. Amén.
4: Desde lo hondo a ti grito, Señor.
3: De la carta a los Efesios.
7: No lleguéis a pecar, que la puesta del sol no os sorprenda en vuestro enojo, no dejéis lugar al diablo.
3: En tus manos, Señor, encomiendo mi espíritu.
4: En tus manos, Señor, encomiendo mi espíritu.
3: Tú, el Dios leal, nos librarás.
4: Te encomiendo mi espíritu.
3: Gloria al Padre, y al Hijo, y al Espíritu Santo.
4: En tus manos, Señor, encomiendo mi espíritu.
3: Cántico de Simeón. Cristo, luz de las naciones y gloria de Israel.
6: Sálvanos, Señor, despiertos, protégenos mientras dormimos, para que velemos con Cristo y descansemos en paz.
5: Ahora, Señor, según tu promesa, puedes dejar a tu siervo irse en paz.
4: Porque mis ojos han visto a tu Salvador, a quien has presentado ante todos los pueblos.
5: Luz para alumbrar a las naciones y gloria de tu pueblo Israel.
4: Gloria al Padre, y al Hijo, y al Espíritu Santo.
5: Como era en el principio, ahora y siempre, por los siglos de los siglos. Amén. Sálvanos, Señor, despiertos, protégenos mientras dormimos, para que velemos con Cristo y descansemos en paz.
3: Oremos. Señor Jesucristo, tú que eres manso y humilde de corazón, ofreces a los que vienen a ti un yugo llevadero y una carga ligera. Dígnate, pues, aceptar los deseos y las acciones del día que hemos terminado, que podamos descansar durante la noche, para que así, renovado nuestro cuerpo y nuestro espíritu, perseveremos constantes en tu servicio. Tú, que vives y reinas por los siglos de los siglos.
4: Amén.
3: El Señor Todopoderoso nos conceda una noche tranquila y una santa muerte.
4: Amén. Dios te salve, Reina y Madre de Misericordia, vida, dulzura y esperanza nuestra, Dios te salve. A ti llamamos los desterrados hijos de Eva, a ti suspiramos gimiendo y llorando en este valle de lágrimas. Ea pues, Señora abogada nuestra, vuelve a nosotros tus ojos misericordiosos y después de este destierro, muéstranos a Jesús, fruto bendito de tu vientre.

Con la oración de completas, hemos puesto nuevamente toda nuestra vida en el corazón del Señor y le pedimos a Él y a la Santísima Virgen María que bendigan nuestro descanso.

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1: En punto. En punto.
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0: Rezo del Santo Rosario. Misterios gozosos. Por la señal de la Santa Cruz de nuestros enemigos, líbranos, Señor, Dios nuestro. En el nombre del Padre, del Hijo y del Espíritu Santo. Amén. Primer misterio gozoso. La anunciación del arcángel San Gabriel a María Santísima y encarnación del Hijo de Dios.
1: Padre nuestro que estás en el cielo, santificado sea tu nombre. Venga a nosotros tu reino. Hágase tu voluntad, así en la tierra como en el cielo.
2: Danos hoy nuestro pan de cada día. Perdona nuestras ofensas, como también nosotros perdonamos a los que nos ofenden. No nos dejes caer en tentación y líbranos del mal.
1: Dios te salve María, llena eres de gracia. El Señor es contigo. Bendita tú eres entre todas las mujeres. Bendito es el fruto de tu vientre, Jesús.
2: Santa María, Madre de Dios, ruega por nosotros los pecadores, ahora y en la hora de nuestra muerte. Amén.
1: Dios te salve María, llena eres de gracia. El Señor es contigo. Bendita tú eres entre todas las mujeres. Bendito es el fruto de tu vientre, Jesús.
2: Santa María, Madre de Dios, ruega por nosotros los pecadores, ahora y en la hora de nuestra muerte. Amén.
1: Dios te salve María, llena eres de gracia. El Señor es contigo. Bendita tú eres entre todas las mujeres. Bendito es el fruto de tu vientre, Jesús.
2: Santa María, Madre de Dios, ruega por nosotros los pecadores, ahora y en la hora de nuestra muerte. Amén.
1: Dios te salve María, llena eres de gracia. El Señor es contigo. Bendita tú eres entre todas las mujeres. Bendito es el fruto de tu vientre, Jesús.
2: Santa María, Madre de Dios, ruega por nosotros los pecadores, ahora y en la hora de nuestra muerte. Amén.
1: Dios te salve María, llena eres de gracia. El Señor es contigo. Bendita tú eres entre todas las mujeres. Bendito es el fruto de tu vientre, Jesús.
2: Santa María, Madre de Dios, ruega por nosotros los pecadores, ahora y en la hora de nuestra muerte. Amén.
1: Dios te salve María, llena eres de gracia. El Señor es contigo. Bendita tú eres entre todas las mujeres. Bendito es el fruto de tu vientre, Jesús.
2: Santa María, Madre de Dios, ruega por nosotros los pecadores, ahora y en la hora de nuestra muerte. Amén.
1: Dios te salve María, llena eres de gracia. El Señor es contigo. Bendita tú eres entre todas las mujeres. Bendito es el fruto de tu vientre, Jesús.
2: Santa María, Madre de Dios, ruega por nosotros los pecadores, ahora y en la hora de nuestra muerte. Amén.
1: Dios te salve María, llena eres de gracia. El Señor es contigo. Bendita tú eres entre todas las mujeres. Bendito es el fruto de tu vientre, Jesús.
2: Santa María, Madre de Dios, ruega por nosotros los pecadores, ahora y en la hora de nuestra muerte. Amén.
1: Dios te salve María, llena eres de gracia. El Señor es contigo. Bendita tú eres entre todas las mujeres. Bendito es el fruto de tu vientre, Jesús.
2: Santa María, Madre de Dios, ruega por nosotros los pecadores, ahora y en la hora de nuestra muerte. Amén.
1: Dios te salve María, llena eres de gracia. El Señor es contigo. Bendita tú eres entre todas las mujeres. Bendito es el fruto de tu vientre, Jesús.
2: Santa María, Madre de Dios, ruega por nosotros los pecadores, ahora y en la hora de nuestra muerte. Amén.
1: Gloria al Padre, y al Hijo, y al Espíritu Santo.
2: Como era en un principio, ahora y siempre, por los siglos de los siglos. Amén.
1: Oh Jesús mío, perdona nuestros pecados. Líbranos del fuego del infierno. Lleva todas las almas al cielo, especialmente las más necesitadas de tu misericordia.
0: Segundo misterio gozoso. La visita que hizo María Santísima a su prima Santa Isabel y santificación de San Juan Bautista.
2: Padre nuestro que estás en el cielo, santificado sea tu nombre. Venga a nosotros tu reino. hágase tu voluntad, así en la tierra como en el cielo.
1: Danos hoy nuestro pan de cada día. Perdona nuestras ofensas, como también nosotros perdonamos a los que nos ofenden. No nos dejes caer en la tentación y líbranos del mal.
2: Dios te salve María, llena eres de gracia, el Señor es contigo. Bendita tú eres entre todas las mujeres, y bendito es el fruto de tu vientre, Jesús.
1: Santa María, Madre de Dios, ruega por nosotros los pecadores, ahora y en la hora de nuestra muerte. Amén.

0: siempre, Jesús.
1: Santa María, Madre de Dios, ruega por nosotros los pecadores, ahora y en la hora de nuestra muerte. Amén.
0: Dios te salve María, llena eres de gracia, el Señor es contigo, bendita tú eres entre todas las mujeres, bendito es el fruto de tu vientre, Jesús.
1: Santa María, Madre de Dios, ruega por nosotros los pecadores, ahora y en la hora de nuestra muerte. Amén.
0: Dios te salve María, llena eres de gracia, el Señor es contigo, bendita tú eres entre todas las mujeres, bendito es el fruto de tu vientre, Jesús.
1: Santa María, Madre de Dios, ruega por nosotros los pecadores, ahora y en la hora de nuestra muerte. Amén.
0: Dios te salve María, llena eres de gracia, el Señor es contigo, bendita tú eres entre todas las mujeres, bendito es el fruto de tu vientre, Jesús.
1: Santa María, Madre de Dios, ruega por nosotros los pecadores, ahora y en la hora de nuestra muerte. Amén.
0: Dios te salve María, llena eres de gracia, el Señor es contigo, bendita tú eres entre todas las mujeres, bendito es el fruto de tu vientre, Jesús.
1: Santa María, Madre de Dios, ruega por nosotros los pecadores, ahora y en la hora de nuestra muerte. Amén.
0: Dios te salve María, llena eres de gracia, el Señor es contigo, bendita tú eres entre todas las mujeres, bendito es el fruto de tu vientre, Jesús.
1: Santa María, Madre de Dios, ruega por nosotros los pecadores, ahora y en la hora de nuestra muerte. Amén.
0: Dios te salve María, llena eres de gracia, el Señor es contigo, bendita tú eres entre todas las mujeres, bendito es el fruto de tu vientre, Jesús.
1: Santa María, Madre de Dios, ruega por nosotros los pecadores, ahora y en la hora de nuestra muerte. Amén.

0: Jesús.
1: Santa María, Madre de Dios, ruega por nosotros los pecadores, ahora y en la hora de nuestra muerte. Amén.
0: Gloria al Padre, al Hijo y al Espíritu Santo.
1: Como era en el principio, ahora y siempre, por los siglos de los siglos. Amén. Oh Jesús mío, perdona nuestros pecados, líbranos del fuego del infierno, lleva todas las almas al cielo, especialmente las más necesitadas de tu misericordia. Amén.
2: Tercer misterio gozoso: el nacimiento del niño Dios en el portal de Belén, en un pobre y humilde pesebre.
1: Padre nuestro que estás en el cielo, santificado sea tu nombre. Venga a nosotros tu reino. Hágase tu voluntad, así en la tierra como en el cielo.
0: Danos hoy nuestro pan de cada día. Perdona nuestras ofensas, como también nosotros perdonamos a los que nos ofenden. No nos dejes caer en tentación y líbranos del mal.
1: Dios te salve María, llena eres de gracia. El Señor es contigo. Bendita tú eres entre todas las mujeres. Bendito es el fruto de tu vientre, Jesús.
0: Santa María, Madre de Dios, ruega por nosotros los pecadores, ahora y en la hora de nuestra muerte. Amén.
1: Dios te salve María, llena eres de gracia, el Señor es contigo. Bendita tú eres entre todas las mujeres, bendito es el fruto de tu vientre, Jesús.
0: Santa María, Madre de Dios, ruega por nosotros los pecadores, ahora y en la hora de nuestra muerte. Amén.
1: Dios te salve María, llena eres de gracia, el Señor es contigo. Bendita tú eres entre todas las mujeres, bendito es el fruto de tu vientre, Jesús.
0: Santa María, Madre de Dios, ruega por nosotros los pecadores, ahora y en la hora de nuestra muerte. Amén.
1: Dios te salve María, llena eres de gracia, el Señor es contigo. Bendita tú eres entre todas las mujeres, bendito es el fruto de tu vientre, Jesús.
0: Santa María, Madre de Dios, ruega por nosotros los pecadores, ahora y en la hora de nuestra muerte. Amén.
1: Dios te salve María, llena eres de gracia, el Señor es contigo. Bendita tú eres entre todas las mujeres, bendito es el fruto de tu vientre, Jesús.
0: Santa María, Madre de Dios, ruega por nosotros los pecadores, ahora y en la hora de nuestra muerte. Amén.
1: Dios te salve María, llena eres de gracia, el Señor es contigo. Bendita tú eres entre todas las mujeres, bendito es el fruto de tu vientre, Jesús.
0: Santa María, Madre de Dios, ruega por nosotros los pecadores, ahora y en la hora de nuestra muerte. Amén.
1: Dios te salve María, llena eres de gracia, el Señor es contigo. Bendita tú eres entre todas las mujeres, bendito es el fruto de tu vientre, Jesús.
0: Santa María, Madre de Dios, ruega por nosotros los pecadores, ahora y en la hora de nuestra muerte. Amén.
1: Dios te salve María, llena eres de gracia, el Señor es contigo. Bendita tú eres entre todas las mujeres, bendito es el fruto de tu vientre, Jesús.
0: Santa María, Madre de Dios, ruega por nosotros los pecadores, ahora y en la hora de nuestra muerte. Amén.
1: Dios te salve María, llena eres de gracia, el Señor es contigo. Bendita tú eres entre todas las mujeres, bendito es el fruto de tu vientre, Jesús.
0: Santa María, Madre de Dios, ruega por nosotros los pecadores, ahora y en la hora de nuestra muerte. Amén.
1: Dios te salve María, llena eres de gracia, el Señor es contigo. Bendita tú eres entre todas las mujeres, bendito es el fruto de tu vientre, Jesús.
0: Santa María, Madre de Dios, ruega por nosotros los pecadores, ahora y en la hora de nuestra muerte. Amén.
1: Gloria al Padre, y al Hijo, y al Espíritu Santo.
0: Como era en un principio, ahora y siempre, por los siglos de los siglos. Amén.
1: Oh Jesús mío, perdona nuestros pecados, líbranos del fuego del infierno, lleva todas las almas al cielo, especialmente las más necesitadas de tu misericordia.
2: Cuarto misterio gozoso: la presentación del niño Dios en el templo y purificación de su Santísima Madre.
0: Padre nuestro que estás en el cielo, santificado sea tu nombre. santificado sea tu nombre. Venga a nosotros tu reino. Hágase tu voluntad, así en la tierra como en el cielo.
1: Danos hoy nuestro pan de cada día. Perdona nuestras ofensas, como también nosotros perdonamos a los que nos ofenden. No nos dejes caer en la tentación y líbranos del mal.
0: Dios te salve María, llena eres de gracia, el Señor es contigo. Bendita tú eres entre todas las mujeres, y bendito es el fruto de tu vientre, Jesús.
1: Santa María, Madre de Dios, ruega por nosotros los pecadores, ahora y en la hora de nuestra muerte. Amén.
0: Dios te salve María, llena eres de gracia, el Señor es contigo. Bendita tú eres entre todas las mujeres, y bendito es el fruto de tu vientre, Jesús.
1: Santa María, Madre de Dios, ruega por nosotros los pecadores, ahora y en la hora de nuestra muerte. Amén.
0: Dios te salve María, llena eres de gracia, el Señor es contigo. Bendita tú eres entre todas las mujeres, bendito es el fruto de tu vientre, Jesús.
1: Santa María, Madre de Dios, ruega por nosotros los pecadores, ahora y en la hora de nuestra muerte. Amén.
0: Dios te salve María, llena eres de gracia, el Señor es contigo. Bendita tú eres entre todas las mujeres, bendito es el fruto de tu vientre, Jesús.
1: Santa María, Madre de Dios, ruega por nosotros los pecadores, ahora y en la hora de nuestra muerte. Amén.
0: Dios te salve María, llena eres de gracia, el Señor es contigo. Bendita tú eres entre todas las mujeres, bendito es el fruto de tu vientre, Jesús.
1: Santa María, Madre de Dios, ruega por nosotros los pecadores, ahora y en la hora de nuestra muerte. Amén.
0: Dios te salve María, llena eres de gracia, el Señor es contigo. Bendita tú eres entre todas las mujeres, bendito es el fruto de tu vientre, Jesús.
1: Santa María, Madre de Dios, ruega por nosotros los pecadores, ahora y en la hora de nuestra muerte. Amén.
0: Dios te salve María, llena eres de gracia, el Señor es contigo. Bendita tú eres entre todas las mujeres, bendito es el fruto de tu vientre, Jesús.
1: Santa María, Madre de Dios, ruega por nosotros los pecadores, ahora y en la hora de nuestra muerte. Amén.
0: Dios te salve María, llena eres de gracia, el Señor es contigo. Bendita tú eres entre todas las mujeres, bendito es el fruto de tu vientre, Jesús.
1: Santa María, Madre de Dios, ruega por nosotros los pecadores, ahora y en la hora de nuestra muerte. Amén.
0: Dios te salve María, llena eres de gracia, el Señor es contigo. Bendita tú eres entre todas las mujeres, bendito es el fruto de tu vientre, Jesús.
1: Santa María, Madre de Dios, ruega por nosotros los pecadores, ahora y en la hora de nuestra muerte. Amén.

0: Santa María, Madre de Dios, ruega por nosotros los pecadores, ahora y en la hora de nuestra muerte. Amén.
1: Gloria al Padre, al Hijo y al Espíritu Santo.
0: Como era en el principio, ahora y siempre, por los siglos de los siglos. Amén. Oh Jesús mío, perdona nuestros pecados, líbranos del fuego del infierno, lleva todas las almas al cielo, especialmente las más necesitadas de tu misericordia. Amén.
2: Quinto misterio gozoso: la pérdida y hallazgo del niño Dios en el templo, discutiendo en medio de los doctores de la ley.
0: Padre nuestro que estás en el cielo, santificado sea tu nombre. Venga a nosotros tu reino. Hágase tu voluntad, así en la tierra como en el cielo.
3: Danos hoy nuestro pan de cada día. Perdona nuestras ofensas, como también nosotros perdonamos a los que nos ofenden. No nos dejes caer en tentación y líbranos del mal.
0: Dios te salve María, llena eres de gracia. El Señor es contigo. Bendita tú eres entre todas las mujeres. Bendito es el fruto de tu vientre, Jesús.
3: Santa María, Madre de Dios, ruega por nosotros los pecadores, ahora y en la hora de nuestra muerte. Amén.
0: Dios te salve María, llena eres de gracia. El Señor es contigo. Bendita tú eres entre todas las mujeres. Bendito es el fruto de tu vientre, Jesús.
3: Santa María, Madre de Dios, ruega por nosotros los pecadores, ahora y en la hora de nuestra muerte. Amén.
0: Dios te salve María, llena eres de gracia. El Señor es contigo. Bendita tú eres entre todas las mujeres. Bendito es el fruto de tu vientre, Jesús.
3: Santa María, Madre de Dios, ruega por nosotros los pecadores, ahora y en la hora de nuestra muerte. Amén.
0: Dios te salve María, llena eres de gracia. El Señor es contigo. Bendita tú eres entre todas las mujeres. Bendito es el fruto de tu vientre, Jesús.
3: Santa María, Madre de Dios, ruega por nosotros los pecadores, ahora y en la hora de nuestra muerte. Amén.
0: Dios te salve María, llena eres de gracia. El Señor es contigo. Bendita tú eres entre todas las mujeres. Bendito es el fruto de tu vientre, Jesús.
3: Santa María, Madre de Dios, ruega por nosotros los pecadores, ahora y en la hora de nuestra muerte. Amén.
0: Dios te salve María, llena eres de gracia. El Señor es contigo. Bendita tú eres entre todas las mujeres. Bendito es el fruto de tu vientre, Jesús.
3: Santa María, Madre de Dios, ruega por nosotros los pecadores, ahora y en la hora de nuestra muerte. Amén.
0: Dios te salve María, llena eres de gracia. El Señor es contigo. Bendita tú eres entre todas las mujeres. Bendito es el fruto de tu vientre, Jesús.
3: Santa María, Madre de Dios, ruega por nosotros los pecadores, ahora y en la hora de nuestra muerte. Amén.
0: Dios te salve María, llena eres de gracia. El Señor es contigo. Bendita tú eres entre todas las mujeres. Bendito es el fruto de tu vientre, Jesús.
3: Santa María, Madre de Dios, ruega por nosotros los pecadores, ahora y en la hora de nuestra muerte. Amén.
0: Dios te salve María, llena eres de gracia. El Señor es contigo. Bendita tú eres entre todas las mujeres. Bendito es el fruto de tu vientre, Jesús.
3: Santa María, Madre de Dios, ruega por nosotros los pecadores, ahora y en la hora de nuestra muerte. Amén.
0: Dios te salve María, llena eres de gracia. El Señor es contigo. Bendita tú eres entre todas las mujeres. Bendito es el fruto de tu vientre, Jesús.
3: Santa María, Madre de Dios, ruega por nosotros los pecadores, ahora y en la hora de nuestra muerte. Amén.
0: Gloria al Padre, y al Hijo, y al Espíritu Santo.
3: Como era en un principio, ahora y siempre, por los siglos de los siglos. Amén.
0: Oh Jesús mío, perdona nuestros pecados, líbranos del fuego del infierno, lleva todas las almas al cielo, especialmente las más necesitadas de tu misericordia.
4: Oremos por la persona y las intenciones del Santo Padre, el Papa.
0: Padre nuestro que estás en el cielo, santificado sea tu nombre. Venga a nosotros tu reino. Hágase tu voluntad, así en la tierra como en el cielo.
3: Danos hoy nuestro pan de cada día. Perdona nuestras ofensas, como también nosotros perdonamos a los que nos ofenden. No nos dejes caer en tentación y líbranos del mal.
0: Dios te salve María, llena eres de gracia. El Señor es contigo. Bendita tú eres entre todas las mujeres. Bendito es el fruto de tu vientre, Jesús.
3: Santa María, Madre de Dios, ruega por nosotros los pecadores, ahora y en la hora de nuestra muerte. Amén.
0: Dios te salve María, llena eres de gracia, el Señor es contigo. Bendita tú eres entre todas las mujeres, bendito es el fruto de tu vientre, Jesús.
3: Santa María, Madre de Dios, ruega por nosotros los pecadores, ahora y en la hora de nuestra muerte. Amén.
0: Dios te salve María, llena eres de gracia, el Señor es contigo. Bendita tú eres entre todas las mujeres, bendito es el fruto de tu vientre, Jesús.
3: Santa María, Madre de Dios, ruega por nosotros los pecadores, ahora y en la hora de nuestra muerte. Amén.
0: Gloria al Padre, y al Hijo, y al Espíritu Santo.
3: Como era en un principio, ahora y siempre, por los siglos de los siglos. Amén.
5: Dios te salve, Reina y Madre de Misericordia, vida, dulzura y esperanza nuestra. Dios te salve, a ti clamamos los desterrados hijos de Eva. A ti suspiramos, gimiendo y llorando en este valle de lágrimas. Ea pues, Señora abogada nuestra, vuelve a nosotros esos ojos misericordiosos, y después de este destierro, muéstranos a Jesús, fruto bendito de tu vientre. Oh clemente, oh piadosa, oh dulce siempre Virgen María, ruega por nosotros, Santa Madre de Dios, para que seamos dignos de alcanzar las promesas de nuestro Señor Jesucristo. Amén.

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1: En punto, 32 minutos.
0: Oración a San Miguel Arcángel. San Miguel Arcángel, defiéndanos en la lucha, sé nuestro amparo contra la perversidad y acechanzas del demonio. Que Dios manifieste sobre él su poder, es nuestra humilde súplica. Y tú, oh príncipe de la milicia celestial, con el poder que Dios te ha conferido, arroja al infierno a Satanás y a los demás espíritus malignos que vagan por el mundo para la perdición de las almas. Amén.

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1: Es la 1:32.

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1: Es la 1:50.
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3: Queridos hermanos y hermanas, muy buenos días, querida familia de Radio María. Quiero saludar con cariño a mi compañero de trabajo, nuestro querido locutor y periodista, don Pepe Nicolás, que no puede ser algo tan privado, porque como él ha subido fotos en las redes, entonces es público, así que quiero saludarlo, lo hemos echado de menos, estuvo un viaje precioso, ya nos contará él poco a poco, junto a su mamá, haciendo esta peregrinación por los santuarios marianos, y qué alegría poder ir así, comenzando esta mañana, con los ecos hermosos de nuestro querido Arturo Prat Chacón, que nos ha invitado a sacar lo mejor del alma de Chile. Nos invita al heroísmo y a la santidad. Chile necesita nuevos héroes y nuevos santos. Y se lo agradecemos a Dios que nos haya regalado a este hombre tan extraordinario, que nos prestigia, que es lo mejor de Chile, como sé que muchos de ustedes, queridos amigos, que cada día se levantan a luchar, porque la contienda siempre es desigual, siempre hay cosas, ¿no es cierto?, que nos tiran para abajo, pero estamos ahí poniéndole el hombro. Así que vaya un saludo a los amigos y hermanos a lo largo de todo Chile, desde Arica, Tierra del Fuego, y contarles con mucha alegría que en pocos días más se abrirá esta nueva señal que Dios nos ha ido regalando, una nueva señal FM para Valparaíso y Viña del Mar. Así que pronto estaremos ahí con tantos amigos y hermanos queridos. Ha estado funcionando esta radio a través de la señal AM, y hay un voluntariado muy comprometido en la Quinta Región, así que vaya mi saludo cariñoso para ustedes, de esta familia de Radio María que cada día va creciendo por la gracia de Dios. Y quiero con alegría volver a decirles que aquí en Radio María, con razón nuestro lema, una buena señal para Chile, es verdad, la sentimos, porque está comprometida nuestra madre y el Señor, son ellos los que nos animan, y queremos ser fieles para poder acompañarlos a ustedes, queridos amigos y hermanos, a lo largo de todo Chile. Seguimos caminando hacia Pentecostés, dejándonos preparar por el Espíritu Santo. Y en estos días hemos ido contemplando los dones que Él quiere derramar sobre nuestra vida. Los dones del Espíritu Santo que han brotado, la Iglesia así los reconoció en este anuncio del profeta Isaías, que hablaba de que el Mesías que llegaría dotado de estos 7 dones. Por lo tanto, no son ideas, no son adornos espirituales. Los dones del Espíritu Santo son una fuerza viva que transforma el corazón, ilumina la inteligencia y nos hace vivir como verdaderos hijos de Dios. Hoy, en este día viernes, próximos a celebrar Pentecostés, queremos profundizar en 3 dones maravillosos, que son los 3 últimos dones que nos faltan por reflexionar y profundizar. Es el don de ciencia, el don de piedad y el don de temor de Dios. Son 3 regalos del Espíritu Santo que nuestra sociedad necesita urgentemente recuperar. Porque vivimos en un mundo tan cargado de información, pero vacío de sabiduría. un mundo que muchas veces ha perdido el sentido de lo sagrado, la ternura espiritual y el respeto por Dios. Y quizás hoy el Espíritu Santo, que es Dios mismo, quiere volver a encender en nosotros un corazón sencillo, creyente y profundamente enamorado del Señor. Ven Espíritu Santo, para que comencemos a mirarte con ojos de hijos a este Dios que no quiere quedarse fuera de nosotros, sino que quiere entrar y quedarse en el corazón, para convertirnos nosotros en ese templo del Espíritu de Dios. Yo quisiera comenzar esta reflexión preguntándonos algo muy simple. ¿Nos damos cuenta todos cuánto necesitamos al Espíritu Santo? Muchas veces intentamos vivir solo con nuestras fuerzas. Queremos resolverlo todo desde la lógica humana, desde el control, desde nuestras seguridades, y terminamos cansados, muchas veces vacíos, incluso confundidos. Jesús lo había dicho claramente: sin mí no pueden hacer nada. Y qué verdad más grande, sin Dios podemos tener muchas cosas, pero nos falta el sentido profundo de la vida, el sentido de la vida. Por eso hoy queremos abrir el corazón y decir juntos, esta mañana, ven Espíritu Santo, ven a iluminar mi mente, ven a sanar mi corazón, ven a enseñarme a vivir como hijo amado de Dios. Con los ecos del día de ayer, del 21 de mayo, puedo decirlo con toda propiedad, Chile, nuestra querida patria necesita hombres y mujeres llenos del Espíritu Santo. Chile necesita familias llenas del Espíritu Santo, jóvenes llenos del Espíritu Santo, sacerdotes, matrimonios, consagrados y niños que vuelvan a descubrir la belleza de vivir con Dios. Pongamos ahora nuestra mirada en estos tres últimos dones. Vamos a mirar el don de ciencia. El don de ciencia que nos dice que es aprender a mirar el mundo con los ojos de Dios. Cuando escuchamos la palabra ciencia, pensamos rápidamente en estudios, conocimientos o investigaciones. Pero el don de ciencia del Espíritu Santo es mucho más profundo. No significa saber muchas cosas. Significa descubrir la presencia de Dios en la creación y en la historia. Es mirar el mundo y reconocer que todo habla del amor de Dios. El Salmo dice: los cielos proclaman la gloria de Dios. El don de ciencia nos ayuda a comprender que la vida no es casualidad, que no somos un accidente, que hemos sido creados por amor. Y esto cambia completamente nuestra manera de vivir. Porque si el hombre moderno muchas veces sabe mucho técnicamente, pero ha perdido la capacidad de contemplar. Vivimos rápido, consumimos imágenes, corremos de un lado para otro, pero hemos dejado de maravillarnos. Y el Espíritu Santo quiere devolvernos esa capacidad de asombro. Asombrarnos, por ejemplo, de un amanecer o de un atardecer. Los que miramos desde el norte de Chile al centro y al sur. Algo ha pasado porque, gracias a Dios, todavía cuando vemos el atardecer, al menos aquí en la capital de Santiago, Dios nos regala imágenes impresionantes. Asombrarnos de un amanecer o de un atardecer. Asombrarnos de la sonrisa de un niño, de la ternura de una mamá, de una madre, asombrarnos de la Eucaristía, de la presencia silenciosa de Jesús. Fíjense que este don de ciencia también nos hace comprender lo pasajero de las cosas de este mundo. ¿Cuántas veces ponemos el corazón en cosas que terminan pasando? Por ejemplo, el dinero, la apariencia, el éxito o el reconocimiento. Y el Espíritu Santo nos recuerda, solo Dios basta. San Pablo decía, todo lo considero pérdida comparado con el conocimiento de Cristo. Qué importante es esto hoy, porque muchas veces estamos llenos de información, pero vacíos de Dios. Tenemos redes sociales, inteligencia artificial, tecnología, comunicación inmediata, pero el corazón humano sigue teniendo sed de amor verdadero. El don de ciencia nos ayuda entonces a volver a lo esencial. Y quizás hoy el Señor nos pregunta, ¿dónde está puesto tu corazón? Una sociedad que perdió el sentido de Dios. Porque si hay algo doloroso que estamos viviendo hoy día en la sociedad, se ha ido apagando el sentido de Dios. Y cuando el hombre saca a Dios del centro, termina perdiéndose a sí mismo. Por eso vemos tanta violencia, tanta agresividad, tantas familias heridas, tantos jóvenes vacíos, tanta depresión, tanta soledad. El corazón humano fue creado para Dios. Así nos lo decía San Agustín. Nos hiciste Señor para ti y nuestro corazón está inquieto hasta descansar en ti. Volviendo al don de ciencia, nos hace comprender, por lo tanto, este don, nos hace comprender esto profundamente, que nada puede reemplazar a Dios, ni el placer, ni el poder, ni el consumo, ni las ideologías pueden reemplazar a Dios. Solo Cristo puede llenar el corazón humano. Y qué hermoso es descubrir que el Espíritu Santo no viene a quitarnos alegría, viene a enseñarnos entonces la verdadera alegría. Para que ojalá pidamos este don, porque cuando uno recibe el don de ciencia, bueno, más que alguno en la liturgia del domingo, pueda pensar que el don que recibimos entonces es muy importante y es muy lindo. Pidámosle al Señor que nos regale este don, el don de ciencia. Contemplemos el penúltimo de estos siete dones. Vamos a contemplar juntos el don de piedad. El don de piedad que nos hace vivir como hijos y no como esclavos. Este don que hoy contemplamos es el don de piedad. Y aquí hay algo muy hermoso. La piedad no es una religiosidad triste o superficial. No es repetir cosas mecánicamente. La verdadera piedad es experimentar que Dios es Padre. La verdadera piedad es vivir una relación cercana, amorosa y confiada con Él. Por eso San Pablo nos ha dicho hermosamente, ustedes recibieron un espíritu de hijos adoptivos que nos hace decir Abba, Padre o Papito, porque Abba significa eso, un padre amoroso. Qué maravilloso es esto. El Espíritu Santo, a través de este don de piedad, nos enseña a tratar a Dios con confianza, como un hijo que se sabe amado. ¿Cuánto necesita esto nuestro mundo? Muchas veces se vive la fe desde el miedo y se vive la fe desde la culpa, desde la obligación. Pero Jesús vino a mostrarnos el rostro amoroso del Padre, El don de piedad, si hay algo que provoca, es que enternece el corazón. O sea, nos hace amar la oración. Nos hace amar la misa, el don de piedad. Nos hace amar la palabra de Dios. Nos hace amar a María. Y también nos hace mirar a los demás como hermanos, como un don que me pertenece, decía nuestro querido San Juan Pablo II. El prójimo es un don que me pertenece. El don, el hermano, es un regalo para mí. Una persona llena del don de piedad no puede, por lo tanto, ser indiferente frente al dolor del otro, porque comienza a tener el corazón de Cristo. La ternura espiritual que el mundo necesita, porque si hay algo que vemos hoy es que hay una dureza muy grande en el día de hoy. Y perdonen que no nos olvidemos de lo que ocurre. Hay personas muy agresivas. Hay relaciones muy frías, que es casi como, es como meterse al congelador. Hay violencia verbal. Lo vemos en el supermercado, en el banco, los servicios públicos, en la calle, en la movilización. Hay una falta de respeto. Y el Espíritu Santo, si hay algo que quiere devolvernos, es la ternura. Porque no es solo respeto, sino ternura. La ternura de escuchar. La ternura de acompañar. La ternura de abrazar. La ternura de pedir perdón. La ternura de rezar juntos. Si te dicen don de piedad, tienes que unirlo a la ternura. Porque es, claro que es respeto, pero es más que eso. Es una ternura que viene de Dios. ¿Cuántos hogares cambiarían si dejáramos entrar más al Espíritu Santo? A veces basta algo muy sencillo como rezar en familia, aunque sea una vez a la semana. Tan simple como bendecir la mesa. Tan simple como volver a la misa dominical. Tan simple como tomar un rosario y hacer silencio delante del sagrario. El don de piedad nos tiene que ayudar a hacernos más sensibles. Es decir, el don de piedad nos vuelve sensible a Dios y también sensibles al sufrimiento humano. Es un don muy importante. Por eso los santos tenían un corazón tan humano. Porque mientras más unidos estaban a Dios, más amaban a las personas. Qué hermoso es poder descubrir que María es un gran modelo del don de piedad. Y aquí aparece María de manera maravillosa. Nadie vivió tan llena del Espíritu Santo como nuestra querida Madre la Virgen. María es la mujer dócil al Espíritu. La mujer del silencio, la mujer de la escucha, la mujer que guardaba todo en su corazón. Nuestra querida mamá, la Virgen María, madre y reina de nuestra querida patria y reina de nuestra Radio María, ella nos enseña a vivir el don de piedad. Porque María no vivía una fe superficial, vivía en intimidad con Dios. Por eso Radio María quiere seguir llevando esperanza a tantos hogares de Chile, porque María siempre nos conduce a Jesús. Y qué importante será entonces volver a rezar el rosario. Lo digo porque el rosario calma el alma. El rosario, que es el instrumento que está en las manos de la Virgen, entregada a tantos santos, el rosario, la oración a la Virgen, ordena el corazón. Nos hace contemplar con el rosario la vida con los ojos de Dios. Puedo decirles, hermano, a partir de este don, penúltimo don que estamos revisando, que es el don de piedad, podemos decir Chile necesita volver a rezar. Dios permita que nuestra querida radio sea un gran instrumento para ayudar a Chile a volver a rezar. Y el último don que vamos a que vamos a contemplar juntos es el don de temor de Dios, que no es más que recuperar lo sagrado. Llegamos entonces a este último don, el santo temor de Dios. Y aquí debemos aclarar algo importante. No se trata de tener miedo a Dios. Dios no quiere hijos paralizados por el temor. El santo temor de Dios es otra cosa. Es no querer apartarse de Dios, de Él. Es amarlo tanto que nos duele ofenderlo. Es recuperar el sentido de lo sagrado. Hoy vivimos una crisis porque si los dos últimos dones que hemos estado descubriendo, que al mirar la realidad la vemos quebrada y frágil, vivimos una crisis muy profunda, porque hemos perdido el respeto. Se perdió, hermanos, el respeto por la vida, por el cuerpo, por la familia, por la fe, por la verdad. Y cuando desaparece el sentido de Dios, todo comienza a relativizarse. El santo temor de Dios nos devuelve humildad. Claro, este santo temor de Dios nos hace comprender: yo no soy Dios. Yo no soy Dios. ¿Qué necesario es esto hoy? Porque vivimos en una cultura donde muchas veces el hombre quiere ocupar el lugar de Dios. El Espíritu Santo nos enseña nuevamente a arrodillarnos, a reconocer: Señor, tú eres el centro de mi vida. Este don nos tiene que ayudar entonces, el don del santo temor de Dios, a recuperar el silencio y la adoración. Una de las cosas más urgentes hoy es recuperar el silencio, porque vivimos llenos de ruido y un corazón lleno de ruido no escucha a Dios. El santo temor de Dios nos lleva a la adoración. Así es, a entrar a una iglesia, a nuestra capilla de adoración, a quedarnos en silencio, a mirar a Jesús, Eucaristía. Ahí el alma descansa. Ahí volvemos a descubrir quiénes somos. Ahí comprendemos que Dios nos ama infinitamente. ¿Cuántas heridas podríamos sanar si volviéramos más a la adoración? Pienso, hermanos, a todos los que hemos estado trabajando, sacerdotes y laicos, para promover la adoración eucarística en Chile, nos damos cuenta de lo que provoca el Señor. ¿Cuánta sanación ha ido provocando en tantos adoradores? Yo los invito desde todo corazón a recuperar la adoración. En algunas semanas más vamos a abrir este regalo para nuestra querida Radio María, porque si hay algo que queremos, es el sueño de Dios y de muchos de nosotros, es que mientras estemos transmitiendo la radio en vivo, va a haber un adorador en la capilla de adoración aquí en Santiago de Chile. O sea que vamos a tener el regalo de que cada señal, cada voz, canción y programa que esté al aire va a estar acompañado por un adorador aquí en nuestra capilla. Quiero terminar, queridos amigos y hermanos, preparando el corazón para este Pentecostés de este día, de este fin de semana. Quiero decirles que necesitamos un nuevo Pentecostés para Chile. Necesitamos que el Espíritu Santo renueve nuestra iglesia, nuestras familias y nuestros jóvenes. Un nuevo Pentecostés que renueve nuestros corazones cansados. No podemos seguir viviendo una fe apagada. El Espíritu Santo quiere levantarnos, quiere sanar nuestras heridas, quiere devolvernos la esperanza, quiere hacernos discípulos misioneros. Y quizás hoy el Señor nos está diciendo: no tengas miedo, déjate conducir por mi Espíritu. Quisiera dejarles algunas preguntas que ojalá las podamos meditar durante estos días. La primera es: ¿estoy dejando espacio al Espíritu Santo en mi vida? ¿Vivo acelerado o tengo momentos de silencio? ¿Busco solo información o también sabiduría? ¿Mi relación con Dios es cercana y confiada? ¿He perdido el sentido de lo sagrado? ¿Qué lugar ocupa hoy la oración en mi vida? Pienso, hermanos, que siempre habrá que proponerse cosas concretas para que esto no quede solo como una reflexión espiritual. Tenemos que dedicar cada día, las sugerencias siempre están ahí, dedicar cada día, aunque sean 5 minutos, al silencio. Invocar al Espíritu Santo todos los días, porque no hemos dado cuenta lo importante que es invocar al Espíritu Santo al comenzar la jornada. Rezar un misterio del rosario en familia. Hacer una visita al Santísimo o convertirme en adorador de la Eucaristía. Leer un pequeño trozo del Evangelio. Darle gracias al Señor por la creación y seguir contemplando más. Quizás el amanecer o el atardecer de cada día. Acuérdense que el Espíritu Santo siempre trabaja en lo sencillo. Culmino, hermano, y invitándolos a todos que no importa dónde estén, no importa cómo estén, acerquémonos a nuestras capillas, santuarios, parroquias, para pedirle al Señor que haya un nuevo Pentecostés para Chile, para la Iglesia y para el mundo. Los invito, si me acompañan, vamos a decirles al Espíritu Santo: Espíritu Santo, danos hoy el don de ciencia para descubrir la presencia de Dios en nuestra vida. Danos, Señor, el don de piedad para vivir como hijos amados del Padre. Danos, Señor, el santo temor de Dios para no apartarnos nunca de ti. Renueva, Señor, a Chile, a nuestras familias, a nuestra querida iglesia, que la formamos todos, que María, esposa del Espíritu Santo, nos enseñe a abrir el corazón a Jesús, y que Pentecostés no sea solo una fiesta más, sino una verdadera experiencia de encuentro con el Dios vivo. Imaginémonos hoy a María, que nos está abrazando a todos a lo largo de Chile, a través de esta querida señal de Radio María. Y con ella le vamos a decir juntos: Dios te salve María, llena eres de gracia, el Señor es contigo. Bendita eres entre todas las mujeres, y bendito es el fruto de tu vientre, Jesús. Santa María, Madre de Dios, ruega por nosotros pecadores, ahora y en la hora de nuestra muerte. Amén. Hermanos queridos, vamos a prolongar esta reflexión que hemos querido durante estos días profundizar los 7 dones del Espíritu Santo. El material siempre queda guardado a través de Spotify y SoundCloud, por lo tanto, todo esto se puede volver a escuchar. Si ustedes buscan Spotify y buscan Radio María, pueden buscar los puntos de encuentro y mirar la reflexión de los 7 dones y de todos los programas que tenemos en la radio, si quieren volver a escucharlo. Les doy un abrazo grande, que Dios me los bendiga mucho y que sigan unidos a nuestra querida señal de Radio María, con la alegría de que en pocos días más, miren qué cosa más maravillosa, vamos a llegar a más de 1 millón de personas más en Chile, que son todas las familias, amigos y hermanos de Valparaíso y Viña del Mar. y todas las comunas aledañas, desde Villa Alemana hasta Lo Vásquez. Queremos, ojalá, hacerle sentir que este es un regalo más del amor del Señor. Quiero pedirle a Dios que los bendiga mucho, en el nombre del Padre, y del Hijo, y del Espíritu Santo. Amén. Vamos a escuchar de la agrupación Canto Católico esta secuencia del Espíritu Santo tan hermosa, para que la podamos escuchar, cantar y decirle al Señor: ven Espíritu Santo, regálale a la Iglesia y a Chile un nuevo Pentecostés. Que tengan un lindo fin de semana. Dios me los bendiga.

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1: Son las 2:31 minutos.

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1: Son las 3 en punto.

0: del Hijo y del Espíritu Santo. Amén.
1: Expiraste, Jesús, pero la fuente de vida brotó para las almas y el mar de misericordia se abrió para el mundo entero. Oh fuente de vida, insondable misericordia divina, abarca el mundo entero y derrámate sobre nosotros.
0: Padre nuestro que estás en el cielo, santificado sea tu nombre. Venga a nosotros tu reino. Hágase tu voluntad en la tierra como en el cielo.
2: Danos hoy nuestro pan de cada día. Perdona nuestras ofensas como nosotros perdonamos a los que nos ofenden. No nos dejes caer en la tentación y líbranos del mal. Amén.
0: Dios te salve María, llena eres de gracia. El Señor es contigo. Bendita tú eres entre todas las mujeres y bendito es el fruto de tu vientre, Jesús.
2: Santa María, Madre de Dios, ruega por nosotros pecadores, ahora y en la hora de nuestra muerte. Amén.
0: Creo en Dios Padre Todopoderoso, Creador del cielo y de la tierra. Creo en Jesucristo, su único Hijo, nuestro Señor, que fue concebido por obra y gracia del Espíritu Santo. Nació de Santa María Virgen, padeció bajo el poder de Poncio Pilatos, fue crucificado, muerto y sepultado, descendió a los infiernos, al tercer día resucitó de entre los muertos, subió a los cielos y está sentado a la derecha de Dios Padre Todopoderoso. Desde allí ha de venir a juzgar a vivos y muertos. Creo en el Espíritu Santo, en la Santa Iglesia Católica, en la comunión de los santos, en el perdón de los pecados, en la resurrección de la carne y en la vida eterna. Amén. Padre eterno, te ofrezco el cuerpo y la sangre, el alma y la divinidad de tu amadísimo Hijo, nuestro Señor Jesucristo, como expiación de nuestros pecados y los del mundo entero. Por su dolorosa pasión,
2: ten misericordia de nosotros y del mundo entero.
0: Por su dolorosa pasión,
2: ten misericordia de nosotros y del mundo entero.
0: Por su dolorosa pasión,
2: ten misericordia de nosotros y del mundo entero.
0: Por su dolorosa pasión,
2: ten misericordia de nosotros y del mundo entero.
0: Por su dolorosa pasión,
2: ten misericordia de nosotros y del mundo entero.
0: Por su dolorosa pasión,
2: ten misericordia de nosotros y del mundo entero.
0: Por su dolorosa pasión,
2: ten misericordia de nosotros y del mundo entero.
0: Por su dolorosa pasión,
2: ten misericordia de nosotros y del mundo entero.
0: Por su dolorosa pasión,
2: ten misericordia de nosotros y del mundo entero.
0: Por su dolorosa pasión,
2: ten misericordia de nosotros y del mundo entero.
0: Padre eterno, te ofrezco el cuerpo y la sangre, el alma y la divinidad de tu amadísimo Hijo, nuestro Señor Jesucristo,
2: como expiación de nuestros pecados y los del mundo entero.
0: Por su dolorosa pasión,
2: ten misericordia de nosotros y del mundo entero.
0: Por su dolorosa pasión,
2: ten misericordia de nosotros y del mundo entero.
0: Por su dolorosa pasión,
2: ten misericordia de nosotros y del mundo entero.
0: Por su dolorosa pasión,
2: ten misericordia de nosotros y del mundo entero.
0: Por su dolorosa pasión,
2: ten misericordia de nosotros y del mundo entero.
0: Por su dolorosa pasión,
2: ten misericordia de nosotros y del mundo entero.
0: Por su dolorosa pasión,
2: ten misericordia de nosotros y del mundo entero.
0: Por su dolorosa pasión,
2: ten misericordia de nosotros y del mundo entero.
0: Por su dolorosa pasión,
2: ten misericordia de nosotros y del mundo entero.
0: Por su dolorosa pasión,
2: ten misericordia de nosotros y del mundo entero.
0: Padre eterno, te ofrezco el cuerpo y la sangre, el alma y la divinidad de tu amadísimo Hijo, nuestro Señor Jesucristo,
2: como expiación de nuestros pecados y los del mundo entero.
0: Por su dolorosa pasión,
2: ten misericordia de nosotros y del mundo entero.
0: Por su dolorosa pasión,
2: ten misericordia de nosotros y del mundo entero.
0: Por su dolorosa pasión,
2: ten misericordia de nosotros y del mundo entero.
0: Por su dolorosa pasión,
2: ten misericordia de nosotros y del mundo entero.
0: por su dolorosa pasión.
2: Ten misericordia de nosotros y del mundo entero.
0: Por su dolorosa pasión.
2: Ten misericordia de nosotros y del mundo entero.
0: Por su dolorosa pasión.
2: Ten misericordia de nosotros y del mundo entero.
0: Por su dolorosa pasión.
2: Ten misericordia de nosotros y del mundo entero.
0: Por su dolorosa pasión.
2: Ten misericordia de nosotros y del mundo entero.
0: Por su dolorosa pasión.
2: Ten misericordia de nosotros y del mundo entero.
0: Padre eterno, te ofrezco el cuerpo y la sangre, el alma y la divinidad de tu amadísimo Hijo, nuestro Señor Jesucristo,
2: como expiación de nuestros pecados y los del mundo entero.
0: Por su dolorosa pasión.
2: Ten misericordia de nosotros y del mundo entero.
0: Por su dolorosa pasión.
2: Ten misericordia de nosotros y del mundo entero.
0: Por su dolorosa pasión.
2: Ten misericordia de nosotros y del mundo entero.
0: Por su dolorosa pasión.
2: Ten misericordia de nosotros y del mundo entero.
0: Por su dolorosa pasión.
2: Ten misericordia de nosotros y del mundo entero.
0: Por su dolorosa pasión.
2: Ten misericordia de nosotros y del mundo entero.
0: Por su dolorosa pasión.
2: Ten misericordia de nosotros y del mundo entero.
0: Por su dolorosa pasión.
2: Ten misericordia de nosotros y del mundo entero.
0: Por su dolorosa pasión.
2: Ten misericordia de nosotros y del mundo entero.
0: Por su dolorosa pasión.
2: Ten misericordia de nosotros y del mundo entero.
0: Padre eterno, te ofrezco el cuerpo y la sangre, el alma y la divinidad de tu amadísimo Hijo, nuestro Señor Jesucristo,
2: como expiación de nuestros pecados y los del mundo entero.
0: Por su dolorosa pasión.
2: Ten misericordia de nosotros y del mundo entero.
0: Por su dolorosa pasión.
2: Ten misericordia de nosotros y del mundo entero.
0: Por su dolorosa pasión.
2: Ten misericordia de nosotros y del mundo entero.
0: Por su dolorosa pasión.
2: Ten misericordia de nosotros y del mundo entero.
0: Por su dolorosa pasión.
2: Ten misericordia de nosotros y del mundo entero.
0: Por su dolorosa pasión.
2: Ten misericordia de nosotros y del mundo entero.
0: Por su dolorosa pasión.
2: Ten misericordia de nosotros y del mundo entero.
0: Por su dolorosa pasión.
2: Ten misericordia de nosotros y del mundo entero.
0: Por su dolorosa pasión.
2: Ten misericordia de nosotros y del mundo entero.
0: Por su dolorosa pasión.
2: Ten misericordia de nosotros y del mundo entero.
0: Santo Dios, Santo fuerte, Santo inmortal.
2: Ten piedad de nosotros y del mundo entero.
0: Santo Dios, Santo fuerte, Santo inmortal.
2: Ten piedad de nosotros y del mundo entero.
0: Santo Dios, Santo fuerte, Santo inmortal.
2: Ten piedad de nosotros y del mundo entero.
0: Oh sangre y agua, que brotaste del corazón de Jesús, como una fuente de misericordia para nosotros, en ti confío. Jesús, en ti confío. Oh Dios eterno, en quien la misericordia es infinita y el tesoro de compasión inagotable, vuelve a nosotros tu mirada bondadosa y aumenta tu misericordia en nosotros, para que, en momentos difíciles, no nos desesperemos ni nos desalentemos, sino que, con gran confianza, nos sometamos a tu santa voluntad, que es el amor y la misericordia mismos. Amén.

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1: Son las 3:10. Bienvenido, querida familia, hoy día 21 de mayo. ¿Cómo Radio María se iba a restar, ¿no?, a un tributo, un especial sobre nuestro héroe Arturo Prat? Así que vamos a comenzar con una entrevista completa, dividida en dos partes, ¿no?, a Javier Urbina, el general en retiro y profesor de la Academia de Guerra, exdirector de la Escuela Militar, a propósito, en este primer bloque, de la figura de Arturo Prat. Vamos entonces adelante con esta primera parte del especial sobre el 21 de mayo. Estamos en un día especial, hoy es 21 de mayo. Yo soy Cristina Ballart, editora de la Radio María, y estamos con Tere Domingue, que también es editora, pero el área digital, con un invitado. Tere, cuéntanos a quién nos tienes hoy.
2: Mira, se trata de Javier Urbina, él es profesor del programa de Magíster en Historia Militar de la Academia de Guerra.
1: General del Ejército.
2: Exactamente, en retiro. Exactamente, y también fue director de la Escuela Militar, ¿no? Ahí, no sé si ahí me tienes que corregir, Javier, si fuiste director de la Escuela Militar.
3: Sí.
2: Ya, perfecto.
3: Sí, está bien.
2: ¿Está bien? ¿Cómo estás, Javier? Bienvenido a Radio María otra vez.
3: Muchas gracias.
1: Y además, eres profesor de historia militar.
2: Sí, sí, de la Academia de Guerra. Increíble. Entonces, mira, la verdad es que vamos a sacarte mucho jugo, y pensando en los auditores queridos de Radio María, a propósito de la figura de Arturo Prat, ¿no? Entonces, más que nada vamos a ver su biografía. Y la primera pregunta es preguntarte cómo influyó esta infancia marcada por la austeridad y el esfuerzo en la formación de su carácter, pensando que hoy día la austeridad y el esfuerzo no están tan de moda. Entonces, que nos cuentes la infancia y bueno, y seguir adelante, ¿no?
3: Ah, qué buena combinación esa de la educación en la infancia, los niños, jóvenes, con respecto al carácter. Uh-huh. En la formación del carácter. Educar en el carácter hoy día es algo que está, digamos, muy necesitado, y también es una de las cosas más interesantes que se puede hacer en tema de educación. Uh-huh. Bueno, Arturo Prat, digamos, es un personaje realmente admirable, sobre todo en este tema tal como tú lo presentas, digamos. Arturo Prat, sabemos, nace el año 1848, y nace en la hacienda de su familia en San Agustín de Puñuel. Y él ya cuando muy joven, digamos, uh-huh, sus padres habían tenido problemas en Santiago, vivían en Santiago los papás, y el negocio que tenía el padre, digamos, se incendia, y por eso se tuvo que trasladar la familia a la hacienda de Andrés Chacón, hermano de su señora, en San Agustín de Puñuel. Uh-huh. De manera que ya son acogidos allí, y empiezan ese trabajo, pero ya la vida es sencilla, porque ya el negocio de Santiago había fracasado, se había destruido.
2: O sea, sufrieron un incendio del negocio en Santiago.
3: En Santiago.
2: Y se vinieron, y de ahí, con lo
3: la familia parte. Claro, y de ahí la familia parte a San Agustín de Puñuel, por eso llega allá. Uh-huh. Y eso es bien interesante, porque allí entonces nacen los hijos de este matrimonio, Prat Chacón, que son primero tres hijos, y esos tres hijos murieron a los pocos meses de vida. Uh-huh. Y ahí entonces nace Arturo, que sería el número cuatro.
2: Claro.
3: Que tuvo una salud muy delicada y una contextura muy frágil. Uh-huh. Y eso marca la forma como la madre entonces enseña a este hijo y trata de fortalecerlo. Y aquí viene algo, un dato curioso, digamos, podría ser que la madre, no sé, no sabemos por qué la influencia habrá sido, descubre que la manera de hacerlo, de criar a sus hijos, fortalecerlo y todo esto, y sanarlo, digamos, que sea fuerte, y no se le muera como los otros tres anteriores, es haciendo una medicina alternativa, claro, que era la hidroterapia con un método de Vincent Prisnitz, es un naturalista checo acá. Y esto, este método era de hacerle tratamientos con aguas muy heladas a esta pequeña guagua, hasta que está allí. Bueno, en esos años, cuando nace este niño, digamos así, la familia tuvo que regresar a Santiago, porque Andrés Chacón, su tío, que le daba la acogida en San Agustín de Puñuel, también queda una ruina económica por unos negocios que hace él con la fiebre del oro en California. Entonces, tiene que partir a Santiago. En el mismo velero que van a Santiago, Arturo Prat debe haber tenido unos 15, 16 meses, digamos, con las aguas heladas del mar, sigue utilizando su mamá para fortalecerlo. Ahora, llegando a la capital, entonces ellos llegan a una chacra situada, en ese momento se decía al este de Santiago, pero es lo que hoy día sería Providencia, que era propiedad de su abuelo, don Pedro Chacón. Y allí entonces, en ese ambiente campestre, se fue desarrollando físicamente Arturo Prat y va dejando atrás, según un testimonio de su tío Jacinto Chacón, esa complexión raquítica endeble, una expresión melancólica que tenía, un aire distraído y apariencia triste y enfermiza, dice Jacinto Chacón. Y empieza a recuperarse este niño y se hace muy aficionado a los ejercicios de Arturo, que no incluía, dice los testimonios, el pugilato con otros niños de su edad. Se va a trabajar. Era un personaje así. Así que el año 54, muy joven también Arturo Prat, otra vez un niño pequeño, digamos, se vendió la chacra. Y ahí la familia se tuvo que trasladar a una modesta casa en una calle que se llamaba Nueva de San Diego. Esa calle en Santiago es la que hoy es Arturo Prat.
2: La calle Arturo Prat, claro.
3: La calle Arturo Prat, claro. Sí. Porque vivió ahí. Y ahí en ese sector había una escuelita que tenía una torre con una campana para llamar a los niños a clase, y se le conocía como la Escuela de la Campana. Y ahí entonces entró a estudiar Arturo Prat con unos profesores muy interesantes, muy dedicados, normalista y otro profesor de muy buen nivel. Y en esos años escolares entonces él demostró ser un alumno de buena conducta, tenía travesuras, dicen los testimonios que hay. Tenía dificultad al inicio en matemática, específicamente en aritmética, pero después lo va superando al punto que tuvo una distinción incluso en esa materia. Además de lectura, geografía y religión. Aquí es bueno mencionar de que desde niño Arturo Prat fue educada en la fe católica por su madre, doña Rosario Chacón. Y quienes tempranamente le enseñó el amor a la Virgen bajo la advocación del Carmen, la patrona de Chile. Digamos. Eso es algo que estaba en él junto con su formación aquí colegial que estamos hablando. Digamos.
2: Claro, Rosario Chacón, ahí cuéntame un poco, porque yo entiendo que el padre de Arturo después se puso un poco parapléjico, bastante.
3: Así es.
2: Y Rosario tuvo que sacar adelante la familia. ¿Cuántos hijos tuvo? No sé si cinco, pero siendo profesora, o sea, muy, muy esforzada.
3: Claro, ella tuvo que sacar a su familia, ella sola, por lo que tú señalas. El papá de Arturo, digamos, que queda disminuido, digamos, por decirlo así, y es ella la que lo tiene que sacar. Trabaja, hace... Pero educándose bien a los niños, digamos, que tenía. Es lo que hay. Y formarlo. Así que, bueno, en ese periodo Arturo Prat ocurre que... Bueno, también tuvo otros pugilatos también, que dicen ahí que se... Y en agosto, digamos, del 58, o sea, ya con 10 años, recién, ingresa a la Escuela Naval. Este es un hecho bien especial porque yo creo que es la influencia o la mediación de su tío Jacinto Chacón, hermano de la madre. Entonces, te ingresa a la Escuela Naval porque él obtiene allí, para poder entrar, imagínate con la situación económica que tenían, que era muy mala,
2: claro,
3: obtener una beca. Porque el presidente de la República, Manuel Montorre, había establecido dos becas por provincia. Entonces, una beca de Arauco, no tiene nada que ver, le tocó a Arturo Prat, y la otra también beca de Arauco a su amigo Luis Uribe Orrejo, personaje que ya nos suena, ¿no es cierto?
2: Sí, claro.
3: Luis Uribe era... Jacinto Chacón era padrastro de este niño Uribe.
1: Ah, por eso se decía que eran primos.
3: Claro, exactamente, por eso decía que eran primos, son primos políticos, podríamos decir.
1: Claro, yo no entendía.
3: Hay una linda foto que circula por allí donde está Jacinto Chacón con los dos niños vestidos como cadetes.
1: Sí, antes de entrar, una foto muy bonita, muy conocida, la pueden buscar en internet, yo creo, quería familia.
3: Sí, está muy bonita, claro. Sí. Así que esa es la razón por la que entra allí a la Escuela Naval. Y en la Escuela Naval, entonces, estos jóvenes Prat y Uribe entra en un curso que es bien especial también en la historia naval, digamos, de la Escuela Naval, de la Marina, porque es un curso que le llaman el curso de los héroes. Porque claro, allí también estaban otros personajes como Carlos Condel, Wenceslao Fría, Miguel Gaona, Juan José Latorre, Jorge Montt, me acuerdo, y otros más, que todos fueron personajes muy importantes en la Guerra Pacífica.
1: Genial, Javier, seguimos relatando, ¿no?, esta historia fascinante, biográfica, para entender a este héroe que tenemos y que celebramos hoy. Vámonos a una pausa musical, querida familia, y ya seguimos cómo sigue el curso de Arturo Prat al entrar en este curso, digamos, de héroes, de célebres.
4: Ya, vamos.

0: Y aquí estamos de vuelta en nuestro segundo bloque, hablando de Arturo Prat, y estábamos hablando que entró en esta escuela, en este curso de la Escuela Naval, estamos con Javier Urbina, quien fue director de la Escuela Militar y hoy día es profesor de historia en la Academia Militar, ya, que se ubica en La Reina. Y tú nos estabas contando este curso maravilloso lleno de futuros héroes.
1: Sí.
2: Claro. Bueno, allí Arturo Prat hace su vida en lo que era la Escuela Naval en esos años y que dura aproximadamente cuatro años y más, digamos. Y aborda, cuando sales en segundo año, pasando tercero, curiosamente después de las clases teóricas. Ah, y aquí hay otro dato. En las clases teóricas, nuevamente, él tiene inicialmente problemas en matemáticas, igual como cuando está en el colegio. Yeah. Y pasa lo mismo, que después supera y saca la mejor calificación en matemáticas.
1: Uh-huh. Empeñoso, empeñoso.
2: Es muy propio de él, claro. Uh-huh. Eso habla de un poco de su, de lo que estábamos hablando, del carácter.
0: Uh-huh. O sea, y lo después, que tú podrías decir en este minuto, así, si nos pudieras hacer como con lo que tú has contado, lo que has leído, ¿qué características en este niño de 14 años ya se va viendo? Porque lo que yo veo, bueno, es alguien que le cumple el deber, es un hombre perseverante. ¿Qué más ves tú?
2: Yo veo lo siguiente, por cómo lo retrata también su tío Jacinto Chacón y algunas opiniones que dan también su propia madre en algún momento. Él era un niño que se va forjando solo. No es de grupos, digamos. Uh-huh. Siempre, incluso lo describen como que era solitario, que se venía del colegio solitario siempre, pero haciendo maldad entre medio en el camino. No era un solo, porque uno se imagina un niño solo, así caísbajo. No, este no. Niño, claro, solo, pero así. Y tenía estas disposiciones, cuando él se sentía ofendido, qué sé yo, esto de pelear por lo que él quería, era también muy fuerte en él. Y lo otro interesante a propósito de esto de las notas y todas esas cosas y cómo entra la constitución débil de él, que lo debe haber sabido después que era fuerte, es que él se va superando. Entonces es un hombre que es acostumbrado a superarse. No se queda en la primera etapa que está, sino que se supera. Tanto en los estudios como en su constitución física. Entonces por eso es que tiene un carácter. Hay una, por ejemplo, para poner acaso, ya dijimos algo en el colegio que había peleado. En el libro clase del año 60 de la Escuela Naval, me parece, ahí hay una anotación que dice así, textual, Condell al encierro por pegarle a Prat. Y después dice, Prat peleó con Condell 4 horas de arresto.
0: Eso es lo que uno no sabe de la historia, ¿no? Qué entretenido.
2: Claro, sí. No son niños, así que uno siempre los ve modositos, sino que están en un pleno desarrollo, porque eran muy jóvenes, tenían 10, 12, 14 años.
1: Claro, un clásico.
2: Entonces, se están formando, en ese tiempo los hombres eran más prematuros, es cierto. Entonces, en su desarrollo físico, enfermizo, con la práctica constante del ejercicio, entonces se va formando de otra manera. Y así, cuando termina las pruebas finales de teoría, por ejemplo, él obtuvo el primer lugar entre sus compañeros, Arturo Prat. O sea, es un hombre ya pequeño que tenía capacidad de estudio. No era solamente el interés por ser el marino que va a navegar y va a ser algo técnico, especializado, o como otros podrían ser militares, en fin, sino que es un hombre que tiene una disposición al estudio.
0: Eso es bien notable, porque además lo que yo sabía era que también actuó como profesor, teniendo las cátedras de cosmografía, por ejemplo, construcción naval, y que incluso leí en alguna parte que alguna vez hizo clases como gratuitas en una escuela que se llamaba, una escuela nocturna, que se llamaba Benjamin Franklin. No sé si a usted le suena eso.
2: Sí, claro. Él cuando, hay una etapa de él que cuando, egresa él de la Escuela Naval, y dentro de la destinaciones que le toca, digamos, muy pronto está a bordo de la Esmeralda. Esto es bien importante porque después en el combate naval de Iquique vamos a ver que entonces él conocía la Esmeralda con mucho detalle. De partida estuvo a bordo de la Esmeralda como alumno, cuando era alumno de la Escuela Naval. Pero después es oficial de la Esmeralda en dos o tres ocasiones. En esas ocasiones ocurre algunos problemas con la Esmeralda, donde Arturo Prat la salva junto con otro en una tormenta y se lanza al mar para salvar a la Esmeralda, que no se quede ahí
1: encallada,
2: a pique en el puerto,
1: pique,
2: encallado, qué sé yo, y sube por una cuerda. Tiene hechos así de gran actividad, de gran aptitud física. Hay un hecho también interesante que justo estando embarcado en la Esmeralda, le corresponde la guerra contra España.
1: Sí.
2: Que se sabe poco la guerra contra España.
0: Sí, eso te iba a preguntar.
2: La guerra contra España fue una guerra donde los españoles, digamos, querían las Islas Chinchas del Perú, y se arma una prácticamente una escuadra conjunta, digamos, entre la peruana y la chilena para que salvarlos de España.
0: Ya.
2: Entonces, ahí se produce el combate de Papudo. Entonces, en ese combate de Papudo, esta en la que estaba la Esmeralda, entre otras cosas, se toma la corbeta o la cañonera Covadonga, Virgen de la Covadonga. Entonces, en ese combate de Papudo, la Covadonga fue incorporada entonces a la Fuerza Naval Chilena. Y ¿cómo se llama? Por ese hecho, bien importante, el gobierno, a todos los que participaron en ese hecho tan importante, glorioso, les da un ascenso, los premia con un ascenso. Así que ahí rápidamente asciende a teniente segundo, y también se le da una recompensa monetaria. La cantidad no era tanto, pero lo que sí se sabe es que la mayor parte la envió su madre.
1: Sí, yo solamente quería, esto es un paréntesis simpático. Hay un pintor que es muy famoso, que era norteamericano, o sea, europeo, pero inglés también, de sangre, y que le toca estar en Chile como agente, ¿ya? Y al estar en Chile como agente, le toca estar, Whistler se llama, este pintor está en el Tate Modern, está en el Metropolitan,
2: ya,
1: o sea, es un pintor famoso. Y al estar en Valparaíso como agente, un poco de espionaje, para ganarse unas lucas, le toca la guerra contra España, el bombardeo, y pinta Valparaíso siendo bombardeado, las luces en el puerto. Así que ahí, querida familia, lo pueden, bueno, entretenido ese tema.
2: Sí, fue famoso el bombardeo que sufrió por él. Así que, bueno, después de ese periodo, o sea, estamos hablando de un oficial de Marina que participa activamente en los buques que estuvo, especialmente la Esmeralda, en dos o tres oportunidades. Y hay una etapa donde Arturo Prat nuevamente está en la Esmeralda, pero toca la coincidencia o la situación que la escuela naval se traslada a la Esmeralda.
0: ¿Por qué?
2: Es decir, porque así se hacían en esos años, se acostumbraba, digamos, de que toda la formación, en vez de tenerla en un aula, lo hacían en un buque.
1: En un buque, como la sala clase.
2: Y el
1: clase
2: buque
1: en
2: se
1: buque.
2: Trasladaba a Mejillones, se trasladaba a Santiago, a Valparaíso, al sur, etcétera, y ahí se iba instruyendo a los cadetes y futuros guardiamarines. Entonces, en esa etapa, que son varios años, él ya teniente, me parece teniente primero a esa altura ya, entonces le corresponde entonces hacer clases, las clases que tú mencionabas, digamos, hace clases en la misma escuela naval que estaba en la Esmeralda.
0: Pero es muy joven, tiene 23 años, 24.
2: Claro,
1: un voluntariado, unas clases así como... Pero
0: no, porque la escuela naval... eran clases.
1: Claro. Pero en el fondo, bueno, yo digo que también era un muchacho maduro, o sea, era
2: sí,
1: un adulto.
2: Tiene clases, pero después, y claro, y en ese periodo, cuando él también está en Valparaíso y en otras partes, después de eso, en su salida, hace estas clases, digamos, en una escuela nocturna.
0: Yo lo encuentro muy... Eso, no sé, yo nunca lo había... O sea, es como lo que el lado B de Arturo Prat. O sea, un hombre generoso con su tiempo, maduro. O sea, me impresiona que un hombre de 23 años hoy día... ¿Qué diferencia la madurez de una época que de otra, no? O sea...
1: Yo lo veo un hombre como que se forjó mucho a sí mismo por lo duro que fue su infancia, y también tener un padre que esté impedido de trabajar, eso marca también. Y cambiarse, tener que adaptarse de un lugar
0: maduro,
1: a otro.
0: Muy maduro.
1: Y también, bueno, esto de que estudió Derecho en la Universidad de Chile. se sacó sí. también el, a ver, cuéntanos un poco antes de irnos
2: ahí, bueno, que... el, hay otro antes de eso, un poco uh-huh. antes de eso, porque también hay otra parte que le hay otra parte que yo diría que ustedes saben mucho de esto, o sea, ustedes han construido muy bien el personaje, digamos, uh-huh. que tiene todas estas cosas, y hay un otro elemento más que se puede agregar a él, que es su patriotismo. Ahora, ¿cómo en términos concretos él experimenta el patriotismo? Desde luego se lo habrán enseñado en la escuela naval. Los buques de la escuela, de la escuadra naval tienen vencer o morir en todos los buques, como el lema. Vencer o morir, la frase de O'Higgins, uh-huh. En el Roble. Entonces, O'Higgins, entonces está presente. ¿Qué es lo que le influye a él? Porque él, en algún momento, estuvo a bordo de la corbeta ya me acuerdo, ya lo voy a decir.
1: Bueno,
2: entonces, estando él en esa actividad, digamos, le corresponde ir en la escuadra con los buques que fueron a traer los restos de O'Higgins
0: a Perú.
2: Desde Callao, claro, a Chile.
0: Ah, sí.
2: Claro.
0: Estaba entonces, en esa misión.
2: En esa misión, que fue una misión muy honrosa por lo demás, ¿no es cierto?
0: Claro.
2: Entonces allí eso lo tiene, seguramente eso, ¿cómo se llama?, lo tiene que haber marcado, ¿eh? O sea, por cómo se hizo, la severidad en esos años, cuando se bajaron los restos, cómo estuvieron, los honores que le hicieron, todas esas cosas.
1: La solemnidad, me imagino, increíble.
2: La solemnidad,
1: en esa época,
2: claro.
1: La solemnidad era muy distinta a la actual, que tratamos ahora de recuperar la solemnidad, claro. En general. Pero
0: más, sí. Imagínate, la frase es vencer o morir, que yo encuentro que esto...
2: Claro. Una frase original.
0: Claro, pero marca a una patria muy joven,
2: una patria.
0: ¿Cierto? Que se está formando. O sea, yo me imagino sí. El espíritu... que yo creo que hay muchas fuerzas hoy día que tratan de romper esto, que es este vínculo que tenemos entre todos los chilenos, ya
2: claro,
0: que
2: sí.
0: Somos todos uno, porque al final vencemos o nos morimos todos, esta sensación de patria y que hemos ganado a costa de mucha sangre, ¿no?, la independencia. O sea,
2: claro.
0: Es la primera generación que ya le toca un país, entre comillas, libre.
2: Así es.
1: Sí.
0: ¿Cierto?
2: Así que este O'Higgins, digamos, o sea, este Arturo Prat, tiene una formación bastante integral. Desde tan joven se va formando muy bien en todos los aspectos. Y como decíamos, está siempre su religiosidad, digamos, que es lo primero que está. Y más encima viene entonces la actividad física, después la actividad intelectual, sus inquietudes sociales, digamos.
0: Solo nos falta una cosa, nos falta una cosa. Dila tú.
1: Ahora me falta el amor de Arturo
0: sí.
1: Prat. Y por lo mismo, vamos a irnos a una pausa musical, Javier, si te parece.
2: Ya,
1: y vamos por
2: bien,
1: su vida personal y amorosa con
0: sí,
1: su
0: Cupido.
1: Amor.

0: Y aquí estamos de vuelta en nuestro tercer bloque, hablando de nuestro héroe nacional.
1: Así es, Arturo Prat Chacón.
0: Junto a Javier Urbina, el general en retiro Javier Urbina. Y le pedíamos, cuéntate.
1: Sí, no, que ya no hizo un trazo, querida familia, de la infancia Arturo Prat. Ya vimos esa formación temprana, ¿no? Esa juventud. Y ahora vamos a ver su proyecto de vida, su vocación en el matrimonio. Entonces, cuéntanos un poco su historia de amor. ¿Eh?
2: Bueno, lo que está en estos momentos es que hay una... Esta etapa que él está, como que dice, en la Escuela Naval, en la Esmeralda, ¿no es cierto? Sí. Esmeralda y Escuela Naval, respectivamente. Él, por los cargos que tenía en la Esmeralda, como segundo comandante, pasa a ser como subdirector de la Escuela Naval. Y allí tiene estos años que pasan en esa actividad. Y así asciende a capitán de corbeta. El capitán de corbeta ya es un grado ya que donde es un, podríamos decir, un jefe, ya tiene una jefatura.

0: embarcado, digamos, en la Esmeralda y después en otros buques, o sea, no está siempre en la casa, digamos. En ese tiempo la actividad naval era muy, muy,
1: Dura, fuerte,
0: muy dura, claro.
1: muy intensa.
0: Además, en ese tiempo los problemas de meteorológico, el mar bravo, todas esas cosas endurecían mucho a los buques, porque los buques no eran como los de hoy día, entonces era todo más frágil, digamos. O
1: Claro, y una
0: sea,
1: larga
0: embarcarse en
1: costa
0: un
1: que
0: buque
1: defender.
0: era todo un riesgo, digamos, una
1: Claro.
0: expedición. Entonces, por eso es que los oficiales de marina tenían un temple muy fuerte, muy bien. Entonces, allí conoce a su, decíamos, a su esposa, y tienen tres hijos. La primera se llamó Carmela de la Concepción. Pero esta niñita muere, digamos, como a los 2 años, y Arturo Prat no puede llegar, no obstante las cartas que le escribe Carmela, que espero que esté aquí, puedas venir, y él le dice, sí, vamos a hacer. Pero él, cuando ya va de regreso, le escribe, está escribiendo una carta, diciendo, aquí ya voy de regreso a Santiago, cuando recibe la noticia de que su hija ha muerto. Y eso es terrible, es uno de los dolores más grandes que tiene Arturo Prat. Lo marca, pero
1: Para
0: lo
1: siempre.
0: marca profundamente. Es algo que se nota para él terrible, digamos, de que lo marca con un gran dolor, lo expresa y, bueno, también refuerza su amor a su esposa, digamos, con un cariño muy encomiable, digamos, realmente. Ahora, Arturo Prat, dicen algunas de las crónicas que hay, era los tiempos que estaba en la casa, era, podríamos decir, un hombre moderno para la época, porque él era ayudador en la casa. Incluso le escribe, ¿cómo puedo ayudarte a hacer cosas, las cosas domésticas en la casa que están reservadas solo para la mujer? Entonces él no, él es un hombre que participa, digamos, con la casa. Cuando está con ella, él ayuda profundamente,
1: Mira,
0: en todo detalle, digamos. Era un marido de detalle.
1: ejemplar. Ejemplar y también con esa
0: No,
1: ayuda
0: no,
1: doméstica
0: no el
1: que...
0: prototipo de la época.
1: Claro, como esa ayuda doméstica que tanto echan de menos las mujeres de repente, en el fondo, que el hombre
0: Así
1: también
0: es.
1: colabore y que ahora está mucho más normalizado, pero en esa época, Es
0: claro,
1: que un
0: tanto.
1: hombre inteligente es inteligente en cualquier época. Y tener a la
0: Sí,
1: mujer feliz,
0: claro.
1: nota que
0: Sí.
1: es un hombre inteligente. Ya,
0: Así
1: y
0: que
1: entonces quedó con dos hijos nomás.
0: finalmente con dos hijos, que es Blanca Estela y Arturo Héctor, que son los dos hijos que quedan, ¿eh?
1: ¿Y ellos
0: Pero la
1: dónde
0: primera la pierde
1: vivían?
0: tan jovencita y que fue el dolor terrible, digamos, ¿no?
1: No, yo lo encuentro
0: Realmente.
1: bien,
0: Así que
1: bien
0: fue,
1: doloroso.
0: claro. Después, entonces, nosotros tenemos el tiempo también en que Arturo Prat, hay un momento que ya se va a la Comandancia Marina, estuvo allí, y allí en ese momento, entonces, el año 70, decide estudiar Derecho, pero tiene que hacer un paso previo, que se dice poco, porque claro, la formación en la Escuela Naval era una formación en esos años dedicada a formar un oficial de Marina. Pero para estudiar Derecho había que tener el bachillerato en Humanidades.
1: Ah,
0: Algo.
1: porque no era que lo
0: No eran
1: sacara.
0: homologables los estudios en esos años,
1: Ah,
0: como.
1: mira, ya.
0: No se olviden que en muchos colegios particulares, cuando yo era chico, los colegios particulares teníamos que dar examen en colegios fiscales, digamos.
1: Exactamente, sí.
0: Eso se nos
1: Ah,
0: está
1: no
0: hace poco,
1: sabía.
0: claro.
1: Sí.
0: Entonces
1: Pero
0: ocurría ese asunto. Así que
1: mira.
0: él tuvo que, el año 70, digamos, tuvo que estudiar primero, para ser como alumno libre, las humanidades, en el Liceo de Valparaíso, con todos los exámenes, y en el Instituto Nacional. Y allí
1: Mira.
0: entonces, en el año 71, él da el examen este, después de un año en bachillerato en filosofía y humanidades, para iniciar el estudio de Derecho. En esa comisión examinadora hay algún hecho notable, que estaba don Diego Barros Arana, destacado historiador, digamos.
1: Mira.
0: Entonces, él ahí, y con eso entonces, en 72, él puede comenzar los estudios de Derecho ya en propiedad, adscrito a la Facultad de Derecho de la Universidad de Chile.
1: ¿Por qué crees tú, Javier, que le interesó estudiar Derecho si ya tenía una carrera y bastante exitosa como marino?
0: Mira, no, no me gustaría tener la carta a mano, ¿eh? Porque alguien podría pensar que él pensaba retirarse, supongamos, hacer una carrera alternativa,
1: Podría haber
0: con
1: sido,
0: esa
1: claro.
0: mentalidad a veces utilitaria en nuestro tiempo. No, Para nada. Hay una carta que le escribe a Carmela Carvajal, estando él, me parece, en Mequillón, en otra parte, donde le dice

0: que él jamás dejaría la carrera naval por seguir la carrera de derecho que tanto le gusta, dice, pero yo sigue la carrera naval y esa es mi vida en el mar y todo eso. No hay ni una duda de su vocación marina. No, no,
1: No se
0: no la deja.
1: contradice, no se
0: No
1: contradice.
0: se
1: No.
0: contradice. Él quiere estar mejor formado. Sí, eso es. Él es un hombre que va para arriba, de menos a más, digamos. Entonces, siempre él quiere más. Si tenía mayores conocimientos, se da de la mano con su inquietud social, etcétera. Porque está formando alumnos en la escuela naval, estamos hablando, y hace una tesis final, una memoria de prueba que se llama Observación a la ley electoral vigente. Dice que los abogados dicen que es muy interesante los planteamientos que hace Arturo Prat, digamos, sobre todo para una frase que dice que el resultado de las urnas sea feliz expresión de la voluntad nacional. Este es
1: Sí.
0: un Chile, digamos, que tiene a ser democrático, digamos. Entonces,
1: Claro, eso también es bien, bastante impresionante porque
0: claro,
1: tenemos.
0: el orden.
1: Y es patrono de los abogados, o sea, también se
0: Sí,
1: celebra acá en
0: pues.
1: Chile el Día de los Abogados, en ese, el 29 de mayo, así que
0: Claro.
1: ahí también se une.
0: Y también un hecho interesante, este ha sido un hecho concreto, es que refleja el carácter de él. Él tenía que dar el examen final ante la Corte Suprema, ¿no es cierto?, que hacen los abogados, el 31 de julio de ese año, estamos hablando del año 76,
1: 75,
0: 76, por ahí va a ser,
1: 76.
0: un año después, lo, claro. Sin embargo, ahí cuando viene el 31 de julio, que él se va a presentar, se entera de que el tribunal había resuelto no oír el examen ese día. Entonces lo anterior lo molestó y planteó su reclamo al oficial de la secretaria de la corte, quien le pidió y le aconsejó que pidiera audiencia entonces con el presidente del tribunal, que era don Manuel Montorra.
1: Mira,
0: Increíble. En esa época se podían hacer esas cosas, el mundo era más chico en
1: Claro,
0: ese tiempo.
1: claro, claro.
0: Así que él va, habla con, pide la audiencia, habla con, y le expone a Montt la urgencia de volver a su buque, y le ruega que le tome examen correspondiente. Entonces Montt consultó el caso con su colega, digamos, y aceptan tomarle el examen así, que fue aceptado por unanimidad, y también sale cómo llega Prat con su espada al cinto, y antes de entrar a la Corte Suprema le dicen que en los tribunales no puede entrar ni con espada, digamos, por ese tiempo, sino que tiene que ser así. Y él, primera vez que deja la espada a un lugar, va vestido de levita y da un examen que fue aprobado por unanimidad y felicitado.
1: Pero mira
0: Así que
1: qué
0: es
1: es
0: notable.
1: notable, lo tiene, las tiene todo Arturo Prat.
0: Sí,
1: Sí, como que me hubiera gustado conocerlo.
0: pero tiene todas las cosas. Se fija lo notable, Arturo Prat,
1: Sí.
0: que tiene todas las cosas, no de un hombre así como era del colegio, sino que de un hombre normal.
1: Claro, pero a mí lo que me fascina de esta vida que nos acabas de relatar es que como que sale adelante a pesar de muchas dificultades. Yo pienso, sus padres
0: Así
1: recién
0: es.
1: casados perdieron el negocio que se quemó entero, sin seguro, sin nada, pobre. Se van a la casa de un hermano, un tío que los acoge y este caballero quiebra, tienen que volver a salir. Pierden tres hijos y la mamá le hace el último tratamiento que escucha de un doctor checo para ponerle agua fría, gélida y la cordillera esa agua que ustedes la conocen, querida familia, uno, el río Maipo, cualquier río cordillerano. Y cómo este niño va saliendo adelante, padre que de nuevo no tiene trabajo, no puede producir, que es lo clásico de un hombre, ¿no? Pero imagínate los frutos de una madre que reza todos los días el rosario, eso sabía yo. Su mamá
0: Sí.
1: rezaba todos los días el
0: Sí.
1: rosario
0: ¿Y te acuerdas
1: confiando
0: que
1: en
0: y
1: la Virgen.
0: juntaba a los hijos para rezar? Era una
1: Sí,
0: familia súper
1: sí.
0: rezadora.
1: Eso es muy bonito porque veo que hay unos frutos ahí cuando tú podrías de fuera decir de acá no puede salir mucha cosa buena, pueden salir niños débiles, quizás amargados, quizás, no sé, opacados o tristones. Y mira lo que
0: Es.
1: sucede.
0: Es que están en contra, están anticultural de lo que vivimos hoy día, que es el mundo de la comodidad, del
1: O
0: confort,
1: de lo
0: de
1: perfecto. Yo creo que como que uno cree que tiene que tener cerca, las circunstancias tienen que estar
0: muy
1: perfectas
0: favorables
1: para que
0: para.
1: se dé como el heroísmo la virtud. Y acá veo que no, pues.
0: Y para terminar, Javier, ¿nos podrías contar qué significó para Chile su acto de heroicidad? Porque él, yo creo que antes que él hubieron muchos héroes en Chile, o sea, ya vemos que llegar a ese momento no se improvisó, pero lo que
1: Ya,
0: significó
1: sí.
0: para Chile.
1: Ahí
0: Bueno, hay un detalle que no quisiera dejarlo pasar, antes de contestar directamente tu pregunta. Es de que como abogado, mientras estudiaba abogado, él defiende a algunos marinos o personal de la Armada que tenía problemas. Y entre ellos defiende a Luis Uribe, que estuvo arrestado y que había sido sancionado, digamos, por la Armada por desobediencia. Me parece que Uribe se había casado sin permiso en Inglaterra, algo así. Pero él lo defiende y logra que le levanten la sanción y las indemnizaciones que tenía derecho Uribe, porque le bajan el sueldo en su momento. Así que también es un buen compañero, no solamente eso. Lo quería dejar de pasar.
2: Pero mira, bueno, este Uribe se las traía, perdón, pero...
0: Sí.
2: Qué buena, ya.
0: Entonces, ahora para contestar tu pregunta, hay otro detalle también de a propósito de la espiritualidad, es que claro, él le toca estar después embarcado en la Esmeralda, viene la Guerra del Pacífico, viene el combate naval de Iquique, pero sí hay que notar un hecho que no quisiera dejarlo pasar, que fue común para no solamente para los marinos, sino que también para todos los soldados que fueron a la Guerra del Pacífico, que es que se les impuso... por esa fe popular, digamos, no es que sea una disposición del gobierno o de la Marina o del Ejército. Se le impuso a todos los capellanes, digamos, el escapulario de la Virgen del Carmen. Y así, al inicio de la Guerra del Pacífico, se sabe de que el capellán Camilo Ortúzar Montt le impuso el escapulario a la Virgen del Carmen. También se lo habían impuesto a la tripulación.
1: No,
0: así
1: increíble.
0: Que eso también hay que dejarlo claro.
1: Así que, pero... Eso es muy bonito, porque según la promesa carmelitana, claro, la Virgen te va a buscar el día sábado siguiente de tu muerte, en el fondo, del purgatorio
0: así
1: del
0: es.
1: Cielo. Así que, fascinante.
0: Bueno,
1: estamos llegando al final, Javier. La verdad es que me encantaría seguir.
0: pero para contestar la pregunta que me decía, porque queda el detalle, dice, sabemos nosotros que el arco heroico de Prat trascendió en lo inmediato, digamos, de él y toda la tripulación de la Esmeralda, trascendió de inmediato en la disposición, en el apoyo de toda la población civil, soldados, etcétera, se llenaron los cuarteles para la guerra en el Pacífico. O sea, fue el ejemplo motor que puso puso el ejemplo. O sea, nadie pudo hacer menos que eso. Ustedes saben el combate de la Concepción.
1: Sí.
0: Pocos
1: Ignacio
0: años
1: Carrera
0: después
1: Pinto.
0: Mueren todos, y mueren todos así, igual. Es decir, hay muchos Arturos Prat que a partir de ese momento que reflejan eso. Y ese es por un lado. Pero resulta que ganando la Guerra del Pacífico, Prat ha sido un modelo para hasta el día de hoy, digamos. O sea, ustedes lo ven por estas condiciones humanas tan naturales, no desmedidas. La conclusión a que alguien decía, yo fui director de la escuela militar, digamos, entonces uno dice, bueno, esta es cuna de héroes, normalmente se dice esa frase así grandilocuente. Pero ¿cómo se forma un héroe? Alguien podría preguntar. El héroe se forma con actos heroicos que son cotidianos. Del momento que se levanta cuando le cuesta, cuando estudia matemática porque le cuesta, hace ejercicio físico aunque le cueste, ese se forma el héroe. O sea, Arturo Prat cuando se para en la Esmeralda y salta al abordaje, ya era héroe de antes. Digamos. A esa altura, si una persona no ha hecho esos ejercicios tan naturales de la vida normal que a uno le toca, cotidiana, en fin, entonces no hay héroe posible. Digamos.
1: Sí, yo creo que con esa afirmación que hace que es tan bueno recordarla siempre, ¿no? Que esos actos heroicos del día a día son los que transforman al héroe en el fondo que admiramos después o que admiramos hoy día en el caso de Arturo Prat.
2: Y que transforman el mundo. Gracias, Javier, por esta tan buena conversación.
1: Javier, sí, la verdad es que ha sido un deleite, yo creo que para la familia de Radio María también. Y bueno.
2: Y recordar lo que somos.
1: Sí, exactamente. Después. Y ya tendremos otra entrevista contigo para ver la bitácora, ¿no? La bitácora del combate naval de Iquique. Maravillosa descripción. Muchísimas gracias, Javier.
0: Perfecto, muchas gracias a ustedes también.
2: Y nos vemos.
1: Y hemos visto que los héroes no se hacen de un día para otro, ni un segundo para otro, que hay características personales, biográficas. Yo creo que la lección es la superación constante en la vida de Arturo Prat y que nos inspira a todos, ¿no? No hay que tener una vida perfecta, ni mucho menos para convertirse en un héroe. Y ahora vamos a la segunda parte. El mismo Javier Urbina, este profesor de la Academia de Guerra, general en retiro, exdirector de la Escuela Militar, el que nos va a llevar al cronograma exacto de lo que ocurrió ese 21 de mayo hace 163 años. Y estamos con el general Javier Urbina. Él es profesor del programa de Magíster de Historia Militar de la Academia de Guerra, exdirector de la Escuela Militar. ¿Cómo está, general don Javier? ¿Cómo le va?
0: Muy bien, muchas gracias. Buenos días.
1: Muchas gracias por estar aquí con nosotros en Radio María. Y lo que quiero pedirte a propósito de este día es que nos hagas una cronología de los hechos, ¿no? Un resumen de lo que sucedió hoy día 21, para que como auditores, como chilenos, podamos acompañar, digamos, esta gesta y vivir lo que vivieron chilenos heroicos, ¿no? Esa mañana de 21 de mayo de 1879. ¿Qué pasó al...? Cuéntanos tú, ¿cómo comenzamos? Si comenzamos con la noche anterior, cuéntame tú.
0: Yo creo que lo importante es señalar, digamos, que en el contexto de la guerra que tenía Chile con Perú y Bolivia, uh-huh. que ellos, Perú y Bolivia aliados, digamos, uh-huh. el ejército chileno ya había ocupado Antofagasta, uh-huh. pero se necesitaba el dominio del mar para poder ejecutar las campañas terrestres. Uh-huh. Es decir, mientras no ocurriera esto del dominio del mar, prácticamente el ejército se encontraba solamente a Antofagasta y no podía moverse de allí. Nos uh-huh. vimos que después vinieron a la campaña de hacia el norte, digamos, hacia Arica, hacia Lima, ¿no es cierto?, la campaña de la Sierra, pero todo eso pudo hacerse porque el dominio del mar estaba en manos de Chile, con la Armada de Chile. Entonces, por eso que era tan importante esta primera campaña marítima, que se llama, uh-huh. y nos encontramos en esos días previos al 21 de mayo, con que la escuadra chilena, entonces decide, bajo el mando de William Rebolledo, uh-huh. Buscar la escuadra peruana, ¿no?, hacia el norte, y se va hacia el Callao, zarpa hacia el Callao, y deja en Iquique, que estaba bloqueado, Iquique en manos de Perú en esos años,
1: sí.
0: a dos buques que no tenían luego la capacidad combativa que tenía el resto de la escuadra y que partió hacia el Callao, que eran la Esmeralda, la Covadonga y en la mar que transportaba, era un buque logístico para transportar carbón, digamos, sí. para los buques. No tenía un valor militar, por decirlo así. Recién en esos días, pero previo al 21 de mayo, podría haber sido el 15, 16, por allí, William Rebolledo designa comandante de la Esmeralda a Arturo Prat y comandante de la Covadonga a Carlos Condel.
1: Perfecto. Entonces, eran compañeros de colegio, de curso.
0: ¿Quién era compañero? Sí, claro, eran sí. compañeros de la misma promoción.
1: Exactamente.
0: Amigo de una vida. Y además se da el caso de que conocemos nosotros que Arturo Prat conocía bien la Esmeralda también, porque había servido tanto como alumno, después él había sido profesor allí, uh-huh. había sido segundo, digamos, por decirlo así, de la Esmeralda en algún momento de su carrera. Por eso es que estos mandos se hacían tan rápidos, porque eran marinos con experiencia, digamos.
1: Claro.
0: No hay que minimizar eso, digamos. Así que tenían dos estupendos comandantes, estos dos buques, por viejos y más débil que fueron.
1: Uh-huh.
0: Así entonces están en esta función de bloqueo hacia Iquique, cuando el 21 de mayo, temprano, va a ser 6 de la mañana aproximadamente, 6 y media, el vigía del buque de la Covadonga, que estaba mar afuera,
1: sí.
0: y la Esmeralda estaba pegado al puerto, digamos, claro, avisa estos dos humos al norte.
1: Uh-huh.
0: Entonces dos subordinados que vieron dos buques.
1: Uh-huh.
0: Al principio esto fue sorpresa, no se podía saber qué buques podían ser. A lo mejor la misma escuadra chilena, algunos habrán regresado.
1: Uh-huh.
0: Algo así. Fue una sorpresa que el Huáscar, la Independencia, buques peruanos poderosos, hubiesen eludido esta marcha de la escuadra chilena hacia el norte, y aprovechando que están estas dos buques solos partiendo el Quique, los fueran a sorprender allí. Así uh-huh. que fue una completa sorpresa esto.
1: Uh-huh.
0: no era una posibilidad que estaba allí. Entonces, allí es cuando sucede este intercambio de comunicaciones entre el Huáscar y la... Perdón, entre la Covadonga y la Esmeralda, digamos, entre Condell y Prat, ¿verdad? Porque Condell la avisa por medio de una banderola.
1: Uh-huh. En esa época era banderola, no había, claro, no había telégrafo ni nada. Claro.
0: Nada, sí. Así. Le dice enemigo a la vista. Uh-huh. Y después, ¿cómo se llama? Prat le ordena entonces a izar señales, reforzar las cargas, venir al habla, seguir Nizagua. Todo esto con mensaje de ese tipo. Uh-huh. Y así entonces se acerca la Covadonga hacia donde estaba la Esmeralda. Incluso es en ese momento cuando ya Arturo Prat se da cuenta que había que entrar en combate con esto para proteger, ya sabes, la amenaza que significaba el Huáscar, la independencia. Uh-huh. Incluso en algún momento la Covadonga, para avisar que habían estos dos humos al norte, había disparado un cañonazo. Ese cañonazo puso, como quien dice, los nervios, digamos,
1: de punta.
0: De punta, porque sí. La población civil que estaba en Iquique también despierta y está atento a lo que va a pasar allí.
1: Claro, y era población peruana.
0: Población peruana,
1: sí.
0: Era Perú.
1: Sí, exactamente.
0: Entonces, claro, entonces, esa era la importancia. Y allí entonces Prat es cuando toca atención en su buque y arenga su tripulación.
1: Uh-huh. ¿Qué hora estamos
0: y le
1: hablando?
0: Hace hermosa arenga.
1: Perdón, ¿mm? ¿Esa qué hora eran antes de las 8 de la mañana?
0: Ya
1: eran
0: 6:30, antes de las 7 por ahí.
1: Ya, antes de las 7, claro. Perfecto.
0: Muy temprano. Entonces, uh-huh. Y ahí donde Arturo Prat reúne a la tripulación en la prueba, le dice: muchachos, la contienda es desigual, ánimo, valor, nunca se ha arreado nuestra bandera ante el enemigo y espero no sea esta ocasión de hacerlo. Por mi parte, os aseguro que mientras yo viva, esa bandera flamaría en su lugar. Y si yo muero, mis oficiales sabrán cumplir con su deber. Luego se saca la gorra y grita: ¡Viva Chile! Lo que la tripulación respondió con gritos iguales.
1: Eso uno se conmueve, perdona, Javier, pero sí. Conmueve total, ya, sigue con la narración.
0: Claro, esto conmueve porque ahora estas no son palabras que uno dice, lo hemos repartido, lo conocemos, sino que está el testimonio de la tripulación que quedó viva, que estas fueron las exactas palabras que dijo Prat en uh-huh. su momento. ¿Verdad? Y después le ordena a la Covadonga, con una bocina en mano, uh-huh. ya a Condell, lo ve de lejos, le ordena, y le dice: reforzar las cargas, y esta frase dice: cada uno a cumplir con su deber. Uh-huh. Y Condell, un personaje muy, muy activo, hagamos un nombre positivo, uh-huh. contesta: all right.
1: Uh-huh. el okay después del segundo.
0: El okay de hoy día, digamos. Sí. Entonces le dice, claro, all right, so, y parte así parte realmente el combate. ¿Mm? Uh-huh. Entonces ahí hay Prat entonces ordenó tocar romper el fuego y el ataque, ¿no? Lo que fue celebrado por la tripulación con viva a Chile, digamos. Y eso se hace por medio de un toque de corneta, ¿no? O sea, Prat está con su corneta al lado y toca y hace tocar este toque de corneta, un toque especial, romper el fuego y el ataque. Y eso es lo que la tripulación celebra ahí con viva a Chile. Que hay un detalle interesante mencionar, porque refleja el ánimo de toda la tripulación. El corneta era Gaspar Cabrales.
1: Este corneta era un chico joven, un niñito. Cuéntanos un poco sobre el corneta, Gaspar.
0: Claro, Gaspar Cabrales era un muchacho de 15 años.
1: 15 años. Uh-huh.
0: Claro, muy joven, que uh-huh. estaba allí en esas tripulaciones, porque en esos años se acostumbraba de muchachos jóvenes para este
1: sí.
0: tipo de función, que se enrolaron. Igual en el ejército, no olvidemos que Luis Cruz Martínez, Arturo Berger, eran muchachos de 15 y 16 años y eran subtenientes. Uh-huh. Entonces, los cornetas, el tambor, eran prácticamente muchachos adolescentes.
1: Chiquillos, claro, exactamente.
0: Chiquillos, realmente. Sí, sí, entonces, sí. Él está allí y tiene una misión realmente importante. Es el que transmite la orden al capitán. No es que estuviera en una misión así de niño. Uh-huh. Sino que realmente. Así que muy importante mencionar este personaje, por lo que vamos a ver después.
1: El nombre, perdona, si lo puedes repetir.
0: Gaspar Cabrales.
1: Exactamente, y la corneta era una especie de trompetilla en el fondo.
0: Claro, era una corneta, como sí, la que sí. se usan en las bandas de guerra, que sí. siguió con unos toques, uh-huh. que significa, en este caso, romper el fuego y al ataque.
1: Perfecto.
0: Así que, bueno, Ahí sucede también un hecho interesante, digamos, es que la Esmeralda, para situarse en el combate, se mueve, digamos, en Iquique, en la bahía donde estaba, pero ese esfuerzo hace que se reventaran sus calderas. Eran calderas viejas que estaban llenas de parche, y por lo tanto el buque quedó reducido a poco más de 2 nudos. 2 nudos es como si hoy día dijera 7, 8 kilómetros por hora.
1: ¿Y eso era lento? Entonces, en esa época, es lento, porque
0: muy lento,
1: o sea, claro, los 20 kilómetros era, o más.
0: Menos, como si dijéramos 7, 8 kilómetros por hora.
1: Claro, pero en el fondo lo normal por una flota, digamos, competitiva, ¿cuánto era? ¿Cuántos nudos?
0: No, porque, claro, los otros tenían un andar de 12 a 13 nudos, digamos, en el caso del Huasca.
1: Ya.
0: O sea, era
1: equivalente a...
0: Claro, a mucho más, pero era... triplicaba, digamos,
1: claro, ya.
0: Que el otro podía hacer, y si es que no más.
1: 21 kilómetros, ya perfecto.
0: Claro, sí. Ahora hay que ver aquí que los dos buques, digamos, las diferencias que tenían, eso es bueno mencionarlo, digamos. La Esmeralda tenía un sistema de propulsión que era a vapor y a vela. Y al momento de entrar en el combate, ¿no es cierto?, esta ya estaba en mal estado, y como hemos dicho, bajó su velocidad, que era de 4 nudos, a menos, a 2 nudos. Ahora, el Huáscar, en cambio, era un buque blindado de acero, de 4,5 pulgadas de espesor, o sea, un tremendo acero que cubre el buque. También tenía una tripulación similar de 200 marinos, pero también tenía un armamento que era por 2 cañones... Armstrong, son esos cañones grandes que nosotros ubicamos en el Huáscar, que están en esa torre, que era de gran poder. Y esa torre blindada era capaz de alcanzar una velocidad también bastante grande para maniobrar. Entonces, la diferencia entre los dos buques era abismal.
1: ¿Cuánta diferencia tenían en el año de construcción? Porque uno ve como que es vetusto, de hierro, y el otro es de madera. ¿Cuántos años de diferencia tenían?
0: No podría dar un dato preciso, pero el Huáscar era un buque relativamente moderno.
1: Sí, pues súper moderno, súper moderno.
0: Que había.
1: Sí,
0: claro, y la Esmeralda ya la hemos visto que ya estaba en servicio para la guerra contra España, o sea, ya tenía mucho tiempo.
1: 1866,
0: claro. O sea... Claro, sí, mucho antes, o sea, pongámosle unos 20 años más, Entonces... Y la Covadonga, buen dato lo que tú preguntas, porque la Covadonga, no nos olvidemos que había sido capturada en el combate Papudo a los españoles también en esos.
1: Sí, esa fue el 866, sí, impresionante. Claro. Ya, o sea, eran ya, ok.
0: Un ya viejo, lo claro. Tenían, comparado con otro que era una tecnología totalmente moderna para la época.
1: Claro.
0: Muy fuerte, claro. Entonces era el buque, y la Independencia, el buque acompaña al Huáscar también era un buque moderno, con blindaje, era el segundo buque más importante que tenía la escuadra peruana. Era bien importante. Así que mientras ocurre esto, que se está moviendo la Esmeralda para estar en condiciones de enfrentar de proa, digamos, los disparos del Huáscar, su máquina está averiada, pierde. Y allí en ese momento entonces Condell, digamos, se enfrenta a la Independencia,
1: sí.
0: Y la y se desplaza hacia el sur. Y ahí la Independencia lo sigue, y ahí como en ese momento se divide el combate entre el Huáscar y la Esmeralda, y el otro entre la Independencia y la Covadonga.
1: Y ahí tenemos división. Si te parece, vámonos a una pausa musical.
0: Sí.
1: Javier, y seguimos con este relato, ¿no? Ya estas fuerzas que se dividen, la contienda es claramente desigual, estamos hablando de una hora, seguimos más o menos tempranito, 8 de la mañana, más o menos así, al capellán de la Armada de ese entonces.
0: El capellán Ortúzar.
1: Ortúzar. Claro. Así que bueno, ya tenemos, digamos, aquí una previa, ¿no? Vamos a una pausa musical y seguimos con esta bitácora de lo que fue ese 21 de mayo de 1879. Chao, chao.

0: Ya estamos de vuelta, querida familia, con nuestro querido profesor general Javier Urbina, profesor de la Academia de Guerra, ¿no? Exdirector de la Escuela Militar, profesor del Magíster de, a ver si me puedes recordar, Javier,
1: el Historia Militar y Pensamiento Estratégico de la Academia de Guerra del Ejército.
0: Perfecto, perfecto. Y ahí los alumnos son, me imagino, variados, ¿no? Me imagino que...
1: Los alumnos son principalmente personas civiles, también hay militares.
0: Sí.
1: Interesados en la historia militar, toda la historia militar. Y es bien interesante este...
0: Fascinante.
1: Este magíster.
0: Fascinante, fascinante. Ya después te voy a preguntar ahí detalles de del magíster, un muy fascinante. Sí. Y acabamos de escuchar el Brazas a ceñir, quise decir, este canto militar. ¿De dónde se origina este canto tan clásico?
1: Bueno, sí, este Brazas a ceñir es el himno oficial de la Armada de Chile, que fue compuesto el año 1929. El oficial mayor músico de apellido Mella Toro, y que en ese tiempo estaba en la corbeta Baquedano. La corbeta Baquedano era el antecesor, podríamos decir, de la Esmeralda actual, como buque escuela.
0: ¿Te refieres al año
1: ahora,
0: 1929?
1: 29,
0: perfecto,
1: claro.
0: Sí.
1: Y Brazas a ceñir es una maniobra náutica de los buques, que significa orientar las velas lo más posible a la dirección del viento. Eso se llama ceñir.
0: Ah, perfecto, perfecto.
1: Claro, entonces es una expresión, digamos, muy náutica, que significa eso, navegar hacia la dirección del viento, digamos, para lograr una velocidad determinada de los veleros.
0: Qué genial, claro. Acá en Radio María aprendemos todos los días cosas nuevas. Y Javier, sigamos entonces con este...
1: Sigamos con el combate.
0: Sí, exactamente, el combate. Acá se dividen las fuerzas, estábamos hablando con Javier
1: Urbina.
0: Bueno,
1: claro. Y allí sucede que como consecuencia de la mala puntería que tenían los artilleros del Huáscar, porque empiezan a disparar a la Esmeralda y no acertan, digamos. Entonces, el general Buendía, el general peruano en Iquique, hace llevar unos cañones Krupp, de campaña a la orilla del mar, y ahí le dispara a la Esmeralda también.
0: Ah, perdón que te interrumpa, o sea, 8 más o menos 15, el Huáscar le dispara cañonazos a la Esmeralda, no es tan buena la puntería, y desde la costa de Iquique comienzan a disparar también.
1: También. Entonces la Esmeralda, en esa porque el Pratt lo que había hecho moviendo el buque era colocarse pegado a la costa, de tal manera que los artilleros del Huáscar, para dispararle a la Esmeralda, tuvieran que dispararle elevando los tiros, de la manera que cayeran sobre la cubierta, porque si disparaba con un fuego rasante, llegaban al puerto de Iquique.
0: Claro, claro.
1: Entonces, claro. Pero ahí también, por la misma cercanía, que era una ventaja táctica, podríamos decir, inicial para Prat, los artilleros del ejército peruano, al mando de este general Buendía, le disparan, y uno de esos... cañonazo le llega a la Esmeralda. Y le dice, me parece que ahí es cuando muere el cirujano Vela, puede haber sido, digamos, que es uno de los primeras bajas que tuvo la Esmeralda.
0: Perdona que te interrumpa, pero cuando llega un cañonazo a cubierta o a embarcación, ¿esto qué significa? ¿Qué impacto tiene? ¿Es una bomba gigante, una bola gigante de acero a una velocidad ardiente? Cuéntanos un poco, descríbenos un poco.
1: En ese tiempo estos proyectiles, en el caso de la artillería del ejército, efectuaban un daño de dos formas. Una, el mismo impacto de la bola de acero, que tú dices que penetraba y hacía un hoyo, por ejemplo, en el buque, y pues se podía empezar a hundir. Y también una explosión sobre la misma al interior de esta misma granada. Entonces sale una serie de esquirlas, por llamarlo así, gruesas, que producen un daño grande. Esta artillería era para... No nos olvidemos que la artillería terrestre era para dispararle sobre soldados. Entonces, cuando cae una de estas granadas, muere gente alrededor. La estaba disparando ahora hacia un buque, que era algo distinto, no es algo para lo cual estaba hecho, pero sí obliga a la Esmeralda a moverse de allí. Y claro, esa granada, como decía yo, la primera logró y mató a tres hombres,
0: claro.
1: Y hirió a otros. Así que, bueno, la Esmeralda se estaba en una situación bastante imposible, digamos, en esos momentos, y dado el mal estado de sus calderas, apenas se pudo desplazar hacia el norte para salir de esa posición, pero sí queda entonces vulnerable al ataque del Huáscar, mediante el espolón. que vamos a ver allí, que era una prolongación que tenía la prueba, digamos, de fierro en ese acorazado, que le permitía embestir un buque adversario, en este caso la Esmeralda, y provocar averías bajo la línea de flotación. Era un arma letal, el espolón.
0: Sí, el espolón, esta especie de, claro, de sí, fierro en el fondo, que, claro.
1: Y allí, ya durante ese desplazamiento, la Esmeralda recibió el primer impacto de un proyectil de esos que dijimos, grande, del Huáscar, de 300 libras, que penetró prácticamente por el costado, de babor a estribor completo, ¿no?, sobre la línea así del agua, destrozando entonces camarote, parte de la cámara oficial, provocando un incendio, que éramos grande, el buque que de la Esmeralda, que fue sofocado ahí mismo, mientras están. Ahora, mientras tanto, la Esmeralda disparaba, tenía los cañones a babor y al otro, y además la marinería con sus fusiles, pero estos tiros rebotaban sobre el blindaje del Huáscar.
0: Del Huáscar, o sea, contra fierro, contra metal, no, claro. no pasaba nada.
1: Entonces, no era. No, así que. Ahora, esto, entonces, la nula movilidad que tenía la Esmeralda. Fue notada por el comandante Grau, ¿no es cierto? Entonces, él ahí decide realizar el primer ataque con el espolón sobre el costado de babor de la Esmeralda. Entonces, y lo hace. Y ahí el choque, digamos, fue muy fuerte, y el castillo de Huáscar quedó a la altura de la. Como, la Esmeralda era un poco más alta, podríamos decir, cuando están los dos juntos. Sí. Quedó a la altura que era más alta. Entonces, Prat, al notar que esa intención del enemigo, trató de esquivar la arremetida, poniendo el buque un poco de costado para que el espolonazo lo pescara más de refilón.
0: Sí, como de lado.
1: Esta embestida, claro, sí. Medio refilón. Entonces, y eso pasó y no ocasionó mayores daños en ese al su casco. Uh-huh. ¿Ah? Pero sin embargo, al chocar los ambos buques, esto es terrible, digamos, sí, al chocar ambos buques, el Huáscar sobre la misma, uh-huh, o sea, pegado al otro, sí, dispara sus cañones a quemarropa.
0: Eso es horrible, o sea, porque ya el cañón está hecho para disparar a cuántos metros, Javier, más o menos.
1: Claro, puede disparar fácilmente sobre esos cañones, por ejemplo, a esa distancia para tener puntería eficaz sobre los 1000 metros.
0: Claro, entonces imagínate la fuerza y esto es una cercanía absoluta, esto es horrible. A metros, claro, entonces, no, horrible.
1: Sin embargo, y ahí entonces se disparan estos cañones a quemarropa y se produce una matanza. Ya en las partes espantosas, digamos, con toda la gente que se encontraba encubierta.
0: Sí.
1: Ahí no hay datos fidedignos, pero pueden afirmarse de que quedaron despedazados entre 40 y 50 marineros
0: de la Esmeralda.
1: De la Esmeralda. Mm. Ahora, este plomazo del Huáscar, a su vez, fue repetido con las baterías, con una descarga de las baterías de la Esmeralda. Entonces, y fuego fusilería, pero que no causó mayor daño a la nave peruana. Mm. Y allí entonces es cuando Prat, al ver a sus pies el castillo del Huáscar, el castillo es esa parte más alta que tiene la prueba, ¿no?
0: Sí.
1: Y dice, al abordaje, muchachos.
0: Abordar una embarcación era común en los combates navales. Sí. Cuéntame cómo es abordar. Abordar es como ya la última salida, es como ya el combate cuerpo a cuerpo. Ahí tú luchabas espada a espada. Cuéntame así, cómo ver.
1: Lo que ocurría en esos combates, esta forma de combatir con el abordaje y todo, ya era una táctica y un modo de combate también antiguo.
0: Sí, súper antiguo, muy clásico, muy digamos antiguo. Así.
1: Entonces,
0: sí,
1: claro, entonces venía el abordaje, y allí incluso, si uno ve combates de la historia para atrás, digamos, en la independencia norteamericana hay un hecho notable sobre John Paul Jones, un marino que pasa al abordaje también. Uh-huh. Podía suceder de que aquel que embestía al otro,
0: sí,
1: pero la tripulación se preparaba, uh-huh, para tirarse al abordaje sobre el buque y conquistar el buque y hacerse del buque.
0: Claro, claro, tomar el buque básicamente, claro.
1: Claro, tomarse el buque, sí, con lo que era. Entonces, había que hacer de un coraje, digamos, sí, cosa, imaginarse.
0: Sí, pues eso es lucha cuerpo a cuerpo. Eso
1: y es como
0: sí,
1: la lucha del cuerpo a cuerpo, sí, digamos, donde hay una esperanza. La esperanza mínima, pero está allí, y que solamente el valor sí, es lo que se necesita. Y ahí Prat, cuando ve eso, tiene esta y grita al abordaje, muchachos. Mm. Pero por el estruendo que había causado, porque al mismo tiempo está el cañonazo, este que decimos que deja a los 40 despedazados. Entonces, en ese mismo instante, dice, al abordaje, muchachos, pero eso fue solo oído por el sargento Juan de Dios Aldea.
0: Sargento Aldea, famoso.
1: La famosa Aldea, que lo acompañe su salto a la cubierta del buque enemigo. Y aquí un pequeño detalle. Habíamos hablado de Gaspar Cabrales. Gaspar Cabrales, en ese momento, está tocando el ataque de la orden de Prat, porque estaba al lado de él. Entonces, toca ya, pero a él no alcanza ni a saltar ni a ver nada porque le llega un balazo y muere ahí mismo. Gaspar Cabral, este joven Gaspar Cabral.
0: Entonces, al abordaje solamente oye el sargento Aldea y él es el que acompaña a Arturo Prat a abordar el Huáscar, en el fondo.
1: Claro, y vemos que Gaspar Cabral, que está ahí mismo, que fue acribillado por esta metralla enemiga. Y el comandante Grau, entonces, previendo, digamos, que el peligro de que su buque fuera abordado por los tripulantes de la Esmeralda, se retira rápidamente, no dando oportunidad para que el resto de la tripulación siguiera al comandante, a su comandante Prat. Por eso es que así, golpea el embarque y se va hacia atrás. Entonces el sargento Aldea cayó acribillado en el castillo de la nave, ahí mismo, mientras Prat se acerca a la torre blindada, esta, que es donde está el mando, solo, que está allí, donde fue alcanzada por un disparo que lo hizo caer de rodillas, y pues posteriormente un balazo en la frente que le produjo la muerte de manera instantánea.
0: Ah, qué impresionante, caer de rodillas primero, esa fue la muerte.
1: Pero claro, le dispara porque es un disparo que recibe en el cuerpo, en el estómago, y después el disparo que es en la frente.
0: Claro. Y bueno, y ahí en el fondo cae en cubierta y muere el capitán, en el fondo.
1: Claro, entonces a bordo de la Esmeralda, ahora la muerte de Prat produjo un sentimiento de dolor y de cáncer y estímulo que reforzó la convicción colectiva de toda la Esmeralda, de todos sus marinos, de no rendirse.
0: O sea, ahí lo vieron morir a su capitán, claro, que había tenido el arrojo de abordaje, que había hecho este también esta arenga, ¿no? Que vimos que la hizo a las 7:30 de la mañana, a las 7 de la mañana, y son testigos de este abordaje valiente, es casi solitario, porque solamente lo acompaña Aldea. Y bueno, es impresionante acá lo que acabamos de ver, la escena que nos acaba de relatar Javier. Vámonos a una pausa musical y terminamos esta cronología de lo que fue ese 21 de mayo de 1879.

0: Estamos de vuelta aquí en este especial del 21 de mayo con el profesor general Javier Urbina, profesor de la Academia de Guerra del Ejército, exdirector de la Escuela Militar. Acabamos de relatar, ¿no?, lo que fue el abordaje valiente de Arturo Prat, acompañado por solamente un sargento. Eso no fue por mala voluntad de la tripulación. Ahí tú nos puedes recalcar eso, ¿no, Javier?
1: Sí.
0: Cae de primero de rodillas, luego una bala en la cabeza, muere. ¿Y qué pasa con esta tripulación, bueno, esta gente de mar que ve esto?
1: Bueno, ahí se viene, como decíamos, la convicción, digamos, de toda la tripulación, con un sentimiento de venganza, de dolor y la convicción de no rendirse.
0: Sí.
1: Este detalle de no rendirse, digamos, que parece así como dicho, que tiene un efecto no solamente en esa tripulación, sino que en todos los soldados y marinos que combatieron en el resto de los 5 años de campaña de la Guerra del Pacífico.
0: Mm.
1: O bien como y más allá, como una premisa de todas estas fuerzas armadas hasta el día de hoy.
0: Sí, hasta el día de hoy. O sea, como que el chileno no se rinde en el fondo.
1: No
0: esto
1: rinde,
0: de
1: claro,
0: luchar hasta el final. Luchar hasta el
1: claro.
0: final.
1: Uh-huh. Entonces puede ser que tiene un efecto, pareciera así un hecho. No, es un hecho muy grande el que toma Prat como ejemplo. Bueno, y ahí lo que ocurre es que teniente Luis Uribe, conocido, viejo conocido de Prat, toma el mando.
0: Amigo, primo, o sea, imagínate que
1: amigo,
0: era...
1: Sí, claro, sí, amigo, sí, amigo. Sí, era,
0: íntimo.
1: Sí, él lo había defendido, digamos,
0: sí,
1: sabemos. Se retira la nave enemiga y se produce una relativa calma. Y porque, claro, ahí lo que da tiempo para que entonces la Esmeralda se rindiera y no seguir provocando una matanza. Bravo. Ah, pero allí el corneta y tambor, Gaspar, ¿se acordaron? Vemos que había sido Gaspar Cadural y que muere al mismo tiempo que Prat.
0: Exactamente,
1: ¿no?
0: Sí.
1: Entonces ahí el nuevo corneta de Gaspar es el cabo Crispín Reyes. Este es un muchacho de 18 años.
0: Claro, un poquito mayor, un muchacho
1: mayor,
0: igual.
1: Claro. Tomó, y él entonces toma la corneta, está con Leo Uribe, y toca, el toque corneta va a ser importante, digamos, al ataque nuevamente. El permanente toque al ataque, o sea, estos chilenos no se rinden, dirá
0: sí.
1: Grau, ¿no es cierto?
0: Sí.
1: Porque esa es la respuesta que está viendo, además la bandera está al tope, así que... Así, y allí, y esto lo toca seguidamente este Crispín Reyes, hasta que una granada le voló la cabeza. Y ahí toma la corneta el grupete Pantaleón Cortés, que vamos a ver que finalmente Pantaleón Cortés, otro muchacho joven, Pantaleón Cortés toma la corneta y sigue siempre permanentemente tocando estos toques de al ataque, de que están en la lucha, el combate.
0: Siguen abordando y, muchachos y gente y tenientes,
1: claro,
0: al Huáscar, o sea, esto es combate cuerpo a cuerpo,
1: claro,
0: hasta el final.
1: Claro, entonces ahí, después vamos a ver que Pantaleón Cortés también muere hasta que el buque se hundió. Esto estamos viendo porque aquí estamos viendo el retrato de unos muchachos que reciben el Tibet. Bueno, el Huáscar entonces realiza un segundo ataque y prepara entonces a su gente para abordar el buque enemigo y allí se produce el segundo abordaje de parte de los chilenos al mando de Ignacio Serrano. Ignacio Serrano, oriundo de Melipilla, y él salta seguido de 12 marineros que llevaron sus rifles, machetes y cayeron sobre la cubierta del Huáscar. Y allí los recibió una lluvia de balas y luego un destacamento de unos 40 tiradores que subió a cubierta del Huáscar, acabaron con ellos. Algunos de ellos se salvaron porque cayeron al mar, pero ahí mueren el resto. La Esmeralda entonces se encontró detenida en medio de la bahía, hundiéndose ya lentamente, ya sin ninguna posibilidad de moverse, de maniobrar, y entonces, pero sin rendirse. Entonces, después de esta segunda embestida, el Huáscar dispara nuevamente sus cañones de 300 libras, ahora muy corta distancia, perforando el casco de la corbeta y provocando muchas bajas, digamos.
0: Hoy.
1: 20 minutos después se lanzó una tercera vez la corbeta sobre la corbeta Esmeralda, el
0: El
1: Huáscar.
0: Huáscar. ¿Y quién comandaba todo esto? ¿El capitán Grau comandaba esta
1: El Brown andaba el Huáscar
0: Sí.
1: y Luis Uribe como segundo estaba la Esmeralda.
0: Claro,
1: Y esta
0: claro.
1: vez el Espolón, ya incapaz de maniobrar y hundiéndose, digamos, Espolón se clavó en medio del casco del costado de estribor, disparando otra vez sus cañones sobre la misma y produciendo otra vez una gran mortandad entre los sobrevivientes que quedaban.
0: O sea, perdón, en buen chileno, perdón, le hicieron pebre de la embarcación.
1: Claro.
0: Sí, o
1: Entonces
0: sea,
1: la
0: eso es
1: Esmeralda, y ahí hería profundamente, prácticamente en todo, comenzó a hundirse de proa, o sea,
0: sí.
1: de la parte de adelante,
0: Sí.
1: mientras los sobrevivientes se preparaban para el inminente hundimiento. Y allí hay un hecho también muy bonito, que se destaca mucho, que siempre se sabe, que había un cañón en la popa, atrás, y allí, mientras se hundía esta nave, digamos, los rifles y muertos todos y siguen desplazando por la cubierta
0: Sí, me
1: de la Esmeralda,
0: imagino.
1: digamos,
0: Sí,
1: todos los que estaban
0: lógico.
1: arriba.
0: Los cuerpos de las personas
1: Claro,
0: fallecidas, desplazando,
1: y el
0: arrastrándose,
1: guardia
0: sí.
1: marina entonces, un guardia marina, recién egresado de los guardia marina de la Escuela Naval, digamos, Ernesto Riquelme, gritando viva Chile, se agarraba de una pieza de artillería que estaba en la popa y disparaba el último cañonazo, así como diciendo, nos estamos hundiendo, pero estamos disparando igual. No, no es que estamos hundiendo, aquí nos hundimos, mira qué terrible lo que nos pasó, sino que se hunde, pero se hunde, y
0: Disparando
1: allí
0: cañonazo.
1: muere, y muere Riquelme. Muere ahí mismo, como también murió, decíamos, el corneta. Entonces, este Pantaleón Cortés, digamos. Así que esta fue la. Y ahí se hundió y, bueno, termina este combate. De una total de 201 hombres.
0: 201 hombres era la tripulación
1: La
0: de...
1: tripulación.
0: Sí.
1: Y de esas. Esa tripulación tenía 16 oficiales y 185 marinos, gente
0: Sí,
1: de mar.
0: sí.
1: Murieron 141 de ellos, ¿no? 7 oficiales, ¿eh? Y 134 tripulantes. Sobrevivieron solamente 60.
0: 60 que fueron salvados
1: Salvados.
0: por la tripulación del Huáscar, ahí también habían,
1: Claro, ahí
0: sí,
1: hubo botes del
0: botes
1: Huáscar.
0: así.
1: Claro, y ahí estos fueron tomados presos y llevados a Iquique. Quedaron presos allí. Y allí ese es en fin, el hundimiento de la Esmeralda fue a las 12 días.
0: Y te pregunto, Javier, ¿la gente de Iquique estaba viendo, siendo testigo ocular de
1: Viendo,
0: esto?
1: toda la gente viendo.
0: Oh,
1: Hay otro
0: increíble.
1: hecho notable. Quiero decir lo siguiente, a las 12 días. Por eso es que vamos a ver nosotros el 21 de mayo, cuando es el desfile, cuando empieza la ceremonia en la Plaza Sotomayor en Valparaíso,
0: Sí.
1: empieza a las 12 días con un toque de campana y un toque de silencio corneta. Empieza así la ceremonia siempre, todos los años. Así que es muy importante a las 12 días,
0: Claro.
1: no antes ni después.
0: Claro, 12
1: Ese
0: días.
1: es
0: Pues
1: un
0: hay un
1: detalle.
0: porqué, hay un porqué. A esa hora
1: Porque
0: fue
1: ahí
0: que
1: se hundió,
0: se
1: porque esa es
0: hundió.
1: la hora que se hundió la Esmeralda exactamente.
0: Qué impresionante. Y
1: Impresionante.
0: la gente rezaba, por ejemplo, cuando era testigo de estos hechos. Me imagino la gente conmovida. ¿Qué se
1: Claro,
0: sabe de
1: ahí
0: la
1: hay
0: gente en el
1: un
0: puerto mirando?
1: hecho. Sí, lo que pasa es que cuando. Un detalle también de la historia, digamos,
0: Sí.
1: porque cuando se produce el bloqueo de Iquique, se decide bloquear Iquique, el ministro Sotomayor, que se había embarcado en el Blanco Encalada, que era el buque insignia de la escuadra, tomó como ayudante a Prat, que estaba, no nos olvidemos, en Valparaíso, en una función distinta. Entonces, y Prat, entonces él quiere estar al mando de un buque, digamos, para lo que va a venir. Esto fue el mismo, puede haber sido el mismo mes de mayo, digamos. Entonces, el buque este va a Iquique y le ordenan el ministro a Prat, que todavía no mandaba,
0: Sí.
1: y lo que vaya y le anuncia a la autoridad política de Iquique que están bloqueados. Se hace un anuncio formal.
0: Sí.
1: Y parte Prat, se baja y llega Iquique, camina con su uniforme, con su espada en la mano, y le dice que están bloqueados. Y allí también le dice, quiero avisarle al cuerpo consular que está en Iquique. Así que el cuerpo consular recibe de Prat, la información que está de este bloqueo. Entonces el cuerpo consular está advertido, porque la usanza de la guerra,
0: Sí.
1: la idea de avisarle era que los extranjeros pudieran irse.
0: Sí, exactamente, igual que hoy día, la gente de
1: Claro.
0: sí.
1: Entonces, pero curiosamente que el que hace esta
0: ¿Gestión?
1: gestión, por llamarlo así, es el mismo Arturo Prat, que después de recibir el mando de la Esmeralda, días después, ¿no es cierto?
0: Sí.
1: Y no más de 15 días después está muriendo a bordo de la Esmeralda heroicamente. Así que toda esta comunidad internacional está mirando esto. También hay que pensar de que el comportamiento del almirante Grau fue muy correcto. O sea, aquí no hay. Por eso es que son muy precisos todos los hechos. No, no hay exageraciones de la verdad o no.
0: Sí.
1: Entonces, bueno, un otro detalle también que es bueno conocer, digamos, mencionar,
0: Sí.
1: es que Grau, pasado algunos días, le escribe a doña Carmela Carvajal
0: Una carta famosa.
1: una carta famosa, claro, donde dice que le narra, digamos, que su marido se había batido violentamente y le envía la espada, una medalla de la Purísima que tenía Prat puesto al momento de subir, como también el escapulario de la Virgen del Carmen que también tenía puesto
0: Sí.
1: en ese momento, entre otras cosas.

0: 63 años, ¿no? En Iquique. Damos un gran saludo a todos los auditores que nos están escuchando. También, como estamos en Radio María, también aprovechar de rezar por todos esos fallecidos, los familiares, por todos los que fallecieron en la Guerra del Pacífico, todos nuestros héroes que nos antecedieron y que lucharon por nuestra patria. Y agradecerte, Javier, agradecerte una vez más, ¿no? Tu tiempo y esta preciosa narración. Querida familia Radio María.
1: Muchas gracias.
0: No, a ti, Javier. Y ya finalizamos, querida familia, este especial del 21 de mayo. Esperamos que tengan un precioso día, una preciosa tarde. Sigue nuestra compañía aquí en Radio María, una buena señal para Chile.

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1: Son las 5 en punto.
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Oración inicial. Señor Jesús, el camino que hoy recorreremos contigo es una invitación a contemplarte crucificado para tener la fuerza de ir más allá de las dificultades. Tu cruz es el signo supremo del amor de tu Padre para cada hombre, la respuesta sobreabundante a la necesidad que tiene toda persona de ser amada. Cuando nos encontramos en la prueba, cuando nuestras familias deben afrontar el dolor, la tribulación, debemos mirar tu cruz. Allí encontramos el valor y la fuerza para seguir caminando. Allí podemos repetir con firme esperanza las palabras de San Pablo. ¿Quién nos separará del amor de Cristo? ¿La tribulación, la angustia, la persecución, el hambre, la desnudez, el peligro, la espada? Pero en todo eso vencemos de sobra gracias a aquel que nos ha amado. Amén.

0: Primera estación. Condenan a muerte a Jesús. Te adoramos, oh Cristo, y te bendecimos,
1: porque con tu santa cruz redimiste al mundo.
0: Lectura del Evangelio según San Lucas. Pilato, que quería librar a Jesús, les dirigió de nuevo la palabra, pero seguían gritando: ¡Crucifícalo, crucifícalo! Por tercera vez les dijo: ¿Pero qué mal ha hecho este hombre? Yo no he encontrado nada que merezca la muerte. Por eso, después de azotarlo, lo dejaré en libertad. Pero ellos insistían a grandes voces pidiendo que fuera crucificado, y el griterío iba en aumento. Entonces Pilato anunció la sentencia que ellos reclamaban. Soltó al que estaba preso por agitador y asesino, pues a este lo querían, y entregó a Jesús como ellos pedían. Palabra del Señor.
1: Gloria a ti, Señor Jesús. Reflexión. Una sociedad bien ordenada y fecunda requiere gobernantes, investidos de legítima autoridad, que defiendan las instituciones y consagren en la medida suficiente su actividad y sus desvelos al provecho común del país. Toda la autoridad que los gobernantes poseen proviene de Dios. San Juan 23.
0: Petición. Te pedimos, Señor, por quienes gobiernan las naciones, para que sean siempre prudentes en sus juicios y resoluciones, y éstas estén ordenadas según tu voluntad. Con María roguemos al Señor.
1: Escúchanos, Señor, te rogamos.
0: Padre nuestro que estás en el cielo, santificado sea tu nombre. Venga a nosotros tu reino, hágase tu voluntad en la tierra como en el cielo.
1: Danos hoy nuestro pan de cada día, perdona nuestras ofensas, como también nosotros perdonamos a los que nos ofenden. No nos dejes caer en tentación y líbranos del mal. Amén.
0: Dios te salve María, llena eres de gracia. El Señor es contigo. Bendita tú eres entre todas las mujeres y bendito es el fruto de tu vientre Jesús.
1: Santa María, Madre de Dios, ruega por nosotros pecadores, ahora y en la hora de nuestra muerte. Amén.
0: Gloria al Padre, y al Hijo, y al Espíritu Santo.
1: Como era en el principio, ahora y siempre, por los siglos de los siglos.
0: Amén.

0: Segunda estación. Jesús carga con la cruz. Te adoramos, oh Cristo, y te bendecimos.
1: Porque con tu santa cruz redimiste al mundo.
0: Lectura del Evangelio según San Mateo. Los soldados romanos llevaron a Jesús al patio del palacio y reunieron a toda la tropa en torno a él. Le quitaron sus vestidos y le pusieron una capa de soldado de color rojo. Después, le colocaron en la cabeza una corona que habían trenzado con espinos y en la mano derecha le pusieron una caña. Doblaban la rodilla ante Jesús y se burlaban de él diciendo: ¡Viva el rey de los judíos! Le escupían en la cara y con la caña le golpeaban en la cabeza. Cuando terminaron de burlarse de él, le quitaron la capa de soldado, le pusieron de nuevo sus ropas y lo llevaron a crucificar. Palabra del Señor.
1: Gloria a ti, Señor Jesús. Reflexión. El paterno amor con que Dios nos mueve a amar a todos los hombres nos hace sentir una profunda aflicción ante el infortunio de quienes se ven expulsados de su patria por motivos políticos. La multitud de estos exiliados, innumerable sin duda en nuestra época, se ve acompañada constantemente por muchos e increíbles dolores. San Juan 23.
0: Petición. Te pedimos, Señor, por aquellas personas que cargan con la cruz de tener que huir de su propia patria por culpa de la guerra o la pobreza. Ayúdalos a llevar este dolor con entereza y fortalécelos para que puedan iniciar su vida en su nuevo país de residencia. Con María, roguemos al Señor.
1: Escúchanos, Señor, te rogamos.
0: Padre nuestro, que estás en el cielo, santificado sea tu nombre. Venga a nosotros tu reino. Hágase tu voluntad en la tierra como en el cielo.
1: Danos hoy nuestro pan de cada día. Perdona nuestras ofensas, como también nosotros perdonamos a los que nos ofenden. No nos dejes caer en la tentación y líbranos del mal. Amén.
0: Dios te salve, María, llena eres de gracia. El Señor es contigo. Bendita tú eres entre todas las mujeres, y bendito es el fruto de tu vientre, Jesús.
1: Santa María, Madre de Dios, ruega por nosotros, pecadores, ahora y en la hora de nuestra muerte. Amén.
0: Gloria al Padre, y al Hijo, y al Espíritu Santo.
1: Como era en el principio, ahora y siempre, por los siglos de los siglos.
0: Amén.

0: Tercera estación. Cae Jesús por primera vez. Te adoramos, oh Cristo, y te bendecimos.
1: Porque con tu santa cruz redimiste al mundo.
0: Lectura del libro del profeta Isaías. Despreciado por los hombres y marginado, hombre de dolores y familiarizado con el sufrimiento semejante a aquellos a los que se les vuelve la cara, no contaba para nada y no hemos hecho caso de él. Sin embargo, eran nuestras dolencias las que él llevaba, eran nuestros dolores los que le pesaban. Nosotros lo creíamos azotado por Dios, castigado y humillado, y eran nuestras faltas por las que era destruido, nuestros pecados por los que era aplastado. Palabra de Dios.
1: Te alabamos, Señor. Reflexión. Los pueblos viven bajo un perpetuo temor, como si les estuviera amenazando una tempestad que en cualquier momento puede desencadenarse con ímpetu horrible. No les falta razón, porque las armas son un hecho. Y si bien parece difícilmente creíble que haya hombres con suficiente osadía para tomar sobre sí la responsabilidad de las muertes y de la asoladora destrucción que acarrearía una guerra, resulta innegable, en cambio, que un hecho cualquiera, imprevisible, pueda de improviso e inesperadamente provocar el incendio bélico. Y además, aunque el poderío monstruoso de los actuales medios militares disuada hoy a los hombres de emprender una guerra, siempre se puede, sin embargo, temer que los experimentos atómicos, realizados con fines bélicos, si no cesan, pongan en grave peligro toda clase de vida en nuestro planeta. San Juan 23.
0: Petición. Te pedimos, Señor, por aquellos pueblos y naciones que en este último año han caído en el horror de la guerra. Haz que los líderes puedan buscar vías de diálogo que permitan la paz y la reconciliación. Con María roguemos al Señor.
1: Escúchanos, Señor, te rogamos.
0: Padre nuestro que estás en el cielo, santificado sea tu nombre. Venga a nosotros tu reino, hágase tu voluntad en la tierra como en el cielo.
1: Danos hoy nuestro pan de cada día. Perdona nuestras ofensas, como también nosotros perdonamos a los que nos ofenden. No nos dejes caer en tentación y líbranos del mal. Amén.
0: Dios te salve María, llena eres de gracia, el Señor es contigo. Bendita tú eres entre todas las mujeres y bendito es el fruto de tu vientre Jesús.
1: Santa María, Madre de Dios, ruega por nosotros pecadores, ahora y en la hora de nuestra muerte. Amén.
0: Gloria al Padre, y al Hijo, y al Espíritu Santo.
1: Como era en el principio, ahora y siempre, por los siglos de los siglos.
0: Amén.

0: Cuarta estación. Jesús encuentra a María, su Santísima Madre. Te adoramos, oh Cristo, y te bendecimos.
1: Porque con tu Santa Cruz redimiste al mundo.
0: Lectura del Evangelio según San Lucas. Su padre y su madre estaban maravillados por todo lo que se decía del niño. Simeón los bendijo y dijo a María, su madre: Mira, este niño traerá a la gente de Israel caída o resurrección. Será una señal de contradicción, mientras a ti misma una espada te atravesará el alma. Por este medio, sin embargo, saldrán a la luz los pensamientos íntimos de los hombres. Palabra del Señor.
1: Gloria a ti, Señor Jesús. Reflexión. Por lo que toca a la familia, la cual se funda en el matrimonio libremente contraído, uno e indisoluble, es necesario considerarla como la semilla primera y natural de la sociedad humana, de lo cual nace el deber de atenderla con suma diligencia, tanto en el aspecto económico y social como en la esfera cultural y ética. Todas estas medidas tienen como fin consolidar la familia y ayudarla a cumplir su misión. San Juan 23.
0: Petición. Te pedimos, Señor, por todas las madres de familia. Asístelas con tu gracia para que puedan, como María, ser, aun en momentos de dolor, artífices de paz y reconciliación para las naciones. Con María roguemos al Señor.
1: Escúchanos, Señor, te rogamos.
0: Padre nuestro, que estás en el cielo, santificado sea tu nombre. Venga a nosotros tu reino. Hágase tu voluntad en la tierra como en el cielo.
1: Danos hoy nuestro pan de cada día. Perdona nuestras ofensas, como también nosotros perdonamos a los que nos ofenden. No nos dejes caer en la tentación, y líbranos del mal. Amén.
0: Dios te salve María, llena eres de gracia, el Señor es contigo. Bendita tú eres entre todas las mujeres, y bendito es el fruto de tu vientre, Jesús.
1: Santa María, Madre de Dios, ruega por nosotros, pecadores, ahora y en la hora de nuestra muerte. Amén.
0: Gloria al Padre, y al Hijo, y al Espíritu Santo.
1: Como era en el principio, ahora y siempre, por los siglos de los siglos.
0: Amén.

0: Quinta estación. Simón ayuda a llevar la cruz de Jesús. Te adoramos, oh Cristo, y te bendecimos.
1: Porque con tu santa cruz redimiste al mundo.
0: Lectura del Evangelio según San Marcos. Los soldados sacaron a Jesús fuera para crucificarlo. En ese momento, un tal Simón de Cirene, el padre de Alejandro y de Rufo, volvía del campo y los soldados le obligaron a que llevara la cruz de Jesús. Palabra del Señor.
1: Gloria a ti, Señor Jesús. Reflexión. Debemos vigilar ante la pasividad aprendida, sensación de inutilidad, desinterés, desencanto, pereza. Déjame en paz, no me interesa. Que lo arreglen los curas que muchos enredos los han creado ellos. Cardenal Celestino Aós.
0: Petición. Te pedimos, Señor, por aquellos cirineos que ayudan a cargar a los demás sus dolores, los que atienden en sus necesidades y los sostienen para que vivan una vida digna. Con María roguemos al Señor.
1: Escúchanos, Señor, te rogamos.
0: Padre nuestro, que estás en el cielo, santificado sea tu nombre. Venga a nosotros tu reino, hágase tu voluntad en la tierra como en el cielo.
1: Danos hoy nuestro pan de cada día. Perdona nuestras ofensas, como también nosotros perdonamos a los que nos ofenden. No nos dejes caer en tentación y líbranos del mal. Amén.
0: Dios te salve María, llena eres de gracia, el Señor es contigo. Bendita tú eres entre todas las mujeres y bendito es el fruto de tu vientre Jesús.
1: Santa María, Madre de Dios, ruega por nosotros pecadores, ahora y en la hora de nuestra muerte. Amén.
0: Gloria al Padre, y al Hijo, y al Espíritu Santo.
1: Como era en el principio, ahora y siempre, por los siglos de los siglos. Amén.

0: Sexta estación. La Verónica enjuga el rostro de Jesús. Te adoramos, oh Cristo, y te bendecimos.
1: Porque con tu santa cruz redimiste al mundo.
0: Lectura del Evangelio según San Juan. Así amó Dios al mundo. Le dio al Hijo único para quien cree en Él no se pierda, sino que tenga vida eterna. Dios no envió al Hijo del mundo para condenar al mundo, sino para que se salve el mundo gracias a Él. Para quien cree en Él no hay juicio. En cambio, el que no cree ya se ha condenado por el hecho de no creer en el nombre del Hijo único de Dios. Palabra del Señor.
1: Gloria a ti, Señor Jesús. Reflexión. Ellas, las mujeres, con una sensibilidad, una intuición y unas capacidades peculiares, revitalizan la belleza de la fe, de la esperanza y de la caridad. De modo que, en todos nuestros ambientes y estructuras, es indispensable seguir cultivando su protagonismo. Lo sabemos. El amor y el servicio se realizan muchas veces en discreción y silencio. Cardenal Celestino Aós.
0: Petición. Te pedimos, Señor, por todas aquellas personas que, como la Verónica, obran en silencio limpiando las heridas de aquellos que pasan por momentos de dificultad o necesidad. Bendícelas y multiplica más gestos solidarios como este. Con María, roguemos al Señor.
1: Escúchanos, Señor, te rogamos.
0: Padre nuestro que estás en el cielo, santificado sea tu nombre. Venga a nosotros tu reino. Hágase tu voluntad en la tierra como en el cielo.
1: Danos hoy nuestro pan de cada día. Perdona nuestras ofensas, como también nosotros perdonamos a los que nos ofenden. No nos dejes caer en la tentación y líbranos del mal. Amén.
0: Dios te salve, María. Llena eres de gracia. El Señor es contigo. Bendita tú eres entre todas las mujeres y bendito es el fruto de tu vientre, Jesús.
1: Santa María, Madre de Dios, ruega por nosotros pecadores, ahora y en la hora de nuestra muerte. Amén.
0: Gloria al Padre, y al Hijo, y al Espíritu Santo.
1: Como era en el principio, ahora y siempre, por los siglos de los siglos.
0: Amén. Amén.

0: Séptima estación. Cae Jesús por segunda vez. Te adoramos, oh Cristo, y te bendecimos.
1: Porque por tu santa cruz redimiste al mundo.
0: Lectura del libro del profeta Isaías. Él soportó el castigo que nos trae la paz, y por sus llagas hemos sido sanados. Todos andábamos como ovejas errantes, cada cual seguía su propio camino, y Yahvé descargó sobre él la culpa de todos nosotros. Fue maltratado y él se humilló y no dijo nada. Fue llevado cual cordero al matadero, como una oveja que permanece muda cuando la esquilan. Palabra de Dios.
1: Te alabamos, Señor. Reflexión. El poder de la gloria de Dios los fortalecerá para soportarlo todo con perseverancia y para que con alegría den gracias al Padre, que los hizo capaces de participar en la herencia de los santos en la luz. Él nos libró del dominio de las tinieblas y nos trasladó al reino de su Hijo amado, en quien tenemos la redención, el perdón de los pecados. Cardenal Celestino Aós.
0: Petición. Te pedimos, Señor, para que al igual que tu Hijo, nos ayudes a soportar nuestras caídas y tropiezos y nos permitas perseverar con alegría en nuestra vida de fe para poder ser partícipes de la herencia de los santos. Con María roguemos al Señor.
1: Escúchanos, Señor, te rogamos.
0: Padre nuestro, que estás en el cielo, santificado sea tu nombre. Venga a nosotros tu reino. Hágase tu voluntad en la tierra como en el cielo.
1: Danos hoy nuestro pan de cada día. Perdona nuestras ofensas, como también nosotros perdonamos a los que nos ofenden. No nos dejes caer en tentación y líbranos del mal. Amén.
0: Dios te salve, María. Llena eres de gracia. El Señor es contigo. Bendita tú eres entre todas las mujeres y bendito es el fruto de tu vientre, Jesús.
1: Santa María, Madre de Dios, ruega por nosotros pecadores, ahora y en la hora de nuestra muerte. Amén.
0: Gloria al Padre, y al Hijo, y al Espíritu Santo.
1: Como era en el principio, ahora y siempre, por los siglos de los siglos. Amén.

0: Octava estación. Jesús consuela a las hijas de Jerusalén. Te adoramos, oh Cristo, y te bendecimos.
1: Porque con tu santa cruz redimiste al mundo.
0: Lectura del Evangelio según San Lucas. Lo seguía muchísima gente, especialmente mujeres que se golpeaban el pecho y se lamentaban por él. Jesús, volviéndose hacia ellas, les dijo: Hijas de Jerusalén, no lloren por mí, lloren más bien por ustedes mismas y por sus hijos. Palabra del Señor.
1: Gloria a ti, Señor Jesús. Reflexión. La mujer ha adquirido una conciencia cada día más clara de su propia dignidad humana. Exige, por el contrario, que, tanto en el ámbito de la vida doméstica como en el de la vida pública, se le reconozcan los derechos y obligaciones propios de la persona humana. San Juan 23.
0: Petición. Te pedimos, Señor, por tantas mujeres que lloran por los estragos de la guerra y que buscan aliviar las heridas y dolores de tantas víctimas. Bendícelas y haz que sus gestos sean un bálsamo para quienes más sufren. Con María roguemos al Señor.
1: Escúchanos, Señor, te rogamos.
0: Padre nuestro que estás en el cielo, santificado sea tu nombre. Venga a nosotros tu reino. Hágase tu voluntad en la tierra como en el cielo.
1: Danos hoy nuestro pan de cada día. Perdona nuestras ofensas, como también nosotros perdonamos a los que nos ofenden. No nos dejes caer en la tentación y líbranos del mal. Amén.
0: Dios te salve María, llena eres de gracia, el Señor es contigo. Bendita tú eres entre todas las mujeres, y bendito es el fruto de tu vientre, Jesús.
1: Santa María, Madre de Dios, ruega por nosotros, pecadores, ahora y en la hora de nuestra muerte. Amén.
0: Gloria al Padre, y al Hijo, y al Espíritu Santo.
1: Como era en el principio, ahora y siempre, por los siglos de los siglos.
0: Amén. Amén.

0: Novena estación. Jesús cae por tercera vez. Te adoramos, oh Cristo, y te bendecimos,
1: porque con tu santa cruz redimiste al mundo.
0: Salmo 31. Mi vida se consume en la aflicción y mis años entre gemidos. Mi fuerza desfallece entre tanto dolor y mis huesos se deshacen. Mi enemigo se alegra, mis vecinos se horrorizan y se espantan de mí mis conocidos. Si me ven en la calle, se alejan de mí. Se olvidaron de mí, como de un muerto. Soy como un objeto inservible. Palabra de Dios.
1: Te alabamos, Señor. Reflexión. Hay que afirmar claramente que todo cuanto se haga para reprimir la vitalidad y el desarrollo de las minorías étnicas viola gravemente los deberes de la justicia. Violación que resulta mucho más grave aún si esos criminales atentados van dirigidos al aniquilamiento de la raza. San Juan 23.
0: Petición. Te pedimos, Señor, por aquellas personas y grupos minoritarios que caen y se tropiezan por culpa de la discriminación, de la invalidación de su propia cultura. Haz que sean vistos como dignos hijos tuyos y que exista armonía, respeto y caridad entre los distintos grupos humanos. Con María roguemos al Señor.
1: Escúchanos, Señor, te rogamos.
0: Padre nuestro, que estás en el cielo, santificado sea tu nombre. Venga a nosotros tu reino. Hágase tu voluntad en la tierra como en el cielo.
1: Danos hoy nuestro pan de cada día. Perdona nuestras ofensas, como también nosotros perdonamos a los que nos ofenden. No nos dejes caer en tentación y líbranos del mal. Amén.
0: Dios te salve María, llena eres de gracias. El Señor es contigo, bendita tú eres entre todas las mujeres y bendito es el fruto de tu vientre Jesús.
1: Santa María, Madre de Dios, ruega por nosotros pecadores, ahora y en la hora de nuestra muerte. Amén.
0: Gloria al Padre, y al Hijo, y al Espíritu Santo,
1: como era en el principio, ahora y siempre, por los siglos de los siglos.
0: Amén.

0: Décima estación. Despojan a Jesús de sus vestiduras. Te adoramos, oh Cristo, y te bendecimos.
1: Porque con tu santa cruz redimiste al mundo.
0: Lectura del Evangelio según San Mateo. Allí lo crucificaron y después se repartieron entre ellos la ropa de Jesús, echando las suertes. Luego se sentaron a vigilarlo. Encima de su cabeza habían puesto un letrero con el motivo de su condena, en el que se leía: Este es Jesús, el rey de los judíos. También crucificaron con él a dos ladrones, uno a su derecha y otro a su izquierda. Palabra del Señor.
1: Gloria a ti, Señor Jesús. Reflexión. Despojémonos de todo estorbo y del pecado que nos asedia, y llenos de fortalezas, salgamos al encuentro del combate que se nos presenta con la mirada siempre fija en Jesús, el que inicia y perfecciona nuestra fe. Él, renunciando a la alegría que se le proponía, soportó la cruz sin miedo a la deshonra, y ahora está sentado a la derecha del trono de Dios. Piensen, pues, en aquel que soportó tal hostilidad de parte de los pecadores, para que no se dejen abatir por el desaliento. Cardenal Celestino Aós.
0: Señor Jesús, que fuiste despojado de algo tan básico como tus vestidos, te pedimos que nos ayudes a deshacernos de aquello que nos aleja de ti, para que nuestra mirada no se distraiga con sucedáneos y esté puesta en los bienes eternos. Con María, roguemos al Señor.
1: Escúchanos, Señor, te rogamos.
0: Padre nuestro que estás en el cielo, santificado sea tu nombre. Venga a nosotros tu reino. Hágase tu voluntad en la tierra como en el cielo.
1: Danos hoy nuestro pan de cada día. Perdona nuestras ofensas, como también nosotros perdonamos a los que nos ofenden. No nos dejes caer en la tentación y líbranos del mal. Amén.
0: Dios te salve María, llena eres de gracia, el Señor es contigo. Bendita tú eres entre todas las mujeres y bendito es el fruto de tu vientre, Jesús.
1: Santa María, Madre de Dios, ruega por nosotros, pecadores, ahora y en la hora de nuestra muerte. Amén.
0: Gloria al Padre, y al Hijo, y al Espíritu Santo.
1: Como era en el principio, ahora y siempre, por los siglos de los siglos.
0: Amén.

0: Undécima estación. Jesús es clavado en la cruz. Te adoramos, oh Cristo, y te bendecimos,
1: porque con tu santa cruz redimiste al mundo.
0: Lectura del Evangelio según San Lucas. Junto con Jesús llevaban también a dos malhechores para ejecutarlos. Al llegar al lugar llamado de la calavera, lo crucificaron allí, y con él y a los malhechores, uno a su derecha y el otro a su izquierda. Mientras tanto Jesús decía: Padre, perdónalos, porque no saben lo que hacen. Después los soldados se repartieron sus ropas, echándolas a la suerte. Palabra del Señor.
1: Gloria a ti, Señor Jesús. Reflexión: que Cristo encienda las voluntades de todos los hombres para echar por tierra las barreras que dividen a los unos de los otros, para estrechar los vínculos de la mutua caridad, para fomentar la recíproca comprensión, para perdonar, en fin, a cuantos nos hayan injuriado. De esta manera, bajo su auspicio y amparo, todos los pueblos se abracen como hermanos y florezca y reine siempre entre ellos la tan anhelada paz. San Juan 23.
0: Petición. Señor Jesús, tú que clavado en la cruz perdonaste a quienes te condenaron, ayúdanos a perdonar a quienes nos hacen daño, para que podamos caminar por la vida libre de rencores y para que estemos llenos de la gracia que nos trae la reconciliación. Con María roguemos al Señor.
1: Escúchanos, Señor, te rogamos.
0: Padre nuestro, que estás en el cielo, santificado sea tu nombre. Venga a nosotros tu reino. Hágase tu voluntad en la tierra como en el cielo.
1: Danos hoy nuestro pan de cada día. Perdona nuestras ofensas, como también nosotros perdonamos a los que nos ofenden. No nos dejes caer en tentación y líbranos del mal. Amén.
0: Dios te salve María, llena eres de gracia. El Señor es contigo, bendita tú eres entre todas las mujeres y bendito es el fruto de tu vientre Jesús.
1: Santa María, Madre de Dios, ruega por nosotros pecadores, ahora y en la hora de nuestra muerte. Amén.
0: Gloria al Padre, y al Hijo, y al Espíritu Santo,
1: como era en el principio, ahora y siempre, por los siglos de los siglos. Amén.

0: Duodécima estación. Muerte de Jesús en la cruz. Te adoramos, oh Cristo, y te bendecimos.
1: Porque con tu santa cruz redimiste al mundo.
0: Lectura del Evangelio según San Mateo. Desde el mediodía hasta las 3 de la tarde, todo el país se cubrió de tinieblas. A eso de las 3, Jesús gritó con fuerza: Elí, Elí, lama sabactani, que quiere decir: Dios mío, Dios mío, ¿por qué me has abandonado? Al oírlo, algunos de los presentes decían: Está llamando a Elías. Uno de ellos corrió, tomó una esponja, la empapó en vinagre y la puso en la punta de una caña para darle de beber. Los otros le decían: Déjalo, veamos si viene Elías a salvarlo. Pero nuevamente Jesús dio un fuerte grito y entregó su espíritu. Palabra del Señor.
1: Gloria a ti, Señor Jesús. Reflexión. Él nos libró del dominio de las tinieblas y nos trasladó al reino de su Hijo amado, en quien tenemos la redención, el perdón de los pecados. Cristo es imagen del Dios invisible, primogénito de toda criatura, porque en Él fue creado todo, lo del cielo y lo de la tierra, lo visible y lo invisible, tronos, dominaciones, principados, potestades, todo lo creó Dios por medio de Él y para Él. Él es anterior a todo, y todo en Él se sostiene. Él es también la cabeza del cuerpo, que es la Iglesia. Cardenal Celestino Aos.
0: Petición. Señor Jesucristo, que con tu muerte nos has librado del pecado, te pedimos que nos permitas morir a nuestros caprichos, a nuestros vicios, para poder resucitar a una vida nueva en la que contemplemos tu rostro resucitado. Con María, roguemos al Señor.
1: Escúchanos, Señor, te rogamos.
0: Padre nuestro que estás en el cielo, santificado sea tu nombre. Venga a nosotros tu reino. Hágase tu voluntad en la tierra como en el cielo.
1: Danos hoy nuestro pan de cada día. Perdona nuestras ofensas, como también nosotros perdonamos a los que nos ofenden. No nos dejes caer en la tentación y líbranos del mal. Amén.
0: Dios te salve María, llena eres de gracia, el Señor es contigo. Bendita tú eres entre todas las mujeres y bendito es el fruto de tu vientre, Jesús.
1: Santa María, Madre de Dios, ruega por nosotros, pecadores, ahora y en la hora de nuestra muerte. Amén.
0: Gloria al Padre, y al Hijo, y al Espíritu Santo.
1: Como era en el principio, ahora y siempre, por los siglos de los siglos.
0: Amén.

0: 13ª estación. Jesús es bajado de la cruz. Te adoramos, oh Cristo, y te bendecimos.
1: Porque con tu santa cruz redimiste al mundo.
0: Lectura del Evangelio según San Mateo. Siendo ya tarde, llegó un hombre rico de Arimatea llamado José, que también se había hecho discípulo de Jesús. Se presentó a Pilato y le pidió el cuerpo de Jesús, y el gobernador ordenó que se lo entregaran. Palabra del Señor.
1: Gloria a ti, Señor Jesús. Reflexión. Pidamos, pues, con instantes súplicas al Divino Redentor esta paz que Él mismo nos trajo. Que Él borre de los hombres cuanto pueda poner en peligro esta paz y convierta a todos en testigos de la verdad, de la justicia y del amor fraterno. Que Él ilumine también con su luz la mente de los que gobiernan las naciones, para que al mismo tiempo que les procuran una digna prosperidad, aseguren a sus compatriotas el don hermosísimo de la paz. San Juan 23.
0: Petición. Por todos los constructores de paz que durante este año han dedicado sus esfuerzos a recomponer el tejido social en diferentes lugares del mundo, heridos por la guerra y el dolor, con María roguemos al Señor.
1: Escúchanos, Señor, te rogamos.
0: Padre nuestro que estás en el cielo, santificado sea tu nombre. Venga a nosotros tu reino. Hágase tu voluntad en la tierra como en el cielo.
1: Danos hoy nuestro pan de cada día. Perdona nuestras ofensas, como también nosotros perdonamos a los que nos ofenden. No nos dejes caer en tentación y líbranos del mal. Amén.
0: Dios te salve María, llena eres de gracia. El Señor es contigo. Bendita tú eres entre todas las mujeres y bendito es el fruto de tu vientre, Jesús.
1: Santa María, Madre de Dios, ruega por nosotros pecadores, ahora y en la hora de nuestra muerte. Amén.
0: Gloria al Padre, y al Hijo, y al Espíritu Santo.
1: Como era en el principio, ahora y siempre, por los siglos de los siglos.
0: Amén.

0: Decimocuarta estación. Dan sepultura al cuerpo de Jesús. Te adoramos, oh Cristo, y te bendecimos.
1: Porque con tu santa cruz redimiste al mundo.
0: Lectura del Evangelio según San Mateo. José Arimatea tomó entonces el cuerpo de Jesús, lo envolvió en una sábana limpia y lo colocó en el sepulcro nuevo que se había hecho excavar en la roca.

0: para fomentar la recíproca comprensión, para perdonar, en fin, a cuantos nos hayan injuriado. De esta manera, bajo su auspicio y amparo, todos los pueblos se abracen como hermanos y florezca y reine siempre entre ellos la tan anhelada paz. San Juan 23.
1: Petición. Señor, en estos tiempos de guerra,

0: Radio El Nevado indica la hora. Son las 5 de la madrugada. 46 minutos.
1: Jesús, perfecto comunicador, tuya es la capacidad puesta en los hombres y mujeres para el descubrimiento de las técnicas de los medios de comunicación. Todo es creación tuya para los hombres y mujeres de nuestro tiempo. Señor, renuévanos fuertemente con tu espíritu, para que sepamos acoger y comunicar la riqueza de la buena noticia de Jesús. Que busquemos lo esencial, que no temamos ejercer nuestra libertad, creatividad y profetismo, ayudando a desarrollar una civilización plural, tolerante, de diálogo constructivo, con una opinión pública dinámica y espacios de libertad, paz, justicia y solidaridad para todos. Danos, Señor, la gracia de usar las palabras, los sonidos y las imágenes apropiadas para que brille nuestra luz delante de los hombres y testimoniemos nuestra esperanza, que sepamos descubrirte en el mundo, en las cosas, en los demás, en la historia, y utilicemos los medios para que sean signos de una iglesia viva que te ha encontrado. María, primera comunicadora de Jesús, enséñanos a vivir con un compromiso serio, el coraje de anunciar, sin reducir a nuestra medida, la gran novedad de Dios. Amén.
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Radio El Nevado indica la hora. Son las 6 de la mañana. Exactamente. 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Son las 6 de la mañana. Exactamente. 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

0: El Santo Rosario es una constante invocación a la Madre de Dios. Recordemos qué nos dice el primer misterio de gozo.
1: Dijo el ángel: No temas, María, porque has hallado gracia delante de Dios. Vas a concebir en el seno y vas a dar a luz un hijo, a quien pondrás por nombre Jesús. Él será grande y será llamado Hijo del Altísimo. María contestó: He aquí la esclava del Señor. Hágase en mí según tu palabra.
0: Recitar el Santo Rosario es un acto de fe, de esperanza, de amor y reparación. 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

0: Radio El Nevado indica la hora.
1: Son las 6 de la mañana. 30 minutos.
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1: Son las 6 de la mañana. 30 minutos.

0: Son las 6 de la mañana. 36 minutos.
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2: Y este tema, con cariño.

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3: Son las 6 de la mañana. 46 minutos.
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1: Radio El Nevado indica la hora. Son las 7 de la mañana. Exactamente. 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

Un santo para cada día. Hoy, 23 de mayo, recordamos a San Juan Bautista Rossi. San Juan Bautista Rossi nació en 1698 en un pueblecito cerca de Génova, Italia. Cuando tenía 10 años, fueron a su pueblo dos esposos muy piadosos a veranear, y al ver lo piadoso y bueno que era este muchachito, pidieron permiso a sus padres para llevarlo a su casa de Génova y educarlo allá. Y sucedió que a la casa de estos esposos iban frecuentemente de visita unos padres capuchinos a pedir ayuda para los pobres, y estos religiosos le dieron recomendaciones tan buenas del joven al padre provincial, que éste lo recomendó a un canónigo de Roma, el cual lo llevó a estudiar a la ciudad. En el colegio romano hizo estudios con gran aplicación, ganándose la simpatía de sus profesores y compañeros. Fue ordenado sacerdote a los 23 años. Leyó su libro algo exagerado que recomendaba hacer penitencias muy fuertes y se dedicó a mortificarse en el comer, en el beber y en el dormir, tan exageradamente que le sobrevino una depresión nerviosa que lo dejó varios meses sin poder hacer nada. Logró rehacer sus fuerzas, pero de ahí en adelante tuvo siempre que luchar contra su mala salud. Desde que era seminarista sentía una gran predilección por los pobres, los enfermos y los abandonados. El sumo pontífice había fundado un albergue para recibir a las personas que no tenían en dónde pasar la noche, y allá fue por muchos años el joven Juan Bautista a atender a los pobres y necesitados y a enseñarles el catecismo y prepararlos para recibir los sacramentos. Invitaba a varios compañeros más, sobre los cuales él ejercía una gran influencia. Los primeros años de su sacerdocio no se atrevía casi a confesar porque le parecía que no sabría dar los debidos consejos. Pero un día un santo obispo le pidió que se dedicara por algún tiempo a confesar en su diócesis. Y allí descubrió Juan Bautista que este era el oficio para el cual Dios lo tenía destinado. Al volver a Roma, le dijo a un amigo: «Antes yo me preguntaba cuál sería el camino para lograr llegar al cielo y salvar muchas almas, y he descubierto que la ayuda que yo puedo dar a los que se quieren salvar es confesarlos. Es increíble el gran bien que se puede hacer en la confesión». Se fue a ayudar a un sacerdote en un templo, en donde acudía muy pocas personas, pero desde que comenzó el padre Rossi a confesar allí, el templo se vio frecuentado por centenares y centenares de penitentes que venían a ser absueltos de sus pecados. Cada penitente le traía a otras personas para que se confesaran con él, y las conversiones que se obraban eran admirables. El sumo pontífice le encomendó el oficio de ir a confesar y a predicar a los presos en las cárceles y a los empleados que dirigía las prisiones, y allí consiguió muchas conversiones. Sus amigos de siempre fueron los pobres, los desamparados, los enfermos, los niños de la calle y los pecadores que deseaban convertirse. Para ellos vivió y por ellos desgastó totalmente su vida. Él se mantenía siempre humilde y listo a socorrer a todo el que le fuera posible. El 23 de mayo del año 1764, sufrió un ataque al corazón y murió a la edad de 66 años. Su pobreza era tal que el entierro tuvieron que costearlo de limosna. La estimación por él en Roma era tan grande que a su funeral asistieron 260 sacerdotes, un obispo, muchos religiosos e inmenso gentío. Un santo para cada día es un aporte de la Vicaría Pastoral y Producciones Buena Nueva. 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
1: Son las 7 de la mañana. 28 minutos.
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3: Hola papá, soy Jorge Eduardo. Espero que le guste esta tonada que le mandé hacer con mucho cariño. Un abrazo grande y lo amo mucho.

Don Domingo Rodríguez. Correr en la media luna es tradición, coraje y pasión. Pero correr padre e hijo es un orgullo.

Son las 7 de la mañana. 48 minutos.

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0: así, entre guitarras, arpas y sentimientos, llegamos al final de esta edición de Acordes de Nuestra Tierra. Gracias por compartir con nosotros esta fiesta de tradiciones y sonidos que nos unen. Nos reencontramos muy pronto con más melodías del corazón de Chile. Que viva la música folclórica y que nunca se apaguen los acordes de nuestra tierra. 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Son las 7 de la mañana. 55 minutos. 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
1: Son las 8 de la mañana, 31 minutos.
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1: Son las 8 de la mañana, 59 minutos.
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Juan, la imprudencia de advertir a la gente de tu existencia. 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
2: Son las 9 de la mañana. 19 minutos.

Son las 9 de la mañana. 24 minutos.

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1: Son las 9 de la mañana. 32 minutos.
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1: Son las 9 de la mañana, 38 minutos.

0: El Santo Rosario es una constante invocación a la Madre de Dios. Recordemos qué nos dice el segundo misterio de gozo.
1: En aquellos días, se levantó María y se fue con prontitud a la región montañosa, a una ciudad de Judá. Entró en casa de Zacarías y saludó a Isabel. Y sucedió que, en cuanto oyó Isabel el saludo de María, saltó de gozo el niño en su seno, e Isabel quedó llena del Espíritu Santo. Y exclamando con gran voz dijo: Bendito.

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1: Son las 9 de la mañana. 55 minutos.
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0: Estimadas amigas, estimados amigos, tengan todos ustedes muy buenos días. Vamos a dar inicio a nuestro programa La Hacienda de Longaví. La verdad es que hay un par de cosas que son importantes antes de dar inicio de manera oficial al programa. Ustedes escucharon esa marcha, Brasas a Ceñir. Bueno, todo eso es para ir armando el contexto de lo que es el primer tema a abordar y que es precisamente el homenaje que nosotros acá en el programa radial La Hacienda de Longaví sentimos el deber de hacer a nuestros héroes. Porque no debemos olvidar un pueblo que no reconoce su pasado, está condenado a repetirlo. De modo tal que nuestro patriotismo debe estar en nuestro cuerpo, en nuestra mente, en nuestro corazón. Pero antes de eso, vamos a saludarnos como corresponde, como siempre lo hemos hecho. Y yo quisiera primero saludar a la señorita Isabel Aravena, que hoy día nos acompaña acá en la radio y que va a plantear, por supuesto, temas importantes como generalmente lo hace. Saludar también a don Jorge San Martín, con quien generalmente compartimos ya el estudio los días sábado por medio, en cada mes. Saludar a nuestro amigo radiocontrolador, ya. Saludar a don Andrés Parra, a don Alexis Fuente, que con toda seguridad nos están escuchando, en fin, y saludar a todas las personas desde allá, desde la cordillera, desde la hermosa cordillera hasta donde confluyen todos los ríos que están dentro de este cajón, vale decir, dentro de el Achigüeno, dentro del Longaví, pero invitamos al Perquilauquén, porque se también llega ahí a bodega. Don Jorge.
1: ¿Qué tal, Manuel? Muy buenos días. Mira, entre así a tono de broma y en un reconocimiento, me va a permitir hacerte una pequeña corrección.
0: Bien.
1: Tú dices que la señorita Isabel generalmente nos entrega temas. Yo diría que siempre. Interesantes. No es generalmente, no, siempre lo hace.
0: ¿Ya?
1: Así que, bueno, en tono de broma y reconocimiento, ¿cierto?, a su labor, Leia está siempre ahí con nosotros en la parte cuando hay que estar. Y también, y disculpa, aquí voy a hacer un paréntesis, porque tenemos un día muy, muy importante aquí en la radio, Manuel. Yo diría que demasiado importante y no podemos dejarlo pasar bajo ningún punto. Nuestro amigo, nuestro compañero, quien está al lado nuestro, siempre al ladito ahí nuestro, Juanito, está de cumpleaños. Así que yo creo que, por lo menos, aunque sea por aquí, darle un aplauso, ¿cierto? Y después le daremos la...
0: Ay, la van a estar de cumpleaños feliz ligerito.
1: Los saludos y parabienes correspondientes. Así que hay que destacar eso. Saludar también a nuestra familia, como lo hago siempre, a nuestros amigos y a una persona que también está siempre con nosotros pegadita a la radio en la mañana andando por la feria. Me dijo, tengo la radio cargadita para escucharlos. La señorita María Campos.
0: Perfecto.
1: Así que vaya un saludo muy cordial para ella porque es de nuestras fans.
0: Pero claro.
1: Adelante, no, Manuel.
0: Claro. Y bueno, ofrecerle los micrófonos para que salude también a la señorita Isabel.
2: Buen día a nuestros amigos que están acá en la mesa. Un saludo también cordial y un abrazo a Juanito. Para mí los cumpleaños son muy importantes, así que le agradezco a ustedes, don Manuel, don Jorge, y a Juanito por darme la posibilidad de estar acá para contarle algunas novedades.
0: Estimadas amigas, estimados amigos, dicho esto, vamos a dar comienzo al programa y... Por supuesto, para nosotros, Longaví es importante. Pero el territorio, el espacio, la comuna, ya es importante, son más, sin duda, importantes las personas que componen la comuna. Porque siempre las personas deben estar en primer lugar. Y bueno, tenemos que saludar a la familia de don Carlos Ibáñez Gaete. Don Carlos Ibáñez partió de este mundo terreno, ya, por supuesto, no sabemos dónde, las dimensiones donde van después de fallecida la persona es un misterio, pero por supuesto siempre estamos convencidos de que las personas van al encuentro con el Todopoderoso. Del mismo modo, a la familia de la señora Amelia Chávez Betancourt, quien también nos ha dejado. Pero, ojo, estamos mencionando personas que nos dejan desde el punto de vista físico, pero las personas, lo hemos dicho también, las personas mueren cuando se les deja de recordar. Mientras se les recuerden, están vivas en la mente, están vivas en el corazón de las personas, de sus familiares, de sus amigos. Y bueno, anoche estuve en la casa de una familia amiga, amiga de muchos de ellos, por supuesto, de todos, y de otros amigos que han ido incorporándose a la familia también, por supuesto. Estuve en el velatorio de la señora Regina Norma Villalobos Ormazábal, que ya con muy pocos días para cumplir 100 años nos ha dejado. Ella es la mamá de todos los amigos, de todas las amigas, Contreras Villalobos, ¿ya? Óscar Contreras, Jaime Contreras, Gustavo Contreras, Alex Contreras. Y bueno, ahí está también la señora Sonia Contreras, Rosa Contreras, Silvia Contreras, está
3: Norma
0: Contreras, Aurelia Contreras, Carmen Gloria Contreras. Creo no haberme equivocado. Mencioné a las seis niñas que conforman la familia y a los cuatro varones. Y por supuesto acompañándolos, porque son muchos tiempos. Yo fui compañero de curso de Óscar Contreras, que hoy por hoy no está acá porque está lejos de nuestra patria.
3: Venezuela.
0: Exactamente. Pero que sin duda debe venir en viaje para encontrarse en estos momentos tan difíciles como es cuando parte un familiar, pero sobre todo, Jorge, señorita Isabel, cuando parte la mamá. ¿Ya? Así que para todos ellos, a los que hemos mencionado, ya un abrazo muy fraterno, muy fuerte, muy sentido, y decirles que en el caso de la señora Regina Norma Villalobos Ormazábal, ella se está velando en su casa habitación en la localidad de Paine, lugar donde tú también trabajaste.
3: Por supuesto.
0: Así es. Sí,
1: claro que era parte de la conquista.
0: Ahí, bueno, así tú parte. Trabajabas en la conquista. En la conquista. Antiguamente todo eso era Paine.
1: Exactamente.
2: Yo también quiero hacer una mención, pedirle el permiso a ustedes, porque en esta semana recién pasada falleció mi última hermana. La señora Sonia Aravena Jorquera, que fue la esposa de un guaso que todos conocían, Lucho Araya. Y es un tiempo muy difícil, tuvo una agonía importante de nuestro cuidado, con nuestro cuidado, y en lo mío es muy, muy significativo, porque nosotros éramos 5 hermanas, entre ellos los que muchos conocían aquí, a Silvia Aravena, y yo. A contar del día que falleció mi hermana, me he quedado sola. Mis 4 hermanas han fallecido y estoy sintiendo la orfandad de mis hermanos. Así que quería comentar también que en esta semana falleció mi hermana, la señora Sonia Aravena Jorquera.
1: Hoy nosotros tuvimos el privilegio el día de antes de ayer, de conocer a un hijo de su hermana, la señorita Silvia.
2: Sí.
1: Yo le digo la señorita Silvia porque fue profesora nuestra de matemática en los tiempos de la... hablamos de, no sé, si era preparatoria o básica, o las dos al mismo tiempo,
0: fue
1: acá en la escuela.
0: Fue preparatoria hasta el año 1965.
1: 65, claro, 66.
0: 66 ya, con la reforma, se crea el séptimo y el octavo.
1: El octavo al año siguiente, sí.
0: Claro.
1: Y la señorita Silvia fue nuestra profesora de matemáticas, así que es bueno también hacer un recuerdo de eso, que hay una, de todas maneras hay un, ligan las cosas, se ligan unas con otras en la vida, no hay cosas aisladas ni ellas aisladas, siempre hay un encadenamiento de ellos, sí, de alguna forma.
0: Sí. Don Jorge, vamos al tema más próximo que tenemos recién pasado y de una vital importancia. Ayer, hoy, mañana y siempre. El combate naval de Iquique.
1: Así es. Miércoles 21 de mayo de 1879, dice la historia, ¿cierto? Dos barcos chilenos. ¿Qué barcos? Antiguos. Habían quedado en la rada de Iquique, ¿cierto? A cargo del bloqueo. Bloqueo, ya hemos escuchado la palabra bloqueo ahora en la televisión, en las noticias, mucho. ¿Ya? Bloqueo porque no querían que ningún barco peruano, ni de ninguna nacionalidad, entrase a ese puerto, porque Chile ya le había declarado la guerra a Perú y Bolivia. ¿Ya? Motivos había muchos, motivo del salitre, motivo del pacto que tenía Perú-Bolivia contra Chile, el maltrato que sufrían los chilenos en ese tiempo, el alza de los impuestos al salitre, que era la riqueza del norte de Chile, y precisamente, recordar Manuel, que no era tanto chileno, ese territorio no era prácticamente chileno donde estaba la mayoría de las minas de salitre. Sabemos, ¿cierto?, que Antofagasta era boliviano.
0: Así es.
1: Sabemos que Arica e Iquique eran peruanos. Así que, pero sí había muchos chilenos. La mayoría de las personas que trabajaban ahí en el litoral eran chilenos. Entonces ahí Chile, con todo esto antecedente, le declaró la guerra a Perú y Bolivia. Y se vinieron todos esos hechos encadenados que tú mencionas, que cayó, ¿cierto?, en el más grande de los combates de la historia de Chile, ¿cierto?, como fue el combate naval de Iquique. Te dejo.
0: Claro.
1: Para que
0: el combate, evidentemente, o sea, esto es una cuestión para no solamente los chilenos, ¿ya? Porque aquí lo que destaca es la figura del capitán Pratt, ¿ya? Y destaca por los valores, por los principios y valores de un marino chileno, de un joven marino chileno oficial, capitán de fragata, ¿ya? Sabemos todo, cuando pasamos por la escuela, era lo primero recitar la poesía, esa poesía que hablaba que allí, casi a la vista de Ningüe, allí nació Arturo Prat, aquel capitán insigne, ¿ya?
1: San Agustín de Puñuel.
0: Exactamente. Entonces, hablamos de un personaje, ¿ya?, que siendo muy niño, porque digamos las cosas por su nombre, niño, ingresa a formar parte de lo que era la Armada. Y no obstante eso, también su sueño era ser abogado. Y más allá que eso, ya fue una persona que se entregó de manera voluntaria a ayudar a que personas aprendiesen a leer. O sea, estamos hablando de que cuando, estimadas amigas y amigos, nos referimos a valores y virtudes, ya, el valor de la lealtad, del patriotismo, las virtudes, ya, de la honradez, de la colaboración, ese espíritu colaborativo, ya, todo aquello que hace que la figura del capitán Artur Brás Chacón sea verdaderamente un personaje destacado no solamente dentro del territorio nacional. Mira, yo leí escribí un resumen cortito de esto, porque esta parte que vivió Chile, tú de antes cuando haces mención de que Iquique, Arica, peruano, oye, tú estabas entre dos fuegos, estabas desde fuera del mar, ¿ya? También te estaban atacando.
1: Con cañones. ¿Sí?
0: Exactamente, llevaron los cañones. Y desde dentro. O sea, y se enfrenta ya la Esmeralda ante el monitor Huáscar, moderno para la época, poderoso, potente, que había hecho lo que haría en los mares, ¿ya? Pero hay un detalle también, ¿eh? El capitán Grau, el comandante Grau, era conocido y quizás amigo de Arturo Prat.
1: Sí, eran muchos los marinos.
0: Habían participado juntos.
1: Exacto, sí.
0: Claro, entonces es un dato aparte de aquello. Pero dice claramente que fue uno de los enfrentamientos más importantes ocurridos durante la campaña de la Guerra del Pacífico. Tuvo lugar en la bahía de Iquique el miércoles 21 de mayo de 1879. En él se enfrentaron el monitor peruano Huáscar al mando del capitán Miguel Grau y la corbeta chilena Esmeralda al mando del capitán de fragata don Arturo Prat Chacón. Como consecuencia del combate naval de Iquique, ya la goleta Covadonga, comandada por Carlos Condel, navegó hacia el sur de Iquique siendo perseguida por la fragata blindada Independencia, también clasificada como un buque acorazado. Pero esto de salir ya hacia el sur de Iquique fue porque la inteligencia y conocimiento ya de Carlos Condel de la ASA, que comandaba la Covadonga, conocedor de cómo era allí el roquerío, ¿ya? Lleva a la Covadonga, donde claramente, al ser perseguido por la Independencia, la iba a obligar a encallar. Y fue así precisamente, ¿ya? Como este barco, la Independencia, un buque blindado, ¿ya? Que estaba capitaneado por Juan Mor, ¿ya? Ahí, en Punta Gruesa, quedó encallado y fue, por supuesto, ¿ya? Fue atacado por la Covadonga. Luego, el Huáscar intenta perseguir a la Independencia, a la Covadonga. A la Covadonga. Resumen de lo que significa este hecho. El resumen de lo que significa este hecho es que el poderío naval de la flota peruana se ve disminuido considerablemente, porque al perder la Independencia, que era un tremendo arco blindado,
1: era mayor que el Huáscar,
0: pero lógico,
1: mucho mayor.
0: Así es. Entonces, frente a eso, hay que también valorar hechos importantes como lo son el tema de la inteligencia, el uso, ¿ya? De cómo yo conozco el terreno. Fíjate que hay una sigla. Creo que alguna vez la he nombrado aquí, pero, y esta cuestión no es de ahora, no es del combate naval de Iquique, sino remontamos a las guerras antes de Cristo, nos remontamos a Aníbal y a otros más, ¿ya? Fundamental, conocimiento del terreno, conocimiento del enemigo y conocimiento del tiempo atmosférico. Elementos fundamentales a conocer para poder tener un resultado positivo de esto. De ahí es que existen, bueno, observadores adelantados y en fin, un montón de personajes que influyen en todo esto. Y por otro lado, Jorge, quisiera no quedarme solamente con lo que es la, digamos, el combate mismo solamente, sino que referirnos, y en eso sería importante destacar los valores, destacar las virtudes de todos los héroes de Iquique. Y mencionar que allí, el monumento a los héroes de Iquique, que se construyó 7 años después, se terminó de construir. Es decir, a la fecha, tiene 140 años el monumento a los héroes de Iquique.
1: La Plaza Sotomayor.
0: Ahí en la Plaza Sotomayor. Yo no estoy cierto si mide, no sé, 19 metros, 20 metros, no sé. No recuerdo. Pero te digo, allí está sepultado el capitán Prat. Está sepultado ya el capitán Carlos Condel. Bueno, después pasaron a ser almirantes contra almirantes, ¿ya? Está sepultado Serrano, está sepultado Arturo Fernández Vial, está sepultado Luis Uribe, vicealmirante, José Vargas Uribe, ingeniero segundo, Juan Cabrera Gacitúa, ingeniero civil, está Manuel José Orellana, Juan, oye, y aquí está, pues, linarense, Juan Germán Segura, cirujano de fragata.
1: Cirujano Videl.
0: Exactamente. Estanislao Lynch, capitán de corbeta. Antonio Hurtado, teniente coronel de ejército. Porque estuvo en el combate.
1: Sí,
0: Arturo Wilson, vicealmirante. Pedro Videla, cirujano primero. Arturo Oliva, teniente. Enrique Reynolds, capitán de corbeta. Juan de Dios Aldea, el sargento Aldea.
1: Que saltó con Prat.
0: Saltó con Prat. La lealtad del sargento Aldea. ¿Ya? El patriotismo del sargento. El arrojo del sargento Aldea. ¿Ya? Todo aquello que verdaderamente, cuando tú te ves en una situación difícil, compleja, allí afloró aquello. Afloró lo que era ese hombre ante esta situación. ¿Para qué? Para defender lo nuestro. Por Chile. Wenceslao Vargas, vicealmirante. Demetrio Esquina, capitán de fragata. Francisco Segundo Sánchez, contraalmirante. Juan Goñi, contador primero. Camilo Guzmán, cirujano. 21 nombres que yo registré. Ya. Oye, es muy probable que haya quedado solamente en la mente de quienes nos escuchan lo del comandante Prat, Carlos Condel de la ASA, ya, Ignacio Serrano, Arturo Fernández Vial, sargento Aldea. Puede que sí, puede que también Juan Germán Segura, linarense, Juan Germán Segura. Pero los chilenos recordamos, pasamos por el corazón y por la mente los nombres de estas personas que entregaron su vida, ¿ah?, que fueron capaces de poner todo al servicio de la patria. Valores y virtudes son las que nos dan sustento. Los demás, podríamos decir que es un chiste. Y aquí te quiero decir, para terminar, valores clave de los héroes. El valor y coraje. Enfrentaron un combate completamente desigual, sabiendo que las probabilidades de ganar eran mínimas debido a la superioridad técnica del enemigo. Cumplimiento del deber. Mantuvieron su promesa y juramento a la bandera hasta las últimas consecuencias, rechazando total y absolutamente la rendición, que es una alternativa que se te entrega. Amor a la patria. Cuando hablamos de amor a la patria, antepusieron el bienestar y el honor de la nación por sobre sus propias vidas. O sea, es lo que decíamos recién. Mi vida no vale nada si yo verdaderamente no amo la patria. Porque estábamos defendiendo a la patria. La lealtad. Y cuando hablamos de lealtad, la tripulación compuesta en gran parte por jóvenes marinos y grumetes, se mantuvo fiel a su comandante, a sus compañeros, en el momento más crítico. El liderazgo inspirador, la inmortal arenga de Arturo Prat, infundió una profunda entereza en sus hombres antes de lanzarse al abordaje. El legado de los personajes principales, como es Arturo Prat Chacón, su llamado al abordaje, su muerte en la cubierta del buque adversario, personifican el honor absoluto. Su figura es tan respetada internacionalmente que incluso la Academia Naval de Japón le rinde tributo como un ejemplo del código de honor samurái. Ignacio Serrano y Juan de Dios Aldea demostraron un coraje indomable al seguir el ejemplo de su comandante, saltando también al abordaje en los espolonazos subsecuentes para defender su pabellón. Por otra parte, don Carlos Condel de la Asa, al mando de la goleta Covadonga, representó la astucia y la inteligencia táctica al lograr encallar la fragata blindada Independencia en el combate paralelo que se realizó de Punta Gruesa. Yo, estimadas amigas y amigos, si bien es cierto, hay un cierto grado de emoción que le provoca a uno estar en esto, es porque hemos escuchado desde muy pequeño, cuando estábamos en la escuela primaria, y posteriormente cuando en los colegios se realizaban estos actos, cuando en las comunas se celebraba y se conmemoraba, mejor dicho, se conmemoraba ya esta gesta heroica del 21 de mayo, del combate naval de Iquique. La verdad sea dicha, creo que debemos retomar estas buenas prácticas, porque precisamente más allá de barcos que se enfrentan en el mar, valores y virtudes son las que afloran en las personas.
1: Algo que agregar rápidamente, Manuel, desde que tú mencionabas hace un rato atrás la Marina de Japón, para ellos son tres los marinos, las personas más importantes en su historia.
0: Así es.
1: Es el almirante Nelson, inglés. Hemos oído muchas veces hablar de la Armada inglesa. ¿Ya? También Arturo Prat, y un héroe, si me equivoco en el nombre al pronunciarlo, es muy fácil. Que me equivoque, así que pido disculpas. Togo Helcha el Hachiro es un almirante, ¿cierto?, japonés, que están los tres en un sitial de honor por ahí en ese país, rindiendo homenaje a este, al nuestro, Arturo Prat. También comentarle que, como tú mencionas tantos nombres, en redes sociales están todos 150 y tantos muertos ese día 21, así que si alguien tiene curiosidad lo puede revisar. También mencionarle que acá en Longaví hay un héroe sepultado, ¿cierto?, de la Guerra del Pacífico. En las tumbas, ¿cierto?, en los nichos del lado sur, ahí lo podemos encontrar curioseando un poco si alguien va. También mañana sábado, o no, hoy sábado en la noche, la película, de verdad que cada año exhibe Televisión Nacional del Combate Naval de Iquique, y tú lo mencionabas, Wenceslao Vargas es el que relata lo que ocurrió en estos hechos, así que si alguien tiene la curiosidad, no la ha visto, que la acierto la vea hoy día, porque es muy muy llamativa. Ahí muestra, ¿cierto?, la calidad de héroes, muestra niños, los niños, porque hay niños de 10 años, 11 años, 12, 15 años, o incluso uno de ellos estaba, te lo dije el otro día, afirmadito a un palo, no sé si él sería el palo mayor, porque tiene diferentes ahí parte. Dice que hay un niño afirmadito, agarradito a un palo, pálido completo, y uno de los oficiales dice, ¿qué estás haciendo? Es prácticamente como lo que lo trató de cobarde, y que se moviera para allá. Le dijo, no puedo. una granada, una bala del Huáscar, le había arrancado su pierna. Un niño de 10 años, entonces. Hay muchas cosas que nosotros desconocemos, muchas cosas que no seguimos, que, pero de repente algo nos despierta la curiosidad. Y yo creo que para terminar con el 29 años, Manuel, recordar un hecho que es también algo que nos entristece. 21 de mayo de 1960, día domingo, a las 3 y tanto de la tarde, el terremoto, ¿cierto?, de Valdivia, sí. El mega terremoto donde mucha gente se perdió la vida, el más grande del mundo.
0: Del mundo.
1: 9 y tanto, no recuerdo exactamente la,
0: dicen que es 10.
1: La magnitud. Dicen que es 10 y es probable. Así que, bueno, recordarlo de todas maneras, sí. Porque a esa altura ya nosotros vivimos ese hecho, así que podemos relatarlo, pero no me entra en ello ahora porque tendríamos que ocupar el resto, así, y tenemos otro tema muy importante.
0: Exacto.
1: ¿Cierto?
0: Pero cerremos como corresponde. Lo que hemos hablado de esta gente heroica. Juanito.

0: Bueno, yo creo que estamos en esta marcha, como bien aparecía en la pantalla, los Nibelungos, es la marcha con la cual generalmente encajona ya la banda de la Escuela Naval, la Escuela Naval Arturo Prat. Y como hoy estamos rindiendo a las glorias navales y a sus héroes, por supuesto, hemos hecho un cuadro completo de lo que hemos creído importante para entregar a ustedes. Seguimos con el desarrollo del programa ya de manera normal. No
1: Así
0: es que
1: es.
0: anterior haya sido normal, sino
1: Anormal.
0: que digamos, son con los temas que nos corresponden. Bueno, vamos a pasar un poco rápido ya por el Día Internacional de la Diversidad Biológica. Este día fue creado el año 2000 por las Naciones Unidas con el objetivo de informar y concienciar a la población y a los estados sobre cuestiones relativas a la biodiversidad y el impacto del hombre sobre la naturaleza y la pérdida de la biodiversidad. ¿Cómo hemos destruido?
2: Y seguiremos destruyendo.
0: Y con las alentadoras palabras de Jorge, por favor, quiero que nos diga por qué vamos a seguir haciendo. A mí yo
2: Mira,
0: también lo tengo claro.
2: por supuesto,
0: Qué terrible.
2: guerra, calores y en exceso, miles de vehículos circulando en las calles, todo, todo, un todo completo que yo creo que debemos dejarlo hasta ahí porque si no nos vamos a alejar un poquito de lo que hoy día
0: Perfecto.
2: nos acerca también a un día muy especial, señorita Isabel. Cuéntenos algo al respecto, por favor, del Día del Patrimonio Cultural.
3: Gracias. Como todos los años celebramos, conmemoramos y todo el Día del Patrimonio. El Día del Patrimonio, que empezó como un día así como término y todo, hoy día es una gran celebración a nivel nacional. Y ya dejó de ser solo un día, se toma como el mes de mayo de los patrimonios y concretamente en celebración el día 30, que sería este año el día sábado, y el 31 el día domingo. Ustedes saben que nosotros como Corporación Cultural El Canario hemos estado desde muchos años quizás un poco solitos viniendo aquí para que ustedes nos apoyaban para decir que algo hacíamos ese día por el patrimonio. Y en esta ocasión, por supuesto que estamos ahí luchando porque los patrimonios sean lo más conocido y lleguen a los niños, lleguen a los jóvenes, los adultos lo recuerden y todo. Es así que el día 30 nosotros vamos a estar en la Escuela del Campo, la F500 de San Luis, la de Onofre Vázquez, desde la una con una parte que va a aportar la municipalidad y otro que va a aportar el canario. El canario va a tener una muestra museográfica y va a aportar con un chinchinero y un organillero al acto que va a empezar a la una, recordando toda nuestra música, rescatándola, porque claro, cuando uno la ve en una plaza se pone contento, pero después como que se lo olvida. Así que vamos a estar ahí en presencia de ellos y a la vez dando algunos datos de cómo se crearon estos músicos tan bonitos. Y ahí es una obra de familia. Les invitamos a que estén con nosotros. El día sábado a las 13 horas empieza esta actividad en la Escuela de San Luis, en la F500. Y el día domingo vamos a estar acá en el Teatro de Longaví haciendo una obra a las 13 horas. Y es un poco patrimonio nosotros, no es nuestro porque el autor Esopo no es nuestro de nacimiento, pero es nuestro del alma. Y que él escribió tantas obras y por una compañía que nosotros contratamos que se llama Deditos Pintados, que es de Linares. Vamos a dar ese día la obra que es Pantaleón, el león, y Ramiro el ratón. Aquí a las 13 en el teatro invitamos a toda la familia. Es algo muy hermoso. Yo creo que todos de una u otra forma conocemos algunas de las fábulas de Esopo, que es la la actividad que a un animal lo transforma, le da vida de persona y son muy hermosas. Y además de eso, cada una de estas obras deja una enseñanza muy significativa. Y en esta, después que terminemos ahí lo del teatro, les vamos a invitar a un rico chocolate caliente con algunos calzones rotos. Así que esa es nuestra, la gente que trabaja en nuestra corporación está trabajando intensamente en esto. Les invitamos que rescatemos esto y que estén con nosotros esos días en nuestras dos actividades. Nosotros nuestras actividades estamos potenciados ahora por un proyecto que nos ganamos del Ministerio de la Cultura, que es el PAO, y así que por favor les hago esta invitación y que nos acompañen. Así que queridos amigos, gracias por darnos esta posibilidad, y nuestras dos acciones están oficialmente reconocidas por las actividades a través del Ministerio de las Culturas.
2: Bien, hay hartas actividades esos días, ¿cierto? Sí. No solamente las que usted menciona, sino que también veía yo por ahí en en redes que la municipalidad también está promocionando varias actividades.
3: Sí.
2: Así que hay que estar atentos a ello para aportar por lo menos con nuestra presencia, porque es importante este día.
3: Sí.
2: Y antes que se me olvide, aquellos que no puedan o no quieran salir ese día porque esté frío o algo por el estilo, y que conversábamos hace unos tiempos atrás, Manuel, en TVN a las 15 horas de ese día sábado se van a dar la pérgola de las flores.
0: Exacto.
2: Así que le hacemos un poco de propaganda.
0: Exacto.
2: Aquellos que tengan que quedarse obligatoriamente en la casa, véala, porque es algo nuestro, algo chileno, algo que llena, algo del pueblo y de patrimonio.
3: Bueno,
2: de nuestro patrimonio.
3: Nosotros aquí tenemos que reconocer algo que una integrante importante de nuestra corporación, que es la señora Noemí Vargas, está acá en la municipalidad, la ha pasado a su familia municipal y ella ha estado trabajando mucho este tiempo por hacer varias actividades donde la municipalidad está presente. Así que, claro, Noemí es una persona muy potente, con muchas buenas ideas, y yo creo que va a ser un aporte importante a la cultura comunal a través de la municipalidad.
2: Así es, lo importante es hacer cosas.
3: Sí.
2: ¿No? Porque no hablamos de patrimonio, generalmente cuando hablamos de patrimonio, las cosas antiguas, pero tenemos otro tipo de patrimonio, Manuel.
0: Sin duda.
3: ¿Sí?
0: Sin duda, y lo que pasa es que yo creo que nosotros debemos remontarnos siempre a lo que da origen, ¿ya? Porque a lo que da origen.

0: privado abre sus puertas de manera gratuita para permitir visita ya a lo largo y ancho del país. Y aquí nos detenemos un segundo. Nosotros pasamos todo el tiempo ya por fuera de lo que es el antiguo templo, que eso tiene más de 120 años, por así ponerle. ¿Ya? Digamos 120. Ahí están esas columnas. ¿Ya?
1: La base de la torre de madera
0: Claro.
1: del
0: Entonces,
1: campanario.
0: ¿y cuándo hemos pensado alguna vez nosotros, ya, si somos amantes del patrimonio, en hacer una colecta, ya, en juntar los recursos, en pedirle a un arquitecto que de acuerdo a las fotografías que existen, ya, se pudiese aquello, ya, restaurar, de modo tal que esté ese edificio en condiciones? Oye, tenemos una casona que se está destruyendo, la casona de la secta, que es una casona que tiene un jardín y que ese jardín, en la década del 50, si mal no recuerdo, en alguna parte con alguien conversé o lo leí, tenía uno de los 10 jardines más hermosos de
2: De
0: Chile.
2: Chile, sí.
0: ¿Ya? ¿Y qué pasa hoy día con esa casona? Se deteriora día que pasa y no somos capaces de pensar que eso sí se podría constituir en un museo del campo y el campesino. Porque precisamente, ya, en ese lugar que es parte del corazón del área rural, ya, donde 100 años atrás el hombre de campo, con una tarea sacrificada para criar su familia, que no eran familias de dos niños, tres niños, cuatro niños, hablamos de 10 y más, ya, y había que trabajar con las herramientas de aquel tiempo. Qué importante sería que los jóvenes y niños, pudiesen saber en qué consistía ya el trabajo de aquellos tiempos y con qué se hacía.
2: Sí,
0: Entonces,
2: tiene que ir a conocer eso allá al Museo del Canario. Ahí no me gustaría dejar pasar que la que fue como la madre gestora de esto del Día del Patrimonio fue la señora Marta Cruz Coque, que falleció el año pasado a los 99 años, que fue era la directora de Bibliotecas y Archivos en ese
1: ya
2: tiempo,
1: digamos.
2: claro, cuando se creó esto. Y otra cosita última que quiero decirle, en estos momentos nosotros estamos haciendo un proceso, nosotros nos ganamos un proyecto con la Universidad Católica de Valparaíso. Y en este momento hay dos niños que son los que ya van a sacar su título, que están inventariando todo lo que hay en el museo y las medidas y todo, y están apoyados por una arquitecta, profesora de la Universidad Católica de Valparaíso, y un doctor también. Entonces, estamos ya dándole la parte oficial a esto y estamos muy contentos porque esos jóvenes así de 22, 25 años están trabajando ahí todos estos días y con el apoyo de esos dos profesionales para ya darle cuerpo más no tan deteriorado a nuestro museo. Y
0: Lógico, nosotros.
2: reitero la invitación, el sábado en la escuela F500 y el domingo acá en el teatro. Por favor, la gran ayuda que ustedes nos dan es participar con nosotros.
0: No,
2: Gracias.
0: evidentemente que sí. Yo quisiera hacer notar también, aparte de que el hecho de compartir, el hecho de estar allí presente, aviva y le permite a la gente que actúa tener ganas de seguir haciéndolo. ¿Ya? Yo creo que nosotros cuando hablamos aquí en la radio respecto de patrimonio, que nosotros 40 años, 50 años atrás, ya, o más también, conocimos el camino hacia San José, ya, y observamos hoy día cómo se deterioran día que pasa, las
2: Sí, las
0: pircas,
2: pica.
0: ya, que no son de 10, 20, 30, 100, 200, son más de 200 años.
1: Estamos menos de en 300 años, de acuerdo a
0: 300
1: ciertos.
0: años que aquello se levantó. Entonces, pero lógico, si nosotros no hacemos una difusión, y aquí es donde falta el personaje que hay que celebrar el 26, los relacionadores públicos, ¿ah? Que tienen que relacionar a quién, a las comunidades, con las autoridades.

0: sabe. ¿Ah? Ese relacionador público que su palabra lo dice, relacionador, ¿ya? A estar atento, a establecer esa buena comunicación entre las personas, entre la autoridad, para detectar qué es lo que tenemos que hacer y cómo hacerlo.
1: Bueno, en el área de nosotros nos denominamos gestores culturales. Y ahí estamos trabajando en eso. En general, esto, nosotros estuvimos en curso muchos años atrás, que se llamaba Trama. Y esa capacitación se hizo desde Curicó hasta acá, Linares. Todo fue un curso que duró como un año y fue en gran medida financiado por la Comunidad Económica Europea.
0: ¿Ves? Claro, hay que establecer esas buenas relaciones. Entonces, el 26 de mayo estamos recordando al relacionador público.
2: Martes
0: 26, martes 26, claro.
2: Y de nuestro alcance.
0: Y claro, y el mismo día, martes 26, ¿ya? Pero lo oiremos hoy día.
1: Oye, Manuel Rodríguez. Una última, este es un comercial.
0: Manuel Rodríguez Erdoíza. ¿Ya?
1: Permiso, profesores, quiero pasar un comercial.
3: Por favor.
1: El Día de la Mujer, aquí yo vine aquí, nos celebraron, nos conmemoramos todo aquí en el estadio, en el gimnasio, y a mí se me extravió un canario hermosísimo que está hecho en plata y en bronce. Se me cayó de la estadio. Yeah. Nunca nadie me lo ha devuelto, así que si alguien no sabe a quién devolvérselo, por favor. Es de la Corporación Cultural del Canario y lo usaba Isabel Aravena. Por favor, devuélvanlo porque tiene una significación muy grande para nosotros.
0: Perfecto. Jorge, nos quedan en rigor 7 minutos. ¿10? Más 2 de regalo, 3, nos quedan 10.
2: Y de eso, más tú dijiste 2, 3 de regalo, 2 más 3 son 5.
0: Claro. Oye, yo creo que aquí hay algo importante cuando hablamos de patriotismo. Hoy día nos ha tocado hablar de patriotismo, ¿ya? De lealtad, de arrojo, ¿no es cierto?
2: Así
0: y
2: es.
0: Yo creo que también mención especial conmemorar, porque no vamos a celebrar, pero conmemoramos el 26 de mayo de 1818, muerte de Manuel Rodríguez Erdoíza. Y yo hice un resumen pequeño ahí donde que lo hizo otra persona, pero gracias por la colaboración. El año 1818, en la hacienda El Sauce, cerca de Tiltil, fue asesinado de un disparo por la espalda y golpes de bayoneta el guerrillero Manuel Rodríguez Erdoíza, quien era conducido por un grupo de soldados a la prisión militar de Quillota. Los soldados pertenecían al batallón Cazadores de los Andes, comandado por Antonio Navarro. Tras ser encarcelado y hallado culpable, ¿ya?, de insurrecto, subversión y cuánta cosa hay, ¿ya?, se le lleva y se le asesina. Y con eso se asesina parte de la patria. Porque don Manuel Rodríguez, que fue amigo desde chico, conocido, regalón de doña Javiera Carrera, ¿ya?, que fueron junto con José Miguel al Colegio Carolino, pero que siguió ya estudiando y eso le permitió ser abogado, un hombre cultísimo, ya que en algún momento, por unos minutos, fue también la máxima figura, ¿ya?, de Chile, ¿ya?, el director supremo.
2: Fue un par de días.
0: Ah, sí, por eso digo, por algunos minutos. Entonces, hablamos de un hombre que fue capaz de cruzar la cordillera, que fue capaz de engañar al propio Marcó del Pont.
2: Gobernador de Chile.
0: Gobernador de Chile en aquellos tiempos. De modo tal, gobernador Marcó del Pont, que fue engañado precisamente por don Manuel Rodríguez.
1: La astucia era.
0: Que les creó problemas, pero hasta allá el enloquecimiento a los españoles, que defendió con todo nuestra patria. ¿ya? Que fue el enlace entre San Martín y O'Higgins, que cruzaba la cordillera para llevar y traer información. O sea, hablamos de un tremendo personaje, de un padre de la patria, a quien hoy día, también en este programa, le rendimos homenaje.
2: Así es.
0: Porque se lo merece con creces, ¿ya? Es parte de nuestros padres fundadores, como lo fue José Miguel Carrera, como lo fue Bernardo O'Higgins, ¿ya? Y muchos otros más, que gracias, fueron capaces, por supuesto, de dar la vida por el lugar donde vivimos hoy día, por este Chile libre que tenemos, que no podemos descuidarlo, porque esto costó sangre, sudor y lágrimas de las mujeres y niños, de las viudas y de los pequeños que quedaron. Entonces, estimadas amigas, estimados amigos, que no nos pase inadvertido cuando hablamos de personajes que verdaderamente han hecho patria. ¿No le parece, don Jorge?
1: Sería bueno por invitar a los jóvenes a leer las poesías de Pablo Neruda en homenaje a esos padres de la patria. Son hermosísimas.
2: Así es. Yo no quiero entrar tanto en el tema, y bueno, estamos terminando, de patrimonio, porque yo creo, Manuel, que nos vamos a ir de tirón de orejas, porque estamos quitando un poco de protagonismo a nuestros compañeros del próximo sábado, ¿cierto? Que son los que van a tener que hablar de patrimonio. Pero contarle y recordar, a Manuel, no sé si sabe, pero hubo una persona acá que intentó, por lo menos intentó, ¿cierto?, hacer una reconstrucción. Hizo algunas gestiones, no lo logró. Don Pedro González, él tuvo la intención de reconstruir esa torre del campanario antiguo. Ya. Incluso yo le pasé una fotografía que tenía de ese lugar, pero lamentablemente no lo logró. Y don Pedro González, ¿cierto? Yerno de la señora que sí, acaba de fallecer. ¿Cierto?
0: Claro, la
2: señora. Mamá de nuestras colegas, de Sonia, especialmente Sonia de Tirrosa, con el cual tuve el privilegio de trabajar. Y una última cosita que me gustaría decir, y le prometo que no es ser lisonjero, ni ser patero, ni nada por el estilo, pero hay hartos tipos de patrimonio.
0: Claro,
2: por supuesto. Y entre ellos hay un patrimonio vivo.
0: Claro,
2: ¿ya? Lógico. Y que con todo el permiso y respeto que me merece, yo pienso en forma muy personal que la señorita Isabel es un patrimonio vivo de acá de nuestra comuna.
1: Muchas gracias.
2: ¿Por qué? Por todo lo que ella ha hecho, por todo lo que hace y seguirá haciendo hasta el último minuto de su vida. Tenemos un tremendo museo que lamentablemente no somos capaces de ir a visitar. Somos muy cómodos los chilenos, ay, somos cómodos. Yo creo que si usted hiciera itinerante por cada casa tendría visita, pero que el mundo vaya allá, somos demasiado cómodos. Usted tiene eso, tiene una fundación, patrocina obra, está en todos los cursos habido y por haber para tener, ¿cierto?, una base mucho más sólida de la que tiene, ¿cierto?, para hacer cosas por Longaví. Lo digo de corazón, para mí, señorita Isabel, usted es parte del patrimonio vivo de nuestra comuna y yo le felicito por eso.
1: Muchas gracias por su generosidad. Esa palabra me da más fuerza todavía a mis 70 años para seguir luchando por nuestro patrimonio. Gracias, muchas gracias.
0: Vamos despidiéndonos. ¿Y qué le parece, estimado amigo Juanito, si nos despedimos con una hermosa tonada? Despidamos.
2: Nos falta algo.
0: ¿Perdón?
2: Nos falta algo.
0: ¿Qué
2: tenemos
0: falta?
2: Que cantar.
0: Ah, sí, pues. Aunque pero vamos a cantar en privado.
2: En privado. Oye,
0: despidámonos con una hermosa tonada.
2: Listo. Feliz cumpleaños,
0: chao, chao.
2: Juanito, feliz cumpleaños.
1: Feliz cumpleaños, Juanito.

0: Después de compartir estos datos, historia, que de seguro usted disfrutó, nos despedimos hasta el próximo sábado con su programa La Hacienda de Longaví. Muy buenos días.
1: Radio El Nevado indica la hora. Son las 11 de la mañana. 6 minutos.
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2: Muy buenos días, hermanos, sean todos muy bienvenidos a este nuevo capítulo de nuestro programa Sembrando Esperanza de la parroquia San Lorenzo de Longaví. Hoy día queremos acompañarle a todos, ¿cierto?, quienes están en sus casas, en sus comunidades, haciendo las tareas cotidianas, con un mensaje de fe y de esperanza, como lo hacemos todos los sábados en este espacio que nos brinda la Radio El Nevado en el 102.7. Soy Juan Carlos Bravo, voy a estar en la conducción, hoy día acompañado también por el padre Didactus, nuestro párroco, que va a estar en el Evangelio y la Reflexión, y con mi hermano y amigo y compadre Miguel Ángel Fuensalida, cierto que vuelve a la voz después de algunos temitas de salud, pero ya está más repuesto, que nos va a estar acompañando con la oración y el santoral el día de hoy. Así que a quedarse, porque también estamos en una fecha especial. Nos preparamos para revivir aquel día en que la iglesia naciente fue inundada por el fuego del amor de Dios, por el Espíritu Santo, ¿cierto? Estamos en la víspera de esta fiesta, donde comenzaremos hoy día con las misas de la tarde, que es la vigilia de Pentecostés propiamente tal. ¿Ya? La misa es la vigilia. Distinto es que en las comunidades después se prolonga esta reflexión un poquito más, hasta más tarde, ¿cierto?, con la vigilia de la comunidad, pero la vigilia, digamos, oficial es la misa propiamente tal, para que lo sepamos. ¿Les parece entonces, sin dilatar esta presentación tanto, para que ustedes no se me aburran, y también pasemos un momento de formación en el espíritu? Tenemos harto que compartir, así que quiero dejar con ustedes inmediatamente a mi hermano Miguel Ángel, ¿cierto?, que nos ayude con las secciones iniciales, que siempre es el santoral, donde profundizamos en la vida de algunos de los santos que mencionamos hasta el sábado, hasta el viernes siguiente, y por supuesto con la oración. Así que a prepararnos con el ejemplo de los santos y por supuesto uniéndonos al Señor, para que lo que vamos a compartir el día de hoy también sea provecho y sea lo que Dios quiere para nuestra vida, para nos pueda iluminar, ¿cierto?, en el andar de cada día.
3: Gracias, Juan Carlos. Como cada día sábado a esta hora, entonces comenzamos con lo que es el santoral de la semana. Para hoy día sábado 23 de mayo tenemos a San Desiderio. Para mañana domingo 24 tenemos a Santa Susana. Así que ahí saludamos a nuestra hermana Susana Medina, quien estaría de onomástico. Para el lunes 25 de mayo tenemos a Santa Sofía. Aquí quiero saludar particularmente a mi ahijada Sofía Bravo y también a Sofía Escobar, personas muy lindas que conozco, así que, y a todas las Susanas de este día. Para el martes 26 de mayo tenemos a Santa Mariana, para el miércoles 27 de mayo tenemos a San Emilio, para el jueves 28 tenemos a San Germán y para el viernes 29 a Santa Hilda. Hasta ahí entonces es lo que es el santoral de la semana. Y hoy día vamos a hablar un poco de Santa Sofía. ¿Quién fue Santa Sofía? Bueno, fue una célebre mártir cristiana del siglo II, venerada tanto por la Iglesia Católica como por la Iglesia Ortodoxa. Su figura representa tradicionalmente la fortaleza maternal y la sabiduría espiritual ante la persecución romana. Es de suma importancia aclarar que no debe confundirse a la santa con la famosa Basílica de Santa Sofía en Estambul, Turquía. Aquel histórico monumento no está dedicado a una persona, sino a un concepto teológico, la Hagia Sophia, la Santa Sabiduría de Dios. En cuanto a la vida de Santa Sofía, en sus orígenes nació en Italia, algunas fuentes la asocian con Milán, en el seno de una familia noble. Su nombre proviene del griego y significa sabiduría. Se casó con un rico senador romano llamado Filandro, con quien formó un hogar acomodado. Tras la muerte de su esposo, quedó viuda y asumió por completo la crianza de su familia bajo los principios del cristianismo primitivo. Sofía tuvo tres hijas a las que bautizó con los nombres de las virtudes teologales cristianas descritas por San Pablo: fe, esperanza y caridad. Buscando conectar con otras comunidades de fe, Sofía y sus hijas se trasladaron a Roma, donde su piedad y labor evangelizadora ayudaron a convertir a muchas personas, llamando la atención de las autoridades locales. Durante el mandato del emperador Adriano en el siglo II, el cristianismo era perseguido con dureza. Las denuncias sobre la fe de la familia llegaron a oídos del emperador, quien exigió que comparecieran ante su tribunal. Adriano quedó impactado por la belleza y firmeza de las niñas, quienes tenían entre 9 y 12 años. Les ordenó renunciar a Cristo y realizar sacrificios en honor a la diosa Artemisa, pero todas se negaron rotundamente. Como castigo, el emperador ordenó torturar y ejecutar a las tres niñas una por una frente a los ojos de su madre, esperando que el dolor la hiciera doblegarse. Fe, esperanza y caridad fueron decapitadas tras soportar flagelaciones y tormentos con fuego. En lugar de desesperar, Sofía alentó activamente a sus hijas a resistir los castigos corporales, recordándoles la recompensa del reino de los cielos. Ella no sufrió la muerte física por espada. Adriano le permitió recoger los cuerpos de sus hijas para darles una sepultura cristiana a las afueras de Roma. Tras permanecer 3 días enteros llorando y rezando sobre las tumbas de sus niñas, Sofía falleció en paz por la profunda pena, siendo considerada mártir por el martirio psicológico que padeció. Generalmente se le presenta como una matrona con túnica y manto oscuro, cobijando o abrazando a sus 3 pequeñas hijas. En el santoral católico se le conmemora principalmente el 30 de septiembre, así como el 30 de abril o el 15 de mayo en otros calendarios antiguos europeos. La Iglesia Ortodoxa suele celebrar su festividad el 17 o 18 de septiembre. En el año 778, una parte importante de sus restos fue trasladada al convento de Schow, ubicada en Alsacia, actual Francia, extendiendo fuertemente su culto por Europa Central. Hasta ahí entonces un poco de la vida de Santa Sofía. Bien, y ahora entonces vamos a rezar esta oración a Santa Sofía y sus 3 hijas. Oh bienaventurada Santa Sofía, ejemplo insigne de fortaleza, fe y amor maternal, tú que con admirable sabiduría supiste educar a tus santas hijas, fe, esperanza y caridad en las virtudes del Evangelio. Te pedimos que intercedas ante Dios por nuestras familias, para que sepamos guiar a los que amamos por el camino del bien, de la paz y de la verdad. Concede por tus ruegos la firmeza en la fe a los que flaquean. Infunde esperanza a los que sufren desesperación y enciende la llama de la caridad en nuestros corazones. Santa Sofía, ruega por nosotros para que ante las pruebas de la vida mantengamos la calma y la confianza en el Señor, y danos la gracia de ser portadores de la verdadera sabiduría divina. Amén.
2: Muy bien, ahí teníamos entonces el santoral, ¿cierto?, con la profundización en la vida de Santa Sofía. Me uno a los saludos de la ahijada de Miguel Ángel. Es mi hija Sofía, ¿cierto? Mi hija menor. Somos, por eso yo le digo mi compadre, porque somos compadres, estamos enlazados familiarmente también. Así que vaya el agradecimiento por ese cariño que siempre profesa a mis peques, igual que yo a los suyos y a las suyas. Vamos a ir avanzando, ¿cierto? Y quiero invitarles a la primera canción de este programa del día de hoy. Vamos a cantarle al Espíritu Santo, ¿cierto? Porque es lo que estamos celebrando desde la víspera el día de hoy, con un canto que se llama justamente Espíritu Santo. Ven Espíritu Divino, una canción muy antigua, ¿cierto? Muy clásica, devota, litúrgica, ¿cierto? Un poco diferente quizá a lo que escuchamos, más pop, por decir así, sino que muy apegada, ¿cierto?, a la liturgia tradicional. Ya canta el Ministerio de Música chileno, que se llama Canto Católico. ¿Ya? Es un canto muy bonito, escúchenlo con atención, es para irlo paladeando, como degustando también. Y está grabado, ojalá puedan ver el video, en algún momento lo puedan buscar en YouTube, porque está grabado en la Basílica del Salvador, que es una basílica que está en Santiago de Chile, ¿cierto? Que es un monumento nacional que fue muy destruido por el último terremoto y otras cosas que han sucedido, y que hace muchos años que está en proceso de reconstrucción, y que la comunidad pide, ¿cierto?, que por fin se acabe la reconstrucción, que se termine, bien dicho, la reconstrucción de esta basílica, para poder volver a tener su templo como Dios manda en ese sector, y que es un templo muy bonito, pero que requiere de un gran esfuerzo de restauración. Escuchamos entonces Ven Espíritu Divino en la voz de

0: Y ahora, hermanos queridos, quiero dejar con ustedes al Padre Didacto, ¿cierto?, quien nos va a compartir el Evangelio como todos los fines de semana, estamos atentos al Evangelio que la Iglesia nos presenta para prepararnos mejor para vivir después la Eucaristía o las liturgias en nuestra comunidad según corresponda. Lo escuchamos y, por supuesto, después atentos a la reflexión que nos va a entregar posteriormente.
1: El Señor esté con ustedes y con tu espíritu. Evangelio de nuestro Señor Jesucristo según San Juan. Gloria a ti, Señor. Al atardecer del primer día de la semana, los discípulos se encontraban con las puertas cerradas por temor a los judíos. Entonces llegó Jesús y poniéndose en medio de ellos les dijo: La paz esté con ustedes. Mientras decía esto, les mostró sus manos y su costado. Los discípulos se llenaron de alegría cuando vieron al Señor. Jesús les dio de nuevo: La paz esté con ustedes. Como el Padre me envió a mí, yo también los envío a ustedes. Al decirles esto, sopló sobre ellos y añadió: Reciban el Espíritu Santo, los pecados serán perdonados a los que ustedes se los perdonen, y serán retenidos a los que ustedes se los retengan. Hermanos y hermanas, palabra del Señor. Gloria a ti, Señor Jesús. Hermanos y hermanas, comienzo con una pregunta a todos ustedes. ¿Alguien sabe lo que significa Pentecostés? Sí, correcto. Pentecostés significa quincuagésimo. Significa 50, ¿ya? Así que después de 50 días del primer domingo de Pascua, celebramos la venida del Espíritu Santo sobre la Iglesia. El Espíritu Santo es como el fuego que te quema, que te transforma. Hermanos, el Espíritu Santo no está en el tercer lugar, ni en el segundo. ¿En qué lugar debe estar? Por supuesto, en primer lugar, porque el Espíritu Santo es tan Dios como el Padre y tan Dios como el Hijo. Sin el Espíritu Santo no podemos seguir a Cristo. Nadie puede decir, según San Pablo, Jesús es el Señor si el Espíritu Santo no se lo expira. Por eso, en este momento, quisiera invitarles de alguna manera muy sintética para meditar los dones del Espíritu Santo. Gracias a los dones del Espíritu Santo, nosotros podemos hacer el bien. Les pregunto otra vez, ¿cuántos son los dones del Espíritu Santo? Perfecto, 7. Vamos a comenzar con primer don. Primer don, don de la sabiduría. Gracias al don de la sabiduría, nosotros, yo elijo lo que agrada a Dios. En la Biblia hay dos tipos de personas, el sabio o el necio. Nosotros, ¿qué debemos ser? Así es, personas sabias, porque el necio elige lo que desagrada a Dios. Por eso hay que invocar al Espíritu Santo para elegir siempre lo que agrada a Dios. Vamos a segundo don. Don del entendimiento. Gracias al don del entendimiento, nosotros, yo profundizo en la palabra de Dios. No me quedo en la superficie. Hermanos, tenemos que leer la Biblia, ¿sí? Y antes de leer la Biblia, debemos invocar al Espíritu Santo y pedirle el don del entendimiento. Debemos profundizar en la palabra de Dios. no me quedo en la superficie. Hay que dejarlo sacudir por la palabra de Dios. Por eso, qué importante es el don del entendimiento, porque gracias a ese don, nosotros, yo, no solamente profundizo en la palabra de Dios, sino que lo puedo explicar de la mejor manera a los demás. Y todos tenemos que evangelizar. Todos tenemos que llevar el mensaje de Dios. Y para ello necesitamos el don de entendimiento. Ahora vamos a profundizar el tercer don. Don del consejo. Gracias al don del consejo, nosotros, yo guío a los demás hacia Dios. Ya lo dice la sabiduría popular, un consejo hasta de un conejo. Tenemos que aconsejar correctamente a los demás. Para ello hay que invocar al Espíritu Santo. Los padres de familia necesitan el don del consejo para guiar bien a sus hijos. Los sacerdotes igual necesitan el don del consejo para instruir bien a los fieles. Todos necesitamos el don del consejo. Ahora con cuarto don, don de la fortaleza. Gracias al don de la fortaleza, nosotros, yo estoy fuerte en Dios. Hermanos, la vida no es fácil. Estamos caminando en un valle de lágrimas. Todos tenemos problemas, todos tenemos dolores, todos tenemos sufrimientos, pero hay que estar fuertes en Dios. Si Dios está con nosotros, ¿quién contra nosotros? Gracias al Espíritu Santo, como la Virgen María, estamos al pie de la cruz y de pie. Si no invocamos al Espíritu Santo, vamos a estar desinflados, desanimados, aplastados. El Espíritu Santo te da el don de la fortaleza y trae paz a tu corazón. La paz de Cristo resucitado. Ahora, quinto don, don de la ciencia. Gracias al don de la ciencia, yo descubro la presencia de Dios en lo que estoy haciendo, en la realidad de la que me encuentro. Qué importante es el don de la ciencia, porque gracias a ese don, yo percibo que Dios está conmigo en mi jornada diaria, en las cosas de cada día, y por eso hago bien mi trabajo. Una enfermera que tiene el don de la ciencia descubre la presencia de Dios atendiendo a los enfermos. Una profesora que tiene el don de la ciencia descubre la presencia de Dios en sus alumnos y se esfuerza por hacer bien sus clases. Por eso, hermanos, qué importante es el don de la ciencia. A Dios se le responde, no solamente dentro del templo, sino también afuera, en la casa, en la oficina. Ahí se le responde a Dios. El don de la ciencia hace que yo descubra la presencia de Dios en lo que estoy haciendo. Ahora, sexto don, don de la piedad. Gracias al don de la piedad, soy cariñoso con Dios. Le pongo corazón a la oración, le pongo corazón al misa, le pongo corazón al rosario. Gracias al don de la piedad, yo saboreo la misa. Qué importante es el don de la piedad, porque hace que yo trate con cariño al Señor. Y el Señor quiere nuestro cariño, nuestra ternura, nuestro amor. Hay que ser piadosos. No tengas vergüenza de mostrarte piadoso. Y para terminar, el séptimo don. Don del temor, el temor de Dios. Gracias al temor de Dios, yo respeto a Dios. El temor de Dios no es miedo, pero respeto mucho, respeto. Gracias al temor de Dios, yo ando con cuidado. No me pongo en ocasión de pecado porque respeto a Dios. Qué importante es el temor de Dios, hermanos. Hay que tener una conciencia delicada, por eso no jugamos con fuego. Qué importante es el Espíritu Santo.
0: Muy bien, y después de escuchar el Evangelio y la reflexión que nos ha entregado el Padre Didactus, les invito a que escuchemos otra canción. Seguimos alabando al Espíritu Santo con la música. Celebramos este soplo divino que renueva nuestras vidas. Vamos a escuchar la voz de Atenas, cantante católica argentina, una canción dedicada también al Espíritu Santo, como digo, que se llama Inúndame.

Y después de esta canción les invito a recibir, a escuchar un poquito de formación, ¿cierto? Porque hablamos mucho del Espíritu Santo, pero siempre se dice que de la Trinidad quizás es la presencia de Dios, quizás menos, que menos conocemos, que menos estudiamos, por decir así, o incluso a la que menos acudimos muchas veces, pero tiene un papel importante en la vida de la iglesia y en nuestra vida personal. ¿Cuál es la identidad y qué es este misterio del Espíritu Santo? Entonces, entramos en esta primera gran sección de formación, un poquito de teología, un poquito espiritual. Y hoy nos hacemos una pregunta fundamental que ha desafiado las mentes más brillantes de la historia de nuestra iglesia. ¿Quién es el Espíritu Santo? Esa es la duda que a lo mejor muchos tienen o tenemos. A veces corremos el riesgo de reducirlo a una metáfora o a una simple energía, ¿cierto? Muchas veces también en estos tiempos en que está de moda la nueva era, el New Age, ¿cierto? Se toman muchos elementos de la fe y se entremezclan, ¿cierto?, con otros elementos que vienen de lo pagano y que van deformando qué es el Espíritu Santo y qué es Dios al final. Pero el magisterio de la Iglesia, fundamentado en el Concilio de Constantinopla, primero en el año 381, o sea, en los albores de la Iglesia, nos saca de cualquier duda y nos enseña en el crédito, en el credo, perdón, que el Espíritu Santo es lo siguiente: es Señor y dador de vida, que procede del Padre y del Hijo, que con el Padre y el Hijo recibe una misma adoración y gloria. Bien, clarito, ¿eh? Es Dios. Es decir, hermanos, es la tercera persona de la Santísima Trinidad. Es Dios verdadero con el Padre y con el Hijo. Para entenderlo mejor podemos acudir a los grandes padres de la Iglesia. ¿Quiénes son los padres de la Iglesia? Son aquellos santos teólogos de los primeros siglos del cristianismo. Otro tema que quizás lo tenemos un poquito no muy conocido, ¿cierto?, entre nuestro pueblo cristiano. Uno de estos padres de la Iglesia es San Basilio Magno y escribió lo siguiente en un tratado bellísimo sobre el Espíritu Santo y decía: si el Espíritu Santo no fuera Dios, ¿cómo podría hacernos a nosotros divinos? El Espíritu es quien nos santifica. Bien, son frases, pero muy potentes, frases cortitas, pero muy potentes, muy espesas, por decir así, ¿ya? Por su parte, el gran teólogo de la Iglesia Occidental, San Agustín, acuñó una de las definiciones más hermosas. Él explicaba que en el misterio de la Trinidad, el Padre es el que ama, el Hijo es el amado y el Espíritu Santo es el amor mismo que los une, el nexo o vínculo de amor eterno. Siglos más tarde, el gran doctor de la Iglesia, cuando hablamos de doctor de la Iglesia, se refiere a personas que la Iglesia le ha dado ese título, ¿cierto? No como médico, como lo conocemos hoy en día, sino que como una gran sabiduría, ¿cierto? Como alguien que dice cosas fundamentales para nuestra fe. Y uno de ellos es Santo Tomás de Aquino. Profundizó también en esto del Espíritu Santo diciendo que el nombre propio es amor, así se llama el Espíritu Santo, amor, y don, don significa regalo. Dios entonces nos regala su propio amor. ¿Y qué papel jugó el Espíritu Santo en la historia bíblica? No apareció de la nada en el Nuevo Testamento. El Catecismo de la Iglesia Católica nos recuerda que el Espíritu ha estado actuando desde el principio, en la creación, ¿cierto? ¿Se acuerdan de este texto cuando la Ruah, el aliento de Dios, decía que aleteaba sobre el caos original, aportando armonía y vida, ¿cierto? Nos acordamos de esos primeros textos, ¿cierto?, de que están en el Génesis. En la profecía, en los libros proféticos, también inspirando a hombres y mujeres del Antiguo Testamento para mantener viva la promesa del Señor al pueblo. En la encarnación, también actúa.

ascensor. Jesús sabía que sus discípulos se quedarían tristes con su partida física, por eso les promete este consolador para que la iglesia nunca se sienta huérfana. El Espíritu Santo es enviado para ayudarnos a comprender las verdades que Jesús nos enseñó y para darnos la valentía de vivirlas. Sin el Espíritu Santo, el Evangelio sería una simple historia del pasado. Con el Espíritu Santo, el Evangelio es una fuerza viva hoy en toda la iglesia y, por supuesto, aquí en nuestra querida comunidad de la parroquia San Lorenzo de Longaví. Por eso nos mantenemos, no por las fuerzas propias de cada uno, ¿cierto? Porque el Espíritu Santo sigue actuando en la historia del día de hoy en todo el mundo, en toda su iglesia. Bien, bonito, bonito, ahí son cositas a lo mejor bien puntuales, pero bien intensas en cuanto a lo que se nos quiere transmitir respecto del Espíritu Santo. Le invito a que hagamos una pausita para que descansemos también nuestra cabeza y podamos procesar, ¿cierto? Todas estas ideas, ¿cierto? El Espíritu Santo sigue actuando el día de hoy, la iglesia no se cierra, sigue viva. Es un ente vivo, ¿cierto? Animado por el Espíritu Santo hasta el día de hoy. No se acabó con la Biblia. No el cuando se escribió el último libro de la Biblia, hasta ahí llegó la iglesia y después no pasó nada. El Espíritu Santo, ¿cierto? Decía el Señor que no iba a llevar a toda la verdad, ¿cierto? No iba a ir, no seguía enseñando a través del Espíritu Santo. Bien, hagamos sí la pausa. En nuestro tercer tema musical nos seguimos contemplando este misterio del Dios que es amor y se nos dona por completo. Les quiero invitar a escuchar Dios de Pentecostés, un canto que es interpretado por Pablo Martínez y otros cantantes católicos. Escuchémoslo, es una hermosa canción.

Muy bien. ¿Y qué vamos a seguir conversando? Por supuesto, sobre el Espíritu Santo. Lo tocamos poco, encuentro yo, durante el año, pero hoy día es la oportunidad. ¿Cómo sigue actuando el Espíritu Santo hoy en la Iglesia? El Concilio Vaticano II, que fue este concilio de hace algunas décadas atrás, ¿cierto? Que es el último gran concilio que ha tenido la Iglesia, en un documento sobre la Iglesia, en su constitución llamada Lumen Gentium, en el número 4, nos regala una frase preciosa sobre el Espíritu Santo, que dice: el Espíritu guía a la Iglesia a toda la verdad, la unifica en la comunión y en el misterio, la provee y gobierna con diversos dones jerárquicos y carismáticos, y la rejuvenece con la fuerza del Evangelio. Ahí tienen, ¿no? Qué bonito, qué profundo. San Francisco decía, nuestro santo, querido San Francisco de Asís, decía que el Espíritu Santo es el superior de su orden, ¿cierto? Eso él decía, porque en el fondo, si bien está depositada la fuerza, la conducción de la Iglesia en hombres, es el Espíritu Santo finalmente quien los anima a ellos y a toda la Iglesia en el caminar y les va iluminando. Esto significa que el Espíritu Santo actúa en dos dimensiones complementarias. Por un lado, a través de la jerarquía de la Iglesia, ¿cierto? Estamos hablando de los diáconos, los sacerdotes, los obispos, el Papa, y a través de los sacramentos. Inspira al Papa, guía a nuestro obispo y asiste a nuestro párroco y a nuestro sacerdote, aquí también en esta comunidad de San Lorenzo. Pero por otro lado, actúa a través de los carismas, que son esos dones especiales que da a los laicos. A ti que eres catequista, a ti que cantas en el coro, a ti que tienes el don de organizar la ayuda fraterna, etcétera, etcétera, ¿cierto? También son dones que nos regala y te regala el Espíritu Santo. Como decía bellamente el Papa Benedicto XVI, el Espíritu Santo es el viento que hincha las velas de la barca de la Iglesia para que pueda navegar. David, en el fondo, ¿cierto?, impulsa. Sin el Espíritu Santo seríamos, no seríamos una iglesia viva, seríamos quizás un monumento que no se mueve, ni tiene vida, ni respira. Somos todo lo contrario, somos vida gracias a la acción del Espíritu. Pero también, más allá del Espíritu Santo, actúa, ¿cierto?, en la comunidad y a nivel general, también actúa en lo personal, en cada uno. Y ahí también hay algo muy bonito que descubrir y que revitalizar. ¿Cómo actúa en nuestra propia vida y qué son las mociones del Espíritu Santo? En lo íntimo de nuestro ser, el Espíritu actúa con delicadeza asombrosa. El Papa Francisco insistía mucho en que debemos aprender a escuchar las mociones del Espíritu Santo. ¿Qué significa esta palabra técnica? Las mociones son esos movimientos interiores, esas sutiles inspiraciones que el Espíritu genera en el alma para empujarnos a hacer el bien, ¿cierto? Cuando decimos, ¿por qué se me instaló ese pensamiento, ese deseo de hacer algo bueno? Por el Espíritu Santo. Grandes santos del discernimiento, como San Ignacio de Loyola, enseñaban que estas mociones se reconocen porque, aunque nos desafíen, siempre dejan en el alma una paz profunda, alegría y caridad, ¿cierto? Repetimos, las mociones del Espíritu Santo siempre dejan en el alma una paz profunda, alegría y caridad. Por el contrario, cuando un pensamiento nos produce ansiedad, soberbia o desesperanza, no viene del buen espíritu. Una moción es cuando sientes el impulso repentino de dejar lo que estás haciendo para ir a ver a un vecino anciano, o cuando en medio de una discusión el espíritu te frena y te inspira a responder con mansedumbre. Qué bonito, ¿eh? También actúa en la vida cotidiana a nivel personal. Debemos pedir también su asistencia, porque si nunca lo invoco, nunca lo llamo, nunca oro pidiendo la asistencia del espíritu, claro, es más difícil que actúe. Si es, no actúa el Espíritu en contra de nuestra voluntad. Dios no actúa en contra de nuestra voluntad. Tenemos que ser dóciles a sus municiones, justamente. ¿Cómo puedo profundizar mi relación con el Espíritu Santo? Para concluir, los teólogos de la vida mística, como San Juan de la Cruz, nos recuerdan que el Espíritu Santo es el dulce huésped del alma. Está dentro de ti por el bautismo. ¿Cómo podemos tratarlo más, tener una mejor relación con esta tercera persona de la Trinidad? Primero, con la oración de docilidad. El Papa Francisco nos aconseja repetir mucho una oración sencilla: Espíritu Santo, haz que mi corazón esté abierto a tus sorpresas, dócil a tu voz. No le pongamos resistencia. También frecuentar los sacramentos, por supuesto, especialmente la confesión y la Eucaristía, que limpian los canales de nuestra alma para que la gracia corra con fuerza. El silencio, ¿cierto? Hoy día, qué cosa tremenda. Estamos en un mundo con ruido, ¿cierto? Donde muchas veces nos cuesta estar en silencio. Necesitamos tener la música prendida, viendo algún video,
teniendo la tele encendida, estar mirando TikTok o cosas por horas, ¿cierto? Nos cuesta estar en silencio y escuchar dentro de nuestro mundo interior. Y necesitamos, ¿cierto?, desconectarnos a veces para escuchar esa brisa suave de Dios en el corazón. Muchas veces hay tanto ruido que no le permitimos, ¿cierto?, vivir al Espíritu Santo dentro de nosotros o poder escuchar nuestra interioridad. ¿Ya? Ahí está, ahí unos tips que si bien son conocidos, es importante que entremos y caigamos en la cuenta de que están ahí, pero necesitamos dar un paso, ¿cierto?, adelante y no estar siempre dejándonos llevar en lo que el mundo nos diga, sino que necesitamos cultivar también nuestra vida interior. Bien, hasta ahí la formación, son cosas a lo mejor muy breves, pero con la intención de que podamos profundizar en esta relación con el Espíritu Santo. Y por supuesto, hoy día estamos invitados a celebrar a hoy día es especial, ¿cierto? Porque tal como en la Pascua de Resurrección, la celebración parte con una vigilia, ¿cierto? Para la Pascua de Resurrección también está la vigilia pascual en la noche y después la misa del día. Aquí también partimos con la misa de la tarde, que es la vigilia de Pentecostés, y continuamos al otro día con la misa del día de Pentecostés. Y con este ánimo, ¿cierto?, de ser dóciles a este dulce huésped de nuestra alma, nos unimos al canto en esta última paradita musical que vamos a hacer. Vamos a escuchar al cantante católico español Jesús Cabello con un canto que se llama simplemente así, Espíritu.

0: Muy bien, muy bien, muy bien, muy bien, queridos hermanos. Vamos llegando ya al final. Espero que les haya gustado la música. Hoy día me tocó a mí elegir, preparar el programa y la elegí con mucho cariño para ustedes todas estas canciones que por lo menos a mí me gustan. Espero que a ustedes también les guste y nos lleve, por supuesto, quizás a mirarnos al corazón. Vamos a compartir con ustedes el calendario pastoral de esta semana. Vamos a revisar la agenda de nuestra comunidad para que podamos participar, ¿cierto? Hoy día, sábado 23 de mayo, como todos los cuartos sábados, se realiza el encuentro de agentes pastorales que parte a las 9, ¿cierto? Y ojo, a las 12 del día se están juntando, a continuación de este mismo encuentro, aquellos hermanos que se están preparando para ser ministros extraordinarios de la comunión, ¿cierto? Al primer encuentro llegaron muchos más hermanos de los que pensábamos, alrededor de 30. Y la idea es que ellos puedan seguir participando de esta formación y también están los hermanos que ya son ministros, que hace mucho tiempo, ¿cierto?, que no se reunían a renovar, ¿cierto?, también su servicio. Todo esto, ¿cierto?, con el visto bueno, lo hemos dicho, las formaciones de nuestro párroco, ¿cierto?, tienen que estar con el visto bueno, visados, por decir así, autorizados por el párroco. Para ser ministros de la comunión y también, por supuesto, desde su propia comunidad. Nadie se envía solo, tenemos que tener estos dos, por decir así, timbres del párroco y de la comunidad a la cual pertenecemos. ¿Ok? También los catequistas estaban citados hoy día, esta mañana, a reunirse. Así que por ahí también. En algún ratito dentro de la reunión ellos van a tener su propia formación aparte. Hoy día sábado también en La Conquista a las 5 hay un aniversario donde se va a estar ahí celebrando la Eucaristía. En Los Pellines a las 4 de la tarde, donde tienen su fiesta de María Auxiliadora. Así que les mandamos un abrazo grande y que tengan una bonita celebración en comunidad. Hay bautismos hoy día a las 5 de la tarde. Hay misa a las Rosas a las 5 y media y en nuestro templo parroquial a las 7. Y por supuesto, en esta misa del templo es, por supuesto, la vigilia de Pentecostés con el cual comenzamos esta celebración. Mañana, domingo 25, hay misa en las Grutas a las 8 y media, en la Tercera Centro a las 9 y media, en la Secta a las 9 y media, en nuestro templo parroquial a las 11, en San José también a las 11 de la mañana, en la Esperanza a las 3 de la tarde, en Hualonco a las 3, en La Malia a las 5 y en San Sebastián de la Huerta a las 4 y media. Ahí están los avisos de esta semana. Espero que podamos participar y también de las liturgias, porque hay muchas comunidades donde hay liturgias, ¿cierto? Y también con entrega de la comunión. Así que a participar, ¿cierto? Yo siempre lo digo y me moriré repitiéndolo. La liturgia de la palabra, ¿cierto? Es muy bella también y también tiene este mismo sentido comunitario de la misa, ¿cierto? No es lo mismo, pero nos reunimos en sintonía con las misas que están en nuestra parroquia, sobre todo la de nuestro templo parroquial. Ese es el sentido, sentirnos también en comunidad, aunque no esté el sacerdote, porque nos reunimos con ese sentimiento de a la espera de que venga nuevamente el sacerdote. No miremos en menos las liturgias de la palabra, se preparan con mucho cariño, a lo mejor con mucha sencillez en algunos lados, pero tienen un valor importantísimo, ¿ya? Seamos activos como comunidad, juntémonos. Vamos, hace frío, pero el Señor nos quiere ahí reunidos en comunidad. Le damos ahora este espacio al Padre Didactus nuevamente para que nos pueda dar la bendición del Altísimo para terminar nuestra jornada con el corazón lleno de Dios.
1: El Señor esté con ustedes y con tu espíritu, y la bendición de Dios Todopoderoso, Padre, Hijo, el Espíritu Santo, descienda sobre todos ustedes y los permanezcan siempre. Hermanos y hermanas, que tengan un buen fin de semana a todos ustedes. Dios los bendiga. Chao.
0: Excelente. Y después de recibir esta bendición para todos nosotros, yo me despido, ¿cierto?, de este capítulo, de esta emisión del programa Sembrando Esperanza de hoy día sábado 23 de mayo. Y esperamos, ¿cierto?, desde el equipo de este programa que este Pentecostés sea un verdadero renacer para cada uno de nosotros, de ustedes, ¿cierto?, en las comunidades. Participemos, un soplo de aire fresco, ¿cierto?, también para nuestros hogares, para nuestra familia. Agradecemos la sintonía y nos volvemos a escuchar el próximo sábado, siempre de 11 de la mañana hasta las 12 en el 102.7 de la radio El Nevado. Que tengan una santa víspera y un hermosísimo domingo de Pentecostés. Hasta la próxima, queridos hermanos.

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0: Radio El Nevado indica la hora. Son las 12 horas, 11 minutos.
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0: así, entre guitarras, arpas y sentimientos, llegamos al final de esta edición de Acordes de Nuestra Tierra. 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Nos reencontramos muy pronto con más melodías del corazón de Chile. 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Radio El Nevado indica la hora. Son las 12 horas, 56 minutos.
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0: caballos. Hola, mi gente, bienvenidos a su programa Estrella Mexicana, aquí en el 102.7. Buenas tardes, amigo Nelson.
1: Buenas tardes, amigo. ¿Cómo le das tanto tiempo?
0: Muy, muy bien, amigo Nelson.
1: Primero vamos a hacer un saludo grande, sí, para el locutor, que está de cumpleaños, así que vamos a desearle feliz cumpleaños, Juanito, que se lo cumpla todos los deseos y que la pase súper bien al lado de su familia.
0: Se equivocó usted, Radio Controlador, no locutor, Radio Controlador, para Radio nuestro Controlador. Amigo Juan Antonio, Juan que está Antonio. De cumpleaños, que cumpla muchos años más, amigo.
1: ¿Para qué la pregunta le damos?
0: ¿Eso para qué? Pues. No, es jovencito, hombre, tiene 20 años nomás.
1: Exactamente, cumple 20 años nomás.
0: 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También vamos a saludar a nuestros amigos taxistas que están en sintonía.
1: A todos los amigos taxistas les vamos a dar un saludo
0: especialmente a mi amigo Juan Prado ahí que está en sintonía. ¿Algún amigo taxista usted?
1: No, son todos amigos, ¿para qué vamos a decir los nombres que a veces se lo olvida? Sí, que hay que estar saludados a todos iguales.
0: Y a nuestros amigos feriantes ahí que tienen su rica producto ahí.
1: Verdura también.
0: Verdura y fruta.
1: Amigos feriantes, como siempre, como el día sábado, que están ahí vendiendo sus cosas. Así que.
0: Y también a la señora María Campo ahí que tiene sus libros en venta todos los sábados y los miércoles ahí en la Feria Libre. Y vamos a la música, Juan Antonio, ya estamos de vuelta con Estrella Mexicana.

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1: Desde Chile. Ya estamos de vuelta en su programa Estrella Mexicana. Vamos a saludar a la señora Blanca Ortiz ahí del sector de Paihuén, que está en sintonía. Para nuestro amigo Fernando Urra ahí también, saluditos para ustedes. También vamos a saludar a todos los amigos de los clubes deportivos de nuestra comuna de Longaví, a los amigos de San Luis, a los amigos de Unión Longaví, a los amigos de San Raúl, Lomas de Polcura, a los amigos de Miraflores, también a los amigos de La Puntilla que están en sintonía de su programa, también a los amigos de San José, a los amigos de Estudiantil, Unión Longaví, Unión Liguay y todos los clubes deportivos de nuestra comuna de Longaví. A los amigos de Villa Longaí, Enrique Manuel Day, a los amigos de La Quinta. Vamos a la música y ya estamos de vuelta con Estrella Mexicana.

0: Radio El Nevado indica la hora. Son las 13 horas, 29 minutos.
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0: Ya estamos de vuelta en su programa Estrella Mexicana, aquí en el 102.7. ¿Quién hace posible nuestro programa? 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Amigo Nelson.
1: Saludar a la gente del campo, amigo, que no hay que olvidarse que también en el campo lo está escuchando harto, así que un saludo San José, Esperanza, Los Cristales, La Tercera, La Quinta.
0: También a los amigos de Loma de Porcura, San Raúl, Los Culenes, San Luis.
1: ¿Qué otro que me olvida? Los Copihue, El Tránsito, Quinta Sur, Quinta Norte.
0: A los amigos de Payuel, Las Mercedes. También a los amigos de aquí de Las Rosas que están en sintonía de su programa, po.
1: También a gente, ya va, lo que pasando abajo ya, Villa Longaví, Villa Cunaco, San Raúl.
0: A los amigos de la Ricardo Lagos, también a la población Esfuerzo, también a la población Benavente, ahí a la población Liguaya, a todos los lindos sectores de nuestra comuna de Longaví. Amigo Nelson.
1: También al amigo de allá de Alto Yoyinco, Bodega, Huimeo.
0: Y también a los amigos de Retiro ahí de Copihue que están en sintonía de su programa Estrella Mexicana.
1: A mi amigo paisano también lo voy a mi compañero paisano también lo voy a saludar de ahí, que siempre me dice que nunca lo saludo.
0: También vamos a saludar a la señora Lupe Vega ahí del pasaje La Copa también que está en sintonía. Y a nuestro amigo Luis Papa pues, también. A nuestro amigo Chato, también a nuestro amigo el Porotito ahí de la 7 Norte, también a la señora Jackie, a la Gina que están en sintonía, también a la señora Mirta, también a nuestro amigo el Bombín ahí de la 7 Norte, a nuestro amigo rival clásico mañana, a nuestro amigo Raúl, más conocido como el Diablo ahí de la 6 Norte. Vamos a la música, Juanito, y ya estamos de vuelta en Estrella Mexicana.

Ya estamos de vuelta en su programa Estrella Mexicana. También vamos a saludar a nuestro amigo Toño Canal ahí que está trabajando en la Feria Libre. A nuestro amigo el Moné ahí también que está en sintonía. También a nuestro amigo Miguel Miranda, a la señora Chabela Álvarez ahí que está en sintonía de su programa. También para mi sobrinito Damián, Emil, Martina, Montserrat, Agustín que están en sintonía de su programa. También a todas las personas que están escuchándolo aquí en Radio El Nevado de Longaví. Para don Manuel Escobar que está en sintonía, para su señora también. Para la señora María y para la Coti, para el Diego que están en sintonía, para Valentín. Vamos a la música y ya estamos de vuelta con Estrella Mexicana.

0: llega a su fin Estrella Mexicana. Gracias por sintonizar su programa preferido. Nos vemos el próximo fin de semana con la música que hace latir el corazón de México. Su amigo Rodrigo Muñoz Soto les espera en el próximo programa. Buenas tardes.
1: Radio El Nevado indica la hora. Son las 14 horas, 2 minutos.
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0: Ya estamos de vuelta en su programa Estrella Mexicana. También vamos a saludar a Monchito ahí de la Feria Libre, que tiene sus cinturones, tiene su billetera, su manta, su sombrero. ¿Dónde Monchito? Ahí en la Feria Libre de Longaví. También vamos a saludar también a nuestro amigo Miguel Miranda ahí, que está en sintonía en su casita escuchando su programa Estrella Mexicana. También para mi papá José Muñoz y mi mamá Ernestina. También para el pequeñito Damián ahí, que está en sintonía de su programa. ¿Quién hace posible nuestro programa? 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Vamos a la música y ya estamos de vuelta con Estrella Mexicana.
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1: Son las 14 horas, 16 minutos.

0: ahora sí te vas a acordar
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2: Ya estamos de vuelta en su programa Estrella Mexicana. ¿Quién hace posible nuestro programa? 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También vamos a saludar a los amigos ahí de la 7 Norte, 6 Norte, 4 Norte, 3 Norte, 2 Norte y todos los lindos sectores de nuestra comuna de Longaví, que están en sintonía de su programa Estrella Mexicana. Vamos a la música, Juan Antonio, ya estamos de vuelta con Estrella Mexicana.

0: 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Son las 14 horas, 27 minutos.
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0: Son las 14 horas, 38 minutos.
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0: 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Recordemos qué nos dice el cuarto misterio de dolor.
1: Cuando se hubieron burlado de él, le quitaron el manto, le pusieron sus ropas y lo llevaron a crucificarle. Y él, cargando con su cruz, salió hacia el lugar llamado Calvario. Y obligaron a uno que pasaba, a Simón de Cirene, a que llevara su cruz.
0: Recitar el Santo Rosario es un acto de fe, de esperanza, de amor y reparación.
2: Son las 14 horas, 47 minutos.

Ya estamos de vuelta en su programa Estrella Mexicana. 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Vamos a saludar a nuestro amigo Juan Busto, ahí que está de Villa Longaví, que está en sintonía de su programa Estrella Mexicana. También para la señora Lupe, ahí del pasaje La Copa, y para...

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1: Son las 14 horas, 59 minutos.
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2: Son las 15 horas, 14 minutos.

0: 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Son las 15 horas, 30 minutos. 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
3: Son las 15 horas, 35 minutos.

0: Son las 15 horas, 44 minutos.
1: El Santo Rosario es una constante invocación a la Madre de Dios. Recordemos que nos dice el quinto misterio de dolor.
2: Llegados al lugar del Calvario, le crucificaron. Jesús decía: Padre, perdónales, porque no saben lo que hacen. Era ya cerca de la hora sexta, cuando al eclipsarse el sol, hubo oscuridad sobre toda la tierra hasta la hora nona. Jesús, dando un fuerte grito, dijo: Padre, en tus manos encomiendo mi espíritu. Y dicho esto, expiró. Como le vieron muerto, no le quebraron las piernas, sino que uno de los soldados le traspasó el costado con una lanza, y al instante salió sangre y agua.
1: Recitar el Santo Rosario es un acto de fe, de esperanza, de amor y reparación.

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1: Son las 15 horas, 58 minutos.
2: Jesús, perfecto comunicador, tuya es la capacidad puesta en los hombres y mujeres para el descubrimiento de las técnicas de los medios de comunicación. Todo es creación tuya para los hombres y mujeres de nuestro tiempo. Señor, renuévanos fuertemente con tu espíritu, para que sepamos acoger y comunicar la riqueza de la buena noticia de Jesús. Que busquemos lo esencial, que no temamos ejercer nuestra libertad, creatividad y profetismo, ayudando a desarrollar una civilización plural, tolerante, de diálogo constructivo, con una opinión pública dinámica y espacios de libertad, paz, justicia y solidaridad para todos. Danos, Señor, la gracia de usar las palabras, los sonidos y las imágenes apropiadas para que brille nuestra luz delante de los hombres y testimoniemos nuestra esperanza. Que sepamos descubrirte en el mundo, en las cosas, en los demás, en la historia, y utilicemos los medios para que sean signos de una iglesia viva que te ha encontrado. María, primera comunicadora de Jesús, enséñanos a vivir con un compromiso serio, el coraje de anunciar, sin reducir a nuestra medida, la gran novedad de Dios. Amén.
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4: Entenderlo, digamos, adecuadamente, no literalmente, pero hay que entenderlo adecuadamente, y en esa comprensión hay que también hay un beneficio espiritual para nosotros en el encuentro con el dolor, porque si todo saliera siempre según nuestra voluntad, nuestros deseos, nuestros caprichos, tendríamos una vida completamente cómoda, completamente placentera, pero quizá aprenderíamos muy poco y en el fondo no veríamos el sentido purificador que puede tener precisamente el dolor. También es bueno que las cosas no salgan todo el tiempo según nuestra propia voluntad y que la vida nos presente ciertos contratiempos, ¿no? El dolor es un contratiempo significativo porque de alguna manera es una escuela, hay una pedagogía, como decía el padre antes de la cortina musical, hay una pedagogía en el dolor, no per se, sino por de nuevo, por el sentido que nosotros podemos darle. Por eso que Newman va a decir, bueno, si queremos rebelarnos contra el dolor, miremos primero a Cristo, digamos, miremos a Cristo como padecía, ¿no? Eso puede hacernos más, tener una actitud de mayor fortaleza interior frente al mismo dolor.
5: Voy a citar a Rodrigo diciendo que sería un contratiempo no tener un contratiempo en nuestra vida, digamos, como le gusta estas antítesis en su forma de hablar. Miren, esto es bien importante porque en el fondo si todo nos sale bien, si todo es a nuestros caprichos en realidad, en el fondo no le damos nunca espacio a que Dios actúe en nuestra vida, es decir, la precariedad, la pobreza, la debilidad, el llanto, fíjense la bienaventuranza que están atrás de esto, digamos, ¿no? Son una oportunidad privilegiada para que Dios intervenga en nuestra existencia. Y entonces a nosotros nos va a sacar de la vana gloria para poder darle gloria a Dios que nos redime, digamos, ¿no? Por eso Jesucristo va a decir que no hay amor más grande que dar la vida por los amigos. Ustedes son mis amigos y hacen lo que yo les mando. Es decir, nos está mostrando que Él está haciendo esto por amor, por nosotros, para que justamente entremos en comunión con Él. Y ya al final del sermón va a usar un ejemplo que aparece varias veces en la Sagrada Escritura, que es cómo se acrisola el oro para sacarle mayor quilates, digamos, ¿no? Y se acrisola a altas temperaturas, digamos, ¿no? El sufrimiento tiene ese sentido, ¿no? De ir sacando las impurezas y hacerle un mayor brillo y digamos, pureza tanto al oro como a nosotros, digamos. Entonces, a veces, si nosotros empezamos a enfrentar el dolor, el sufrimiento, la tribulación, la cruz, diciendo, esto me va a servir porque Dios a través de él me va a purificar de mis impurezas, me va a ayudar a sacar un mayor brillo y esplendor a mi vida de fe, mi vida humana, mi relación con los demás y con el mismo Dios. Entonces ya es un punto de partida muy distinto que nos puede hacer un bien enorme a nosotros y a quienes nos rodean.
4: Sí, al final de este sermón, señor Henry Newman cita el pasaje. En el fondo, cuando el Señor le pregunta a Santiago y Juan, los hermanos, los hijos del trueno, ¿no? En el fondo, bueno, ¿podéis beber el cáliz que yo he de beber? Sí podemos, dicen los apóstoles. En el fondo es el sufrimiento, digamos, ¿no? Santiago y Juan. Juan no fue martirizado, pero padeció, ¿no? Padeció y los demás apóstoles murieron mártires. Y dice Newman, estoy citando, dice, ¿no? Que a veces nos falta fe para comprender a fondo la vida de los santos. Y dice, si pudiéramos ver la cruz de Cristo, la cruz en el Calvario, y leer la lista de los que resistieron hasta la sangre en los tiempos que siguieron al Calvario. Pregunta, ¿nos sorprenderíamos cuando el dolor nos llegara por sorpresa? ¿No seríamos más pacientes ante su persistencia? Ese es un punto importante, digamos. La paciencia en la persistencia cuando el dolor persiste también, valga la redundancia, ¿no? Ser paciente, la vida del cristiano, la vida de todo ser humano, no solamente está del cristiano, está sometida a la prueba del tiempo. La prueba del tiempo exige paciencia, en el fondo, ¿no? Porque tenemos una vida que no es simultánea, no se da toda una vez, sino que es sucesiva, es secuencial, digamos, ¿no? Y a una cosa le van sucediendo otra, a veces cosas buenas, a veces cosas malas. Estamos sanos, llega la enfermedad, estamos con trabajo y llega el desempleo, por ejemplo, ¿no? Viene una adversidad, después viene algo beneficioso. Entonces, esa misma incertidumbre ya es un sufrimiento para el ser humano. Y por consiguiente, mirar la vida de los santos o mirar a nuestro Señor, mirar el Calvario, es una escuela de aprendizaje de la vida donde el dolor no está eximido a nadie, ni la persona más poderosa del mundo carece de dolores. Nadie tiene el dinero suficiente para comprar, evitar el dolor, digamos. No existe esa compra ni por internet, ni por Mercado Libre, ni por ninguna cosa, ¿no? Ni con todo el dinero del mundo. Hay gente que incluso así lo pasa muy mal, ¿no? Y por consiguiente, ese dolor puede tener un sentido purificador y un sentido, una puerta de entrada a la salvación en la medida en que sepamos compartirla con los padecimientos de Cristo.
5: Muy bien, queridos auditores de Radio María, hemos llegado al final de este nuevo programa de los sermones parroquiales de San John Henry Newman, titulado Cor and Cor Loquitur. Esperamos encontrarnos en un próximo programa. Dios los bendiga.
4: Un gusto haber compartido con usted y esperamos que esta reflexión sobre el dolor no les haya dolido, sino que les sirva para meditar adecuadamente el tema. Dios los bendiga.

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1: Son las 16 horas, 10 minutos. 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
2: Desde Radio María compartimos con alegría una nueva edición del Panorama Hispanoamericano, este espacio de encuentro donde semana a semana recorremos la vida de la Iglesia y descubrimos la misión evangelizadora que Radio María lleva adelante en cada rincón de Hispanoamérica. Unidos en la fe, en la esperanza y en el compromiso de comunicar el Evangelio, damos comienzo entonces a una nueva emisión del Panorama Hispanoamericano. Y damos comienzo a esta recorrida, a este espacio informativo con nuestros hermanos de Radio María Perú. Desde allí, desde la tierra incaica, Juan José Villar nos comparte las novedades de la Iglesia y la misión en ese país.
3: Queridos hermanos de Hispanoamérica, les damos la más cordial bienvenida. Mi nombre es Juan José Villar y desde Radio María Perú es un placer para nosotros compartir con ustedes las noticias eclesiales más destacadas de nuestro país. Tras años de espera y como signo de esperanza para la Iglesia en Ancash, región ubicada en la Sierra Norte del Perú, la comunidad católica de Huaraz continúa avanzando en una obra largamente esperada por toda su feligresía. Se trata de la Catedral de Huaraz, símbolo de fe, esperanza y unidad para la región de Ancash, que presenta un avance significativo en su proceso de reconstrucción, una obra esperada durante décadas por la feligresía y que hoy renueva la esperanza de toda la Iglesia local. Bajo la protección de la Santísima Virgen Purísima, patrona de la diócesis, este anhelo comienza a hacerse realidad gracias al esfuerzo conjunto de diversas instituciones y fieles. El obispo de la diócesis de Huaraz, Monseñor José Alarcón Gómez, recordó que hace 15 años la obra permaneció paralizada, pero agradeció profundamente el apoyo de la empresa privada, el gobierno local, y de los fieles que con su generosidad se hicieron presentes a través de sus donativos para impulsar nuevamente esta importante reconstrucción. Asimismo, Monseñor Alarcón recordó que hace 56 años un devastador terremoto destruyó gran parte de la catedral, dejando una herida profunda en el corazón de la comunidad católica.
4: Han pasado 15 años que se dejó, paralizó la obra por diversos motivos, pero hoy en día hemos retomado con el deseo de querer culminar gracias a la ayuda de las dos mineras, Antamina y Barrick, y también, sobre todo, por la gestión del gobernador regional y el apoyo incondicional de nuestro alcalde de Huaraz. Y gracias también, sobre todo, a la operación Mato Grosso, a través de los artesanos Don Bosco y albañiles Don Bosco, hemos hecho este contrato para poder culminar la catedral. Dios nos conceda la gracia de poder culminar este año la catedral y juntos poder agradecer y celebrar como era antiguamente, hace 56 años que el terremoto terminó con la catedral, pero hoy queremos ser realidad y culminarla y celebrar juntos. Por eso los invito a todos ustedes a que se unan también a este momento tan grande de la diócesis, que la catedral es parte de nuestra identidad también de la diócesis y de Huaraz sobre todo. Por eso los invito a que apoyemos juntos, caminemos juntos en este tiempo sinodal y sobre todo que sea realidad esta nuestra deseada catedral, y que los invito sobre todo a que podamos unirnos, a poder colaborar. Gracias también por su valiosa contribución de todos ustedes, será realidad nuestra catedral. Que el Señor los bendiga y los acompañe siempre.
3: La ciudad del Cusco será sede del Encuentro Nacional de Comunicadores Católicos que se desarrollará del 29 al 31 de mayo en el marco de la 60 Jornada Mundial de las Comunicaciones Sociales bajo el lema Custodiar Voces y Rostros Humanos. El evento reunirá a comunicadores, agentes pastorales y a representantes de medios católicos del país en la Casa de la Convivencia Juan Pablo II, en un espacio de formación, reflexión y comunión eclesial. Este importante encuentro buscará fortalecer la misión evangelizadora de la Iglesia en el ámbito de la comunicación, promoviendo una mirada humana, ética y pastoral frente a los desafíos del mundo digital y también permitirá compartir experiencias y profundizar en el llamado de la Iglesia a comunicar con verdad, cercanía y responsabilidad, poniendo en el centro la dignidad de la persona humana. Entre los ponentes destacan a Monseñor Lucio Adrián Ruiz, secretario del Dicasterio para la Comunicación, Monseñor Lizardo Estrada Herrera, obispo auxiliar del Cusco y secretario general del CELAN, el padre Julio Velasco Paz, director ejecutivo de la Comisión Arquidiocesana de Medios de Comunicación Social del Arzobispado del Cusco, el magíster Giovanni Venegas, docente de la Universidad Nacional de San Antonio de Abad del Cusco, y entre otros especialistas invitados.
5: Prepárate, porque del 29 al 31 de mayo, la Ciudad Imperial estará reuniendo a jóvenes universitarios, agentes pastorales y misioneros digitales de todo el país.
6: Será un espacio para aprender, compartir experiencia y descubrir nuevas formas de evangelizar a través de la comunicación.
7: Además, contaremos con panelistas y expositores reconocidos que compartirán experiencias y herramientas para comunicar con propósito.
6: Este gran encuentro es organizado por la Comisión Episcopal de Comunicación y nuestro Arzobispado de Cusco.
8: Contaremos con dos modalidades. La primera, con la participación de los tres días. La segunda, con la participación únicamente del sábado 30 de mayo.
5: Porque comunicar también es escuchar, acompañar y transformar vidas.
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3: El Instituto Nacional de Radio y Televisión del Perú, en coordinación con la Conferencia Episcopal Peruana y el Arzobispado de Lima, lanzó el concurso nacional León de la Esperanza, una iniciativa que busca crear una canción inédita por el primer año de pontificado del Papa León XIV. La convocatoria es a nivel nacional y está dirigida a músicos, estudiantes, comunidades religiosas y el público en general, y estas inscripciones son totalmente gratuitas. El objetivo es promover una composición original que transmita un mensaje de fe, unidad y esperanza, resaltando valores como la paz, la fraternidad y la comunión a través de la música. Durante el lanzamiento, Monseñor Guillermo Inca Pereda, secretario general interino de la Conferencia Episcopal Peruana, destacó la importancia de esta propuesta para fortalecer la dimensión espiritual, cultural y social del país. Queridos hermanos de Hispanoamérica, estas han sido las informaciones eclesiales de nuestro país. Mi nombre es Juan José Villar y desde Radio María Perú agradecemos su atención.
2: Queridos hermanos de Perú, muchas gracias por ser parte de este espacio de comunicación y encuentro. Cada 15 días lo hacemos. Ahora cruzamos la frontera y llegamos hacia Colombia. Nos informa desde allí Julián Becerra. Adelante, Julián.
10: Desde Radio María Colombia saludamos a los oyentes de Panorama Hispanoamericano e informamos las noticias más importantes de nuestra iglesia. La Iglesia Católica en Colombia renovó la consagración del país al Inmaculado Corazón de María durante la celebración de la fiesta de la Virgen de Fátima, en una jornada nacional de oración realizada en la Catedral Primada de Colombia. El acto religioso se llevó a cabo en el marco del Cuarto Rosario Nacional por la Reconciliación y la Paz y fue presidido por Monseñor Francisco Javier Munera Correa, presidente de la Conferencia Episcopal de Colombia. Durante la ceremonia, obispos, sacerdotes, religiosos y cientos de fieles elevaron oraciones por la reconciliación, la unidad y la paz del país. Además, se hizo un llamado a superar la polarización y a construir juntos el proyecto de nación que anhelan los colombianos. La jornada coincidió con la conmemoración de la Virgen de Fátima, advocación mariana reconocida por las apariciones ocurridas en Portugal en 1917 a los pastorcitos Lucía, Francisco y Jacinta. Esta festividad es considerada una de las más importantes dentro de la tradición católica. Uno de los momentos más significativos fue la exposición del Santísimo Sacramento y la presencia de la imagen peregrina de la Virgen de Fátima, acompañada por símbolos de fe y reconciliación para el país. Escuchemos parte de la homilía de Monseñor Francisco Javier Munera Correa, presidente de la Conferencia Episcopal de Colombia.
11: Consagración de Colombia al Inmaculado Corazón de María. Bajo tu amparo nos acogemos, Santa Madre de Dios. No desoiga las súplicas que te dirigimos en nuestras necesidades. Antes bien, líbranos siempre de todo mal y peligro, oh Virgen gloriosa y bendita. Oh Santísima Virgen María, Madre de Dios y Madre de la Iglesia, Dios te ha elegido para que su Hijo Jesucristo, Señor de la vida y de la paz, habite en medio de nosotros, irradiando la luz de la verdad y el amor. Oh Madre de Gracia, tú conoces nuestra historia, nuestras heridas, nuestras lágrimas, nuestras esperanzas, nuestras luchas entre luces y sombras, y las veces que hemos preferido ignorar a Dios en la construcción de nuestra nación, confiados solo en nuestras capacidades humanas e hiriendo con el pecado el corazón de Dios nuestro Padre, que nos quiere hijos y hermanos.
10: La Conferencia Episcopal reiteró su invitación a los colombianos para fortalecer la oración, promover el diálogo y trabajar por la construcción de una sociedad más fraterna y reconciliada. De otra parte, la Arquidiócesis de Medellín vivió este 18 de mayo una multitudinaria jornada de preparación para Pentecostés, una de las celebraciones más importantes de la Iglesia Católica. Miles de fieles participaron en encuentros de oración, alabanza y reflexión espiritual convocados para preparar la llegada de la fiesta del Espíritu Santo, que la Iglesia celebrará el próximo 24 de mayo. La jornada contó además con el acompañamiento y transmisión especial de Radio María Colombia, que llevó cada momento del evento a oyentes y seguidores en distintas regiones del país a través de su señal radial y plataformas digitales. Monseñor Ricardo Antonio Tobón Restrepo, arzobispo de la diócesis de Medellín.
12: ¿Qué es Pentecostés? Pentecostés fue esa experiencia en la que los apóstoles, reunidos en torno a María, vivieron la irrupción de la luz y de la fuerza de Dios en ellos y por ellos en toda la humanidad. Fue el día en que se transmitió la misma vida que Cristo había alcanzado con su resurrección. Por eso Pentecostés es la presencia y la actuación del Espíritu Santo que quiere llevar a una vida en plenitud a toda la humanidad.
10: Durante la actividad se realizaron espacios de adoración eucarística, música, catequesis y mensajes de evangelización enfocados en la renovación de la fe y la unidad de las comunidades cristianas. La Arquidiócesis de Medellín destacó que esta preparación busca animar a los creyentes a abrir el corazón a la acción del Espíritu Santo y fortalecer la esperanza en medio de las dificultades sociales y familiares que vive el país. Diversas organizaciones provida, comunidades religiosas y movimientos ciudadanos convocaron para este sábado 23 de mayo una gran marcha nacional en defensa de la vida que se realizará de manera simultánea en varias ciudades de Colombia. La movilización busca reunir a miles de personas bajo el mensaje de protección de la vida desde la concepción hasta la muerte natural, promoviendo además el apoyo a las madres gestantes, la niñez y las familias colombianas. En ciudades como Bogotá, Medellín, Cali, Bucaramanga y Barranquilla ya se anunciaron concentraciones, caminatas y jornadas de oración que contarán con la participación de líderes sociales, iglesias y organizaciones civiles. Los organizadores señalaron que la jornada se desarrollará de forma pacífica y familiar, invitando a los ciudadanos a participar con camisetas blancas y mensajes de esperanza, solidaridad y defensa de la dignidad humana. Jesús Magaña, líder Provida, y el padre Germán Acosta, director de Radio María Colombia, hacen la invitación.
13: Queridos amigos de Radio María, queremos invitarlos a la Marcha por la Vida, la Marcha Nacional por la Vida número 20, el próximo 23 de mayo en todo el país. Cali, Medellín, Barranquilla, Cartagena, Santa Marta y aquí en Bogotá será a las 2 de la tarde. Nos veremos en el Parque Nacional, que es en la séptima con 32, para de ahí marchar a la Plaza de Bolívar. No lo olviden, el próximo sábado, 23 de mayo, 2 de la tarde, Parque Nacional, los esperamos a todos. Presta tu voz para los niños que todavía no pueden tener voz. Presta tus piernas para los niños que todavía no pueden caminar, para defender su derecho a la vida.
14: Y bueno, es el momento oportuno para que como católicos defendamos este don que pertenece a Dios. Dios da la vida y Dios la reclama cuando Él así lo cree. De modo que si salimos a defender la vida, seremos muy bendecidos en nuestras familias. Si no lo hacemos, estamos pecando de omisión. Les invitamos entonces a que se unan a esta marcha, que es una didáctica grandiosa a nivel de la nación para generar la moda por la vida en Colombia, por los que no han nacido y reclaman ese derecho como lo tuvimos nosotros. De modo que estaremos con Jesús, con Junior Londoño en Medellín y con todos los promotores de esta marcha para que sea un notable éxito.
10: La convocatoria también surge en medio del debate nacional sobre temas relacionados con el aborto, la eutanasia y las políticas de protección a la familia, asuntos que continúan generando diferentes posiciones en nuestra nación. Con esta información nos despedimos de Panorama Hispanoamericano, acogiéndonos a sus oraciones por el futuro de Colombia, la paz y la fe. Desde los estudios de Radio María en Bogotá estuvo con ustedes William Becerra bajo la dirección del padre Germán Darío Acosta. Hasta nuestra próxima emisión.
2: Muchas gracias a nuestros hermanos de Radio María Colombia. Y ahora nos vamos a Centroamérica para ir al encuentro de Radio María Honduras. Kevin Carranza nos comparte las últimas novedades desde Honduras. Te escuchamos, Kevin.
15: Saludos, queridos hermanos y hermanas. Les saludamos con gran alegría desde los estudios de Radio María Honduras. En este espacio informativo compartimos las principales noticias de nuestra iglesia, acontecimientos que fortalecen nuestra fe, la esperanza y el compromiso evangelizador de nuestros pueblos. En esta edición iniciamos con una noticia que llena de alegría y gratitud a la iglesia hondureña. Su Santidad, el Papa León XIV, ha nombrado como nuevo obispo de la diócesis de Danglí al presbítero Patricio La Rosa Martos, hasta ahora vicario general de la arquidiócesis de Tegucigalpa. Monseñor Patricio nació el 21 de enero de 1960 en Güeneja, Granada, España. Desde muy joven descubrió en su corazón el llamado a servir a los demás. Fue ordenado sacerdote en 1985 e inició su ministerio pastoral en su diócesis de origen. Sin embargo, su espíritu misionero lo llevó a los 32 años a dejar su tierra y venir a América Latina, buscando servir en los lugares donde más se necesitaba. Así llegó a Honduras en 1992, lo que en un inicio parecía ser una misión temporal, con el paso del tiempo se convirtió en una entrega definitiva. En tierras hondureñas encontró pobreza, desigualdad y muchos jóvenes sin oportunidades, pero lejos de desanimarse, decidió quedarse y hacer del Evangelio una obra concreta de esperanza. Con un pequeño grupo de jóvenes y algunos libros conseguidos con esfuerzo, inició una misión que con los años crecería hasta convertirse en la Asociación Colaboración y Esfuerzo, ACOES, bajo el lema Aprender a Compartir. Hoy esta obra acompaña a más de 10.000 estudiantes brindando educación, alimentación y formación integral desde la infancia hasta la universidad. Durante más de 3 décadas, Monseñor La Rosa ha servido en Honduras como párroco, formador, confesor y acompañante de comunidades. Su testimonio ha impulsado una red de voluntariado nacional e internacional y ha promovido una iglesia cercana, solidaria y comprometida con la dignidad de las personas. Su nombramiento como obispo de Danglí es recibido como un signo de esperanza para la iglesia en Honduras. Más que un título, representa el fruto de una vida entregada al Evangelio, a la misión y al servicio de los más necesitados. La diócesis de Danlí recibirá a un pastor que ha aprendido a amar profundamente la realidad hondureña y que ha hecho de su vocación una entrega generosa y perseverante. En otra información, con alegría y espíritu misionero, más de 3.000 agentes de pastoral participaron en el envío a predicar el Evangelio, presidido por Monseñor Héctor David García, obispo de la diócesis de Santa Rosa de Copán. Este importante acontecimiento diocesano se realizó en la antesala de la solemnidad de la Ascensión del Señor y de la venida del Espíritu Santo, recordando a toda la Iglesia su llamado permanente a salir, anunciar y testimoniar la alegría del Evangelio. La jornada se vivió en un ambiente de fe, entusiasmo y comunión, con momentos de animación, oración y celebración. La Santa Eucaristía fue presidida por Monseñor Héctor, acompañado por el clero diocesano, quienes junto al pueblo de Dios renovaron el compromiso de ser una iglesia en salida, cercana a las comunidades y dispuesta a llevar la palabra de Dios a todos los rincones. Este evento fue transmitido por Radio María Honduras, llevando a muchos hogares el gozo de esta celebración misionera. Como familia de Radio María, también nos unimos a este espíritu misionero, renovando nuestro compromiso de evangelizar a través de la radio, acompañando al pueblo de Dios con mensajes de fe, esperanza y amor. El envío de estos agentes de pastoral representa una fuerte expresión de compromiso evangelizador en la diócesis de Santa Rosa de Copán. Hombres y mujeres de distintas comunidades fueron enviados a predicar, servir y acompañar al pueblo, animados por la fuerza del Espíritu Santo y por el deseo de construir una iglesia viva, misionera y fraterna. Desde Radio María Honduras agradecemos su sintonía y les invitamos a seguir unidos en oración por nuestros pastores, misioneros, agentes de pastoral y por toda la iglesia en Honduras. Que la Virgen María, estrella de la evangelización, acompañe cada misión y cada servicio ofrecido por amor a Cristo y a su pueblo. Les informó Kevin Carranza, que Dios les bendiga.
2: Agradecemos realmente, muchas gracias a nuestros hermanos de Honduras por el informe compartido en este día.
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2: Iniciamos ahora nuestro espacio de diálogo en vivo que tanto disfrutamos. Es un momento de encuentro y de comunión entre las radios María de Hispanoamérica. Y hoy le damos una cordial bienvenida a Michela Burdino, quien es la referente de la Secretaría Editorial de la Familia Mundial de Radio María.
16: Un saludo desde Italia, desde la sede de la Familia Mundial Minerva, a todos los oyentes de Radio María que están conectados en este momento desde distintas partes del mundo. Un abrazo muy fuerte de mi parte y de todos mis colegas de la Secretaría Editorial de la World Family.
2: Hola Michela, sé que estás en la Secretaría Editorial que tiene mucho trabajo, la Maratón. En este tiempo te ha dado mucho trabajo. ¿Puedes decirnos algunas de las cosas que desarrolla esta Secretaría en este mes tan especial de Maratón?
16: Este mes para la Secretaría Editorial de World Family es realmente muy intenso porque la Maratón es uno de los momentos más importantes para toda la familia mundial de Radio María. Nuestro trabajo consiste ante todo en crear un puente entre las más de 90 Radio María presentes en el mundo. Cada día recibimos noticias, fotografías, videos y testimonios de distintos países y tratamos de compartirlos con toda la familia mundial para mostrar cómo Radio María vive la Maratón en contextos muy diferentes. Por ejemplo, desde grandes ciudades hasta aldeas muy pobres, desde santuarios marianos hasta escuelas, hospitales, cárceles o incluso las calles y mercados. Además, durante este mes ayudamos también en la organización de varios momentos de oración mundial que unen espiritualmente a todas las Radio María. Por ejemplo, el 13 de mayo vivimos el Rosario Mundial desde Fátima. Después tendremos también el Rosario Mundial desde Irak, desde Al-Khosh, el 22 de mayo. Un signo muy fuerte de esperanza para los cristianos del Medio Oriente. Y además, estamos preparando la Santa Misa Mundial desde la Catedral de Montevideo el 29 de mayo en Uruguay, otro momento importante de comunión para toda nuestra familia mundial. También ayudamos a preparar contenidos editoriales, entrevistas, pequeños reportajes y conexiones internacionales para que cada Radio María pueda sentirse parte de una misma misión. Durante la maratón tratamos de mostrar no solamente la necesidad material de sostener las radios, sino sobre todo la belleza de una grande familia unida por la oración, la evangelización y la confianza en la Virgen María. Y aprovecho también para agradecer una vez más a todas las personas, colaboradores, técnicos y voluntarios de estas Radio María que trabajan en estrecha colaboración con la familia mundial para hacer posible todo esto. Muchas veces hay un trabajo silencioso y escondido detrás de cada transmisión, pero es justamente gracias a esa entrega cotidiana que podemos vivir verdaderamente como una sola familia en el mundo entero.
2: Por otro lado, Michela, hace poco, es decir, el pasado domingo, 10 de mayo, se presentó frente al Papa el Velo de María Niña, un proyecto que nació por un grupo de voluntarios en Italia y que tu secretaría, la secretaría que vos acompañas, apoyó para que hiciera un recorrido mundial. ¿Cómo se logró esta labor?
16: Claro que sí, fue un momento realmente muy emocionante para todos nosotros. Este proyecto nació en la capilla de la sede de Radio María en Italia, la sede madre de todas las Radio María en el mundo, con la bendición de Padre Livio, director de Radio María Italia y director advisor de todas las Radio María del mundo. Desde el inicio fue una iniciativa profundamente espiritual y mariana, dedicada únicamente a los niños en el mundo entero, con el deseo de confiarlos a la protección de la Virgen María. La iniciativa recibió también el patrocinio oficial de Dicastero para la Evangelización, firmado por su excelencia Monseñor Rino Fisichella, y eso dio todavía más fuerza a este camino espiritual. El velo de María la Niña fue realizado completamente a mano por voluntarias. Cada flor fue cosida una por una y sobre el velo fueron escritos los nombres de muchísimos niños. El velo original mide más de 60 metros y antes de salir al mundo recorrió toda Italia, visitando parroquias, comunidades, escuelas, hospitales y muchos lugares de sufrimiento y esperanza. Después, una parte del velo comenzó un recorrido internacional por los 5 continentes y allí la Secretaría Editorial acompañó el proyecto ayudando a contar las distintas etapas y creando un vínculo entre las Radio María del mundo. Hubo momentos especialmente significativos, como la visita al santuario de Kibeho en Ruanda, lugar de las apariciones marianas en África, la peregrinación a Guadalupe en México y, naturalmente, la llegada a Tierra Santa, especialmente a Nazaret, el lugar de la infancia de María y de la Anunciación. Después de este largo viaje mundial, el fragmento peregrino volvió finalmente en Italia y se reunió nuevamente con el velo original. Y el pasado domingo, durante la fiesta de la madre a Regina Coeli con el Santo Padre, el velo fue desplegado en medio de la plaza de San Pedro. Fue un momento de muchísima emoción porque el Papa agradeció públicamente a Radio María por esta iniciativa dedicada a los niños del mundo. Para todos nosotros fue realmente un signo muy fuerte de unidad, oración y confianza en María.
2: Finalmente, querida Michela Burdino, sabemos que la Radio María Mundial, la familia mundial de Radio María, está preparando un momento especial con un retiro para directores y presidentes de las Radio Marías de todo el mundo. ¿Nos puedes dar algunos detalles y decirnos cuál es el objetivo de este encuentro?
16: Bueno, efectivamente la familia mundial está preparando un momento muy especial que se realizará en Roma del 10 al 14 de octubre próximo. Este retiro mundial estará dedicado esta vez no solamente a los directores y sacerdotes de las Radio María del mundo, sino también a los presidentes de las distintas asociaciones nacionales. Será, por lo tanto, una ocasión muy importante de encuentro, comunión y reflexión para quienes tienen la responsabilidad de acompañar la misión de Radio María en tantos países diferentes. Como siempre, el objetivo principal será ante todo espiritual, detenernos un poco en medio del trabajo cotidiano para volver al corazón de nuestra misión, rezar juntos y renovar nuestro servicio a la evangelización bajo la guía de la Virgen María. Sabemos ya que uno de los momentos más especiales será la jornada dedicada a Asís dentro del año jubilar extraordinario convocado por el Papa León con motivo de los 800 años de la muerte de San Francisco. Será seguramente una experiencia muy profunda poder vivir juntos este momento en un lugar tan significativo para la Iglesia y para la espiritualidad cristiana. Los detalles completos del programa serán enviados en las próximas semanas, pero ya podemos decir que serán días muy especiales para todos los participantes, también porque habrá momentos de oración, encuentros fraternos y espacios para compartir experiencias entre las distintas Radio María. Y algo muy hermoso es que hasta hoy ya contamos con 133 participantes confirmados provenientes de muchas partes del mundo. Esto muestra una vez más el gran deseo de vivir verdaderamente como una sola familia mundial unida en la misión y en la fe.
2: Muchas gracias por tu participación y tu testimonio, Michela Burdino, referente de la Secretaría Editorial de la Familia Mundial de Radio María, en este diálogo en vivo.
16: Bueno, muchas gracias y un saludo muy afectuoso a todos los oyentes de Radio María, unidos siempre en la oración y en esta gran misión de llevar esperanza y la presencia de María al mundo entero. Un abrazo.
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2: Continuamos con el panorama hispanoamericano y seguimos en Europa. Viajamos a Radio María de España, que se está preparando para recibir al Papa León XIV del 6 al 12 de junio. Nos trae el informe desde allí, desde la tierra hispana, Cristina Abad. Adelante, Cristina.
17: Un saludo muy cordial desde Radio María en España. Con la dirección del padre Luis Fernando de Prada y la redacción y locución de Cristina Abad, pasamos a informarles de las noticias más destacadas de la Iglesia en España. Y comenzamos contándoles las últimas novedades para preparar la visita del Papa León XIV a nuestro país del 6 al 12 de junio. La Conferencia Episcopal Española ha presentado esta semana la campaña publicitaria y ha dado a conocer más detalles sobre los actos previstos para este viaje apostólico del pontífice. Como han expresado, la campaña quiere ser un llamamiento a salir de la indiferencia y tender puentes para motivar a las personas a centrarse en lo que nos une y no en lo que nos separa. Así se muestra también visualmente en uno de los spots que han presentado, en el que aparecen diferentes personas en el vagón de un metro en Madrid con la cabeza bajada, centrada en el móvil, hasta que reciben una invitación que les lleva a alzar la mirada. A partir de ese momento en el que las personas alzan la mirada y comienzan a mirarse, el spot invita a dejarse sorprender por cada persona que uno tiene delante, descubriendo que hay más en común de lo que uno piensa. En esta misma línea de lo que une, se desarrolla el segundo spot que han presentado de esta campaña. A través de un experimento conversacional, recogen opiniones de diferentes personas con puntos de vista muy distintos para demostrar que podemos ser amigos aún en medio de las diferencias. Y por otra parte, la directora de comunicación de la Archidiócesis de Madrid, Sara de la Torre, ha animado a seguir inscribiéndose para participar en los actos con el Santo Padre. Según han comentado, la celebración a la que se han inscrito más personas es la Santa Misa del Corpus Christi, que se celebrará el 7 de junio en la Plaza de Cibeles, hasta ahora con más de 250.000 personas. Como vemos, son miles y miles de personas las que acudirán a encontrarse con el sucesor de Pedro, y España está preparando esta visita con gran ilusión. Por ello, también han lanzado ya los artículos de merchandising. Además, para esta ocasión han incorporado una ayuda para los conventos de vida contemplativa a través de la Fundación Contemplare. Y desde estos conventos de clausura ya han comenzado a elaborar unos decenarios para esta visita del Papa. Como han destacado desde la organización, una visita en la que quieren preparar todo lo necesario y también espiritualmente, preparando los corazones para recibir las gracias que se derramarán con la presencia del Papa León XIV en nuestro país. Él viene, como nos dicen, a confirmarnos en la fe y por eso nos invitan a alzar la mirada a Cristo y a la Virgen María, eje central, como se expresa en el logo del viaje, de esta visita apostólica a España, tierra de María. Continuaremos informando de los detalles de esta visita del Santo Padre y, mientras tanto, seguimos en Radio María encomendando el trabajo y los frutos de este viaje del Papa León XIV a nuestro país. Y para concluir, les contamos que Radio María ha logrado alcanzar todos los objetivos de esta Maratón 2026, esa carrera de solidaria para impulsar la emisora de la Virgen en otros países más necesitados y llevar la palabra de Dios a personas de todo el mundo. Los proyectos de este año han estado dirigidos a colaborar con varios países en África, Uganda, Camerún y República del Congo, también en Europa, Moldavia, Portugal e Irlanda, también en Asia como en Líbano, Siria, Egipto, Jordania, Irak, Radio María y Kazajistán, y además en América, Venezuela, Nicaragua y Brasil, también verán impulsada la Radio de la Virgen gracias a esta maratón. La meta de esta maratón era recoger más de 960.000 euros para financiar la difusión de esta emisora en otros territorios. Gracias a la generosidad de nuestros oyentes, esta meta se ha alcanzado y superado. Y para dar gracias a Dios y a nuestros bienhechores, este domingo retransmitimos una misa desde el Santuario de Quivejo en acción de gracias por los frutos de la maratón de este año, ofrecida por nuestros oyentes y bienhechores. Además, el viernes 29 de mayo a las 5 de la tarde, hora peninsular, retransmitiremos también la Santa Misa desde la Catedral de Montevideo en Uruguay, presidida por el Cardenal Daniel Sturla, arzobispo de Montevideo. Con esta Santa Misa, unidos con la familia mundial de Radio María, cerramos la Maratón Mundial. Juntos queremos cumplir el sueño de la Virgen para que el amor de Dios llegue a todo el mundo a través de su radio y pueda seguir cambiando vidas. Porque, como decía el lema de esta maratón, en el amor está la victoria. Pues con estas noticias nos despedimos de nuestros hermanos de Hispanoamérica. Hasta la próxima conexión, si Dios quiere, y que nuestra querida Virgen de Radio María los acompañe y proteja siempre.
2: Nuestro agradecimiento de corazón a los hermanos de Radio María España, la Madre Patria, la Madre Tierra. Y volvemos a América para escuchar el informe que llega desde Radio María en Quito, en Ecuador. Desde allí nos informa Sergio Garcés. Adelante, Sergio, te escuchamos con atención.
18: Estimada familia de Radio María, desde la ciudad de Quito les compartimos el reporte quincenal con la información eclesial más relevante de estos últimos días en el Ecuador. Iniciamos. Noveno Encuentro Nacional de Sacerdotes se realizó en Loja del 11 al 14 de mayo, en una jornada que reunió a presbíteros de distintas diócesis del Ecuador para compartir momentos de oración, reflexión y fraternidad sacerdotal. Durante el encuentro se abordaron temas relacionados con la evangelización, la realidad pastoral del país y los desafíos actuales de la misión de la Iglesia. Las jornadas estuvieron acompañadas por celebraciones litúrgicas y espacios de diálogo orientados a fortalecer la comunión eclesial y el servicio pastoral. Al finalizar el encuentro, se anunció que la diócesis de Babahoyo será sede del 10º Encuentro Nacional de Sacerdotes previsto para el año 2026, continuando así este espacio de comunión y fortalecimiento pastoral para el clero ecuatoriano. En otra información, la diócesis de Guaranda fue sede del Encuentro Nacional de Servidores de la Iglesia Católica de las Nacionalidades Indígenas del Ecuador, realizado del 17 al 19 de mayo en el Santuario Nacional María Natividad del Guayco. Este importante encuentro reunió a sacerdotes, religiosas, laicos y delegaciones de distintas nacionalidades indígenas del país, quienes compartieron jornadas de oración, reflexión y fraternidad y comunión eclesial. El encuentro contó además con la participación de Monseñor Hermenegildo Torres, obispo de la diócesis de Guaranda. Durante las jornadas se fortaleció el compromiso evangelizador de la pastoral indígena, promoviendo el diálogo intercultural, la unidad entre los pueblos y la vivencia de la fe desde la riqueza espiritual y cultural de las comunidades originarias del Ecuador. Para finalizar, Radio María vivió la Maratón 2026 con una programación especial. Del 13 al 22 de mayo, Radio María en Ecuador desarrolló la programación especial, una jornada de fe, oración y solidaridad que unió a oyentes de distintas ciudades del país bajo el lema En el amor está la victoria. La radio realizó transmisiones especiales, espacios de animación, testimonios, visitas misioneras y celebraciones litúrgicas para agradecer el apoyo permanente de las familias ecuatorianas a esta obra de evangelización. La maratón tuvo como propósito fortalecer la misión de Radio María y continuar impulsando la renovación de los transmisores que permiten llevar esperanza, oración y evangelización a miles de hogares en el Ecuador. Y con esta información culmina el aporte de Ecuador en panorama hispanoamericano. Reportó para ustedes Sergio Garcés. Damos el paso a Radio María en Argentina.
2: Un saludo grande a nuestros hermanos del Ecuador. Y ahora, en el panorama hispanoamericano, es momento de compartir información de nuestra familia mundial. Escuchamos a Eufrasio Abrego, asistente editorial de Radio María Panamá, con este informe.
19: Gracias, Radio María Argentina, por...

0: con espíritu de servicio y dedicación. Al finalizar su visita, Su Excelencia oró por la paz con la familia de Radio María, impartiendo su bendición a todos y expresando su esperanza de que esta voz continúe siendo un faro de esperanza, amor y paz para cada oyente. Y en Asia, en Filipinas, prosigue el camino hacia la celebración de los 25 años de Radio María, un camino espiritual llamado Camino hacia los 25 años, que incluye diversas iniciativas pastorales y encuentros con las comunidades locales y que terminará el 11 de febrero del año 2027. En los últimos meses, este proyecto ha tenido varias etapas. Una de estas fue la que se realizó en el Loving Mother Hospital de Tarlac, donde la radio tiene su sede principal. Allí el director de la emisora, el padre Gerald Cortés, encabezó una visita dedicada especialmente a los enfermos ingresados en el centro. Durante el encuentro hubo momentos de oración y sobre todo se administró el sacramento de la unción de los enfermos, que dio consuelo espiritual a los pacientes y a sus familiares. El padre Cortés visitó las diferentes plantas del hospital, deteniéndose junto a las camas de los enfermos para rezar con ellos y ofrecerles palabras de esperanza. En la iniciativa también participaron varios profesionales sanitarios que se unieron a los momentos de oración, creando un clima de gran recogimiento y devoción. Hasta aquí la información de Radio María en el mundo. Les recuerdo que estas noticias pueden verlas visitando nuestro sitio web radiomaria.org. También pueden visitar nuestra página en Facebook como Radio María en el Mundo, o en inglés Radio María in the World. Les acompañó Eufrasio Ábrego desde la Secretaría Editorial de la Familia Mundial de Radio María. Gracias Radio María Argentina por la coordinación de este espacio.
1: Te agradecemos, Eufrasio, por el informe. Y regresamos a Argentina, a nuestro país. Les presento la información eclesial y también de la vida de Radio María en nuestro país, en Argentina. En primer lugar, les contamos que el cardenal Ángel Rossi, arzobispo de Córdoba, llamó a promover una iglesia itinerante, cercana y comprometida con la realidad de las personas. Escuchemos parte del mensaje que dejó el cardenal argentino.
2: No hay mayor amor que dar la vida por los amigos. Busquen a la oveja perdida, amense los unos a los otros como yo los he amado, háganse cargo de que está tirado al borde del camino, denles ustedes de comer, visiten al desnudo, consuelen al que está solito, visiten al preso, sean misericordiosos, en fin, todo esto es lo que tendrán ahora que anunciar ellos, ¿no? Es urgente partir. Vayan y enciendan el mundo. Vayan, den fe de lo visto y de lo oído. Este es el desafío. Una iglesia en salida. Fíjense, a los apóstoles se les echó en cara que se habían quedado plantados mirando al cielo, ¿no? Hombre de Galilea dice que se quedan allí mirando al cielo, ¿no?
1: Este fin de semana, mientras estamos compartiendo este panorama hispanoamericano, se realiza el 5º Encuentro Nacional de Grupos Misioneros en la ciudad de Córdoba, lugar donde está la sede de Radio María Argentina. La actividad tiene lugar en el Colegio Gabriel Taborín de Córdoba y reúne a equipos pastorales y grupos misioneros de distintas diócesis de nuestro país. El objetivo del encuentro es generar un espacio para compartir experiencias, fortalecer vínculos y proyectar acciones pastorales conjuntas. Por otra parte, y con el lema 70 años alentando la esperanza, Cáritas Argentina lanzó su tradicional colecta anual. Esta campaña se va a realizar el fin de semana del sábado 6 y domingo 7 de junio en las parroquias, las capillas y las comunidades de todo el país. La recaudación de la colecta de Cáritas permite sostener gran parte de los programas sociales que Cáritas Argentina desarrolla en más de 3.500 espacios comunitarios. Y así, tras el informe de Argentina, llegamos al cierre de una nueva edición del panorama hispanoamericano. Queremos reconocer a todas las radios Marías Hermanas que hacen posible este intercambio de noticias y testimonios, reflejo de una iglesia viva y cercana. Quincenalmente van enviando sus informes y alguna de ellas participa del diálogo en vivo, en directo. Gracias también a cada uno de ustedes, queridos oyentes, por estar allí.

0: Y del otro lado, fielmente, y acompañarnos en este encuentro semanal del panorama hispanoamericano. Desde Radio María Argentina se despide quien les habla, Néstor Rocciscioli, en la producción Belén Castillo, en los controles Ramiro Figueroa. Los invitamos a continuar junto a la programación de Radio María. Que el Señor los bendiga abundantemente y Dios mediante, nos volveremos a encontrar la próxima semana.
1: 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Les hemos presentado la información de la Iglesia en nuestro idioma. 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
1: Son las 17 horas en punto.
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3: Muy buenas tardes, mis queridos auditores y familia de Radio María. Sean muy bienvenidos a un nuevo episodio del programa Confía y sigue adelante aquí en Radio María, una buena señal para Chile. Con mucha alegría, como siempre, nos volvemos a encontrar en este espacio para nosotros, en este rinconcito del día, donde podemos compartir tantos temas que nos van ayudando a ampliar la mirada de la vida, a poder crecer más en la conciencia de quienes somos, crecer un poquito más en interioridad, para también ser mejores personas, más conscientes, más plenos y con mejores relaciones con los demás también. Hoy vamos a retomar el tema de la separación y hoy vamos a ir aprendiendo algo más entonces sobre el duelo que implica la separación. Y para comenzar quiero recordarles que ustedes pueden escribirnos a contacto@radiomaria.cl si es que tienen alguna inquietud, quieren proponer algún tema o quieren dejar alguna opinión, estaremos felices de poder leerlos. Y vamos a comenzar ya nuestro tema de hoy, así es que te invito a ponerte cómodo y cómoda, a respirar profundamente para aquietar ese corazón. Si el corazón se aquieta, el cuerpo se aquieta, nos relajamos un poquito más y podemos escuchar, atender y aprender con mucho más facilidad. Y la idea es eso, poder disponer mente y corazón para este ratito que estaremos juntos conversando sobre el duelo de la separación. Lo importante es conocer y ir comprendiendo que la separación no simplemente significa que una relación ha terminado, ¿no? Que un vínculo de amor ha terminado, sino que no es simplemente eso, dejar de estar, de vivir con alguien, ¿no? Sino que implica algo que duele y cuesta mucho, ¿no? Y que nos explica un poco lo difícil que es transitar el duelo de la separación, porque es despedirse de una historia, de un proyecto de vida que se pensó que sería para toda la vida, ¿no? Es también despedirse de quién fuimos con esa persona, que tiene que ver con la versión de uno mismo al lado de un otro, ¿no? De mi mujer o de mi marido, de lo que soñamos, de lo que imaginamos que sería nuestra vida. Tantas veces escucho yo la consulta, es que yo no elegí esto, es que nunca me gustó esta idea, pero a veces ocurre y a veces es justo y necesario por las distintas situaciones que se van presentando, ¿no? Y también es importante entender que el duelo se vive en el cuerpo, en la mente y en el alma, ¿no? Nos toca integralmente como persona. También entender que es un proceso silencioso, muchas veces muy caótico, que vamos experimentando cuando la relación deja de ser la que conocíamos, nos cambia la vida, nos quitan el piso, no sabemos ya qué hacer, por dónde empezar, ni siquiera cómo tratarnos, cómo arreglar las cosas, qué tengo que hacer primero. Es muy complejo, ¿no? Y aunque haya sido una decisión a veces media consensuada o que se entienda que era necesario, igual duele, ¿no? Igual duele. Y ese dolor es muy difícil de explicar, es muy difícil de acompañar o tolerar mucho, porque es un dolor que va y viene. Es algo que parece que ya vamos saliendo y volvemos a entrar. parece que ya entendimos que era lo mejor y volvemos a extrañar, añorar, idealizar, es muy difícil porque es un proceso que no es lineal. No es que vayamos avanzando y vamos subiendo un peldañito, otro y seguimos en esa línea, no. Subimos un peldaño, bajamos dos, subimos medio, bajamos tres, subimos cuatro, baja, y así. ¿Por qué pasa esto? Porque la vida nos va poniendo situaciones que nos vuelven a presentar la realidad cruda que estamos viviendo y que vuelve a abrir dolores y heridas que van sanando de a poquito, ¿no? Entonces es muy difícil. Hay situaciones de vida, ¿no? Cuando hemos hecho familia, tenemos hijos, nos toca encontrarnos en momentos distintos de los hijos y así se va complejizando. Cuando creemos estar muy bien, algo ocurre y volvemos a foja cero, la herida vuelve a abrirse, vuelve a sangrar, vuelve a infectarse y hay que volver a empezar con mucha paciencia, permanecer en este tránsito de lo conocido a una nueva realidad es muy duro, es muy duro. Muchas veces queremos despertar de esta pesadilla, ¿no? Que es horrorosa, que se vive como en otra dimensión, como en cámara lenta, como si uno fuera espectador de la vida. Y otras veces lo único que queremos es dormir hasta que pase un tiempo y uno despertar como en otra realidad. Así de difícil he experimentado en la consulta lo que van sintiendo las personas que viven estas situaciones y eso lo hace muy duro, ¿no? Muy duro. No tengo certidumbre, es todo tan raro, es tan inaceptable, todo se vuelve temeroso y aparecen muchas cosas que vamos a ir hablando a lo largo de nuestro programa de hoy. Entonces, por todas estas cosas se hace justo y necesario hablar de este duelo de separación, hablar de la separación y del divorcio, como ese quiebre brutal que le digo yo, aunque suene como tal vez exagerado para algunos, pero realmente se vive así. Ah, porque es un proceso abrumador, es confuso, es súper desestructurante y doloroso, ¿no? Esto tiene que ver con que ya no funcionamos igual. Primero, no funcionamos al 100%, no tenemos la capacidad de comprender el dolor de otros porque estamos rotas por dentro y rotos por dentro. Entonces se hace muy difícil. El sentimiento que se vive es de derrumbe y eso es muy aterrador. Muy aterrador. Sentimos que nada ni nadie nos puede ayudar, ¿no? La soledad aparece con una potencia muy grande y mucho miedo. ¿Ah? Me quedaré solo el resto de la vida, sola, tendré que arreglármela sola con mis hijos. Y eso también genera muchos miedos, ¿no? Muchos miedos que muchas veces hacen volver atrás y seguir viviendo de repente situaciones que son muy difíciles, muy tóxicas también, ¿no? Nuestro sistema de percepción se altera. Esto quiere decir que lo que vemos y miramos está hecho desde, o lo hacemos desde la herida. Entonces, no tenemos una capacidad de ser objetivos, ¿no? Sino que más bien todo lo que percibimos está teñido de ese dolor, de ese quiebre, de esa ruptura. Y dudamos de todo, entonces, ¿estaremos locos? ¿Estaremos locas? ¿No? Afecta también, no solo a la pareja, al matrimonio, afecta a los hijos profundamente, a la familia, afecta en nuestras relaciones sociales, en la cultura, en la sociedad, ¿no? Porque implica cambio, implica considerar esa realidad como algo que está muy presente y que no podemos desatender. Y bueno, tiene su proceso, como les decía, vamos a hablar del duelo en sí mismo en unos minutitos más, y como es un proceso que no es lineal, como les decía, requiere de mucha paciencia, de mucha capacidad de esperar sin desesperarse, y también en ocasiones es bastante traumática la separación, genera heridas de apego, ¿no? Las heridas de apego son esas heridas que se producen en el vínculo y son heridas que se producen porque justamente la persona a la que elegí, ¿no? A la persona que yo, en la que más debo confiar, en la que más me puedo apoyar, desatiende mis necesidades en los momentos más críticos y vulnerables, ¿no? Entonces, no está ahí para mí. Y la seguridad que un vínculo debe tener se rompe. Entonces se viven esas experiencias de, podríamos decirle, traumas relacionales, heridas de apego, que tienen que ver con esto que les comento. Entonces, vamos a ver un poquito qué significa el duelo. El duelo es un proceso emocional y racional que comienza cuando se produce la pérdida, ¿no es cierto? Es un proceso emocional porque es un proceso en donde sentimos muchas cosas y tenemos que sentirlas versus no sentirlas, porque eso hace que el proceso no se dé como debe darse. El proceso se congela, se estanca y no se vive el duelo. Hay que sentir el dolor que produce esa pérdida de alguien a quien amamos en algún momento o seguimos amando y que nos traiciona, o en una relación donde sencillamente alguien dice yo dejé de amar. En fin, hay distintos motivos que los hablaremos en otro programa de por qué, en el fondo, cuáles son las razones o las causas más comunes que explican la separación. Entonces, es necesario sentir el dolor de lo perdido. Y aparecen muchos sentimientos como montaña rusa, un día estamos bien, otro día no, a veces estamos alegres, otras veces se llora mucho y se siente que no hay ni energías para levantarse. Hay mucha incredulidad, sorpresa, como les decía, hay como una sensación de que nos enlentecemos, nuestras capacidades de poder trabajar, de poder estar al 100% se disminuyen totalmente. Y aparece también mucha rabia, vergüenza, culpa. Desde lo racional, desde un proceso más de mentalizar la pérdida, tiene que ver con un proceso de poder resignificar lo ocurrido, poder explicarnos qué ocurrió, ¿no? Y poderlo explicar de una manera que podamos comprender no como algo patológico, ¿no? Sino que como el dolor produce, ¿no es cierto?, ciertas conductas, cierta forma de relacionarnos, ¿no es cierto?, que tenemos que irlo entendiendo, ¿no? Y tenemos también algo muy importante, que la separación también tenemos que hacer un proceso de identidad, o sea, de redescubrirnos a nosotros mismos. Tenemos que ser capaces de ir a reencontrarnos, tenemos que hacer un trabajo profundo, de ir haciendo un viaje hacia nuestro interior para ir recuperándonos, para poder reinventarnos de esta otra manera que estamos viviendo, ¿no es cierto? Y eso produce mucha inseguridad, mucha incertidumbre, especialmente hoy día, que hay muchos matrimonios de muchos años, relaciones muy largas, donde han pasado años en que hemos sido un nosotros y de repente no contamos con el otro. Y eso cuesta mucho. Eso es algo bastante importante de comprender, que no es solamente seguir y seguir adelante, sino que quién soy hoy sola, solo, quién soy hoy en este momento, en este contexto. Entonces, eso duele, ¿eh? Duele mucho y por eso es esa dificultad. Porque además volvemos a estar con esa persona, no es que no la vamos a ver nunca más, sino que nos vamos a topar, tenemos hijos en común, entonces eso es muy, muy difícil el mantener una cierta distancia que nos permita ir desapegándonos, porque el desapego implica no alimentar, ¿no es cierto?, a la otra persona. Y vamos a ir hablando también en el proceso de duelo, que lo que ocurre es que en el duelo y la pérdida de esa persona que amamos comienza una añoranza, y esa añoranza tiene también una cualidad especial, que es que empezamos a fantasear y empezamos a idealizar a la otra persona. Ah, no nos acordamos mucho del dolor de lo que ocurrió o por qué estamos donde estamos, sino que al contrario, nos cuesta explicarnos porque solo recordamos lo bueno. En esa añoranza por lo perdido, en ese miedo por lo desconocido que viene por delante, entonces cuesta bastante. Ahora, ¿cuánto dura un duelo? La verdad que el duelo, la investigación habla de un proceso de mucho tiempo, ¿no? Que va desde 2 años a 4 años. Hay procesos que son más cortos, también es cierto, sí, pero requiere mucho tiempo. Y desde la experiencia, en mi consulta, yo le diría que sí toma al menos 1 año y medio como para volver a sentirse un poco más seguro. Pero cuando ya estamos en una etapa ya de volver a florecer, de sentir que la vida tiene colores y que podemos navegar en esta vida, ocurre con un poquito más de tiempo. Ahora vamos a hablar de las etapas del duelo, porque es importante ir comprendiendo las cosas que ocurren en estas etapas para no ver algo como patológico, ¿no? Hay cosas que son muy normales que nos pasen y entender que el dolor nos vuelve incapaces de mirar mucho más allá otros dolores, nos quedamos ensimismados en el dolor y miramos la vida desde ese dolor. Entonces, es difícil que podamos funcionar de una manera muy coherente, muy racional, cuando hay un dolor muy grande, ¿no? Donde se generan todas estas emociones que también les he comentado. O sea, podemos estar un día muy triste, con muy poca energía y sin ganas de levantarnos, muy desesperanzados, con el alma rota, y puede ser que en otro momento nos sintamos, pero dueños del mundo y queriendo salir a hacer mil cosas. Y eso no es que seamos bipolares, es parte de lo que produce este duelo. Y por eso hay que ser pacientes, quienes acompañamos, ¿no? Entender que somos mucho más que ese momento, pero entender que ese momento el dolor es tan grande que aparece de formas como las que vemos muchas veces, de mucha rabia, de ganas de vengarse o de mucha pena, de sentir que no podemos solos con el mundo, en fin. Entonces, hablemos un poquito de las etapas del duelo, que nacen de la mirada de estas etapas, nacen desde Elizabeth Kübler-Ross, que ella es quien acuñó y quien investigó muchísimo sobre el duelo, sobre la muerte. Y aprendimos con ella y otros autores también de estos procesos que marcan ciertas etapas del duelo. Partimos por la primera etapa, que es la negación, o a veces escuchamos como que la etapa de shock, ¿no es cierto? Donde no podemos creer lo que está pasando. Es una etapa en que negamos, ¿no es cierto? Esto no puede ser, esto se va a arreglar, solo necesitamos tiempo. Y esa forma de pensar tiene un sentido, funciona como anestesia emocional, nos ayuda a sobrevivir frente a este golpe bajo en el fondo, este golpe tremendo, este terremoto grado 10 que yo le llamo, porque todo se tambalea en la vida, ¿no? No, nada queda, ningún cimiento, queda parado en nuestra vida, tenemos como que empezar todo de nuevo y quedamos ahí al borde del precipicio sin este piso seguro. Entonces, no es raro que ocurra, y que pase un buen tiempo y que sigamos como negándolo. Muchas veces pasa que hay una infidelidad que ya es reiterada o van sumando otras cosas y uno de los dos decide que se termina, se va, ¿no? Y pasa mucho tiempo y aún sigue pensando que esto se puede arreglar, que necesita tiempo y incapaz de mirar que ya hay otra relación y que es imposible, ¿no es cierto?, que ocurra. Eso tiene que ver también con esta etapa de negación, ¿eh? Uno podría escuchar que otro dice, ¿cómo? Sabiendo la realidad, ¿cómo sigue ahí mismo? ¿Cómo está dando otra oportunidad? Si la persona está en otra relación, en fin. Bueno, entendamos que el dolor es tan grande, ¿no?, que este negar tiene que ver con anestesiar emocionalmente ese dolor. Luego viene, como digo, no es lineal, sino que vamos en uno y en otro. Luego una segunda etapa que le podemos llamar de rabia aquí en el dolor de la separación, en otras se designan de distintas maneras, pero tienen que ver un poquito con lo mismo, ¿no? Y en esta rabia La rabia también hacia la pareja se va volviendo una rabia hacia uno mismo, hacia la vida, hacia la relación, ¿no? Es una rabia muy destructiva. Y esa energía de la rabia también intenta proteger el dolor. Me quedo en la rabia, me quedo aquí en la superficie, lo que veo, lo reactivo, y no entro al dolor, porque es muy desestructurante ese dolor, ¿no es cierto? Y ahí viene una etapa luego de, se le llama de negociación. Y en esta etapa de negociación tiene que ver con toda esta fantasía de idealizar lo que tuvimos, a la fantasía de volver, de promesas no cumplidas, pero que se intenta uno negociar. Es que si yo hubiera hecho esto distinto, es que si yo fuera de esta distinta manera, quizás no estaríamos donde estamos. Y esta etapa es muy desgastadora, ¿no? Es una etapa muy activa, muy ansiógena, ¿no? En que estamos ahí tratando de negociar con tal de volver a recuperar el pasado, con tal de volver a tener lo que teníamos. Es tremendamente desgastadora. Y en esta etapa, o más bien lo nombro un poquito más adelante, pero cada una de las etapas va teniendo ciertos desafíos, ¿no? Esta, especialmente esta etapa de negociación, el desafío o lo que nos ayuda a transitar esta etapa es poder tener pequeñas rutinas diarias que nos permitan salir de este pensamiento rumiante de que estamos tratando de negociar internamente nosotros, ¿no? Y empezamos a hacer algunos links con distintas cosas y uno dice, puchi, si yo le hubiera dicho esto y si yo hubiera ido a esto otro. Y eso es muy agotador porque además genera mucha culpa también y mucha tristeza. De ahí pasamos a otra etapa que tiene que ver con una etapa que nos vamos más hacia adentro, donde ya la rabia no logra ni la negociación no logra sostener, ¿no es cierto?, la realidad que nos pensamos, ¿no? Que a lo mejor tenemos una vuelta, que a lo mejor podemos volver a lo que teníamos, que si hacemos terapia, que si hacemos esto otro. Y aquí la realidad, ¡pum!, cae con su propio peso, la realidad se instala y aparece el vacío, aparece la nostalgia, aparece la depresión muchas veces que se enmarca en un duelo, ¿no? Porque la sensación de pérdida es muy profunda, el dolor es muy profundo y especialmente la sensación de pérdida de identidad. ¿Quién soy yo ahora? Es muy profunda. Luego de todo este proceso viene la etapa de la aceptación. La aceptación nos permite asumir la realidad que ya nos toca, ¿no? Que ya no podemos quitarle la vuelta, ¿no? Ya se siente esa realidad. Y ahí esta aceptación no es olvido, es integración. Logramos aceptar, por lo tanto, logramos asumir la realidad y eso significa que la hemos integrado y que ya podemos avanzar, ¿no? Y la persona aquí empieza a reconstruir su vida. Aquí empezamos a descubrir de que, uy, yo antes de casarme me gustaba esto, o yo era así y dejé, yo era tan alegre y dejé de ser alegre, o yo a mí me encantaba hacer, no sé, pintar y nunca más pinté, ¿ah? O yo tocaba guitarra y cantaba y nunca más canté, por ejemplo, y empezamos a volver a reconectarnos con nuestra historia, con quién hemos sido a lo largo de nuestra historia, y llegar a un punto donde empezamos a conectar con cosas que nos hacen sentido, que nos hacen sentir bien, y empezamos, ¿no es cierto?, con a estar más motivado, a tener proyectos, y la vida empieza a tener un mapa más claro donde sabemos movernos. Entonces, lo importante de entender en esto de las etapas es que no son lineales. Yo puedo estar en la etapa de aceptación, como integrando todo y de repente recibo una noticia o de repente me toca enterarme de algo del pasado que recién se me devela y volvemos de nuevo a la etapa de la negación, de no poder creerlo, de sentir que todo fue una farsa, el sistema de percepción de nuevo se altera y mi capacidad de poner foco y seguir adelante se ve totalmente tocada. Entonces, esto nos demuestra lo difícil o lo vulnerable que estamos en este proceso hasta lograr llegar a reconstruir nuestra vida desde un lugar diferente, ¿ah? Ya no con ese otro, sino que vamos en este camino solo reconstruyéndonos para poder pensar que queremos seguir hacia adelante. Algunas personas deciden continuar el camino solo, otras personas deciden que para tener la vida que ellos quieren, quieren encontrar un nuevo amor, una nueva pareja. Hay personas que le tienen mucho miedo a la soledad, y desde ese lugar en que cada uno en el fondo se encuentra, tiene que ir encontrando, valga la redundancia, ese camino que le da sentido y que le da ilusión y que también le ayuda a ser esa persona que uno quiere ser. Uno quiere sentirse orgulloso de quién uno es, ¿no es cierto? Y sentirse valioso es como un nuevo despertar, ¿no? Un reinventarse en la vida. Entonces, si hablamos un poco de las emociones en cada una de las etapas, en la negación el desafío es aceptar la realidad sin colapsar y no dejar el poder dejar de negarla y poder empezar a mirarla a los ojos, ¿no? El cómo sobrellevarla, ¿no? Y buscar apoyo cuando se necesita, después en la etapa más de la rabia. El desafío es no dañarse y que esa rabia no se vuelva, ¿no? En algo dañino para uno mismo, ni menos para otro, porque la rabia también nos lleva a buscar venganza y en esa venganza podemos tener conductas que son bastante poco apropiadas y es parte de este dolor. Tenemos que ir mirando que esas cosas tienen que ver con un dolor que se expresa a través de esas conductas. Y cómo ayudarse entonces, ir canalizándola. Es importante escribir como una bitácora de nuestra vida, de nuestro día a día, hablar con alguien, ayudar uno a ponerse ciertos límites, ¿no? En la etapa de negociación, uf, aquí el desafío es no retroceder, ¿no? No volver a esos vínculos que no eran sanos, ¿no? Cuando intentamos negociar, ¿no? Y cómo sobrellevar esta etapa de la negociación es recordar los motivos por qué se rompió ese vínculo, ¿no? El apoyo terapéutico también es súper necesario, tener contención y especialmente la listita de las cosas por las cuales me estoy separando, ¿no? Eso nos ayuda porque, como les decía, la pérdida tiende a idealizar lo perdido. Entonces corremos el riesgo de olvidar lo que ocurrió por miedo a seguir avanzando hacia lo desconocido. Ahora, dentro de las emociones que vamos sintiendo, es importante validarlas, saber que tenemos emociones muy reactivas como la rabia y otras muy vulnerables como la tristeza, ¿no? Entonces, la necesidad de validar las emociones es lo más importante versus negarla, ¿no? Y poder entender que debajo de mucha reactividad, hay mucho dolor escondido. Y tenemos una etapa que tenemos que la rabia tiene que salir, porque tiene que ser expresada de alguna manera, para que podamos entrar, ¿no es cierto?, a algo más vulnerable, que es reconocer la tristeza, los miedos, los anhelos, ¿no? Tantos sentimientos de abandono, de rechazo, de soledad, que hay que ir a sanar, ¿no? Se sienten muchas injusticias, ¿no es cierto? Son las sensaciones, los sentimientos y las emociones que están siempre muy a flor de piel, ¿no? Qué injusto, todos los esfuerzos por mantener un matrimonio, los sacrificios, las postergaciones. Ah, y bueno, uno de los dos, él o ella, se bajó de la micro, el proyecto quedó hasta ahí y me dejan solo y no puedo hacer nada, ¿no? No elegí esto y me toca hacerlo. Tantas veces escuchamos, ¿no? Entre historias que conocemos, experiencias de otros, esto, mira, tantos años viví y tiró todo por la borda, le importó un pucho, perdonando la expresión, pero todo lo vivido, todo lo construido, ¿cómo pudo hacer esto? ¿Cómo me pudo hacer esto? ¿No? Y cómo pareciera ser que dio vuelta a la página, cerró el libro y está en otra vida, cuando el otro o la otra queda sufriendo tanto, ¿no es cierto? Aquí es importante aclarar que en una separación, el que toma la decisión ya ha hecho un duelo anticipado, ha venido pensándolo muchas veces por año, intentando, queriendo hacer algo distinto, sin comunicarlo muchas veces con claridad, ¿no es cierto? Porque hay una desconexión ahí. Claramente, el que anuncia la separación muchas veces sorprende al otro. A veces algo se intuye, pero es distinto cuando pasa en la realidad. Entonces, el ritmo en el fondo de cada uno en la pareja en que se enfrenta a esta realidad es muy distinto. Y eso también duele mucho porque suele creerse que la otra persona le dio lo mismo, ¿no? Ya está haciendo una nueva vida, le dio lo mismo, le importó nada, ¿no? Y esa persona ha hecho un duelo adelante. Anticipado, ¿no? O sea, lleva tiempo pensando en la decisión, lleva tiempo, por lo tanto, él ya ha hecho un camino o ella ya ha hecho un camino. Sin embargo, a la persona, a la mujer o al marido que se le anuncia esta separación, aunque se haya conversado muchas veces, ¿ah? Porque muchas veces también uno escucha, pucha, pero si la otra persona lo sabía, ¿cómo va a estar tan mal? Es distinto con guitarra, ¿ah? Y ese término sí tenemos que darle validez, porque una cosa es hablarlo y otra cosa es la realidad misma, la realidad cruda en ese momento, ¿no? Entonces, para quien recién se entera, está empezando el duelo, está empezando estas etapas, cuando la otra persona ya está en la aceptación. Entonces, se viven duelos distintos, duelen cosas distintas, los tiempos de cada uno son distintos y en el lugar que cada uno está es completamente distinto. Entonces, mucho más difícil porque se entiende siempre que la otra persona no está ni ahí. O sea, es muy difícil entender que ya venía pensándolo de antes, ¿no? Y que aunque el que tome o la que tome la decisión no implica que le dé lo mismo, sino que ha hecho un proceso anterior que le permite pararse frente a un otro decidido, anunciando este término y a veces no dando mucho tiempo tampoco para hacer nada. Entonces, mucha injusticia desde ese lugar, ¿no es cierto? Y además viene después el tema de cómo arreglamos esta vida que vamos a seguir adelante y ahí cada acuerdo que se tome tiene que tener el poder de honrar la historia que vivieron juntos y hacer justicia de esa historia que vivieron juntos. La única manera de no volver a dañar y a retraumatizar, ¿no es cierto?, tiene que ver con cómo logramos seguir adelante, qué acuerdos tomamos, qué negociamos. Eso es súper importante, porque cuando hay un sentido de justicia es más fácil poder reparar y repararse, ¿no? Y cuando esto no ocurre, ahí viene lo que yo les decía, ¿no es cierto? Los deseos de venganza, y ojalá se muera, sería más fácil, ¿no es cierto?, que tener que lidiar con la persona para adelante, y eso cualquiera que lo escuche y que no lo entienda podría decir qué horror lo que está diciendo. Pero tiene mucho sentido, porque es muy difícil poder seguir adelante en otros términos, ¿no? Es muy difícil. Y aquí también en estos deseos de venganza, los niños, los hijos, están al medio de esta relación y ahí es donde se producen también estas alianzas, ¿no? Esto, usar a los hijos como intercambio o hablar mal del otro, que eso impacta a los hijos y es muy, muy difícil también. Por eso hay que cuidar mucho todo lo que tiene que ver con la ruptura. Es importante para llegar a un buen término, que ojalá sea entre los excónyuges, entre la pareja, un primer acuerdo, ¿no es cierto?, y poder sostener esos acuerdos que se hagan. Cuando ya llegamos a otros niveles con abogados porque no hay acuerdo, la cosa se complejiza y hay mucho, mucho, mucho dolor. Y se pierde un poquito la capacidad de tomar las propias decisiones cuando ya entran terceros a lidiar con todo esto, ¿no? Y bueno, también la vergüenza, que es una emoción muy, muy difícil, ¿no?, que nos hace sentir que algo malo tenemos, ¿no es cierto?, por esa parte que odia, ¿no?, y que desea mal, vergüenza de haber sido dejada o dejado, abandonada o abandonado, vergüenza que me dejaron por otro o por otra, ¿no? También vergüenza por haber creído, ¿ah? ¿Cuánto tiempo llevo en esto y yo no sabía? Y eso duele muchísimo, ¿ah? La vergüenza de no haber visto también, ¿no? Haberse dado cuenta tardíamente cómo eran las cosas. Este perfecto desconocido que se vuelve el ex o la ex mujer, ¿no? Y también la vergüenza de cómo pude estar con alguien así, porque como aquí viene un poco esta lectura que tenemos del otro desde la herida, ¿no? Tenemos una percepción que lo abarca todo, ¿no? Entonces desconocemos totalmente a la otra persona. Y bueno, todo esto es como difícil y va, todas estas emociones, estos sentimientos, esto que vamos pensando, van saboteando este poder avanzar, y tenemos que contar con ello y poder mirarnos con cariño y saber que vamos a, que esto va a ser difícil, ¿ah? Tenemos ahí situaciones que nos sabotean, ¿no? Como la culpa, ¿no? Esa rabia, esa ira que se vuelca, como digo, hacia nosotros. O se vuelca hacia la otra persona también, ¿ah? Esa fuerza que es más destructora, especialmente cuando queda muy, muy encriptada en uno, ¿no? ¿Cómo fui tan tonta? ¿Cómo permití esto? ¿Ah? Pucha, yo estoy mal de la cabeza, ¿cómo creí en ella? Yo no sirvo. ¿Ah? O algo tengo yo que haga lo que haga, nunca doy la talla, ¿no? Entonces no soy merecedor o merecedora de ese amor, nadie me va a querer. También nos sabotea esa esperanza ilusoria, ¿ah? Que yo les hablaba hace un ratito, ¿ah? Que empezamos, y si yo hubiera hecho caso no estaríamos aquí, si yo no hubiera sido así, tan apegada a lo mejor, o dedicada a los niños, o tan metida en mi trabajo... Ah, si hubiera puesto algunos límites, si hubiéramos conversado de otra manera, ¿no? Todo sería distinto, ¿no? No me habría dejado, no me habría abandonado, y si yo hiciera esto otro, tal vez volvería a resultar. En fin, esa esperanza que busca, ¿no? El regreso, que busca lo conocido, que busca, aunque sea difícil, sabemos navegar ahí, quiere volver ahí. Entonces, esa esperanza... empieza también a jugar un poquito en contra. Ahora, hay una cualidad única de la separación que tiene que ver con la naturaleza ambigua de esa pérdida. Y esto tiene que ver con, es un término que acuña Paulina Voss, que se llama la pérdida ambigua, ¿no? Y ella habla de este concepto para describir las pérdidas sin un cierre claro, donde la persona está presente, pero ausente. O ausente, pero psicológicamente presente. En esas dos situaciones, ¿no? Cuando no hay claridad. En separación esto ocurre cuando la relación termina, pero el vínculo emocional sigue vivo. O cuando hay hijos y el contacto continúa. No podemos mantener cierta distancia y el desapego se hace muy difícil, ¿no? Entonces, este tipo de pérdida complica tremendamente el duelo y lo prolonga, ¿no? Algo se ha perdido, pero todavía está ahí. El matrimonio termina, pero seguimos siendo padre y madre. Entonces hay una ausencia como presencia del cónyuge que ha dejado el hogar familiar y ha abandonado la relación que se siente presente, ¿no? Aunque no está, se siente presente. Y esto... hace muy difícil poder seguir adelante, ¿no? Esta pérdida ambigua, este cierre no claro, hace que nos sintamos muy incompetentes, ¿no? Donde no tenemos certeza, ¿no? Y eso lo hace muy complejo, muy complejo. Y Ana, hay otro pensamiento que es muy doloroso, que es el desmentido de la historia. El desmentido de la historia tiene que ver con que con este sentido de percepción que se altera, ¿no? Parece que todo fue mentira, parece que nunca me amaste, parece que siempre estuviste mirando para el lado, ¿eh? Nunca fui suficiente, siempre me abandonaste, en fin. Y eso también es muy doloroso porque debemos ser capaces de honrar esa historia. No todo fue de esa manera, ¿no? pero necesitamos tiempo para poder recuperar la capacidad de pensar con claridad. Entonces, lo más difícil es la separación, entonces, entendiendo este concepto de que es una pérdida que no tiene cierre, es la reestructuración de este vínculo. Es muy difícil el cambio de ser esa persona que era mi persona, a la que yo acudía, que ya no está nunca más. Es la persona con la que compartía, ¿no es cierto?, las cosas que hacíamos, con quien construimos una familia, teníamos amigos en común, actividades, ¿no es cierto?, ya no está. Muchas veces también una de las cosas que sorprende mucho es que cambia la forma de tratarnos y llama la atención, como diciendo, no sé, por ejemplo, nunca me decía mi nombre, siempre me trataba por, no sé, por ejemplo, si pensamos en un matrimonio que se va el marido, siempre me decía gorda, ahora me dice mi nombre, Carolina, por ejemplo, no sé. Entonces es muy raro, es muy frío, ¿no? Y eso duele también bastante cuando, si uno lo piensa con objetividad, no podemos seguirnos tratando de la misma manera cuando estábamos juntos que cuando nos separamos. Es parte de esos cambios que van sucediendo y que son justos de que sucedan también, porque van marcando un límite diferente también en la relación. No, pero todo eso son cosas que cuestan mucho. Ah, hay un desafío enorme de poder ir construyendo una nueva forma de relacionarse, ¿no? Hablamos por teléfono, por WhatsApp, por correo. Siempre es mejor no buscar una forma que no sea de un contacto muy cercano, porque necesitamos esa distancia para poder ir soltando a la persona, ¿no? Entonces, recolocar a la exmujer o al exmarido en el corazón, en la mente, en el mapa de la vida, cuesta muchísimo. Vivir en un mundo sin el otro, estar en lugares que significaron tanto para nosotros, escuchar canciones, ir a lugares donde antes estaban habitados por ambos y después esto cambia, es muy difícil. Tomar decisiones, hay aspectos a veces que son más de uno que de otro, hacerse cargo de lo que queda vacante, ya no está el otro, me tengo que hacer cargo, tomar decisiones, es muy difícil, ¿no? Esto tiene que ver con ocupar los roles que quedan desocupados, ¿no? Cuando ya no está, ¿no? Y como les decía, esto de recolocarlo de nuestra persona, mi marido, mi mujer, ocupa el corazón, el centro del corazón. Aquí tenemos que llevarlo hacia un ladito, ¿no? Y como les decía, en el fondo con la ex mujer o el ex marido, lo que necesitamos como clave es reconocer la necesidad de encontrar nuevas formas de comunicación y de relacionarnos, ¿no? Para evitar más dolor, para evitar más desencuentro, construir acuerdos mínimos e ir avanzando y revisando, entendiendo que estos acuerdos son mínimos, no tienen un techo, ¿no? Muchas veces también uno escucha de que, bueno, hicimos una mediación, hicimos un acuerdo, y resulta que lo sigo al pie de la letra. Si podemos mejorarlo en beneficio de nuestros hijos, en beneficio de sanidad para la familia, para que estén mejor, bienvenidos sean, ¿no? Y también construir una forma de colaborar para una coparentalidad, porque vamos a seguir siendo padres toda la vida. A veces la separación se produce con hijos muy grandes y el dolor de los hijos igual impacta, pero ya son grandes, tienen sus vidas hechas. Y ahí es distinto que cuando la separación se produce con hijos muy chiquititos, donde nos queda recorrer toda una etapa de colegio, de universidades, de matrimonio, de los hijos, en fin, son situaciones y realidades distintas que ameritan ser muy cuidadas y muy bien atendidas de acuerdo a las necesidades que se van presentando en cada caso, ¿no? Y también es necesario entender que no se puede mantener una relación o lograr una mejor relación con el ex de la que nunca antes tuvieron, ¿no? Y esto es como como un principio en un inicio, ¿no? Tener ser como amigos, ¿no? Es muy difícil en un principio. A veces pasan, ocurren cosas que iremos conversando en otros programas, de un poco viendo la vida, de cómo van pasando ciertas cosas que al final se vuelven en contra, porque realmente si nos separamos es por algo, ¿no? Y sabemos y hemos conversado acá, ¿cierto?, que la felicidad del matrimonio, de una pareja, es justamente, o se produce no porque no tengamos problemas o porque seamos distintos, sino que tiene que ver con la conexión, con la capacidad de conocernos el uno al otro, de tener una muy buena amistad, de saber del mundo del otro, de estar en el mapa, del otro, y de tenernos muy en el corazón y en la mente. Entonces, si esto no pasaba en ese contexto, a veces hay ideas como, bueno, ya, pero seamos buenos amigos, y la verdad es que se hace como difícil porque generalmente uno de los dos está más interesado que el otro y eso vuelve a herir cuando se devela eso, ¿no? Y volvemos un poco a este duelo, ¿no? Entonces, tenemos que aprender nuevas formas de comunicarnos para poder hablar de lo que sí importa, que son los hijos, ¿no? Vamos a hacer un programa especial para hablar de los hijos, pero solo mencionar que en términos generales, en la primera infancia, los niños sienten la separación más bien en el cuerpo. Entonces hay cambios en el sueño, hay más irritabilidad, hay mucho más necesidad de apego, se ponen más sensibles. Luego, tipo edad escolar, aparece culpa en los niños. ¿Será por mi culpa? ¿Será que me porté mal? ¿Ah? Y el miedo al abandono es muy, muy grande, como también la fantasía de la reconciliación. Los niños tratan de que los papás se tomen de la mano, tratan siempre o tienen esa ilusión siempre de que vuelvan a estar juntos. En la adolescencia, la separación toca la identidad. Cuestionan, se enojan, se distancian o se vuelven hiperresponsables, no quieren dar problemas. Y esto está muy, muy concreto y muy sintetizado. Como les digo, vamos a ampliarlo en otro programa. Y el adulto joven muchas veces se reevalúa la propia historia y los modelos de pareja a partir de los padres. Pero bueno, lo importante también aquí es comprender, y que la investigación lo demuestra una y otra vez, es que los hijos pueden atravesar la separación de sus padres de manera mejor y más sana cuando al menos uno de los dos adultos se mantiene emocionalmente disponible, estable y presente. Es decir, en una separación, si los padres se adaptan a la separación de una manera más sana, hay menos conflicto, hay menos descalificaciones, problemas, situaciones de alianzas con los niños, en fin, o de involucrarlo, los niños se pueden adaptar mucho mejor también a la situación. En el fondo no necesitan que uno de los dos adultos, padre o madre, sea como muy perfecto, sino que necesitan que un adulto los pueda sostener, que le pueda explicar con verdad lo que ocurre, y que no los convierta ni en confidente ni en mensajero. Eso es algo que sí podemos hacer y sí cambia la experiencia que puedan vivir los hijos, sino que han muy interferido, les empieza a ir mal en el colegio, empiezan a tener problemas de concentración, de irritabilidad, peleas con los amigos. Y entonces, importantísimo como un dato, por si tú que me estás escuchando estás viviendo algo parecido, es muy importante que en el colegio, por ejemplo, se informe de esta realidad de los padres, de manera que puedan sostener y comprender de mejor manera a ese hijo, ¿no? En caso de que esté más reactivo, esté más peleador o que esté menos concentrado y bajando sus notas, por ejemplo. Tenemos que hablar de esto, pero lo que está en nuestras manos es que seamos muy consistentes para los hijos, que le demos estabilidad dentro de toda la inestabilidad, algunas certezas dentro de tantas incertezas y sobre todo que les digamos que los queremos profundamente y que ahí vamos a estar para ellos y que siempre vamos a estar como papás, que nunca les vamos a faltar. Eso es muy importante que lo digamos, pero además que nuestra conducta y lo que hagamos también lo demuestre que son prioridad para nosotros. Eso es fundamental. Y bien, vamos llegando hacia el final del programa. Vamos, como les digo, a ir ampliando distintos temas más adelante. Pero quiero, tal vez por el momento en que llegamos, darles algunas recomendaciones. Pero antes, o algunos consejos en el fondo para que podamos ayudarnos a vivir este duelo de separación de mejor manera. Pero antes de eso, quería compartir desde nuestra fe, ¿no? Para quienes somos creyentes, ¿no? El matrimonio no es solo un acuerdo humano, sabemos esto, sino que es un sacramento, es un proyecto.

0: afectivo, sino que también se quiebra ese sí para siempre que nos dimos, desde nuestra fe, desde nuestra espiritualidad, desde nuestra forma de vivir el amor. Quisiera decir que la fe no niega el dolor, ¿no es cierto?, frente a este dolor que estamos hablando, sino que lo acompaña. Y nos recuerda que Dios no se retira cuando un matrimonio se rompe. Dios permanece, sostiene, abraza y sigue llamándonos a cada uno de nosotros por su nombre. Y aquí seguimos conversando, seguimos aprendiendo en este espacio que es para ti, para que podamos sentirnos acompañados y podamos tener esperanza y podamos ir confiando un poquito más en nosotros para poder avanzar y seguir adelante.
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1: Son las 18 horas en punto.
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0: Bienvenida, querida familia, a este programa que te acompaña en la tarde, La Voz del Atardecer, ¿no? Acá Tere Domínguez, de Radio María. Vamos a conversar, a propósito del 21 de mayo, con una historiadora tenemos de invitada. Ella es profesora de historia, magíster en artes liberales, se dedica a la divulgación de la historia. Se trata de Dominga Linde, Somos la Historia. Es una plataforma donde puede uno tomar cursos online. La verdad es que es muy fascinante tu plataforma. Lo tuyo es la historia universal, Dominga. ¿Cómo estás, Dominga?
1: Hola, Tere. Muy bien. Muchas gracias por tenerme aquí en La Voz del Atardecer.
0: Sí, bienvenida a Radio María. Acá se trata de tener tertulias de temas profundos, pero también tratados de manera, digamos, amena, humana, relajada. Eso esperamos. Uh-huh. Y bueno, y a propósito del 21 de mayo, esta fecha que nos convoca y la figura de Arturo Prat, en la mañana tuvimos un especial que pudimos identificar bien su figura como persona, una cronografía del 21 de mayo mismo, ¿no? ¿Qué sucedió en La Esmeralda? ¿Qué pasó con el Huáscar? En fin. Y ahora vamos a comparar Arturo Prat con héroes, con personajes de la historia universal, que es lo tuyo, Dominga. ¿Con quién compararías a Arturo Prat pensando en héroes de altura universal? Yo pienso, por ejemplo, está la plaza de la Trafalgar Square con el almirante Nelson, por ejemplo, que detuvo a Napoleón. Pienso también, dinos tú, llévanos a viajar.
1: Uy, miren, podríamos hablar de muchos personajes, pero en este minuto estoy pensando en tres personajes específicos, muy distintos cada uno entre sí, muy además separados en el tiempo, pero que creo que comparten ciertas características heroicas con Arturo Prat.
0: Y vámonos al primero entonces.
1: El primero, en orden de temporal, es Leónidas I de Esparta. Leónidas, así como contexto general, fue un rey de la ciudad de Esparta, esta ciudad griega.
0: Sí, estamos hablando de qué siglo estamos, vamos a viajar, qué siglo,
1: 8 antes de Cristo. Estamos hablando del siglo V antes de Cristo.
0: Perfecto.
1: O sea, del 480 antes de Cristo.
0: Perdona que te interrumpa nuevamente, ya no, pero ¿es Leónidas o Leonidas? Porque uno siempre lo habla como Leonidas, ¿o no? ¿Es Leónidas?
1: Es que se puede escribir de las dos formas. O sea, yo siempre lo he dicho Leónidas, pero lo he visto con tilde y sin tilde.
0: Ya, perfecto. Así perfecto, perfecto.
1: No lo sé. use su forma favorita.
0: Perfecto, perfecto.
1: Y este rey Leónidas I de Esparta vivió en una época bastante tumultuosa, bastante compleja para Grecia. Grecia no era una unidad política, no era un país que se llamaba Grecia, sino que cada ciudad era independiente.
0: Sí.
1: Pero hubo un minuto en que muchas de estas polis o ciudades griegas se unieron para luchar contra un enemigo común, que era el Imperio Persa. Perfecto. Imperio Persa que se estaba expandiendo desde Oriente y quería conquistar todo el territorio que hoy es Grecia.
0: Ya, Persia, perdón que te interrumpa, Irán, actual Irán, los persas.
1: Estaban ahí, pero ya era un imperio que estaba en expansión, que estaba prácticamente en muchos otros países actuales, por ejemplo, Turquía.
0: Ah, perfecto, o sea, pero se origina de ahí, se origina del actual Irán, digámoslo así.
1: Claro.
0: Sí, ya.
1: Claro.
0: Que hablan fácil.
1: Entonces, sí. este imperio persa, que en aquel momento estaba bajo el gobierno del rey Jerjes I, decide cruzar hacia Grecia para invadir. Uh-huh. Estas son las llamadas guerras médicas, no porque pelearon doctores o médicos. sino porque los griegos llamaban a los persas medos.
0: Medos, exactamente.
1: Las guerras médicas.
0: Claro.
1: Y entonces estos griegos se ven en una situación complejísima porque viene un imperio muy poderoso, un ejército enorme a conquistar todo este territorio con ciudades que algunas sí eran importantes, pero no eran un imperio, cada una se gobernaba por sí misma.
0: Claro.
1: Y este rey Leónidas I de Esparta hace algo que es bastante heroico, y es que en un lugar específico, justo como a la entrada de a Grecia, desde, desde Asia, que se llama las Termópilas.
0: Sí, Termópilas.
1: Ve que se acerca este ejército persa, un ejército enorme. Las fuentes antiguas hablan de 2 millones de soldados persas.
0: Una multitud de soldados, o sea, impresionante, sí, una nube.
1: Hoy los historiadores son más cautos y dicen probablemente no eran 2 millones, pueden haber sido hasta 200.000, que es un ejército súper grande. Uh-huh. Y Leónidas en aquel momento se encontraba con un pequeño ejército. Eran un grupo de 300 soldados u hoplitas espartanos, más otros soldados de otras ciudades, pero pueden haber sido perfectamente 5.000 soldados griegos contra 200.000 soldados persas. Se claro. encontraban en una situación muy compleja.
0: Hay una película famosa que se llama 300, ¿no?
1: Claro, esa película refleja, sí. refleja con salvando las diferencias de toda película histórica, este momento. Y este rey de Esparta, en vez de decir, bueno, yo estoy en absoluta desventaja, me voy a ir de acá, más encima es un terreno súper complicado, porque por un lado habían montañas, al otro lado había mar, no tenían por dónde escapar, uh-huh. y él decide defender ese lugar, las Termópilas, hasta la muerte, sabiendo que estaban en absoluta desventaja, uh-huh. que es un poco una característica también de Arturo Prat, porque Arturo sí. Prat, cuando ve que se está acercando el Huáscar y la independencia, se da cuenta que están en una clara desventaja técnica frente a Perú. Entonces, esta idea de luchar y sacrificarse por una causa mayor, sabiendo que las probabilidades de sobrevivir eran realmente muy, muy bajitas. Como una especie de este deber patriótico de decir, yo voy a dar mi vida por una causa que ni siquiera sé si va a ser exitosa, pero creo que vale la pena morir por ella.
0: Sí, aquí, perdona que te interrumpa, ¿no? Pero hay O'Higgins, hay un lema higiniano, ¿no? Que también el ejército lo tiene, que es vencer o morir. Y esto claro, esto también es de... Es de Leónidas, en el fondo, vencer o morir, o sea, morir hasta vencer, o sea, morir en batalla, digamos, no rendirse jamás.
1: Claro, claro, y creo que hoy en día, cuando uno estudia la historia en el pasado, uno puede como minimizar este hecho, sí. diciendo como, bueno, pero dieron su vida porque eso ayudó a que ganaran. Pero ni Arturo Prat ni Leónidas, cuando dieron su vida, tenían la certeza de que gracias a ellos su país o Grecia iba a ganar, claro. gracias a ello. Y este sacrificio de Leónidas fue súper importante porque gracias a que pudieron atrasar o detener al ejército persa un tiempo más, es que el resto de los griegos logró como alistarse a tiempo para poder luchar y finalmente vencer a los persas.
0: O sea, finalmente hubo un sacrificio, perdieron. ¿Esta batalla cuánto duró? La batalla de las Termópilas, ¿cuánto duró?
1: No, un día.
0: Un día.
1: Sí. Y tengo entendido, quizá me equivoque, pero...
0: Sí, pero en el fondo... y él como espartano, ¿no? Recordemos que Esparta también era una polis muy guerrera, era identificada por su belicosidad, educaba a sus hijos para la guerra, o sea, estaba dedicada a eso... pero ellos fueron como quienes defendieron a otras ciudades-estados de esta polis de este gran imperio persa que quería comerse básicamente toda la Hélade, que se le llamaba, ¿no?, al territorio griego.
1: Claro.
0: Sí. Ya, entonces este fue el héroe, digamos, espartano, siglo V, que de alguna manera nos puede llevar a esas características heroicas que tuvo Arturo Prat también, ¿no es cierto?
1: Sí, esta idea como de un sacrificio por una causa mayor, sí. de un deber patriótico y dar la vida sin tener la certeza de que eso va a contribuir a que su bando gane. Entonces, es como dar ese sacrificio también en la incertidumbre.
0: Y esto de disciplina, implacabilidad, dispuesta a sacrificar la vida, lo comparte también Fondo Leónidas con Arturo Prat. Claro, imagino, para comandar personas, y porque se te pueden revelar, digamos, los subalternos ante una eminente catástrofe, y acá no sucedió. De alguna manera...
1: Sí, entonces es interesante cómo estas características heroicas se van replicando en personajes que nunca se conocieron, que los separan más de 2000 años de historia, en contextos muy, muy distintos, pero cómo se revela esta característica heroica de desprendimiento de uno mismo y de, en el fondo, dar la vida por otras personas a las que uno a veces ni siquiera conoce.
0: Claro, acá, no sé, acá dice, estoy buscando, ¿no? Me dice, ¿cuáles fueron las palabras de Leonidas antes de morir? Porque uno conoce mucho la arenga de Arturo Prat, ¿no? Muchachos, la contienda es desigual. Pero las palabras de Leonidas, ¿están por ahí antes de morir?
1: Acá
0: las encontré, fíjate, Dominga, a ver si uh-huh. Si dice, estoy dispuesto a morir, a poner mi alma a los pies de Zeus, por los dioses que lucharé hasta la muerte, se cubrirán los campos de muertos, quedarán su sangre por defender su pueblo, defender su hogar, a sus mujeres y nuestras costumbres. Mira qué impresionante.
1: Qué lindo.
0: Sí, sí. Bueno, yo creo que es un personaje bueno para volver a resaltar, ¿no? Leonidas de Esparta, siglo V, y que enfrenta al ejército de Jerjes con más de 200.000 soldados, una barbaridad, y que logra salvar, gracias a su sacrificio, digamos, a todas las otras polis de Grecia.
1: Claro. Claro, muy, muy, muy impresionante.
0: Y bueno, ya creo que vamos a una pausa musical, ¿no? Después de ver este ejemplo, podrán ustedes investigar más sobre la antigua Grecia, sobre las guerras púnicas, las guerras médicas, como dices tú, que no son entre médicos.
1: No son entre médicos, sino contra los medos, los persas.
0: Ya, los persas. Qué increíble, fíjate que claro, uno oye hoy día persa y dice, ¿qué son los persas? Y bueno, y uno tiene que irse a las raíces, ¿no? Los persas que vienen, digamos, de no de Turquía, sino que de Irán, esta Asia como profunda, y bueno, uh-huh. Todo lo que está sucediendo hoy día con Irán, la guerra que se vive. Interesante siempre conocer la historia, ¿no, Domi? Y vámonos sí. A una pausa musical y vamos a ver qué otro personaje nos tienes preparados para identificar con este acto heroico de Arturo Prat. Ya volvemos. Perfecto. Querida familia, y siga nuestra compañía aquí en Una Buena Señal para Chile.

0: Querida familia, estamos de vuelta. Aquí Tere Domínguez de Radio María con Dominga Lin. Ella es historiadora, profesora, magíster en artes liberales, ¿no? Ella se dedica a la divulgación de la historia con SomosLaHistoria.com, un sitio muy interesante. Hay un Instagram también para que la busquen. Dominga, nos acabas de relatar una comparación, ¿no?, entre Arturo Prat y Leonidas. Guerras médicas, nos llevaste al siglo V antes de Cristo, ¿y ahora dónde nos llevas?
1: Ahora los llevo al siglo XV en Francia.
0: XV, después de Cristo.
1: Después de Cristo, después de Cristo. Está bien. Y esta vez vamos a ver a una personaje, pero así espectacular, que creo que comparte características heroicas también con Arturo Prat, y ella es Juana de Arco.
0: Santa, además. Es santa.
1: Santa, Juana de Arco. Santa Juana de Arco. Bueno, yo podría hablar mucho rato de ella, su vida fascinante. Ella era una campesina francesa, no sabía leer, y vivió en una época también muy tumultuosa en la que Francia llevaba envuelta muchos años en una guerra con Inglaterra, porque Inglaterra quería un poco hacerse con el control político de Francia. Uh-huh. Esta guerra se llama la Guerra de los 100 Años, que no duró 100 años, duró, me parece que 117.
0: Wow.
1: Pero una guerra muy larga, y Juana de Arco vivió como más al final de esta guerra. Y Juana de Arco, cuando era adolescente, 13 años, empezó a tener visiones de ciertos santos y del ángel Gabriel, me parece, uh-huh, que la instaban a ir a buscar al heredero del trono francés para que ella liderara las tropas del ejército francés y así llevar al ejército francés a la victoria. Esto suena absurdo.
0: Ya, sí, si una mujer, mujer de origen campesino, joven, adolescente, casi, o sea, iletrada además, y comandando un ejército, o sea, totalmente fuera de cualquier tipo de.
1: Sí, pero bueno, los caminos del Señor son maravillosos, sí, sí, y de cierta forma llegó a tener una reunión con el heredero al trono de Francia, logró que pudiera ser coronado rey, porque no había podido ser coronado rey, y él le entregó el liderazgo de las tropas francesas en ciertas batallas, el liderazgo simbólico. No es que ella tomara decisiones tácticas, pero ella se vistió con armadura y animó a los soldados a ir a luchar. De hecho, ella fue herida en batalla en una de estas ocasiones. Entonces también vemos, o sea, esta capacidad de inspirar a los demás, de una fe profunda, porque Arturo Prat también era un hombre de una profunda fe.
0: Sí, sí, sí.
1: Y Juana de Arco, en una batalla, es apresada por el bando inglés, fue juzgada en un juicio absolutamente injusto, que después fue anulado ese juicio de lo injusto que fue.
0: Corrupto.
1: Y finalmente fue ejecutada en la hoguera por el bando inglés. Pero aquí me quiero detener, no es la semejanza, no es que necesariamente murieron trágicamente, sino que con la muerte tanto de Arturo Prat como de Juana de Arco sucedió algo impresionante. Y es que en vez de que la gente quedara desmoralizada, claro, quedara desmotivada y decir, bueno, ¿para qué sigo luchando si hasta los más buenos mueren en esta guerra? Uh-huh. Sus muertes tuvieron una capacidad de inspiración en otras personas, tanto en Francia como en Chile, tras la muerte de Juana de Arco y de Arturo Prat, respectivamente, hubo un aumento del sentimiento nacional, de inspiración, de dar ánimo, de dar un sentido de pertenencia a muchas personas y de querer luchar por esta causa que ellos consideraban justa. Entonces, la muerte de Juana de Arco, que había sido en un principio para desmotivar al bando francés,
0: sí,
1: causó justo el efecto contrario. La gente quiso, los franceses quisieron luchar aún más por esta causa. La vieron como una mártir que había muerto por una causa que era justa. Y en el caso de la muerte de Arturo Prat, también, en vez de que la muerte desmotivara a los chilenos, o sea, hizo que aumentaran los reclutamientos de soldados, por ejemplo, para ir a luchar en la Guerra del Pacífico.
0: Perfecto. Entonces, bueno, el mismo efecto que causó Arturo Prat al morir. O sea, aquí los muchachos jóvenes se empezaron a reclutar. Lo mismo ya habrá sido en Francia, ¿no? El ejército francés engrosó su fila. Es
1: Sí,
0: impresionante.
1: y finalmente Francia gana la Guerra de los 100 Años.
0: Claro, estas visiones que tuvo la Santa partieron solamente para complementarte, Dominga, ¿no? A los 13 años. Y al parecer era el arcángel Miguel, ¿no?
1: Ah, sí.
0: El arcángel Miguel, y que le encomendaban dos misiones muy concretas. Una, que era expulsar a los ingleses de Francia, y la segunda, coronar al delfín, que estaba desmotivado, escondido en su corte, acomodado, en fin. Y eso todo lo logró.
1: Sí, logró sus dos cometidos,
0: Claro.
1: las dos tareas que le habían dado.
0: A mí me asombra en este caso que un personaje histórico, que también es santa, cómo el Señor se hace de lo débil para lo grande. O sea, es una muchacha campesina, 17 años, sin experiencia militar.
1: Claro.
0: ¿A ti te asombra como historiadora esto?
1: Muchísimo, muchísimo, y uno además tiende a pensar como, bueno, que la gente en la Edad Media, obvio que le iba a creer porque toda la gente era más religiosa en esa época y se creían todo lo que les contaron, pero no, o sea, la gente, mucha gente alrededor de Juana de Arco la criticó, cuestionó lo que ella veía en sus visiones. Entonces, no es que fue un camino fácil para ella, fue profundamente cuestionada. Entonces tuvo que además como sobrellevar todas esas dudas que había a su alrededor.
0: Y cuando fue encarcelada, sufrió, pienso yo, una mujer encarcelada, el dolor, o sea, como aquí.
1: Sí. Además fue torturada, no tuvo derecho a tener ningún tipo de defensa. De hecho, fue tan injusta su juicio que muy pocos años después de su muerte, el Papa anuló el juicio, diciendo como este juicio fue absolutamente inválido. Bueno, ya no podían traer a Juana de Arco de vuelta a la vida, pero fue reconocido como un juicio absolutamente injusto.
0: Y acá yo entiendo, a ver si tú me lo confirmas, pero que creo que de Juana de Arco de las personas que más se sabe de la Edad Media, porque por lo mismo, como hubo un proceso de restauración de Juana de Arco, se tomó mucho testimonio de gente que la conoció de chica, de joven, de sus familiares, de quienes la acompañaron en el campo de batalla y en la guerra. Entonces, hay bastante bibliografía de Juana de Arco.
1: Claro, y testimonios que son contemporáneos a ella, no escritos 200, 300 años después. Entonces, se sabe mucho de ella gracias a esta investigación que se hizo, sobre todo para ver si su juicio había sido justo o no.
0: ¿Qué libro recomendarías para, digamos, sumergirse en la historia de Juana de Arco o algún documental? ¿Tienes algún material?
1: Hay una historiadora que se llama Regine Pernaud, así se
0: Sí,
1: escribe,
0: sí.
1: que tiene un libro muy interesante sobre Juana de Arco, que es cortito además, así que y que va repasando su vida y su juicio y su muerte.
0: Qué interesante su heroísmo, impresionante, impresionante. Hay que pedirle a Juana de Arco que nos dé fuerza para combatir la vida, para seguir la vida, creo yo. Bueno,
1: Sí.
0: impresionante. Y aquí está declarada santa. Entonces, bueno, y con Arturo Prat, en el fondo, para terminar este bloque, resúmenos en qué ves elementos comunes.
1: Primero, en su capacidad de liderazgo y en su fe profunda, porque Arturo Prat era un hombre de una fe muy profunda, y también en que son personajes tan heroicos en vida que tras su muerte inspiran a la gente a a mantener una vía heroica en vez de desmotivarse.
0: Claro. No, muchísimas gracias, Dominga. Me fascinó Juana de Arco. Nos llevaste a la Guerra de los 100 Años, a esta Francia del siglo XV. Y bueno, vámonos a una pausa musical, si te parece, y vamos con tu tercer personaje, que tiene características por su heroísmo parecida a las de Arturo Prat. Nos
1: Sí.
0: vemos. Chao, chao. Siga nuestra compañía, no nos suelte.

0: Ya estamos de vuelta aquí después de esta pausa musical, querida familia, en La Voz del Atardecer, este programa que te acompaña, ¿no? Estamos con Dominga Lin, ella es historiadora, magíster en artes liberales, es divulgadora de historia además en Somos la Historia. Y acá el desafío fue encontrar elementos comunes a Arturo Prat con héroes de tipo universal, ¿no? De hecho, Arturo Prat, hay una escultura de él en Japón lo conocen, ¿sabías tú eso?
1: Eso no lo sabía, fíjate.
0: Sí, el ejército, la armada japonesa, sí, lo tiene ahí como notable. Quería preguntarte, ya vimos Leonidas, ya el primer bloque estuvimos en Grecia en el siglo V a.C., Juana de Arco, fascinante personaje del siglo XV, y ahora, ¿qué sorpresa nos traes?
1: Ahora traigo a un marinero también. No necesariamente marino militar, pero un marinero, esta vez del siglo XX, y que es el irlandés Ernest Shackleton.
0: Irlandés, pensé que era inglés, fíjate, no, es irlandés.
1: O sea, británico, sí, yeah. pero en el fondo trabajaba para Gran Bretaña.
0: Pero era irlandés, origen irlandés, ya, qué bueno, qué interesante, ¿sí? Ya, perfecto. Cuéntanos. Sí.
1: Ernest Shackleton era un explorador, uh-huh. Él había participado de distintas empresas de exploración a uno de los lugares que para principios del siglo XX estaba muy poco estudiado, muy poco descubierto, y que era el Polo Sur. Uh-huh. Y él, a principios del siglo XX, decide realizar una expedición para llegar navegando a la Antártica y ser el primero en cruzar la Antártica a pie. Estamos hablando en una época en que la gente todavía se movía en barcos de madera, en que no había ropa con Gore-Tex ni todas estas tecnologías que ayudarían,
0: o sea, eran pieles de lobo, era brújula, eran los elementos básicos clásicos de la navegación de siglo, digámoslo así.
1: Claro.
0: Y estamos hablando de qué año en específico.
1: 1914.
0: Ok.
1: Entonces, Ernest Shackleton arma una tripulación de 28 hombres, pero entre algunos marineros, entre algunos científicos, porque esto también tenía todo un carácter científico, y parte navegando hacia la Antártica. El problema fue que su barco, el Endurance,
0: sí,
1: no logró llegar a la Antártica porque se quedó atrapado en el hielo. Y eventualmente el hielo apretó el barco de madera y el barco se rompió. Esto obligó a que su tripulación tuviera que bajar al hielo, trasladar el bote que tenían y caminar hacia una isla en la Antártica y esperar a ser rescatados. Pero esto era una época antes del satélite, antes de que pudieran llamar por teléfono. Entonces, en una situación muy compleja, estuvieron ahí más de un año.
0: Perdona que retroceda, o sea, se quedaron, digamos, atrapados entre el hielo.
1: Ahora, atrapados en el hielo,
0: sí.
1: Y luego llegaron a una isla, pero una isla con hielo,
0: sí.
1: Roca y hielo, y nada más.
0: Aquí, ¿cuántos miembros tenía la tripulación? ¿De cuántas personas estamos hablando?
1: 28.
0: Y se quedan un año ahí atrapados en el hielo, ¿sobreviviendo cómo?
1: Sí.
0: Por favor, cuéntanos así detalles.
1: Bueno, de partida, lo primero que hicieron fue comerse a los pobres perritos que habían llevado para poder atravesar la Antártica,
0: yeah.
1: Porque claramente esa parte de la misión ya no la iban a poder cumplir.
0: Uh-huh.
1: Y comiendo las focas que encontraran, los víveres que tenían, pero todo esto, o sea, sin ninguna certeza de que iban a sobrevivir. Acá lo interesante, y que yo veo mucho de Arturo Prat en Shackleton o viceversa, es que Ernest Shackleton lideró a su tripulación en estas condiciones, imposibles,
0: sí,
1: difíciles,
0: sí.
1: Con su ejemplo personal, él todos los días se preocupaba de mostrar una actitud optimista. Cuando veía que había alguien que estaba más bajoneado, más desmotivado, se preocupaba de sentarse con esa persona para acompañarla, organizaba juegos, organizaba recitales, todo esto para mantener elevada la moral de la tripulación. Y fue tan impresionante que él en algún minuto dijo: voy a subirme en el bote que tenemos y voy a navegar más de 2.000 kilómetros por mar peligrosísimo, para llegar a una estación que está en unas islas muy lejos para avisar que ustedes están acá. Voy a ir yo, lo acompañaron otros cuatro tripulantes, pero no es que él mandó a alguien más a hacerlo, él mismo lo hizo, o sea, su ejemplo personal, con calma, con determinación, con fortaleza, y efectivamente logró pedir ayuda. Después finalmente fue un chileno, el piloto Pardo, el que rescató a esta tripulación en la Antártica, y fue muy impresionante porque gracias a Shackleton es que toda la tripulación sobrevivió, no murió nadie. Y bueno, no es el mismo caso de la Esmeralda, pero sí, un poco viéndolo en Arturo Prat, que Arturo Prat no es que mandó a alguien más a saltar al abordaje, sí. Él mismo lo hizo, él mismo iba y dio el ejemplo, y todo esto con calma, o sea, su discurso final de muchachos, la contienda es desigual, da cuenta de que él tenía muy claro el peligro al que se iba a enfrentar, no quería esconderle la situación a su tripulación, pero aún así transmitía calma y determinación y fortaleza.
0: Un año, yo no lo puedo creer, un año estar atrapado en el hielo con esas condiciones, me imagino el invierno que habrá sido mayormente oscuridad, no sé dónde habrán sacado las fuentes de energía, pero me imagino el frío que habrán sentido, la escasez, o sea, realmente estoy anonadada. Yo recuerdo, bueno, no sé cuánto tiempo estuvieron, creo que 3 meses, estos sobrevivientes de este avión que el año 72 cayó ahí en la cordillera de los Andes de Racvista, sí. Uruguayo.
1: ¿Ya? Es espantoso.
0: Sí, pero que un capitán haya mantenido a flote a 28 tripulantes un año varado en la Antártida me parece también una historia, pero totalmente heroica.
1: Sí, aparte interesante, sí, aquí los radioescucha se animan. Shackleton en su expedición llevó a un fotógrafo. Entonces están las fotos del barco atrapado en el hielo, las fotos de la tripulación mientras intentan sobrevivir, así que para que las vayan a ver porque son realmente impresionantes.
0: Bueno, y también me impresiona que haya sido piloto Pardo, chileno, que lo haya rescatado, ¿no? Desde Punta Arenas, me imagino que ¿sí? también, pero sí. No olvidar.
1: Sí, después... y solo como dato freak, que en esta expedición de Shackleton, ¿sabías que había un polizón?
0: No puedo creer, un polizón que
1: polizón que eligió el peor barco para subirse de polizón. Sí.
0: Y ese polizón, qué impresionante, ¿quién fue el polizón?
1: No tengo el nombre acá, sí. pero que Shackleton en el fondo lo descubre un par de días después de zarpar y fue como, bueno, ponte a trabajar y o sea, yo creo que se arrepintió el resto de su vida de haberse subido de polizón a tu barco.
0: No, pero impresionante lo que tú tienes por relatar después, ¿no? Es una historia que sobrevive generaciones. Es una gesta, básicamente.
1: Sí, no. Entonces, si bien objetivamente su expedición fue un fracaso, uh-huh. también fue un éxito en el sentido de que demostró una capacidad de liderazgo y de mantener unido a este grupo de personas frente a la adversidad.
0: Y durante un año, no menor, porque es un tiempo, o sea, 12 meses, no es menor, digo.
1: Sí, y si no fue más, que sí. no lo tengo muy claro acá, pero fue por lo menos un año en la Antártica, considerando además el tiempo de traslado de viaje desde Inglaterra hasta la Antártica, el tiempo de vuelta.
0: Y con Arturo Prat, ¿qué dos elementos dirías que son semejantes en el fondo y cómo poder hacer esta comparación, ¿no?
1: esta capacidad de mantener unida a una tripulación y la capacidad de transmitir calma frente al peligro y de ser uno mismo ejemplo de lo que le está exigiendo a los demás. Yo no te puedo pedir calma y ser valeroso si no lo soy yo primero, en el fondo.
0: Exacto. Muchísimas gracias, Dominga. La verdad es que ha sido un baño de cultura y también de viajar, de ver que esta identidad de héroe, Arturo Prat, también uno la puede ver en otros héroes de la historia universal, santos también, en este caso Santa Juana de Arco, y que estamos necesitados siempre de ellos, de figuras heroicas, de figuras santas. Así que muchísimas gracias, Dominga. Muchas gracias.
1: Muchas gracias.
0: Querida familia, era Dominga Ling aquí en La Voz del Atardecer. Y siga nuestra compañía aquí en Radio María. Ya viene el Rosario. Y de nuevamente, feliz 21 de mayo. Chao, chao.
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1: Son las 18 horas, 50 minutos.
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3: 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Hoy, 23 de mayo, recordamos a San Juan Bautista Rossi. San Juan Bautista Rossi nació en 1698 en un pueblecito cerca de Génova, Italia. Cuando tenía 10 años, fueron a su pueblo dos esposos muy piadosos a veranear, y al ver lo piadoso y bueno que era este muchachito, pidieron permiso a sus padres para llevarlo a su casa de Génova y educarlo allá. Y sucedió que a la casa de estos esposos iban frecuentemente de visita unos padres capuchinos a pedir ayuda para los pobres, y estos religiosos le dieron recomendaciones tan buenas.

0: toda su mala salud. Desde que era seminarista sentía una gran predilección por los pobres, los enfermos y los abandonados. El sumo pontífice había fundado un albergue para recibir a las personas que no tenían en dónde pasar la noche, y allá fue por muchos años el joven Juan Bautista a atender a los pobres y necesitados y a enseñarles el catecismo y prepararlos para recibir los sacramentos. Invitaba a varios compañeros más, sobre los cuales él ejercía una gran influencia. Los primeros años de su sacerdocio no se atrevía casi a confesar porque le parecía que no sabría darlo.
1: Sí, es que estuvimos en otra misa la misma y ahora la fui a dejar y yo me vine con él.
2: ¿En otra misa aquí?
1: No, estuvimos en La Conquista.
3: Después de la segunda lectura.
4: Ah, después de la segunda.
3: Sí, esta es, mira. Ahí empieza.
4: Ya. Oye, y me haya puesto la palmenia como voz de poeta, ¿qué onda eso?
3: No, nada que ver.
4: Calmadita nomás,
3: sí,
4: con más.
3: Sí, que se
4: entregándola.
3: Que se entienda.
4: Sí, entregándola.

Canada. Finalizamos hoy la gran celebración de la Pascua con la solemnidad de Pentecostés. Y hoy nos hemos reunido como los primeros discípulos y sentimos la presencia del resucitado en medio nuestro. Hoy conmemoramos el comienzo de la vida de la Iglesia, que nace y crece bajo la acción del Espíritu Santo. Nos ponemos de pie, recibimos al Padre Guillermo y damos inicio a esta celebración con el canto de entrada.

0: En el nombre del Padre, y del Hijo, y del Espíritu Santo. Amén. La gracia y la paz de Dios nuestro Padre esté con todos ustedes.
1: Y con tu Espíritu.
0: Queridos hermanos y hermanas, muy buenas tardes.
1: Buenas tardes, Padre.
0: ¿Cómo están ustedes?
1: Muy bien.
0: Qué bueno, nos reunimos hoy día para celebrar Pentecostés. ¿Se escucha o no?
2: Sí.
0: ¿Se escucha? Ya. Yeah. Y como comunidad, vamos a pedir el Espíritu Santo de Dios sobre nosotros, nuestras familias, sobre nuestra comunidad católica. Al inicio de esta celebración de Pentecostés, con corazón humilde, pidamos también al Señor su perdón por nuestras faltas, por nuestros pecados.

0: Oremos. Dios nuestro, que por el misterio de la fiesta de hoy santificas a tu iglesia extendida entre las naciones, derrama sobre toda la tierra los dones del Espíritu Santo e infunde en el corazón de tus fieles las maravillas que obraste en los comienzos de la predicación evangélica. Por nuestro Señor Jesucristo, tu Hijo, que vive y reina contigo en la unidad del Espíritu Santo y es Dios por los siglos de los siglos.
1: Amén.
0: Podemos tomar asiento, hermanos, escuchemos la palabra.
2: En la primera lectura escuchamos cómo se nos presenta la presencia transformadora del Espíritu entre los apóstoles. Con símbolos del Antiguo Testamento se expresa el don sorprendente de Dios.
3: Al llegar el día de Pentecostés, estaban todos reunidos en el mismo lugar. De pronto vino del cielo un ruido semejante a una fuerte ráfaga de viento que resonó en toda la casa donde se encontraban. Entonces vieron aparecer unas lenguas como de fuego que descendieron por separado sobre cada uno de ellos. Todos quedaron llenos del Espíritu Santo y comenzaron a hablar en distintas lenguas según el Espíritu les permitía expresarse. Había en Jerusalén judíos piadosos venidos de las naciones del mundo. Al oírse este ruido, se congregó la multitud y se llenó de asombro porque cada uno los oía hablar en su propia lengua. Con gran admiración y estupor decían: ¿acaso estos hombres que hablan no son todos galileos? ¿Cómo es que cada uno de nosotros los oye en su propia lengua? Partos, medos y elamitas, los que habitábamos en la Mesopotamia, o en la misma Judea, en Capadocia, en el Ponto y en Asia Menor, en Frigia, en Panfilia, en Egipto, en la Libia, Cirenaicai, los peregrinos de Roma, judíos y prosélitos, cretenses y árabes, todos los oímos proclamar en nuestras lenguas las maravillas de Dios. Es palabra de Dios.
1: Te alabamos, Señor.
2: Alzamos responsabilidad, vamos a cantar: Señor, envía tu Espíritu y renueva la faz de la tierra.

Bendice al Señor, alma mía, Señor Dios mío, qué grande eres, qué variadas son tus obras, Señor. La tierra está llena de tus criaturas.

Si les quitas el aliento, expiran y vuelven al polvo. Si envías tu aliento, son creados y renuevas la superficie de la tierra.

al Señor para siempre. Alégrese el Señor por sus obras. Que mi canto le sea agradable y yo me alegraré en el Señor.

0: En la segunda lectura, Pablo escribe a la comunidad de Corinto y en ellos a nosotros, dando el criterio para conocer realmente todo, que todo proviene o no de Dios. El criterio es la fe y la adhesión a Jesucristo y el servicio y cohesión comunitarios.
1: Lectura de la carta del apóstol San Pablo a los cristianos de Corinto. Hermanos, nadie puede decir Jesús es el Señor si no está impulsado por el Espíritu Santo. Ciertamente hay diversidad de dones, pero todos proceden del mismo Espíritu. Hay diversidad de ministerios, pero un solo Señor. Hay diversidad de actividades, pero es el mismo Dios el que realiza todo en todos. En cada uno, el Espíritu se manifiesta para bien común. Así como el cuerpo tiene muchos miembros y sin embargo es uno, y estos miembros, a pesar de ser muchos, no forman sino un solo cuerpo. Así también sucede en Cristo, porque todos hemos sido bautizados en un solo Espíritu para formar un solo cuerpo, judíos y griegos, esclavos y hombres libres, y todos hemos bebido de un mismo Espíritu. Palabra de Dios.
2: Te alabamos, Señor.
0: Antes de escuchar el Evangelio, unámonos desde el fondo del corazón a esta antigua plegaria al Espíritu Santo, pidiéndole a Él que venga a nosotros, nos renueve y acompañe.
3: Ven, Espíritu Santo, y envía desde el cielo un rayo de tu luz. Ven, Padre de los pobres, ven a darnos tus dones, ven a darnos tu luz. Consolador, lleno de bondad, dulce huésped del alma, suave alivio de los hombres. Tú eres descanso en el trabajo, templanza de las pasiones, alegría en nuestro llanto. Penetra con tu santa luz en lo más íntimo del corazón de tus fieles. Sin tu ayuda divina no hay nada en el hombre, nada que sea inocente. Lava nuestras manchas, riega nuestra aridez, sana nuestras heridas, suaviza nuestra dureza, elimina con tu calor nuestra frialdad, corrige nuestros desvíos. Concede a tus fieles que confían en ti tus siete dones sagrados. Premia nuestra virtud, salva nuestras almas, danos la eterna alegría.
0: Y ahora, hermanos, es el mismo Jesús, el Señor resucitado, quien promete a sus discípulos y hoy a nosotros su gran legado, el don del Espíritu. Nos ponemos de pie para la aclamación del Evangelio.

0: Senhor esteja com vocês.
1: E com tu espírito.
0: Evangelho de nosso Senhor Jesus Cristo, segundo São Juan.
1: Glória a ti, Senhor.
0: Al atardecer del primer día de la semana, los discípulos se encontraban con las puertas cerradas por temor a los judíos. Entonces llegó Jesús y poniéndose en medio de ellos les dijo: La paz esté con ustedes. Mientras decía esto, les mostró sus manos y su costado. Los discípulos se llenaron de alegría cuando vieron al Señor. Jesús les dijo de nuevo: La paz esté con ustedes. Como el Padre me envió a mí, yo también los envío a ustedes. Al decirles esto, sopló sobre ellos y añadió: Reciban el Espíritu Santo. Los pecados serán perdonados a los que ustedes se los perdonen, y serán retenidos a los que ustedes se los retengan. Palabra del Señor.
1: Gloria a ti, Señor Jesús.

0: Oremos, hermanos, para que este sacrificio que es mío y de ustedes sea agradable a Dios Padre Todopoderoso.
1: Que el Señor, reciba de tus manos
0: este sacrificio para alabanza y gloria de su nombre,
1: para nuestro bien y de toda su santa iglesia.
0: Señor y Dios nuestro, concédenos, según la promesa de tu Hijo, que el Espíritu Santo nos revele con más claridad el misterio de este sacrificio y nos manifieste toda su verdad. Por Jesucristo nuestro Señor.
1: Amén.
0: El Señor esté con ustedes.
1: Y con tu espíritu.
0: Levantemos el corazón.
1: Lo tenemos levantado hacia el Señor.
0: Demos gracias al Señor nuestro Dios.
1: Es justo y necesario.
0: En verdad, es justo y necesario. Es nuestro deber y salvación darte gracias siempre en todo lugar, Señor Padre Santo, Dios Todopoderoso y Eterno. Para llevar a su plenitud el misterio pascual, enviaste hoy el Espíritu Santo sobre aquellos que habías adoptado como hijos, haciéndolos partícipes de la vida de tu Hijo único, el mismo Espíritu que al nacer la Iglesia dio a todos los pueblos el conocimiento del Dios verdadero y unió a las diversas lenguas en la confesión de una sola fe. Por eso, con esta efusión del gozo pascual, el mundo entero está llamado a la alegría y también los coros celestiales que cantan un himno a tu gloria, diciendo sin cesar:

Santo eres em verdade, Senhor, fuente de toda santidade. Por isso te pedimos que santifiques tus dones com a efusão de tu Espírito, de maneira que se conviertan para nós en el cuerpo y la sangre de Jesucristo nuestro Señor. Él mismo, cuando iba a ser entregado a su pasión voluntariamente aceptada, tomó el pan, dándote gracias, lo partió y lo dio a sus discípulos diciendo, tomen y coman todos de él, porque esto es mi cuerpo, que será entregado

Del mismo modo, acabada la cena, tomó el cáliz y dándote gracias de nuevo, lo pasó a sus discípulos diciendo, tomen y beban todos de él, porque este es el cáliz de mi sangre, sangre de la alianza nueva y eterna que será derramada por ustedes y por muchos para el perdón de los pecados. Hagan esto en conmemoración.

0: Este es el misterio de la fe. Anunciamos tu muerte, proclamamos tu resurrección. Ven, Señor Jesús. Así, Padre, al celebrar ahora el memorial de la muerte y resurrección de tu Hijo, te ofrecemos el pan de vida y el cáliz de salvación, y te damos gracias porque nos haces dignos de servirte en tu presencia. Te pedimos humildemente que el Espíritu Santo congregue en la unidad a cuantos participamos del cuerpo y la sangre de Cristo. Acuérdate, Señor, de tu iglesia extendida por toda la tierra, y con el Papa León, con nuestro obispo Tomislav, y todos los pastores que cuidan de tu pueblo, llévala a su perfección por la caridad. Acuérdate también de nuestros hermanos que se durmieron en la esperanza de la resurrección, y de todos los que han muerto en tu misericordia. Admítelos a contemplar la luz de tu rostro. Ten misericordia de todos nosotros, y así como María, la Virgen Madre de Dios, los apóstoles y cuantos vivieron en tu amistad a través de los tiempos, merezcamos por tu Hijo Jesucristo compartir la vida eterna y cantar tus alabanzas. Hermanos, recemos juntos por Cristo, con Él y en Él. A ti, Dios Padre Omnipotente, en la unidad del Espíritu Santo, todo honor y toda gloria, por los siglos de los siglos. Amén. Unidos como los discípulos en oración, recemos como Jesús nos ha enseñado. Padre nuestro, que estás en el cielo, santificado sea tu nombre, venga a nosotros tu reino, hágase tu voluntad en la tierra como en el cielo. Danos hoy nuestro pan de cada día, perdona nuestras ofensas, como también nosotros perdonamos a los que nos ofenden. No nos dejes caer en la tentación y líbranos del mal. Amén. Que la paz del Señor esté con todos ustedes.
1: Y con tu espíritu.
0: Compartamos, hermanos, la paz de Cristo. Amén.

Hermanos, este es el Cordero de Dios que quita el pecado del mundo. Dichosos los invitados a la cena del Señor. Señor, no soy digno de que entres en mi casa, pero una palabra tuya bastará para sanarme. Que el cuerpo de Cristo nos guarde para la vida eterna. Amén.

La iglesia va peregrinando, anunciando la cruz del Señor hasta que Él venga. Y en este constante peregrinar es el mismo Señor que nos fortalece con su propio cuerpo. Cantamos.

0: Oremos. Senhor Deus, que concedes a tua Iglesia los bienes del cielo, conserve en ella la gracia que le has dado, para que el Espíritu Santo sea siempre nuestra fuerza y esta Eucaristía nos sirva para la salvación eterna. Por Jesucristo nuestro Señor.
1: Amén.
0: Parece que quedó una intención sin leer. ¿Cuál fue?
2: Se había leído, pero lo vamos a poner de nuevo. Se llama Gonzalo Bravo Reyes.
0: Muy bien. Por este nuestro hermano, también por todos los demás, vamos a rezar a nuestra Madre María. Dios te salve María,
3: llena eres de gracia, el Señor es contigo. Bendita eres entre todas las mujeres, y bendito es el fruto de tu vientre, Jesús. Santa María, Madre de Dios, ruega por nosotros pecadores, ahora y en la hora de nuestra muerte. Amén.
0: Vamos a recibir, hermanos, la bendición del Espíritu Santo, la bendición final. Al final de cada oración vamos a rezar, amén. El Señor esté con ustedes.
4: Y con tu espíritu.
0: Dios, Padre y fuente de toda luz, que iluminó los corazones de los discípulos, derramando en ellos el Espíritu Santo, los bendiga y les conceda la abundancia de sus dones. Amén. El fuego admirable que apareció sobre los discípulos, purifique los corazones de ustedes de todo mal y los ilumine con su luz.
1: Amén.
0: El Espíritu Santo, que por la proclamación de una misma fe, reunió a los pueblos de diferentes lenguas, los haga perseverar en esta misma fe y llegar, gracias a ella, a la vida eterna.
1: Amén.
0: Y la bendición de Dios Todopoderoso, del Padre, del Hijo y del Espíritu Santo, descienda sobre ustedes y permanezca para siempre.
1: Amén.
0: Hermanos, tengamos bendecida noche. Vamos en la paz del Señor.
4: Demos gracias a Dios.
2: Nuestro compromiso es el de los primeros cristianos, reunidos en la misma fe y en la celebración de la Eucaristía. Nos dispersamos ahora a proclamar las maravillas de Dios en nuestras propias lenguas y en la diversidad de la vida de cada uno de nosotros, para que todos las puedan entender. Nos despedimos cantando.

0: Ave María Purísima. Viva Jesús, José y María.
1: Para siempre. Ya me bajé de la guitarra. ¿Me pasáis la guitarra? ¿Me pasáis la guitarra para una canción más?